0: estuvo Javier Bardem, el actor, usted sabe.
1: Sí, claro.
0: Estoy hablando
1: de mi rubro.
0: Gran actor español, con su señora Penélope Cruz.
1: Sí. A mí lo que me sorprende es que ha ido mucho.
0: Veo que le digo Penélope Cruz.
1: Sí, claro,
0: Penélope Cruz. Y no le genera nada.
1: No, pero no es de mí. No está en mi nivel top, digamos.
0: Bueno, una señora.
1: Pero sí ha ido muchas personalidades de esas.
0: En todos los partidos hay.
1: A veces ni los nombran.
0: Ayer, ustedes capaz que saben. ¿Cómo se llama? De repente filmaron a un pibe en el partido de España-Francia y no tenía ni idea quién es. Y él ve que lo están filmando y muestra la remera de Francia. Como mi hijo me dijo.
1: Chamlet.
0: Puede ser, me dice, es recontra famoso. Sí, sí. Los padres son franceses.
1: Hizo la película Duna, es protagonista de esa película, Timothée.
0: No lo conozco, pero sí, mi hijo Timothée. Me dijo, este está...
1: Ahora va a ser, sí, está haciendo la tercera parte.
0: Pero muy famoso,
1: Timothée,
0: ¿no?
1: Chamlet, algo así se pronuncia.
0: Pero sí, muy famoso.
1: Es muy famoso. Es como el actor de...
2: Chalamet.
1: Ahí está, Chalamet.
2: ¿Ese que está acá?
1: Ese mismo.
0: Ese pibe.
1: Timothée Chalamet.
2: Timothée Chalamet.
0: Chaco. Los padres son franceses, creo.
1: Y Chaco Velordi.
2: Es un actor estadounidense francés que fue nominado para 3 premios Oscar, 3 BAFTA. Bueno. 4 premios Globo de Oro, 5 SAG y 6
0: mirá cuando se da un duelo muy especial. Mirá cuando Uruguay esté jugando en el 2034.
2: Sí. Acá está la imagen que vos decías.
0: Y ahí está. Y muestren, eso lo mostraron en la transmisión de televisión. Y muestren en el palco al actor uruguayo Nico Pirri.
1: Claro.
0: Que esté jugando Uruguay.
1: Claro, ahí está.
0: Esa es la imagen que está tapando.
1: Y hoy se da un duelo muy curioso. Sí. Argentina tiene a Álvarez, a Julián, que le dicen Spider-Man por araña, etc. Sí. El que actualmente interpreta a Spider-Man es Tom Holland, que es actor de inglés. Entonces hay un duelo entre el Spider-Man.
0: Pero viste que en la promoción de la nueva película de Spider-Man aparece Messi.
1: Sí, apareció Messi. Yo soy muy fan de Spider-Man, pero ahí eso ya me afectó un poco.
0: O sea, Spider-Man es el...
1: Es amigo de Messi.
0: Es el superhéroe
2: Spider-Man,
0: que más te cobra.
1: Spider-Man. No, el más es Iron Man.
0: Iron Man.
1: Si yo tuviese que interpretar uno sería Iron Man. Podría ser Black Panther también.
2: Que me echas en un terreno.
0: ¿Lo qué?
2: No.
0: Ya está.
2: Y
1: el de la camiseta de Uruguay.
0: O sea, Robbie Downey Jr.
1: Ahí está, claro.
0: El actor de,
1: es gran referente.
0: De Iron Man. Sí, pero de varias películas.
2: ¿Qué hace Pirri con Cristiano? ¿Cuándo fue esa foto?
0: ¡Opa!
2: Sport 820K en YouTube.
1: Esa foto fue...
0: ¿Cuándo ahora, te sacaste esa foto, Nico, con Cristiano?
1: Hace un par de amistosos atrás.
2: Sport 890 OK en YouTube.
0: Y te pusiste el equipo de Portugal.
1: Sí, claro.
0: Pero vos sabés que ese equipo de Portugal es el que usó en Qatar, ¿no?
1: Es ese que usó en Qatar, sí. Es ese que usó en Qatar.
0: Bueno,
1: nosotros llegamos a perder. Va a ganarlo, Cristiano. Y empatar. Le ganamos en Rusia.
0: En Rusia, en octavo de final en Sochi. Y los 2 goles de Cavani. Sí. Y marchamos en Qatar.
2: Fue el partido que se va a Cavani abrazado por Cristiano, que lo saca.
0: Ya le lesionaron y ya no pudo jugar después en cuartos contra Francia.
1: Creo que me lo tatuaría acá en el brazo. El gesto de Cristiano en el himno de Uruguay, como diciendo, pucha, cómo canta. Qué himno. Hay un video de esos.
3: Qué aura, ¿no? Como dicen los pibes.
1: Mucho aura, sí.
0: Está bien.
2: Bueno, y a todo esto tenés que hacer la pausa.
0: A todo esto... Pausa en un ratito. ¿El Coco Cancellara a qué hora viene?
1: El Coco Cancellara y tendrá que venir.
2: Está por venir a
0: las 2:30. Quiero charlar una cosita con el Coco. Porque yo escuché lo que hablaban ustedes. Me iba. Coco, ¿a qué hora en el Parque Central hoy? No, porque con el tema de la historia, de los clásicos, de Argentina, del comienzo del siglo XX.
2: ¿Cómo se dieron en Atlanta los hinchas de San Lorenzo con los Huracán?
0: No lo vi a eso.
2: Ah, no.
0: Lo de San Lorenzo con una
2: batalla campal, sé cuántos detenidos.
0: No, pero viste lo que pasó, que lamentablemente esto pasó. Viajaron barra bravas.
2: No, por eso, son ellos. Y Paganini, fueron mancados esos barra que viajaron. Igual. Nada de Gratarola.
0: Ay, ay, ay. Bueno, 25 para las 2 de la tarde. Después, ustedes tienen información de los
2: grandes. Cuando usted lo disponga.
0: Bueno. ¿Usted, Nico?
1: Sí, tengo una nueva.
0: ¡Apa! ¿Una nueva?
1: Sí, o sea, es un debate interno que hay en Peñarol, pero en un rato le cuento.
0: Bueno, pausa y ya seguimos.

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0: Dato que me pone Lautaro, me dice, Lamine Yamal nunca perdió un partido competitivo. Me pone acá, 27 de Lautaro, ¿no? 27, es gran hincha de Lamine.
1: Bueno, ¿qué, y ¿qué quiere Mbappé, decir competitivo?
0: De partidos de oficiales, exigentes, semifinales.
2: De semifinales, para hablar. Bien, bueno, igual... Mbappé perdió con Yamal en Liga Española, Copa del Rey, Supercopa, Eurocopa, Copa del Mundo y National League, si no me equivoco. Son 7 competencias donde Mbappé no le ganó Yamal. No. Yamal lo tiene, dijo Mbappé.
0: No, que le ha ganado. Lo que pasa es que Mbappé es campeón del mundo, ¿no?
1: En 2018.
2: Y bueno, Yamal seguramente, para mí en un 70%, tiene chance de campeón del mundo.
1: ¿Cuántos años tenía Mbappé cuando fue campeón del mundo?
2: ¿No tenía los dos, no tiene los 18? ¿O Yamal tiene 19 ahora?
1: Fíjate, Lautaro, Yamal, ¿cuánto tiene?
0: Pues, no, 19. Cumplió anteayer 19 años Lamine Yamal.
2: Y Mbappé creo que tiene

0: 18, si no
1: Sí,
0: me
1: creo
0: equivoco.
1: que Mbappé en el 2018.
2: ¿Cuántos años
1: Sí,
2: tenía
1: preguntá ahí.
2: Mbappé al chat
0: Pero más
2: GPT?
0: fácil saber edad de Mbappé y la
1: Bueno,
0: respuesta.
1: pero estamos hablando de los dos jugadores, a ver, que van a tener una
2: Tenía
1: competencia.
2: 19 años durante el
1: Ah,
2: Mundial de
1: por eso.
2: Rusia.
1: ¿Sí?
2: Sí.
1: Bueno, Lamine Yamal cumplió 19, por lo
0: Y bueno,
1: tanto, si es campeón del mundo es
0: ya
1: con 19
0: empata en ese
1: años.
0: sentido.
1: ¿Te das cuenta que Messi tiene 20 años más que él?
2: Podría ser su padre
1: Podría
2: perfectamente.
1: ser su padre.
0: Bueno, pero hay una foto de Messi con Yamal, no sé si la viste. Ya fue viral en su momento.
1: No, no sé qué
0: Cuando
1: sé.
0: era bebé o niño chico
1: Ah,
0: Yamal, que
1: sí.
0: aparece Messi.
1: No, pero claro, vos te das cuenta y en una mirada hacia adelante vos decís, bueno, Lamine Yamal y Mbappé.
2: ¿Pero es real esta foto?
0: No sé,
2: O
0: eso
2: sea, es
0: siempre,
2: Yamal.
0: siempre se dijo eso, que era la foto, y a Yamal le preguntaron en alguna nota por
2: El
0: esa
2: día que
0: foto.
2: Lionel Messi bautizó a Lamine Yamal,
1: A
2: pero.
1: ver, pasásela a Lautaro, así
2: Qué sé.
1: la mostramos
0: Pero
1: en la
0: siempre
1: comunidad de
0: a
1: YouTube.
0: Yamal creo que le llevaron a consultar y Yamal dijo que sí.
2: Y sí, a mí
1: Es que
2: también, si lo
1: pará, es que
2: consultas.
1: para la.

0: estamos en la previa de lo que va a ser la segunda semifinal del Campeonato del Mundo. Realmente, bueno, una expectativa impresionante que se genera no solamente en Argentina, en Inglaterra, en el mundo entero, pero obviamente entre estos dos países me parece, está claro de que está todo relacionado con lo que va a ser este gran choque que va a ser transmitido por Sport 890 a partir de las 4 de la tarde. Una semifinal espectacular que se nos viene justamente entre ingleses y argentinos. Con todo lo que significa esto, con todo lo que conlleva, con toda la mezcla que hay y que Scaloni ayer una vez más tuvo que salir en la conferencia de prensa a pedir cierta calma, a decir que esto es un partido de fútbol, a tratar de, desde su lugar como entrenador, además un tipo que es muy, muy mesurado, muy, muy tranquilo, muy cordial, muy respetado y querido, yo creo que por todo el ambiente mundial futbolero, nuevamente haciendo un reconocimiento, sí, al tema político, sociopolítico que se mezcla, que fue lo terrible en el año 82, la guerra de Malvinas. Pero bueno, obviamente que esto es un partido de fútbol, obviamente que hay que tratar de quitarle toda esa mochila que se intenta colocar. Y cuando hablo de esto no hablo de que se intente por parte de cualquiera, porque hay en Argentina hay una división con este tema. Mucha gente entiende de que, bueno, no tiene nada que ver, y mucha gente que mezcla el tema político con entrevistas. No lo estoy criticando, digo, es algo para analizar el tema político con entrevistas permanentes a excombatientes de Malvinas haciendo referencia, claro, pero cuando uno lo traslada al simple significado de un partido de fútbol, ni ganando o perdiendo nada va a cambiar lo que fue aquella guerra totalmente fuera de lugar, una cosa, pero no fuera de lugar porque no le asista el derecho a Argentina, claro que le asiste el derecho, pero totalmente lo digo porque mucha gente, a ver, de mi edad, mayores que yo, algunos un poco menores que yo también, pero mucha gente más joven seguramente al no haber vivido aquello no recuerdan aquello tan terrible que fue, una dictadura terrible de Argentina, Galtieri que manda a la guerra a muchachos y a un ejército totalmente desamparado, los mandó a la hoguera, bajo un discurso en Plaza de Mayo, creo que recordado, fue con un respaldo popular, porque mucha gente se dejó llevar, obviamente, por aquello de que si venían los ingleses iban a poder, como si fuera una arenga futbolera.
1: El famoso si quieren venir que venga.
0: Exactamente. Y los mandó asesinar, porque eso fue lo que terminó haciendo aquella dictadura encabezada por Leopoldo Fortunato Galtieri, un ser nefasto de la Argentina, con muchísimos soldados que fueron a defender a su patria, pero que fueron a morir. Y con muchas secuelas para muchas familias. Claro, yo estoy diciendo esto, y por otro lado mucha gente estará diciendo, ¿pero qué tiene que ver esto con el partido de hoy? Claro, no tiene nada que ver en sí el conflicto bélico. Lamentablemente se mezcla todo. En Argentina está mezclado. Hay gente, basta con hacer zapping, poner programas que ni siquiera son las cadenas deportivas, poner programas informativos y todo está mezclado. Y cuando mezclan y cuando se mete aquel partido del año 86 entre Inglaterra y Argentina, que gana Argentina en cuartos de final con la mano de Dios, aquella mano de Maradona y aquella jugada majestuosa de Maradona para convertir el gol más impresionante que he visto en un campeonato del mundo.

0: cuando la agarró de la mitad de la cancha y empezó a dejar ingleses por el camino. Aquello hacía recién 4 años que la guerra había finalizado, que el conflicto bélico se había dado. Y bueno, y eso llevó a aquel partido a que tuviera muchos ribetes en algún punto relacionado. Lo que pasa es que es como dijo Scaloni, ya pasó mucho tiempo. Como argentinos ellos, claro, ¿cómo no van a recordar aquello tan triste para la historia de Argentina? Pero que, no tiene nada que ver el partido de hoy. Esto es un partido por un campeonato del mundo. Se van a enfrentar dos grandes selecciones. Entonces, por eso yo no estoy marcando ni siquiera una postura. Me pregunto si esto que mucha gente en Argentina lo está vinculando, si está bien, si por qué se da, por qué se vincula un partido de fútbol de tantos años después con un conflicto bélico. Yo creo que hay un tema de simplemente la rivalidad que quedó de aquel momento que Argentina. Hay un grito de Víctor Hugo Morales que el otro día lo veía también en una cadena argentina cuando termina el partido de Inglaterra-Argentina en México, en el Estadio Azteca, por cuarto de final, y Argentina lo gana. Hay un grito de Víctor Hugo Morales que dice: lo voy a decir una vez por aquellos que hoy no pueden gritar, por aquellos que hoy no pueden estar. Claro, el conflicto había sido 4 años antes, pero ya pasó el tiempo, estamos en otros momentos, no tienen nada que ver estos jugadores, los jugadores de Argentina, mucha gente que va al estadio. Esto no quiere decir no reconocer lo que dijo Scaloni. Claro que hay que reconocer aquello como algo terrible para la historia argentina, pero es un partido de fútbol, es una semifinal de campeonato del mundo. Esto no va a cambiar nada lo que sucedió. O sea, que gane o pierda uno u otro, no va a cambiar nada lo triste y lamentable que es aquello que sucedió en el año 1982. Por eso la FIFA ha decretado este partido que se va a jugar esta tarde en Atlanta como un partido de alto riesgo, cuando no lo había hecho con ningún otro partido del Campeonato del Mundo. ¿Por qué? Porque han habido ya algunos inconvenientes en las afueras del estadio, porque ayer miraba que en un banderazo argentino ya hubo algunos problemas con la policía, hay argentinos detenidos, hay ingleses detenidos, entonces hay que tener mucho cuidado. Yo creo que en el estadio no va a pasar nada, dentro del estadio. ¿Por qué? Porque las medidas de seguridad son muy fuertes, y lo voy a decir bien claro, no te haces el vivo, o el que se hace el vivo paga las consecuencias. La seguridad en los estadios es extrema, y el que se porta mal paga las consecuencias. Así nomás, no te preguntan. Armaste problema, armaste lío, te estás portando mal, te van a sacar del estadio y la vas a pasar mal. De hecho, yo no tiene nada que ver, pero lo vi con un grupo de 3 uruguayos contra Cabo Verde. Estábamos con Sergio Gorsi sentados en el pupitre que le correspondía a Sport 890, y muy cerca nuestro estaban, había un montón de uruguayos, ¿no? Como había gente de Cabo Verde. Y en un momento, cuando terminó el partido, 4 personas de Cabo Verde, como correspondía, habían empatado, estaban simplemente felices y abrazándose porque habían empatado frente a Uruguay, no molestando absolutamente a nadie. Y hubo 3 uruguayos que se metieron con ellos, les gritaron la típica, ¿no? Le gritaron cualquier cosa, sí. se bajaron ahí como... en 20 segundos aparecieron 3 policías, pero no los policías panzones, los policías físicos. Los agarraron, los levantaron. Parecían, viste, esos niños cuando lo levantás en UPA, patitas colgando, y lo sacaron. ¿Tá? Y nadie chistó, porque no te haces el vivo. El que se hace el vivo paga las consecuencias. Por eso yo creo que dentro del estadio, si hay alguna escaramuza, porque los hinchas van a estar mezclados hoy, se va a resolver de esta manera. El problema es en las afueras. Hay que ver qué sucede. Ojalá que no pase absolutamente nada. Bueno, después vamos a profundizar sobre este tema, sobre este conflicto. A ver, conflicto no, sobre este partido que genera ribetes políticos y sociales, porque así en Argentina mucha gente lo está tomando y otras que dicen, che, como Scaloni, por favor, esto es simplemente un partido de fútbol. Yo me adhiero a eso, pero no puedo desconocer lo que está pasando con otras personas que piensan diferente o que lo ven diferente o que traen al recuerdo toda esta situación. Estamos con Rodrigo Vázquez, con Nico Pirri. Rodri, ¿cómo te va?
1: Todo bien, Mauro. El abrazo grande para todos. El gusto enorme. Pese a todos los pronósticos que dieron en la radio, porque acá fui el único que
0: murió con la España, mía.
1: Exactamente. Para vos, Ansó. Para vos, Pirri. Para vos, Mauro.
0: No, para mí no.
1: Sí, para vos sí.
0: No.
1: Sí, por supuesto que sí.
2: Mauro, estabas muy bien.
1: No.
2: Lo único que dijiste ayer fue,
1: para vos,
2: me
1: Eduardo
2: sorprende
1: Rivas.
2: Que no juegue Manu Koné, que no juegue...
0: Sí, que no juegue Dohue.
2: Y ahí como que quisiste meter la marcha atrás.
0: No, ninguna
2: marcha atrás. Pero fuiste por Francia.
1: A esa marcha atrás le faltó aceite.
0: Marcha atrás. Yo lo que dije es, para mí, el mejor equipo hasta el momento es Francia, lo que dijimos la mayoría. Es favorito Francia, pero si hay una selección que le puede ganar es España, de última. De hecho, los antecedentes.
1: Un comentario muy sansoniano.
0: Sí, no, Sansón.
1: Muy sansoniano. Primero, que voy para un lado, pero que voy para el otro. Y que me acomodo
0: porque
1: para
0: España.
1: Acá.
0: Y además, viendo el partido, la verdad que el respeto que tuvo Francia sobre España.
1: Escandaloso.
0: Tremendo, pero una victoria espectacular de la selección española.
1: Fuera de toda chance, categórica victoria de España.
0: Sencilla victoria.
1: Sí.
0: Mucho más sencilla de lo que me imaginé.
1: Por momentos pareció que no necesitó mucho esfuerzo para ganar el partido.
0: No, lo ganó cómodamente. Le costó más a España ganarle a Bélgica que ganarle a Francia.
1: Totalmente de acuerdo. Y bueno, eso habla de lo que es una selección. Coincido mucho con Luis de la Fuente, que ayer después del partido dijo, enfrentamos a muy buen equipo.
0: Enfrentamos a la mejor selección,
1: pero
0: le ganó el mejor equipo.
1: Pero de este lado está el mejor equipo. Y yo coincido mucho con De La Fuente. Lamento decirle a De La Fuente que va a perder el domingo contra Argentina.
2: Yo lo que lo que me gusta de De La Fuente, que me gusta
0: según
2: de
0: Nico,
2: España,
0: está todo arreglado.
2: Sí, yo ahora
1: quiero ver qué va a pasar hoy. En Qatar llevaba la postura de Nico en este mundial.
2: Quiero ver qué va a pasar hoy. Pero más allá de eso, de España, lo que me gusta de De La Fuente, que logra como una combinación de perfiles que todos nos sentimos de un lado identificados. El que le gusta el famoso tiki-taka, España tiene mucho eso de tocar, de defenderse.
1: Tiki-taka tiki-tiki, si te escucha Carrasco te llama.
2: Pero
1: en este
2: para
1: momento.
2: España es tiki-taka, viste que ellos dicen más tiki-taka. Entonces, tiene eso de tocar la pelota, de manejarse con posesión, pero también tiene eso de roca defensiva que nos gustan a los que nos caracteriza más el otro estilo. Ayer, por ejemplo, vencer a Cucurella era imposible. O sea, estaban todos lados, un equipo aguerrido atrás, con un arquero que responde.
0: Lo minimizó a los cuatro fantásticos de arriba de Francia.
2: España tiene dos. Por eso, para mí, España es el equipo perfecto del Mundial, porque tiene las dos cosas. Sabe qué hacer con la pelota, tiene eso que le gusta a los de ahora, y tiene eso otro de los que nos gusta más a los que somos más del juego aguerrido. Por eso creo que España para mí es... Para mí ayer era la final de la Copa del Mundo, sigo pensando lo mismo. Por eso, para mí, el que ganó ayer es el amplio favorito sobre el que llegué hoy. Bueno, encima de Inglaterra, Argentina.
1: Yendo al panorama.
0: Pero no hay amplio favorito.
2: No, para mí no. Yo creo que eso de que se empare.
0: Final del mundo.
2: Es como ayer.
0: Era amplio favorito Francia, no.
2: Ayer era parejo. Francia para mí era candidato, pero
0: bien, pero
2: se enfrentaba a la
0: dos. Pero no es parejo.
2: Sí, pero hacia abajo.
0: ¿Pero qué quiere decir?
2: Digo, yo creo que hay diferencia. Para mí, el potencial de España y Francia es muy superlativo al de Inglaterra y Argentina.
0: Hoy puede, por ejemplo, si a alguno le parecerá que es favorito Inglaterra.
2: Pase quien pase, sí. Está el año a distancia
0: de gane. Que ¿alguno de los dos que gane puede generar sorpresa o está? No.
2: Es parejo hacia abajo. Para mí hay una gran diferencia entre una llave y la otra. Para mí la verdadera final de los dos mejores equipos fue ayer. Lo de hoy, a ver, Inglaterra es un equipo con muchos altibajos, que en algunos partidos hasta lo ganó raspando, y Argentina ha tenido problemas con Egipto, con Cabo Verde, con Suiza. No ha sido una selección que tenga la meritocracia futurística como para mí. Contra esos países, Mauro, no ha enfrentado un partido real.
0: No, yo creo que
2: Inglaterra lo analizamos diferente. Hoy, ahora, que yo creo que la otra llave es la de mayor potencial futbolístico entre España y Francia.
0: La realidad.
2: Y para mí una gran frase hecha

0: con esto cierro una gran frase hecha, Mauro, que vos, que Sansó y
1: no,
0: que
1: no,
0: muchos...
1: no me a mí con Sansó no. Sí. No.
0: Vos, Sansó, Rodríguez Vázquez,
2: no, para,
0: que
2: para.
0: Defienden que en las finales se empareja todo. Sí, que un clásico es un clásico y se empareja todo. No, no, no. El candidato
2: depende,
0: siempre es candidato.
2: De los clásicos.
0: Siempre es candidato. Hay un equipo que llega mejor y es candidato. Eso,
1: pero candidato.
0: Nunca me afilio a un Peñarol Nacional, al otro llega mejor.
1: Pero Nico,
0: pero en los clásicos sin pareja,
1: vos, podés decir, eso, no vos podés decir que uno llega mejor que el otro. Ahora, y de ahí a que sea una garantía para ganar, pero, que
0: bueno,
1: el otro le gane al otro.
0: Batacazos en el fútbol existen.
1: Pero batacazos
0: y
1: en
0: sorpresas
1: no
0: existen. Sí, si un equipo es inferior al otro y termina ganando
1: pero
0: prácticamente.
1: Pero te hago una pregunta. Si Inglaterra o Argentina hoy llegan a la final con España.
0: Para mí España es amplio favorito.
1: Pero pará.
0: Y si gana Argentina e Inglaterra es una sorpresa para mí. Porque
1: pero,
0: para mí futbolísticamente España
1: es una final del mundo.
0: ¿Qué tiene que ver, Mauro?
1: Pero no hay batacazo en una final.
0: No, ¿cómo no va a haber batacazo en una final? Depende también de... Vos tenés que mirar la identificar de cómo
1: pero,
0: llega uno.
1: Si vos llegas a una final del
0: no,
1: mundo.
0: Pero si Argentina llega eliminando a Cabo Verde,
1: ya la gente
0: a Egipto, a Suiza, elimina en el grupo... ¿A quién eliminó en el grupo? A Jordania. Austria, mientras la otra se midió, más allá de que fuimos un desastre, se midió con Uruguay, se midió con Bélgica, que tiene una gran generación, se midió con Portugal, que era la candidata a ganar la Copa del Mundo, se midió con Francia y España,
1: pero
0: logró marcar una superioridad. Nico, yo no puedo comparar el camino de, otro, de uno y otro por igual.
1: Nico,
0: no puedo decir
1: ¿qué culpa
0: que,
1: tiene el camino de uno
0: pero
1: de otro?
0: Yo tengo que analizar futbolísticamente pero que Argentina sufrió frente a países ampliamente inferiores.
1: Nico, yo te lo es verdad. España,
0: y bueno, entonces España es candidata.
1: Pero es candidato.
0: Amplia.
1: Pero ¿cómo amplio?
0: En amplia la final del por mundo. Un tema de lo que es el proceso deportivo de una selección y otra, del crecimiento y lo que fue mostrando entre uno y otro
1: bien,
0: en el torneo.
1: Nadie dice que no es candidata.
0: Sí.
1: Lo que te digo es que si mañana le gana Argentina o Inglaterra y que llegue a la final a España, no es un batacazo mundial. Quizás este menor porcentaje porque la favorita era la otra.
0: Lo único que puede quitarle el tema sorpresa o batacazo
1: es
0: que
1: final.
0: Son selecciones grandes. Es lo único que para mí que puede ser
1: excelentes jugadores.
0: Ahora, en lo deportivo, en el rendimiento, y bueno, yo creo que
1: pero,
0: de 10 partidos es más probable que 7 u 8 van a España y 2 Argentina.
1: Y ayer Francia había sido la mejor del mundial.
0: Sí,
1: y
0: pero España
1: y
0: Francia siempre. España había sido superior a lo largo de los antecedentes.
1: Bueno,
0: en la Eurocopa la había ganado. Mbappé no le ha podido todavía ganar a Yamal en 7 competiciones.
1: Entonces, pero no es con Yamal.
0: No, si querés hacer hasta de duelos individuales.
1: No, hay
0: un duelo en los últimos
1: porque
0: tiempos de paternidad de los jugadores de España por encima de Francia, si hasta los llevó.
1: Pero Nico, vos ya para vos España es campeón del mundo. Está bien, te la llevo.
0: Yo creo que hay un 70% de atrás.
1: Está bien, yo creo que
0: gane hoy.
1: Yo creo que claramente después de la exhibición futbolística de ayer es la favorita. Ahora, si el domingo pierde España, para mí no es un batacazo. Yo esa es la diferencia que tengo contigo. El que llega a la final, es una final del mundo. En Qatar, llegó Argentina con Francia. Mucha gente decía, Francia va a ganar o Argentina va a ganar. Ganó Argentina. Ahora, si hubiese ganado Francia, no era un batacazo.
0: No, ya los dos parejos.
1: No.
0: Yo creo
1: no.
0: que, por ejemplo,
1: loco, Nico,
0: la diferencia, si yo tengo que trasladar una diferencia como la que creo que hay este mundial entre España y el resto, y capaz que la tengo que derivar, como pasaba en aquel momento de España... en aquel momento Holanda o Países Bajos ahora, que yo creo que ahí, bueno, había una diferencia muy superior de España a Países Bajos y logró bastante emparejarlo y hasta llevarlo a la larga. Después en Italia, Francia y Alemania dando los parejos. En 2002 creo que Brasil llegaba mejor que Alemania.
1: Las finales,
0: y bueno, ta, ya
1: la
0: se
1: final
0: no puedo hablar
1: pareja,
0: porque no tengo
1: salvo
0: tanta memoria.
1: La final de Rusia, donde Francia le hizo 4 a Croacia. Que también fue
0: bueno, ahí también era Francia.
1: No, pero fue inesperado
0: superior.
1: Porque Croacia había hecho un gran mundial.
0: Pero igual era Francia mundial. Muy superior.
1: No. Pero el mundial de Croacia había sido fenomenal. Fenomenal. Bueno, por algo llegó a la final. Lo que nunca nos imaginamos que le iba a hacer 4. Pero está bien. Discusiones. Lo cierto es que España es una selección. Ayer hizo una exhibición de fútbol. Una exhibición de cómo jugar, de cómo defender, de cómo atacar. De cómo limitar a su rival. Los 4 fantásticos de arriba no pasó nada con los franceses. Le dominó el mediocampo con Rodri, que es una. Rodri es el mejor volante central del mundo. Una exhibición
2: gracias.
1: De ubicación, de dónde está ubicado, de

0: de cobertura, de entrega de balón. Fenomenal actuación del jugador del Manchester City, que viene haciendo un gran mundial. Todavía Lamine Yamal, que ayer jugó mejor que otro partido, pero todavía no es el Lamine Yamal que está esperando toda España, el de la Euro. Así todo, eso es lo que marca que es un equipo, así todo, España ha llegado a la final del mundo, no tiene un 9 que rompe, el 9 que es Oyarzabal, que no es 9, que es un falso 9, juega en la Real Sociedad, no es un gran nombre, y bueno, y creo que hizo 5 goles ya, sí. 5 goles en este mundial.
1: Y bueno, Merino juega casi nada de cada vez que entra a
2: convertido. Y no juega generalmente de 9, o sea, Merino
1: Unai Simón en España no es un arquero que...
0: ¿Quién no va a ser? Es un arquerazo.
1: Sí, pero
0: llegó. Es el arquero de la selección española.
1: No me dejas expresarme, Mauro. Yo lo que veo es que en España, previo al mundial, si ustedes iban siguiendo las noticias, había como una duda de: ¿es Unai Simón el indicado? No llegaba con.
0: ¿Pero y quién es el otro? Porque hace tiempo que es Unai Simón.
1: Pero había un cierto manto de duda por los últimos rendimientos, por la final de la Nations League cuando gana Portugal. Y después, bueno, fue fortalecido por el equipo. Eso es lo que veía, un respaldo de todos los jugadores. Cuando Real Madrid contrata y anuncia a Cucurella...
0: Vos es que haces calentar a mucha gente, Nico.
1: Me alegra mucho. es mi función. Si no,
2: si para eso me pagan.
1: Yo vengo acá a dividir las aguas, dijéramos.
2: Si no es un embole programa, si no me acuerdo.
0: Acá me pone Lautaro, dice, los tres arqueros de España son más que Maignan, el arquero de Francia.
1: El arquero del Milan no ha tenido un gran momento. Pero lo que iba es que, por ejemplo, Cucurella, cuando lo contrata el Real Madrid, algunos estaban hasta criticando la incorporación de Cucurella, que le decían que solo era para que el Madrid tuviese un jugador, si España era campeón, que hubiese un jugador del Madrid. Y hoy demostró Cucurella que no es solo eso, es juego, es defensa, es un jugador interesante y al cual muchos lo fustigan por otras cosas. Entonces, hay como una especie de, creo que, conversión de España desde equipo, y eso me parece que
0: pero
1: lo
0: hace España
1: insuperable.
0: Es un equipo, pero Nico, España
1: por encima de individualidades,
0: 37 partidos invictos,
1: sí, para toda Italia el récord,
0: y no jugando contra Isla Feroe, no, o sea, jugando,
1: y es el que tenía el camino duro en el mundial. Mira, por ejemplo,
2: acá Eduardo Moreira dice: sacate el balde, Mauro, hace 2 días Nico te está dando clase. Diego Fariña dice: Pirri, Argentina siempre es candidato, es una camiseta gigante, España tiene 15 minutos de historia. Washington,
0: pero ya es campeón del mundo España, epa, ya.
2: Sí, hace 6 años.
0: ¿Y?
2: En cuanto a historia.
0: Y ojalá fuésemos nosotros.
1: Y el Manchester City y el PSG campeón hace 2 años y juega la Champions, ya tiene mi
2: historia. No te digo lo contrario, lo que dice. No, Argentina no está alejado de la realidad tampoco.
0: Hace más de 6 años, ¿no?
2: 6 años, 2010. 16 años, perdón. Ah, bueno, 16 años. Dije, bueno. Sí. 16.
0: Ya me parecía que había que.
2: Más a mi favor, 16 algo, años.
0: Claro, pero.
2: Washington, por sí. Acá dice: Pirri, no hay batacazo entre las 4 selecciones como hasta ayer, que son todas campeonas. Si hubiera sido Cabo Verde, Portugal, y ganan, ese sí es el batacazo.
0: Claro,
2: aparte de decís: España le ganó a Portugal. Portugal es el Ecuador de Europa, de media tabla para abajo. Es cuco, para arriba, ni pica, dice Washington. Me encanta cuando los periodistas jóvenes hablan así defendiendo su postura, dice Elizabeth.
0: Por mí. Debe ser por mí, ¿no?
1: Ahora tengo menos.
2: Y puede pasar cualquier cosa, pero para mí Inglaterra es campeón del mundo. A ojímetro, dice Washington. Que
0: pero viste, todo claro, como Washington. Mucha gente, digo, Inglaterra es un gran equipo, ¿eh? Es un gran equipo. Está bien, a mí me decís, y yo te digo, si juega en Inglaterra España, le digo, sí. España pinta mejor, pero si Inglaterra le gana a España, no
1: me
0: es
1: sorprendería.
0: Un batacazo.
2: Acá me dice Juan, mi primo, Pirri secó a España, ya lo hizo con otros equipos anteriormente.
1: Ah, bueno, yo lamentablemente ahora
2: junado.
1: Es muy probable que el lunes venga acá y yo, campeón del
0: Nico,
1: mundo de Inglaterra y Argentina.
0: Voy a saltar por vos. Yo no creo en esas cosas. No creo, yo creo que son cosas que se utilizan para
2: buscar excusas.
0: Para buscar excusas. Por ejemplo, le decían el otro día, antes del Mundial, hace mucho tiempo, ¿no? Decía, hay una onda como que Mick Jagger, el cantante de los Rolling Stones, que era Mufa, que cada vez que aparecía, y yo qué sé, y ahora fue a ver a Inglaterra todos los partidos y resulta que Inglaterra está en la semifinal.
2: Pero pará. Cada selección que iba a ver.
0: Pero están
1: y Harry Kane, que la mufa de que
2: hasta,
1: no ganaba.
2: Hasta que fue el partido de Argentina.
0: Es tan absurdo
2: Suiza,
0: eso. Es tan absurdo.
2: Bueno, pará.
0: Y se le hace tanto daño. No, pero pará, déjame decirte esto.
2: Pero con esto que decís.
0: No, de Mick Jagger. Porque ¿qué es lo que están esperando?

0: Hasta acá Mick Jagger llegó con Inglaterra hasta la semifinal. Pero si pierde hoy, vas a saber que va. Estuvo Mick Jagger.
1: Y sí.
0: Digo, ¿qué culpa tiene el tipo? Y hasta ahora llegó a semifinal.
1: Bueno, en su momento.
0: No, pero ojo que hay mucha gente que se le hace daño con eso.
1: En este mundial se dijo eso de Speed, el. Sí,
0: el youtuber.
1: Ahora, ¿qué pasa? Fue el otro día el partido de Argentina-Suiza con la camiseta de Argentina.
0: Sí.
1: Para tratar de. Él es muy fanático de Cristiano Ronaldo. Sí. El Pirri famoso.
0: Son parecidos con Speed.
1: Claro. Sí,
0: tenés una foto de Speed ahí, Lautaro. Para que la gente.
1: Pero ¿qué pasa? Termina Speed el partido.
0: Es un youtuber famoso. Estuvo acá en Uruguay.
1: Sí, claro. Revolucionó todo con 700 sí. seguridad, que eran gorilas más que de seguridad. Sí, sí,
0: pero
1: sí.
0: Lo conocía.
2: Ya voy a llegar a ese seguridad.
1: Bueno, es su público. El público de él lo conocía. Yo no tenía ni idea quién era, sinceramente.
2: Porque es fan de Cristiano.
1: Lo cierto es que cuando se estaba yendo, lo sacaron por el estacionamiento con su seguridad. Dos periodistas argentinos lo insultaron de arriba abajo. Vas a venir a mufar a Argentina, sí, andá nomás. Y el loco se iba matándose de risa, como diciendo, ¿a quién voy a mufar? Yo no soy mufa.
2: Igual dicen que cuando vos querés mufar al que querés que le vaya mal, utilizando tú la mufa, te va en contra. Por eso es, supuestamente no vale. Yo no, lo de la camiseta argentina. Ahí está Speed con
0: mi. Ahí está Speed, mirá.
2: Yo daría todo por estar en el lugar de Speed con esa foto.
0: Nico, es como ponerte a vos. Con Cristiano.
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0: Ahí está, exactamente. Ahí lo pueden ver a Cristiano con Speed. Bueno, pero
1: estuvo en España, Francia ayer con la camiseta de un lado de Francia y de otro lado de España.
0: Ayer estaba, en todos los partidos de España estuvo Javier Bardem, el actor. Usted sabe.
2: Sí, claro.
0: Estoy hablando
2: de mi rubro.
0: Gran actor español, con su señora. Penélope Cruz.
2: Sí. A mí lo que me sorprende es que ha ido mucho.
0: Veo que le digo Penélope Cruz.
2: Sí, claro,
0: Penélope Cruz. Y no le genera nada.
2: No, pero no es de mí. No está en mi nivel top, digamos.
0: Bueno, una señora.
2: Pero sí ha ido muchas personalidades de esas.
0: En todos los partidos hay.
2: A veces ni los nombres.
0: Ayer, ustedes capaz que saben. ¿Cómo se llama? De repente filmaron a un pibe en el partido. En el partido de España-Francia, y no tenía ni idea quién es. Y él ve que lo están filmando y muestra la remera de Francia. ¡Pah! Como mi hijo me dijo.
2: ¡Ah, Chamblet!
0: Puede ser. Me dice, es recontra famoso. Los padres son franceses.
2: Hizo la película Duna, el protagonista de esa película, Timothée.
0: No tengo Chamblet. Idea, no lo conozco, pero sí, mi hijo Timothée. Me dijo, este está...
2: Ahora va a ser, sí, está haciendo la tercera parte.
0: Pero muy famoso,
2: Timothée,
0: ¿no?
2: Chamblet, algo así se pronuncia.
0: Pero sí. Muy famoso.
2: Es muy famoso, es como el actor de...
1: Chalamet.
2: Ahí está, Chalamet.
1: ¿Ese que está acá?
2: Ese mismo.
0: Ese pibe.
2: Timothée Chalamet.
1: Timothée
0: Chalamet. Chaco. Los padres son franceses, creo.
2: Y Chaco Velordi.
1: Es un actor estadounidense francés que fue nominado para 3 premios Oscar, 3 BAFTA. Bueno. 4 premios Globo de Oro, 5 SAG y 6
0: mirá cuando se da un duelo muy especial. Mirá cuando Uruguay esté jugando en el 2034. Sí.
1: Acá está la imagen que vos decías.
0: Y ahí está. Y muestren, eso lo mostraron en la transmisión de televisión. Y muestran en el palco al actor uruguayo Nico Pirri.
2: Claro.
0: Que esté jugando Uruguay.
2: Claro, ahí está.
0: Esa es la imagen que
1: está tapando.
2: Y hoy se da un duelo muy curioso. Sí. Argentina tiene. A Álvarez, a Julián, que le dicen Spider-Man por araña, etc. Sí. El que actualmente interpreta a Spider-Man es Tom Holland, que es actor de inglés. Entonces hay un duelo entre el Spider-Man.
0: Pero viste que en la promoción de la nueva película de Spider-Man aparece Messi.
2: Sí, apareció Messi.
0: Ahí
2: ya yo soy muy fan de Spider-Man, pero ahí eso ya me afectó un poco.
0: O sea, Spider-Man es el.
2: Es sabio de Messi.
0: Es el superhéroe
1: Spider-Man,
0: que más te
2: cuela.
1: Spider-Man.
2: No, el más es Iron Man. Si yo tuviese que interpretar uno sería Iron Man. Podría ser Black Panther también.
1: Que me echas en un terreno.
0: ¿Lo qué?
1: No.
0: Ya está.
1: Y
2: de la camiseta de Uruguay.
0: O sea, Robbie Downey Jr.
2: Ahí está, claro. El actor de, es gran referente.
0: De Iron Man. Sí, pero de varias películas.
1: ¿Qué hace Pirri con Cristiano? ¿Cuándo fue esa foto?
3: ¡Opa! 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
2: Esa foto fue...
0: ¿Cuándo ahora, te sacaste esa foto, Nico, con Cristiano?
2: Hace un par de amistosos atrás.
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0: Y te pusiste el equipo de Portugal.
2: Sí, claro.
0: Pero vos sabés que ese equipo de Portugal es el que usó en Qatar. No
2: es ahora. Ese que usó en Qatar, sí. Ese que usó en Qatar.
0: Bueno.
2: Bueno, nosotros llegamos a perder. Va a ganarlo, Cristiano. Y empatar.
0: Le ganamos en Rusia. En Rusia, en octavo de final en Sochi. Y los dos goles de Cavani. Sí. Y marchamos en Qatar.
1: Fue el partido que

0: Yo a Cavani abrazado por Cristiano, que lo sacan.
1: Sale lesionado y ya no pudo jugar después en cuartos contra
2: el Francia. Creo que me lo tatuaría acá en el brazo el gesto de Cristiano en el himno de Uruguay, como diciendo, pucha, cómo canta, qué himno. Hay un video de esos.
3: Qué aura, ¿no? Como dicen los pibes.
1: Mucha aura, sí. Está bien.
0: Bueno, y a todo esto tenés que hacer la pausa.
1: A todo esto, pausa en un ratito. ¿El Coco Cancellara a qué hora viene?
2: El Coco Cancellara y tendrá que venir.
0: Está por venir a las 2 y
1: media. Hoy quiero charlar una cosita con el Coco. Porque yo escuché lo que hablaban ustedes. Me iba. Coco, ¿a qué hora en el Parque Central hoy? No, porque con el tema de la historia, de los clásicos, de Argentina, del comienzo del siglo XX...
0: ¿Cómo se dieron en Atlanta los hinchas de San Lorenzo con los de Huracán?
1: ¿No ah, no lo vi a eso.
0: Ah, no.
1: Los de San Lorenzo con Huracán.
0: Sí, batalla campal, no sé cuántos detenidos. No,
1: pero viste lo que pasó, que lamentablemente esto pasó. Viajaron barra bravas.
0: No, por eso, son ellos.
1: Ah, qué
0: y Paganini, fueron mancados esos barra que viajaron. Y bueno. Nada de Gratarola.
1: Ay, ay, ay. Bueno, 25 para las 2 de la tarde. Después, ustedes tienen información de los
0: cuando
1: grandes.
0: Cuando usted lo disponga.
1: Bueno, ¿usted, Nico?
2: Sí, tengo una nueva.
1: ¡Apa! ¿Una nueva?
2: Sí, o sea, es un debate interno que hay en Peñarol, pero un rato le cuento.
1: Bueno, pausa y ya seguimos.

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0: Dato que me pone Lautaro, me dice Lamine Yamal nunca perdió un partido competitivo. Me pone acá 27 de Lautaro, ¿no? 27, es gran hincha de Lamine.
1: Bueno, ¿qué, y qué quiere Mbappé, decir competitivo?
0: De partidos de oficiales, exigentes, semifinal,
2: de
0: finales.
2: De semifinal para adelante. Bien, bueno, igual... Mbappé perdió con Yamal en Liga Española, Copa del Rey, Supercopa, Eurocopa, Copa del Mundo y Nations League, si no me equivoco. Son 7 competencias donde Mbappé no le ganó Yamal. No, que Yamal lo tiene de hijo Mbappé.
0: No, que le ha ganado. Lo que pasa es que Mbappé es campeón del mundo, ¿no?
1: En 2018.
2: Y bueno, Yamal seguramente, para mí en un 70%, tiene chance de campeón del mundo.
1: Bueno, ¿cuántos años tenía Mbappé cuando fue campeón del mundo?
2: ¿No tenía los dos, no tiene los 18? ¿O Yamal tiene 19 ahora?
1: Fíjate, Lautaro, ¿Yamal cuánto tiene?
0: Pues, no, 19. Cumplió anteayer 19 años Lamine Yamal.
2: Y Mbappé creo que tiene 18.
0: Sí, no creo que Mbappé en el 2018...
1: ¿Cuántos años sí, tenía preguntá
2: ahí, al chat GPT? Pero más fácil saber edad de Mbappé.
0: Bueno, pero estamos hablando de los dos jugadores... a ver, que van a tener una competencia.
1: Tenía 19 años durante el Mundial de Rusia.
0: ¿Sí? Sí. Bueno, Lamine Yamal cumplió 19, por lo tanto, si es campeón del mundo,
2: ya
0: es
2: con 19 empata años. En ese sentido.
0: ¿Te das cuenta que Messi tiene 20 años más que él?
1: Podría ser su padre, perfectamente.
0: Podría ser su padre.
2: Pero hay una foto de Messi con Yamal, no sé si la viste. Ya fue viral en su momento.
0: No sé.
2: Cuando era bebé o niño, chico,
0: sí.
2: Que aparece
0: sí.
2: Messi.
0: No, pero claro, vos te das cuenta y en una mirada hacia adelante vos decís, bueno, Lamine Yamal y Mbappé.
1: ¿Pero es real esta foto?
2: Sí, eso, o sea, siempre, es Yamal. Siempre se dijo eso, que era la foto, y a Yamal le preguntaron en alguna nota.
1: El día
2: foto.
1: Que Lionel Messi bautizó a Lamine Yamal.
0: Pero, a ver, pasásela a Lautaro, así la mostramos. Pero
2: siempre en la comunidad de a YouTube. Yamal creo que le llevaron a consultar y Yamal dijo que sí.
1: Y sí,
0: a mí es que para, es que para Lamine Messi debe ser su ídolo.
2: Y bueno, son
0: en Barcelona. El mismo club.
2: Sí, sabe que...
0: Los dos formados en la Masía.
2: Incluso Yamal, en realidad, ese lugar era de Ansu Fati. Lo que pasa es que Ansu Fati chocó el de la carrera.
0: Sí, que se fue a Francia, ¿no?
2: Se fue a Francia y vivió lesionado y terminó como Yamal.
1: Pintaba bien Ansu Fati.
2: Sí, que Ansu Fati iba a ser el Messi.
0: Pero Ansu Fati
2: no fue, quedó Yamal.
0: Ansu Fati integró la selección española.
1: Sí, por eso, pero pintaba
2: pero
1: muy bien.
2: Su carrera fue...
0: No, Lamine es un...
2: Siempre
0: es un...
2: se dijo que esa foto
0: nah,
2: es
0: real. Esa, nah,
2: siempre se dijo que fue real.
0: Siempre
2: esa foto.
0: Sí que me hablaba de otra foto.
2: Pero es real esa foto.
0: ¿Cómo? Pero ese no es Lamine.
2: ¿Y vos qué sabés? Tiene no parecido mal. A Lamine.
1: No será vos, no.
0: No sea malo, eso es IA.
2: No es IA.
1: No,
2: Pablo.
1: No, IA no es. Que IA la foto no es real, es real.
2: Ahora, lo que no y sabemos que si es Lamine claro. Real o no. Según Lamine.
0: Había para mí debe ser sí. Messi con su hijo y lo pintaron un poquito.
2: No, no,
0: le pusieron un poquito de color al
1: cama solar, decís vos.
0: Sí,
2: no, es una barbaridad. No,
1: que la foto es real, es real.
0: Yo pensé que era una foto con Lamine de chiquito y Messi no, vestido pero, de jugador.
2: Y Lamine habló de que esa foto era real.
1: Puede ser Vinicius incluso, yo qué sé.
0: No sé. Vayan a saber.
1: No lo vas a saber nunca.
0: Pará, lo otro. Ayer miraba. Como Mick Jagger, reitero, el
2: cantante fanatizado con
0: pero es un monstruo, cantante

0: Acaban de grabar otro disco, los Stones. 82 años tiene Mick Jagger. 82, Mick Jagger, 82 tiene Keith Richards y Ron Wood, el bajista, tiene 79. Charlie Watts ya falleció. Y acaban de grabar un nuevo álbum. Y bueno, y obviamente que Mick Jagger contó cuando en 1966 Inglaterra ganó su única Copa del Mundo. ¿Dónde estaba él? Él estaba grabando en California, en Los Ángeles. Estaba grabando uno de los discos, obviamente Mick Jagger joven, con los Stones apareciendo. Además, en aquellos tiempos, Mick Jagger estaba en otro menester. Ahora hace yoga,
1: Otro
0: come,
1: ministerio. Ahora se cuida.
0: ahora hace
1: Ahora se cuida.
0: yoga, es vegetariano, hace años, ¿no? En aquellos tiempos era escandaloso y contó cómo vivió, porque no pasaban, él contaba, era un mundial que no es como ahora, que se pasan todos los partidos por televisión, y que él logró ver por una cadena que transmitía en español, cómo fue que vivió él como joven en aquel momento, el título de Inglaterra en 1966. ¿De qué te
1: No,
0: reís?
1: llegan mensajes
0: ¿Y qué
1: que.
0: tipo de mensajes? A ver,
1: No, no.
0: lee
1: Pero a vos no
0: alguno.
1: te gustan este tipo de
0: No,
1: mensajes.
0: ojo, con insulto no,
1: No,
0: pero
1: no.
0: si
1: Después de
0: son
1: lo que di
0: críticas,
1: después de lo que
0: acepto.
1: dijo Pirri, el domingo se quiebra llamar al minuto 3.
0: No, no sea.
1: No, no, no, no. Nico.
2: Vos sabés que la foto de Yamal.
1: ¿Es Yamal?
2: Estuve consultando a un colega, me
1: ¿Qué le preguntó
2: dicen.
1: tal padre?
2: No,
1: ¿Yamal?
2: con algún colega español amigo. Ese es Yamal, si esa foto. Ya se habló mucho acá de ese tema.
0: No sé cuál
2: Mauro
0: es.
2: no cree. Mauro tiene un tema, yo le cuento a la gente, que vos le contás cosas y
0: No,
2: Mauro
0: porque yo creo que
1: le es muy
0: cuenta.
1: desconfiado.
0: Soy desconfiado porque creo
2: Fuimos un
0: que.
2: viaje a Maldonado, le conté 25 historias verídicas, reales, lo
0: No.
2: que yo una.
0: No, me pasa que vos tenés mucho chumerío en la cabeza.
1: Y
0: Mucho
1: le metes
0: chumerío.
1: mucho IVA a
0: Ah,
1: cosas.
0: pará, Nico, las tuyas las creo. Las tuyas
2: La
0: las
2: mía la
0: creo.
2: creé. Bueno, está bárbaro.
0: Las tuyas las creo.
2: Es que las
0: Bueno,
2: mías son reales.
0: pará, vamos a
1: ¿Qué banda,
0: ponernos.
1: la renga?
0: Vamos a ponernos al día. Cortito y ahora sí nos metemos en los grandes con mucha
1: Sí, por
0: información.
1: favor, salí de ahí.
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0: Bueno, vamos a informar de Peñarol. Nico tiene un dato que dijo hoy antes de la pausa que
1: Sí,
0: quería compartir
1: sí,
0: con la
1: sí, sí,
0: audiencia.
1: sí, sí, sí,
0: ¿Qué
1: sí,
0: pasó
1: sí,
0: en
1: sí,
0: Peñarol
1: sí, sí.
0: ahora?
1: La historia es así. La historia es así. Aguirre quiere un jugador,
0: ¿Uno
1: ¿no?
0: solo?
1: Bueno, es un caso puntual.
0: Un caso puntual.
1: Aguirre quiere un jugador. Y los dirigentes de Peñarol consideran que en ese puesto tendría que no venir ese jugador y venir otro. Porque consideran que, bueno, para Peñarol sería mejor negocio para el futuro.
0: Pero cuando decís los dirigentes es el presidente.
1: Sí, o la comisión de contrataciones,
0: O
1: digámosle.
0: sea,
1: Ahí.
0: Solomita.
1: Está Jacopo,
0: ¿Qué
1: está
0: más está?
1: Ruglio. Bueno, estaba en algunos casos el Mar. Siempre me cuesta su apellido, es
0: Pero
1: con D.
0: pará, o sea, tienen una visión
1: Tiene una
0: de
1: visión de
0: negocio.
1: negocios y a Aguirre le gusta a otro jugador que capaz que no es un negocio redituable para Peñarol.
0: ¿Se puede saber quién es?
1: Sí, claro. Yo tengo entendido que Aguirre quiere a Barinaga como lateral derecho.
0: Ah, Aguirre quiere que se acelere por Barinaga.
1: Y Peñarol considera que es más negocio cerrar a Pisiquilo.
0: Claro, porque, pero por Pisiquilo tiene que poner un dinero también, ¿eh?
1: Bueno, pero Peñarol por Pisiquilo se la jugaría, porque puede
0: Ah,
1: llegar a ser una
0: invertiría,
1: inversión,
0: sí.
1: pero al técnico le gusta más Barinaga.
0: Lo que pasa es que ahí hay un contrapunto, ¿no? O sea, yo creo que Aguirre lo que piensa es en lo inmediato. Que capaz que confía más en el lateral de Boca, y que él a fin de año se va a ir, seguramente, o vos no crees que no.
1: Depende de muchas cosas
0: De las
1: también. Y
0: elecciones,
1: yo creo que sí.
0: yo lo noto cansado, Aguirre.
1: Sí,
0: Lo noto,
1: hay
0: agotado.
1: algunos que entienden de que Aguirre quizás debería descansar de su vínculo,
0: Sí.
1: de su entorno. Y ahí es donde pasaría eso que yo mencioné en algún
0: Un
1: momento.
0: gerente
1: Y que
0: deportivo.
1: bueno, capaz que si gana Juan Pedro o Barrera,
0: Yo lo
1: que bueno,
0: noto.
1: se pueda quedar con una especie de gerente deportivo, descansarla. La situación, mirarlo un poco afuera sin estar en el día a día, pero seguir trabajando para el
0: Que
1: club.
0: no sé si eso es algo que le gustaría a Diego, ¿eh?
1: Yo, por lo que indagué en este círculo íntimo, Aguirre lo ve con ojos
0: Bueno,
1: positivos.
0: cuando charlemos con él en algún momento, que cada tanto hablamos, se lo vamos a preguntar. O sea que
1: Porque
0: Aguirre
1: antes
0: quiere.
1: Aguirre tenía un motor claro que era como venir a Uruguay a establecerse con Peñarol, lo cumplió. En otros tiempos era venir a Peñarol mostrarse para la selección. Hoy ya la selección Aguirre no tengo entendido que no la mira. No, no es algo que tendría que darse muy sorpresivamente. No es algo con lo que conviva como sueño objetivo. Y creo que también hoy salir al exterior para
0: Ah,
1: Diego,
0: yo creo que no.
1: no le solo que venga a buscarlo River, Boca, un
0: Claro, lo
1: gigante,
0: que
1: él
0: pasa es que
1: no está motivado
0: desde lo
1: para salir.
0: económico le ha ido muy bien.
1: Sí, ya
0: Ha
1: dirigió.
0: dirigido
1: Ya
0: en muchos
1: dirigido lo
0: equipos.
1: que Dios ha
0: Sí,
1: querido.
0: sí.
1: Entonces, solo que venga a los objetivos de
0: Pero
1: Europa.
0: para, a él le quedan 5, 6 meses para ser campeón, para
1: Sí.
0: intentar ser campeón uruguayo. Él quiere a Barinaga.
1: Sí.
0: Está, pero no va a venir Barinaga. ¿Qué pensás vos?
1: Están definiendo qué es lo mejor. En este momento están como las dos negociaciones avanzadas, pero falta una
0: Yo.
1: definición de vamos por Pizziquilo. Y es una apuesta que puede trascender mucho más este año y que puede dejar capaz con un rédito. O vamos por Barinaga, que es un jugador probado. Con otro
0: Bueno,
1: rédito
0: sí,
1: económico. A ver, incluso
0: pero
1: económicamente es más.
0: Pisiquilo ha rendido, o sea, ha sido muy regular en
1: Sí.
0: su rendimiento al City
1: Lo que
0: porque
1: sí le da
0: y
1: Barinaga.
0: en varias posiciones. Lateral derecho, mediocampista. Claro.
1: Lo que sí con Barinaga, pero se ahorraría un dinero de invertir en la
0: Claro,
1: plata que le
0: porque
1: tiene que dar
0: tiene
1: a
0: que arreglar
1: Torres.
0: solo el sueldo.
1: Claro.
0: ¿Es libre Barinaga de Boca?
1: Por lo menos por lo que tengo entendido, si tiene un vínculo, lo lograría resolver. Como que Peñarol solo tendría que enfocarse más en el jugador. En caso
0: Yo
1: del
0: ahí te
1: tema
0: digo lo que
1: Pisiquilo, ya es
0: pienso.
1: más un arreglo
0: Ahí
1: con
0: te digo,
1: Torque, dinero,
0: Nico, ahí
1: etc.
0: te digo lo que pienso. Para, digo, de afuera, ¿no? Para mí Peñarol no necesita un lateral derecho. Yo creo que perfectamente este pibe Barbosa y con Kevin Rodríguez para jugar el campeonato uruguayo. En todo caso, yo focalizaría en otro sector de la cancha si voy a invertir. Peñarol no tiene problema en el lateral derecho.
1: No.
0: Es más, te digo, tiene más problema en el lateral izquierdo que en el lateral derecho. En el
1: Bueno, sí. Yo creo
0: lateral
1: que todo
0: izquierdo,
1: Thiago Espinoza va a llegar.
0: por eso, se desgarró Maxi Olivera.
1: Sí.
0: Lucas Hernández
1: Y
0: perdió
1: el otro es
0: consideración.
1: Laxalt.
0: Perdió. Laxalt está lesionado. ¿Va a jugar el fin de semana Laxalt?
1: Y en principio jugaría Lucas y Laxalt no llega.
0: Bueno, ¿Tá?
1: Y Espinosa. Si es que
0: Laxalt no está desgarrado, ¿no?
1: Correcto.
0: Porque no lo sabemos.
1: No, en principio me dijeron Trindade.
0: También.
1: Y Olivera.
0: Olivera y Trindade.
1: El de Olivera es más grave que el de Trindade, me dijeron.
0: Ah, pero viste.
1: Y después lo de Espinosa está arreglado ya con el jugador. Falta lo que es del América, que seguramente va a estar. Estaba viendo alguna cosa, pero creen que Espinosa a Peñarol va a llegar.
0: Pero Espinosa viene a jugar, porque digo, con los problemas que tiene Peñarol en el lateral izquierdo.
1: Y bueno, si Olivera ni siquiera va a estar.
0: Olivera no va a estar. Laxalt te puede jugar ahí, pero puede ir al medio campo, pero primero tiene que estar sano.
2: ¿No sería coherente traer un lateral de otro país para que no juegue?
0: No, pero viene a jugar.
1: Yo creo también que Olivera para mí termina el campeonato y se termina el ciclo en Peñarol.
0: Pero es lo mismo Lucas Hernández, me parece que hay algún
1: y voy a ir más allá. Yo creo que si si Aguirre no deja de ser entrenador, seguramente, como esa opción que está, debido a lo que recién explicaba, venga quien venga, yo creo que Peñarol, con el contrato que se le hizo, hay dos claramente capitanes futuros de Peñarol, que van a ser la base del Peñarol, que son Leo Fernández y Arezzo. Y de ellos dos se construye el resto.
0: Bueno, es que son las dos inversiones fuertes que ha hecho Peñarol.
1: Digo esto porque hoy el capitán y referente es Olivera.
2: Bueno, acá lo que me dicen desde Argentina, por el tema de Barinaga, que cuando Peñarol consultó a Boca, Boca le dijo que solamente lo prestaba con opción de compra. Y aparentemente Peñarol no estaba dispuesto a esto. Era la consulta que había hecho Peñarol.
1: Lo último que tengo es como que no sería impedimento el tema transferencia, ni no existiría tampoco obligaciones de nada. Como que lo de Barinaga es mucho más cercano. Lo de Pizzichilo sí, ya hay que hacer una inversión. Aparte de inversión ya, ¿no? Capaz que la de Barinaga la puedes patear un poco más adelante. Debo buscar la vuelta. Para Peñarol es más redituable Pizzichilo, pero el entrenador más redituable en lo futurístico.
0: Lo más redituable para Peñarol es apuntalar al pibe Barbosa. Brian Barbosa. Tiene condiciones, mostró pasta. Claro, no le podés responsabilizar a él del momento de Peñarol. Pero tan diferente es invertir por un lateral derecho con respecto a un lateral que es tuyo, que tiene todas las condiciones y que

0: Además, vos ahí tenés sí un proyecto de negocio, porque Brian Barbosa es 100% de Peñarol. Si vos me decís que traés, vas a traer, yo qué sé, un lateral desnivelante, pero si vas a traer uno más, ¿para qué vas a taponear al tuyo? Donde, además, Peñarol necesita en otros sectores de la cancha.
1: Sí, lo otro, Jonathan Rodríguez está rescindiendo con el equipo de Estados Unidos.
0: No se presentó todavía en los
1: Todavía
0: salones.
1: no, está rescindiendo. Si logra todo, se presenta mañana. Y bueno, la intención es que esté al 100%, puede llegar a jugar antes,
0: Sí.
1: pero la idea es que esté al 100% para el clásico.
0: Bien. ¿Alguna otra información de Peñarol?
1: Un Pierres, grandes chances de partir, México o Medio
0: Sí.
1: Oriente.
0: Ayer cuando hablábamos con Solomita no, nos hablaba de que la primera oferta por un Pierre no colmó las expectativas, pero que quedó. Lo que
1: Hay más
0: pasa es que
1: llamados.
0: Aguirre pierde un Pierre, ¿no? Que yo sigo sin entender cómo lo pone de puntero izquierdo más que ponerlo de mediocampista ofensivo, digamos, ¿no? Porque Peñarol ahí tiene una
1: Y yo diría que
0: carencia.
1: el fin de semana no va a jugar de volante ofensivo tampoco.
0: ¿Va a jugar de puntero izquierdo otra vez?
1: Y es porque es probable que Peñarol juegue con doble 9.
0: Ah, bueno, y
1: Areso
0: sí,
1: Abel.
0: Areso, vuelve Areso. Y, está, y Aguirre va con doble. Sí,
1: Y
0: ya en algún momento
1: hay
0: lo
1: grandes
0: hizo.
1: chances que lo haga en este partido.
0: Pero digo, hay cosas que no están.
1: Bueno, la otra es Jaime como enganche.
0: Sí. No sé, yo por eso te digo, el tema de las inversiones hay que tener, hay que estar ahí también, ¿no? Pero Peñarol tiene que tener mucho cuidado, porque tiene solamente campeonato local. Entonces, vas a invertir por un lateral. Barinaga. Vos tenés al pibe Brian Barbosa, apuntalalo a él, que rodeado de gente grande, seguramente te va a dar más. En su momento, es así como aparecen los jóvenes, si después no te rinde, pero pará, ya mostró que tiene condiciones el chiquilín. Entonces, para traer uno más o menos que te genere un gasto, tratá de apuntalar al tuyo, al que tenés en tu casa. Por eso te digo, a veces las inversiones, viste, a la desesperada, como ayer yo les contaba, les decía que no es culpa del Indio Fernández, que es un muy buen jugador, pero de ahí a pagar 1,5 millones de dólares por el 80% de la ficha, me parece un disparate. Pero bueno, está, hay que estar, reitero, lo cierto es que Peñarol va a tratar de traer algo más.
1: Sí, yo creo que lo del lateral derecho, el lateral zurdo, y después dependerá de alguna oportunidad de mercado en la zona ofensiva. Algunos siguen diciendo que. No, no lo voy a nombrar porque lo voy a
0: ¿Qué
1: nombrar.
0: pasó?
1: Que
0: No, otra vez no.
1: sigue habiendo algunos llamados. Ya creo que me parece que es más cuerpo técnico que el propio.
0: ¿Lo vas a nombrar?
1: Sí, que hay algún
0: Déjame.
1: llamado a
0: Déjame
1: la
0: estar.
1: vuelta a
0: Viejo, mirá que
1: decir.
0: empiezan los mensajes, ¿eh?
1: Es decir, de que
0: Decí
1: bueno.
0: las siglas nomás, NB y
1: Y
0: listo.
1: si viene el hombre, si viene mi tocayo.
0: Y listo. Pará, si
1: Ah.
0: llegara a venir, ¿no? Aparece en
1: Sí.
0: agosto en los aromos.
1: Sí.
0: Vamos, por la duda, estamos hablando de Vallejo.
1: Sí.
0: Ahí vos podrías decir periodísticamente cómo
1: Lo
0: lo
1: dijimos.
0: anunciamos.
1: ¿Cómo lo
0: Lo hace
1: dijimos?
0: 2 años
1: ¿Cómo?
0: cómo lo anunciamos.
1: Claro, yo igual creo que va a ser como la historia del Titanic. Le voy a tener 80 años y voy a seguir hablando de Vallejo.
0: Bueno, no,
1: Pero
0: ya,
1: bueno,
0: ya no
1: existe el
0: tenés que hablar más.
1: llamado.
0: Bueno, le mando un abrazo, no pude escuchar porque estoy al aire. Mi amigo el Taba González. El Taba González, que siempre me manda opiniones muy fuertes. Un día lo voy a traer al Taba González acá a hablar de fútbol.
1: Real.
0: Es duro, ¿eh? Es
1: Ah,
0: drástico.
1: un hincha me pregunta cuándo vuelve Herrera, que me escriben a mi celular.
0: Nahuel Herrera. Sí.
1: Seguramente la intención y el mismo objetivo que Jonah. Si pudiesen estar para el clásico del campeón del siglo sería lo ideal.
0: Está bien, pero vos
1: O sea, un
0: ponés de
1: mes.
0: titular a un jugador que
1: No, que
0: hace.
1: puedan estar
0: Ah,
1: físicamente.
0: ah.
1: Jonah al 100% ahí y que
0: Sí.
1: Herrera pueda
0: Ah,
1: llegar
0: bueno.
1: pensando para esa fecha.
0: Bueno, pausa y Rodrigo Vázquez nos informa de Nacional esperando por el gran choque que vamos a tener a las 4 de la tarde, transmisión de Sport 890, Inglaterra frente a Argentina. Bueno, ya hemos hablado bastante de esto, pero después quiero plantear otro tema con respecto a todo esto que se está mezclando, el fútbol, lo político, social, que bueno, que muchos programas argentinos que no son de fútbol están mezclando temas. Y Scaloni es el primero que saltó y dijo, muchachos, es un partido de fútbol. Bueno, pausa, ya seguimos.

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0: Bueno, seguimos aquí en Quiero Fútbol, 2 de la tarde con 10 minutos. Hicimos con Nico toda la información de Peñarol. Vamos ahora a informar de Nacional. Nacional que tuvo ayer una reunión, un asado del oficialismo.
1: Sí, pero no fue asado. Cambiaron en el último momento el
0: milanesa
1: menú.
0: O algo así.
1: Bueno,
0: ¿no?
1: Hoy Alex Saúl dijo que fue el anfitrión, que iban a hacer asado, pero como...
0: ¿Fue en la casa de Alex Saúl?
1: La casa de Alex Saúl. Mirá. Pero como venían ya de
0: ya
1: un
0: sé
1: fin de semana...
0: dónde vive Alex, sí.
1: ¿Y por qué no me avisaste y íbamos a comer?
0: Porque lo tengo bastante cerca.
1: Dije Saúl que como el fin de semana hubo fin de semana de mucho asado,

0: pasado
1: cambiaron el menú.
0: Prefirieron hacer un guiso con milanesas.
1: Para el invierno, guiso con milanesas.
0: Guiso y milanesas.
1: ¿Pero pega eso?
0: Yo qué sé, no sé. No, a los directivos les gustaron.
2: A mí no pega mucho.
0: Hubo milanesas y hubo guiso.
3: La gran pregunta es:
1: con el frío, un guisito, epa,
3: bien, bien. La gran pregunta es: ¿será como Peñarol que se contrata cocinero en estas reuniones? ¿Hubo cocinero nacional?
0: O sea, que se lo iba a preguntar y me olvidé.
3: Porque no me imagino, por ejemplo, a Alex Suobrito cocinando.
0: Alex Saúl dijo que él se fue a vivir a Europa con 18 años.
3: Ah, mirá.
0: Y aprendió mucho de cocina en Europa. Y que los guisos son algo que a él le quedan muy bien.
3: Entonces lo hizo él. ¿Las milanesas serán ya empanadas o la habrá empanado alguno?
0: Y bueno, yo creo que casera, más rica, ¿no? No, esas que vienen en bolsa freír. Y congeladas.
1: ¿Milanesa frita o milanesa al horno?
0: No, es más sana al horno y me gusta frita.
3: A mí me gusta frita.
1: Ya sé que te gusta todo frito.
0: No, pero yo frito. En mi casa, por ejemplo, como al horno.
3: Si querés ser cuidadoso físicamente.
0: Y las papas fritas también las como al horno, no las hago fritas.
1: ¿Al horno?
0: Sí.
1: Pero les pones aceite.
0: Para que no se peguen.
1: Y bueno, está.
3: Nada más.
0: No, pero no es aceite tipo todo lleno de aceite. Es la base de aceite para que no se peguen.
1: Pero, vamos a la claro. La milanesa
0: es frita, por supuesto. Frita. Y la papa frita es frita.
3: No hay nada más rico que el olor a fritar.
1: La podés comerla al horno, todo lo que quieras.
0: Claro, es más
1: sano. Una milanga frita, ya está.
3: El olor a fritar, aparte, es espectacular.
1: Ah, bueno. Canta. Depende.
0: Yo tengo la suerte de tener campana.
1: Si vos vas a tener una de esas salidas tuyas,
3: sí.
1: No, salga con olor a fritar.
0: Si es en tu casa.
3: No, sí, por ejemplo, invito a una chica y depende de qué chica es. Para que a alguna le guste.
0: Si chica, se fritar.
1: No, está bien, pero digo, si tenés una primera salida.
3: No, ni siquiera se lleva a cenar.
0: Y claro, sí.
1: Vas a cenar, claro.
0: Por favor.
1: No metas una fritanga y decís, che, me voy.
0: No seas codicioso.
3: Si vas a cenar.
0: No seas codicioso.
3: Buen perfumol.
1: ¿Se puede invitar a una chica a comer un guiso?
0: ¿Por qué no?
1: ¿Sí?
0: Claro.
3: Para Marcelo Díaz, sí. Depende de la chica.
1: Pero porque digo.
3: Y porque hay chicas que, por ejemplo, prefieren que le invites y prepares un sushi en tu casa. Hay otras que prefieren, no sé, guiso.
1: Pero vos preparás o pedís.
3: Yo, sí. Particularmente, prefiero ir a un lugar y que alguien lo prepare.
1: Ah, claro, seguro.
3: Porque yo soy capaz de quemar todo.
0: Tudo.
3: Tutti, iba a decir.
1: Que se le mezclan los idiomas. Iba a decir, ¿no?
3: Y tutti.
0: Y te quedó el portugués.
1: Bueno, así que guiso y milanesa.
0: Guiso y milanesa.
1: Ayer en la reunión del oficialismo
0: del
1: nacional.
0: Del oficialismo, de la mesa chica.
1: ¿Cómo estuvo el tema entre Bairo y Britos?
0: Me dicen de que muy bien. El mismo mensaje que te mandaron a vos hoy, me lo mandaron ayer, ni bien terminó la reunión.
1: Bueno, está.
0: La misma persona, y me dijo, el oficialismo es más unido que nunca.
1: Bueno, hoy
0: una reunión de la cual consideran salió fortalecido el oficialismo.
1: Bien.
0: Eso es lo que me dijo la persona esta con la que hablé.
1: No, porque...
0: Que es la misma persona con la que hablaste vos.
1: Por si alguien recién se engancha, en la reunión de directiva...
0: Del lunes.
1: Hubo un problema, una discusión fuerte entre el presidente de Nacional, Ricardo Bairo, y el ingeniero agrónomo Federico Britos, que son los dos del oficialismo, pero bueno, discrepancias...
0: Posturas bien distantes
1: bien
0: en cuanto
1: distintas
0: al mercado.
1: Bien distintas en cuanto al tema de contrataciones o no contrataciones, producto de la situación económica y financiera que está viviendo Nacional.
0: A raíz de la reunión de ayer me dijeron que Nacional ya incluso hizo gestiones para incorporar jugadores. Ayer mismo, por ejemplo, le hizo una oferta a Racing para incorporar a Gastón Martirena. Le ofreció $1.5 millones por el 40% de la ficha de Martirena. Si habrá sido productiva la reunión de ayer.
1: No, está bien, pero ¿sabés lo que yo no entiendo? Es
0: Racing dijo que no a esto.
1: O sea, Martirena no va a venir a Nacional.
0: No, Racing dijo que la oferta es insuficiente para lo que entiende Racing, para lo que pretende Racing. No está descartado, me da la sensación de que esta semana no se va a solucionar porque hay una distancia entre lo que pide Racing y lo que puede ofrecer Nacional, y Nacional la prioridad que tiene es incorporarlo para el partido con Tigre el martes que viene a las 7 en el parque. Para hacer esto, necesita incorporarlo antes del viernes. Estamos a miércoles.
1: Pero a todas las incorporaciones, ¿no? Porque si vos te puedes empezar, Martirena.
0: No, por supuesto.
1: $1.5 millones ofreció Nacional por el 40% de la ficha.
0: Y Racing le dijo que no. Siguen negociando.
1: Pero la decisión de invertir $1.5 millones es una decisión del oficialismo.
0: Y bueno, entiendo que sí. Después, quedó descartado el nombre de Sebastián Figueredo, que era otra alternativa para el lateral derecho, aquel lateral de Wanderers. Ayer se habló del tema de Nicolás Fonseca, se trató arriba de la mesa y yo a esta hora lo que puedo decir es que son muy altas las probabilidades de que Nicolás Fonseca juegue en el PAOK de Grecia.
1: Va a continuar en Europa, pero en Grecia.
0: Me están diciendo en este momento que PAOK negocia con el grupo Pachuca una cesión a préstamo de un año con opción de compra. El León de México entiende de que la opción debe ser obligatoria. Y en ese tire y afloje están con el PAOK de Grecia.
1: Bien, o sea, Nicolás Fonseca descartado para Nacional.
0: Yo no doy el paso de decir 100% descartado, pero sí digo que es muy difícil de que Fonseca llegue a Nacional. Muy difícil.
1: Bueno, lo de Mainero cada vez más frío.
0: Sí, a ver, Nacional ayer hizo un intento después de esta reunión. Nacional le planteó a Platense pagar la cláusula en cuotas. Platense dijo que no, solamente lo acepta en caso de que lo pague en contado. Y hoy Alex Saúl explicaba en la mañana de que para que Nacional pague contado necesita generar un ingreso inminente de dinero, que al momento no lo tiene. Nacional está apostando por estas horas a que se cierre antes del viernes la venta de Federico Baiz a Qatar. $750,000 por el 80% del pase es lo que se está negociando en este momento. Está muy cerca de cerrarse, pero no sé si se va a cerrar antes del viernes, cosa de que le ingrese ese dinero y Nacional lo invierta en lo de Mainero. De todas maneras, a mí me da la sensación de que no hay un 100% de convencimiento en todo Nacional para desembolsar ese dinero cash por Mainero. Me da la sensación de que pretenden desembolsarlo por algún otro jugador.
1: Lo que pasa es que son otros puestos, ¿no? Lo de Martirena es una apuesta a intentar comprar parte de la ficha.
0: Sí.
1: O sea, que Nacional se quede con parte, un 40% de la ficha.
0: Sí, después lo otro. Hoy de mañana, a las 9 y media de la mañana, hubo un contacto de Flavio Perchman con el representante de Tadeo Allende, extremo argentino de 27 años que juega en el Inter de Miami, con Messi, con Suárez, sí, con Falcón. Sí, sí, sí, sí, sí. Automáticamente, cuando recibió el llamado del agente, y esto lo digo porque lo hablé con el agente, me dice que le agradeció el interés a Perchman y descartó la posibilidad porque la intención es, si sale de Miami, que vaya a Europa, no que se venga para Sudamérica de vuelta.
1: ¿Y lo de Kiki Olivera, en qué está?
0: Complicado, porque según dicen en Bahía, yo lo hablaba con algún colega de Brasil, Nacional, para allanar un poco el camino y sobre todo avanzar por el lado de Gremio, pero sabiendo qué piensa Bahía, consultó a Bahía si estaban disponibles para largar al jugador. Y la respuesta en Bahía fue que de ninguna manera, porque lo consideran como titular.
1: Bueno, pero entonces, hoy es miércoles. De aquí al viernes que Nacional tiene que cerrar.
0: Nacional está tratando de avanzar y acelerar el tema, que el panorama está muy complejo.
1: Nacional juega el martes de la próxima semana, en 6 días, el partido de ida con Tigre Tigre acá en el Parque Central.
0: Sí, y hasta el viernes tiene tiempo de incorporar, pensando en la Sudamericana. Nacional, para esta llave con Tigre y en caso de avanzar para la llave con Torque, tiene que incorporar antes de este viernes. Recién puede modificar la lista para una hipotética clasificación a cuartos de final. 16avos y octavos, la lista debe ser presentada el viernes. Después del viernes ya no hay más plazo. Y acá no es como pasan la AUF de que pido prórroga. El viernes a tal hora cierra el proceso de incorporación, la lista de buena fe, y fuiste. No tenés chance.
1: No, por eso. Entonces, obviamente que las incorporaciones, más allá del campeonato uruguayo, si Nacional no apuesta por tener estas incorporaciones para el choque con Tigre, es bravo que se puedan dar.
0: Sí, yo lo veo muy bravo, sinceramente. Lo otro, se cayó la posibilidad de que John Guzmán vaya a Progreso. El colombiano por ahora sigue en Nacional. Se está buscando la posibilidad de algún otro equipo, me decían hoy desde el club. Aquí el medio local, y ante la situación de que se cae lo de John Guzmán, Progreso incorporó ya el lunes pasado, que está entrenando en Progreso, a Lorenzo Couture de Peñarol, y hoy se sumó a los trabajos Luciano González, también de Peñarol, cedido a préstamo.
1: La cantidad de jugadores que tiene Nacional que les tiene que seguir pagando y no los puede utilizar, Nacho Suárez,
0: Nacho Suárez fue muy claro y dijo que no se va de Nacional. Hasta diciembre se va a quedar Nacional. No va a ser tenido en cuenta, pero se va a quedar Nacional. Después, lo de Guzmán que se cayó, lo de Carneiro que todavía no está resuelto.
1: Nacional, Carneiro...
0: Sí rescindió contrato ayer Mauricio Vera con Nacional. Ahora Deportes Concepción tiene que elegirle un destino. No puede ser un equipo Conmebol. porque ya los cupos se acabaron. No puede jugar en un tercer equipo.

0: equipo de Conmebol en un mismo año. Y esto es un tema porque no hay tantas opciones. Se está buscando algo de Medio Oriente, o algún mercado exótico como el de Indonesia, por ejemplo, pero no hay algo
1: Claro, pero
0: arreglado.
1: la
0: Igual ya
1: cantidad
0: no
1: de
0: es tema de
1: jugadores
0: Nacional.
1: desperdigados por ahí que tiene Nacional, que tienen que seguirle pagando
0: Bueno.
1: el sueldo, es un disparate. Jugadores, digo, están los conocidos como Rómulo Otero, como el Diente López, que ayer fue presentado ya oficialmente en Platense, que Nacional tiene que pagar un disparate, continuar pagándole mientras juegan en otro equipo. Pero después hay salarios, el otro día me decían, jugadores que ya la gente no tiene idea que todavía están vinculados a Nacional, que por ahí Nacional le tiene que pagar de a 10, 12 mil, 13 mil dólares todos los meses. Jugadores que, reitero, hay algunos nombres
0: Ya
1: que me
0: hace
1: dieron a
0: tiempo que no
1: mí,
0: están.
1: que viste cuando vos decís, ya juegan en otros cuadros, ya se fueron hace 2, 3 años,
0: Salieron del radar
1: y
0: completamente.
1: sigue Nacional
0: Sí.
1: pagándole, es un disparate. O sea, por eso tiene mucho dinero afuera
0: Sí,
1: Nacional,
0: a
1: afuera.
0: propósito de Nacional y continuando con esto, Nacional se dio a préstamo a Renzo Sánchez a Montevideo Wanderers, estaba en Juventud, se rescindió el préstamo, se fue para Wanderers. Y en Juventud contrataron a Bruno Aradi cedido a préstamo de Nacional. O sea, Nacional cedió a Renzo Sánchez y Aradi. Sale Renzo Sánchez de Juventud, Juventud
1: Aradi,
0: lleva a Aradi
1: sí,
0: ahí.
1: yo creo que Renzo Sánchez hace tiempo que viene deambulando, ¿no? Pero Aradi, capaz que creo yo que le va a venir bien si juega en Juventud, si el Chapa Blanco le da continuidad, puede ser importante
0: Sí,
1: para él y para su posible retorno
0: y
1: nacional.
0: Mereles que se fue a Central Español ya hace un
1: Sí.
0: tiempo. Pará, y lo otro, Juan de Dios Pintado. Hoy se cierra todo con Unión de Santa Fe para que se vaya cedido a préstamo también.
1: A préstamo.
0: Sí.
1: Yo, viste, esas cosas no las puedo entender. O capaz que pasó algo. Juan de Dios Pintado, el año pasado fue de los mejores laterales del Campeonato
0: Sí, pero creo
1: Argentino.
0: que el préstamo es de Gimnasia, porque él me parece que vino
1: Ahí está, pero de Gimnasia.
0: a Nacional y
1: Nacional
0: se
1: lo
0: rescindió el
1: trajo
0: préstamo.
1: un semestre. No anduvo, la verdad que no anduvo. Ahora, en esa búsqueda que tiene Nacional de algún lateral derecho, yo qué sé, era para descartarlo. No había que darle otra chance si habían dado tan bien en el fútbol argentino durante todo un año y no hace mucho, es el año pasado eso. No sé, entonces ¿qué pasa? Tenés que pagarle la rescisión de contrato. No sé si le tenés que pagar algo a Gimnasia. Y después tenés que invertir y contratar a otro jugador. Es una, para mí, una tirada de dinero brutal. Ese es un caso. Lo otro, Carneiro. El otro día le preguntaba a Flavio en Punto Penal. Le pregunté, Carneiro, mientras siga practicando, ¿qué pasa si llegás a agosto, septiembre y Carneiro sigue
0: Y bueno.
1: practicando en una cancha a un costado? ¿No lo utiliza? No, Nacional no lo va a
0: Y
1: utilizar.
0: bueno, ahí le va a pagar los 6 meses que quiere Carneiro.
1: Claro, pero lo que digo es, si Carneiro,
0: Entretenerlo y pagar.
1: entre vos le estás pagando
0: Claro.
1: un salario muy importante porque fue el que vos acordaste, el jugador por ahora no consigue o entiende que las ofertas que le llegaron no colman sus expectativas y mientras tanto prefiere seguir a Nacional. Entonces, ¿es para descartarlo? ¿Nacional es una aplanadora de goleadores? ¿Tiene jugadores que vos decís hacen goles todos los fines de semana? O si, bueno, te lo quisiste sacar, pero el jugador no consigue equipo y lo tenés entrenando. Bueno, ponelo a entrenar con tus compañeros. Vos sos Jorge Bava, no lo querés usar, no lo uses. Pero no entiendo la penitencia de apartarlo del plantel. ¿Qué hizo Carneiro? ¿Se portó mal? A ver, lo que le pasó a Carneiro fue que jugó mal algunos partidos como todo el plantel de Nacional. Ahora, la conclusión final es que Carneiro no sirve. Eso es lo que no
0: A
1: entiendo.
0: mí me hace ruido lo de Carneiro, sobre todo por la consideración que siempre tuvo Bava sobre
1: Bava
0: él, ¿no?
1: llegó y lo puso de titular.
0: Eso es lo que me hace
1: Y
0: ruido.
1: ahora lo sacó. Está bien, pero yo lo que digo es, si el técnico culminado determinado tiempo entiende que determinados jugadores no los va a usar, yo te la puedo llevar. Lo que digo es, si tienen contrato vigente y los jugadores se quedan, entonces, está bien, vos le podés decir, mirá, yo no te voy a usar, si querés irte a otro equipo, andate a otro equipo, pero mientras tanto no te pongo en penitencia, como que hubieses hecho un daño a alguien. ¿Por qué te voy a apartar del plantel? Bueno, está bien, no te voy a usar, entrená con nosotros, mantenete en forma, si te surge algo. Y si no le surge nada o el jugador entiende que no le sirve, Nacional está en condiciones de descartar jugadores, en este caso como Carneiro. Nacional, vuelvo a decir lo mismo, ¿es una aplanadora ofensiva Nacional? o tiene unos dramas bárbaros. Por eso no entiendo eso. Entiendo que un técnico no lo quiera tener en cuenta, pero de ahí apartarlo del plantel como si fuera un fugitivo, me parece injusto, me parece mal, innecesario, porque podés decirle lo mismo, no debe ser solo decisión de Baba esto, ¿no? Podés decirle lo mismo al jugador, pero no lo tengas entrenando aparte. ¿Por qué? Que entrene contigo, no lo vas a usar, si le surge algo que se vaya, pero no así.
0: Sí, lo otro, fue ofrecido en las últimas horas a Nacional, pero desde Nacional me dicen que se descartó la posibilidad. El enganche argentino de 29 años de Coquimbo Unido, Guido Badalá, jugador de Boca, que estuvo en Italia durante un tiempo, hoy está en Coquimbo, jugó contra Nacional, anduvo muy bien contra Nacional, lo ofrecieron en las últimas horas y desde Nacional se descartó la posibilidad.
1: 2:25 PM, pausa.
0: Pará, brevemente. Una cortita de Albion. Rescindió contrato Octavio Perdomo en Albion. Se fue a jugar a Oriente Petrolero de Bolivia.
1: Ya venimos.

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0: 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Están confirmados los equipos, Rodrigo.
1: Exactamente, Argentina-Inglaterra para el partido que arranca a las 4 de la tarde en Atlanta. Dibu Martínez en el arco de la selección albiceleste. Molina, Cuti Romero, Lisandro Martínez, Nicolás Tagliafico en el fondo. Simeone, Paredes, Alexis McAllister y Enzo Fernández. Arriba, Lionel Messi, Julián Álvarez, los 11 de la selección de Leo Scaloni.
2: En Informa Inglaterra. 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Y la Rodríguez, radio sacó de Poli. Del Mundial.
0: Sacó a De Poli y pone a Otamendi. Sí. O sea, va a jugar con tres zagueros argentinos.
1: No, Otamendi no. No,
3: el que sale de Poli ingresa Nico González, ¿no? Es el cambio.
0: Ah,
3: no,
0: Nico González.
1: No, tampoco.
3: Tampoco quiere entrar.
0: ¿Qué estás escuchando, Nico? Para repetir la
1: pregunta. Dibu Martínez. Sí. Feliz cumpleaños para todos.
0: Sí.
1: Molina, Cuti Romero, Lisandro Martínez, Nicolás Tagliafico.
0: Sí. La misma línea de cuatro.
1: Simeone, Paredes.
0: Simeone. Giovanni Simeone.
1: Paredes, Alexis McAllister, Enzo Fernández, Messi, Julián Álvarez.
3: Porque decían que el que jugaba era González, no Simeone.
0: Está bien, en la previa. Gio Simeone, o sea que agrega un volante por afuera.
1: Se comió la pastilla.
0: Perdió Dul.
1: En Inglaterra, Pickford al arco, Rhys James, Stones, Gehi y Spence, Declan Rice, Anderson, Rogers, Bellingham, Gordon y Harry Kane.
3: No está Saka.
1: No.
0: Y está Gordon.
1: Lo sacaron a Saka.
0: No, Gordon siempre juega. Sí. Gordon juega, o sea, generalmente jugaba con dos punteros, Gordon,
3: el nuevo jugador Barcelona.
0: Del Barcelona, Newcastle anteriormente, y Saka o Madué, que los ha ido intercambiando.
1: No juega ninguno de los dos.
0: Pará, juega Bellingham y juega Kane. Pará, y en el medio me dijiste...
1: El doble cinco es Rice con Anderson.
0: Ese es el titular. Y Anderson que...
3: No, Rogers.
1: Rogers juega por derecha.
0: Pero Rogers es el que entra.
1: Rogers juega por derecha, Bellingham va por detrás de Harry Kane y Gordon va a la izquierda.
0: Entra Rogers.
1: Pará,
0: y juega James en lugar de Madueke.
1: Rhys James lo juega de lateral derecho, Rhys James.
0: Sí, que ya jugó el otro día porque a Madueke le dieron dos partidos después de su expulsión contra México.
1: El que va por derecha en realidad en ataque es Rogers.
0: No, el lateral derecho es James.
1: Hoy sí, pero el que va por derecha en ataque es Rogers.
0: Rogers, no, perdón, estoy diciendo mal. Cuanza. Fue el lateral derecho que expulsaron contra México, le dieron dos partidos y vuelve a jugar James, que es el lateral derecho de el Chelsea.
1: A mí me gusta la ensalada César, Marce.
0: No, es una cuestión de posición.
3: Hay un tema que yo leía...
0: Un lateral derecho es un lateral derecho.
1: Sí, claro.
0: Cuanza es lateral derecho, entra James.
3: Hay que ver...
0: Rogers entra de puntero en lugar de Madueke o de Saka.
3: Hay que ver...

0: La función de este muchacho Rogers,
1: Sí.
0: porque ayer Tuchel estableció que no descartaba de ponerle un hombre encima a Messi, ¿no? Durante el partido.
1: Nah, en la marca hombre a hombre
0: Sí, que
1: decís.
0: no lo descartaba usar esa herramienta. Porque
1: Bueno, puede
0: como
1: ser.
0: Messi estila jugar sus partidos caminando
1: Capaz que
0: para
1: lo
0: buscar
1: tiene
0: el
1: como
0: espacio,
1: referencia,
0: y
1: pero.
0: bueno, capaz que le dicen a Roger, no lo marques personal, pero míralo.
1: Lo miran todos, Nico.
0: Pero no lo
1: A
0: mire con
1: Messi.
0: admiración, míralo como hay que marcar.
1: Ahí
0: Como el fútbol es
1: está.
0: marcarlo
1: No lo
0: como
1: mires con
0: llega a decir
1: admiración.
0: un
1: Buena
0: disparate.
1: frase.
0: Mirarlo
1: Buena
0: es una cosa,
1: frase.
0: mira, si vos ya entras
1: Si
0: mirando
1: vos
0: con
1: vas a jugar
0: admiración,
1: contra Cristiano Ronaldo,
0: sí.
1: una final,
2: Le como los
1: ¿primero
2: tobillos.
1: le pedís la camiseta?
0: No, no, no, no. A
1: Ah,
0: los 2 minutos
1: no, no.
2: me le tiro a
0: Yo
2: barrera a los
0: si
2: tobillos.
0: fuese jugador de fútbol, que no es mi faceta, yo soy
1: Sí.
0: arquero, si yo fuese jugador de marca, yo sería muy del hablar.
1: Chamuyo.
0: Y a estar arriba todo el tiempo.
1: Muy bien, muy
0: Pero
1: bien.
0: bueno, soy arquero igual.
1: Bueno, hoy les planteaba en el comienzo del programa, de hecho, mirá cómo se trata el tema, haciendo zapping en canales argentinos que no son deportivos.
2: Pero
1: Hay un,
2: esto es
1: hay,
2: uruguayo, señor.
1: no, no, pero estoy hablando en
2: Ah.
1: general, digo, lo que me quiero referir es cómo se trata un partido de fútbol,
0: Sí,
1: el
0: claro,
1: tema
2: sí. Sí,
1: sociopolítico.
2: con canales que no tienen nada que ver con el fútbol, ¿no?
1: Vinculado
2: O programas.
1: al conflicto bélico que hubo en 1982. Cada uno puede tener su pensamiento, pero esto es una realidad. Entonces, quiero que escuchemos primero a Scaloni, una parte ayer en la conferencia de prensa que hizo en el Estadio de Atlanta, refiriéndose justamente a lo que le consultaban sobre el partido y sobre el tema Malvinas.
3: ¿Qué culpa tienen los jugadores? ¿Qué culpa tiene la gente de ahora? Es que la realidad es que es un partido de fútbol. Yo no puedo mezclar las cosas, sobre todo por respeto a lo que pasó hace tantos años. Fue una época muy triste y que nosotros no podemos hacer mucho. Esa es la realidad. Y es un partido de fútbol, no hay otra. Mezclarlo sería una locura en esta época en la que vivimos, en la que la gente, bueno, están pasando cosas en otro lado del mundo y criticamos que haya guerra. Y yo me voy a poner a decir que más que un partido de fútbol me parece una locura. Como argentinos, tengamos memoria a esa gente que fue ahí, que sobre todo a la gente que ha perdido a sus seres queridos y todo eso. Eso es lógico, pero no mezclemos las cosas, por favor.
1: Bueno, no me queda otra que decir, brillante, una vez más, el entrenador de la selección argentina. Realmente brillante, muy, muy, muy concreto, pero todo muy atildado lo que dijo, porque además no marcó una postura de nada, respetando todo, pero marcando claramente que con la situación, con el partido que se ha declarado de alto riesgo por la propia FIFA, como entrenador, el mensaje que dio me pareció brillante, brillante y siempre manteniendo el respeto por aquello, porque al mezclarse, pero en diferentes cadenas argentinas, por ejemplo, hoy le pedí a Nico que sacara en TN, en Argentina, entrevistaron a muchos excombatientes de Malvinas. Y acá vamos a escuchar a Santiago Martela, que es hijo de un combatiente que perdió la vida en la guerra de las Malvinas. Esto dijo.
4: Pero dentro de todos creo que hay algo que es diferente en una Argentina e Inglaterra. ¿Y por qué le ponemos tanta expectativa, o entiendo yo que le ponemos, o por lo menos en lo personal, tanta expectativa a un encuentro deportivo? Lo que ya pasó, ya pasó, eso está claro. Si mañana ganamos, mi viejo no vuelve. Si mañana perdemos, el reclamo de la soberanía argentina se mantiene. Pero ¿qué pasa? Como saquemos a los jugadores no tienen nada que ver con esto, ninguno había nacido en esa época, todos nacieron mucho después, a los jugadores no les podemos poner una presión extra que no tiene nada que ver con ellos, pero como nadie quiere, Maru, otra guerra, creo que en eso estamos todos de
1: Sí,
4: acuerdo,
1: obvio.
4: nadie quiere otra guerra, un encuentro deportivo es a lo máximo que uno puede llegar a aspirar como para tener un enfrentamiento con Inglaterra. Entonces, digamos, sería como una especie de revancha social, de una reivindicación, si ganamos. Va más o menos por ahí, me parece, la cuestión, ¿eh? No es bronca. Muchos a veces me preguntan, ¿y vos tenés bronca? ¿Estás enojado? Y no es bronca. Es dolor, es tristeza, y es una herida que no va a cerrar nunca, pero también es orgullo. Esto me pasa también hablándolo con veteranos de Malvinas, incluso con veteranos ingleses. Entre ellos, Maru, ellos se consideran hermanos de armas. Tienen un respeto entre ellos que es impresionante. Pero si ellos no sienten bronca, ¿por qué vamos a sentir a los demás? Entonces, lo que siento es

0: eso, si me preguntas. Tristeza, por supuesto, pero orgullo a la vez.
1: Bueno, muy interesante también la visión de este hijo, Santiago Martela, hijo de un excombatiente de Malvinas que perdió la vida en la guerra. Y fue muy claro, la única manera de enfrentarnos a los ingleses es en una contienda deportiva. Está muy bien también desde su posición. Si ganamos o si perdemos, mi viejo no va a volver. Es clarísimo eso. Por eso es que hay que tener mucho cuidado con esto. Simplemente lo que estamos haciendo aquí en Quiero Fútbol es planteando lo que se está viviendo y cómo lo están viviendo, ¿no? Cómo declaró el técnico de Argentina, cómo declaró una persona que sufrió la pérdida de su padre, como tantos. Y ahora quiero que escuchen lo que declaró Silvia Leviet. Silvia Leviet es una periodista argentina que vive en Londres, que trabaja en Inglaterra. Y ella cuenta la visión de los ingleses con respecto a este partido y todo el tema de lo que sucedió en el conflicto bélico en el año 1982. La escuchamos.
2: Yo creo que la gente, si llegase a ganar Inglaterra, va a salir a la calle y no le va a importar nada, claro. nada, porque esto es un partido personal. O sea, es visceral el sentimiento de que hay que ganarle a Argentina. Bueno, estarían contentos de ganarle a España, pero este partido es de alguna manera subjetiva, más importante que la final.
3: Mira vos.
2: Más importante, o sea,
4: ¿con qué
2: la
4: tiene
2: Copa
4: que ver
2: sí.
4: eso? Porque me parece que por ahí no tiene tanto
2: del
4: gol con 86,
2: Malvinas. El partido del
4: 86.
2: La mano de Dios.
3: No, es que eso te iba a preguntar.
2: La mano
3: eso,
2: de Dios, no, Diego
3: para
2: Maradona.
3: Dejarlo bien en,
2: Diego
3: bien
2: Maradona,
3: limpio,
2: fundamentalmente.
3: Silvia, si es más fuerte allá el sentimiento por lo que ha pasado durante la guerra de Malvinas, o les duele más la mano de Dios.
2: La guerra de Malvinas, mira, este país hace 257 años que está en guerra, con un país, con otro, en alguna colonia, en otra colonia. Esta es una guerra más, que ahora se menciona más simplemente porque los argentinos la mencionamos. Yo escuché, como te dije esta mañana, toda clase de programas, me pasé por... No hay nadie del público que hable de Malvinas. Es Diego Maradona, es la mano de Dios, es personal por el partido del 86.
3: No. Es fuerte, no tiene porque acá nada, perdemos, o sea, la perspectiva en Argentina. O sea, realmente les duele más la mano de Dios que un conflicto bélico que nos atravesó tanto a nosotros.
2: Claro. O sea, no, te digo, esto también es lo que yo te digo, de muchas guerras. La mayor parte de las generaciones jóvenes no tienen ni idea dónde quedan las Malvinas.
1: Bueno, muy interesante lo de la periodista argentina que vive en Londres, contando la visión de los ingleses, bien diferente a cómo lo viven los argentinos. O sea, los ingleses viven este partido recordando aquel partido, los de aquella generación, los que vivieron aquel partido del 86, pero por una contienda deportiva, porque Argentina se los ganó, porque Maradona les hizo aquel gol con la mano, pero después les hizo el mejor gol de la historia de los mundiales. Fíjense qué distinto. En Argentina, el conflicto, cómo no, de Malvinas, es un conflicto que ha dejado enormes secuelas hasta el día de hoy, fue algo, como dije hoy en el comienzo del programa, un autoasesinato que cometió el gobierno de facto, la dictadura terrible de Argentina en aquel momento, el presidente dictador Galtieri mandando a los soldados sin abrigo, sin, o sea, estoy diciendo literal, se morían de frío. Los mandaron contra una potencia mundial, como los británicos, ¿no? Que llegaron con los barcos, con las camperas que tenían calefacción interna, con historias que seguramente mucha gente que está escuchando conoce muy, muy bien. Hay propios ingleses que terminaron acobijando a argentinos que se estaban muriendo de frío. Lo mandaron con un escarbadiente a pelear una guerra imposible para Argentina. Imposible. No porque, ojo, que no se malinterprete, no porque no le asista el derecho. Claro que le asiste. O sea, las Malvinas, cuando se dice las Malvinas son argentinas, claro que son argentinas. Pero cuando la periodista argentina, Silvia Leviet, cuenta cómo lo viven los ingleses, es así. Para ellos el conflicto.

conflicto de Malvinas es un conflicto más de los tantos que históricamente el Reino Unido ha tenido. O sea, ¿cuántas islas por ahí en el mundo son, se las han dividido? ¿Son de los británicos? ¿Son de los, no sé, franceses? Está lleno, colonias holandesas, ¿no? Ha sido así. Entonces, los ingleses han estado muchas veces en conflicto. De repente se arma un conflicto en Asia. ¿Y cuántas veces que vemos que, por supuesto, los americanos son los que levantan primero la mano, pero después los aliados son los mismos aliados de la Segunda Guerra Mundial, en algún caso, ¿no? Los británicos, ahí, primeros en la fila. Entonces, son países que, claro, tienen conflictos que la población no lo vive, porque son lejos del territorio. En el caso de aquello de las Malvinas, es algo que ha quedado grabado. Entonces, en aquel partido del año 1986, era muy reciente, la guerra fue en el año 82, duró algunos meses. Acá Montevideo, Uruguay, recibía soldados heridos de guerra, los propios hospitales de nuestro país, porque fue algo terrible, fue algo nefasto, fue algo espantoso, sabiendo la dictadura argentina que mandaba a sus propios soldados a la hoguera, como los mandó. Entonces, el discurso de Galtieri en la Plaza de Mayo era un discurso futbolero, era la gente cantaba y alentaba como si la guerra fuese algo, che, la vamos a ganar. Y no, y la cruda realidad fue otra. Entonces, eso ha quedado muy marcado en el pueblo argentino. Pero tiene razón Scaloni, con mucho respeto hablo, esto es un partido de fútbol. Rivalidad sí, claro, pero es un partido de fútbol. No, no se puede mezclar las cosas, no hay que ir más allá. No, no van a volver las Malvinas porque gane Argentina hoy, o como dijo recién el hijo del combatiente Malvinas, mi padre no va a volver porque gane Argentina. Lo que sí entiendo es que lo máximo que puede aspirar Argentina es una contienda deportiva. Bueno, pero hay que tomarlo de esa manera. Hay que tomarlo de esa manera. Bueno, simplemente esto es un panorama que no pretendo que nadie lo tome a mal. Simplemente un contexto de cómo se está viviendo en un país y otro. De qué manera lo viven los argentinos, muchos argentinos, de qué manera lo viven los ingleses. Para los ingleses el partido es un partido de semifinal de Campeonato del Mundo, pero el dolor de ellos es del 86 por la mano de Maradona, por el gol de Maradona y por cómo Maradona y aquella selección argentina eliminó a Inglaterra en México en cuartos de final en el Estadio Azteca. Los argentinos le dan otra carga a esto, otra carga, que me parece que Scaloni, con mucha cordura, manejó perfectamente esto, ¿no? Como técnico de la selección argentina, yo no puedo fogonear algo que no corresponde. Esto es un partido de fútbol contra una gran selección y eso no quiere decir que no se respete, no se viva con ese dolor que tienen todos los argentinos por un conflicto bélico en el año 82, totalmente innecesario, innecesario, pero que fue durísimo para la sociedad argentina y que todavía hay familias que padecen secuelas de lo que fue aquello lamentable de la dictadura argentina de ir a confrontar contra una potencia mundial. Bueno, pausa y venimos con el tramo final de Quiero Fútbol.

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0: Señoras y señores, ¿cómo les va? Bienvenidos a compartir este encuentro de noticia en este 16 de julio del año 2026. Andrés Méndez pone al aire y musicaliza este programa que comienza con el señor Rubén Rada, que hoy está de cumpleaños. El negro Rada cumple años, prócer de la música uruguaya, y por supuesto que lo festejamos como corresponde. Está cumpliendo 83 añitos. ¿Qué me decís? Ojalá lleguemos a esa edad con la energía, las ganas, la alegría y esa capacidad impresionante de laburo que tiene el negro Rada. Laura Rodríguez, buen día.
1: Buen día para todos, bienvenidos.
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0: 6:05, es fundamental. Estamos todos muy atentos a los datos del tiempo, estimada Laura Rodríguez, porque se ha dicho de todo.
1: Sí, si nos guiamos por el informe, este aviso a la población especial que emitió Inumet, se vienen tormentas fuertes con precipitaciones copiosas, fundamentalmente centro, este y norte del país, por esta temperatura que ya veíamos y explicaba que entrará este calorcito, este frente cálido, que para variar, ¿no? Porque siempre nos entra un frente frío. Bueno, en este caso es un frente cálido que va a comenzar a afectar el litoral oeste y se desplazaría progresivamente hacia el resto del país, y por eso advierte de lluvias que pueden llegar hasta los 80 milímetros y el fin de semana 120, con valores puntualmente superiores. En ese sentido, Guillermo Ramis nos decía que no espera esos acumulados. Sí, alguna célula de tormenta puntual, dice, nada que a él le llame la atención. Las lluvias aquí aparecerían a las 14 horas, dijo, en el resto del país, sí, desde ahora tempranito. Y las temperaturas que estarán muy altas, las máximas, con 22 grados de máxima hoy. Ahora comenzamos ya con 16 grados, con un cielo nuboso y cubierto.
0: La presión está baja,
1: Y se vienen esas precipitaciones que por lo general indican, o por lo menos así me ha explicado Guille, cuando está muy baja la presión, se viene el agua, ahí asociado a tormenta. Eso será como aquí en el área metropolitana hacia la tarde, ahora sí. En el este del país tienen 11 grados a esta hora. Está ya desmejorando con cielo cubierto. Precipitaciones y tormentas comenzarían también ahora en la mañana. Neblinas y bancos de niebla. Y sigue este panorama durante todo el día. La máxima es de 22 grados. 15 grados, la temperatura en el centro del país, llegarán también a los 22 grados, se irá desmejorando a partir de esta mañana. En el oeste

0: La temperatura a esta hora ya es de 18 grados, está marcando. A ver si me... Sí, 18 grados la temperatura en todo el litoral oeste, 18, 17 grados, y la máxima por allí llegará hasta los 21 y tendrá también precipitaciones y tormentas desde la mañana, al igual que el norte. El norte, que también comienza con una temperatura bastante alta, 17 grados, y la máxima llegará hasta los 25. Si repasamos las máximas también por aquí, por la capital y el área metropolitana, de aquí al fin de semana, para mañana viernes 25 grados la máxima, se esperan la mínima 15, o sea que no estarán muy separadas tampoco. El sábado mínima de 12, máxima de 20, y el domingo ahí sí se siente la temperatura más baja, porque va a estar en 14 grados y la mínima de 12. Y continúan las lluvias, ¿eh? Lluvia y tormenta durante todos estos días, incluido el domingo. Y no quiero ni mirar al lunes de la semana que viene, que también lo veo medio
1: sí,
0: medio.
1: Sí, según The Weather Channel, 71% de probabilidad de precipitaciones, o sea, sigue. El domingo baja la intensidad de las precipitaciones según este portal, pero aumenta el lunes. El martes y el miércoles de la semana que viene no llovería, pero volverían las lluvias quizás promediando la semana que viene. Es decir, que tenemos un galope interesante para arriba, para abajo, durante todos estos días.
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0: 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Arriba, Nueva York, arriba.
1: Bueno, después de algunos incidentes domésticos, 6 de la mañana, 10 minutos, vamos a repasar la portada de La Diaria. En esto no te puedo ayudar, Laurita. No. Rendición de cuentas. Gobierno defiende la quita de restricciones a las transferencias. En cambio, la oposición respalda el régimen actual de prestaciones para la infancia y adolescencia y argumenta que dejar atrás limitaciones es perder la trazabilidad del dinero. Y hay una fotografía del barrio Casabó. Allí se ve a dos jóvenes con sus mochilas yendo a estudiar, aparentemente, o viniendo. Es una foto de archivo de Mara Quintero del año, de un par de años atrás. Argentina a la final del Mundial. Con goles de Enzo Fernández y Lautaro Martínez, la selección argentina le ganó ayer 2-1 a Inglaterra y defenderá el título de campeón del mundo el domingo ante España, que lo obtuvo en 2010. Schelotto elaboró propuesta para reactivar la estación central. Ejecutivo revertirá resolución de la Caja de Profesionales sobre los timbres en la salud. Institución Nacional de Derechos Humanos advierte fallas en femicidio y exhorta a mejorar respuesta. Gobierno lanzó el sistema de alerta Amber en Uruguay. Brasil. Lula le saca 8 puntos de ventaja a Flavio Bolsonaro. La contratapa de La Diaria es una nota de opinión de Marcelo Pereira. La trama detrás del drama de los residenciales. Con ilustración de Federico Murro. El suplemento Salmón, economía de La Diaria, como todos los jueves. Entrevista a Stephen Morris. La inteligencia artificial está cambiando la economía y puede agravar la desigualdad, advierte reconocido experto británico. Está la ilustración de Luciana Peinado. De Stephen Morris, uno de los principales especialistas mundiales en teoría de juegos y economía de la información. Sostuvo que la inteligencia artificial transformará la forma en que trabajan los economistas, aumentará el riesgo de concentración de poder y obligará a replantear cómo se enseña la disciplina. La nota es de Lucía Barrios. Proyecto de ley, insumos para la discusión en

Rendición frente a amplio espera que interceda la calle. Expectativa del oficialismo con el discurso del 9 de agosto del expresidente. En torre ejecutiva y expectativa de que la coalición republicana revise la definición adoptada y comunicada en una conferencia de prensa el jueves 9 de julio y conceda la habilitación formal a la discusión del articulado del proyecto de rendición de cuentas. El secretario de la Presidencia, Alejandro Sánchez, en entrevista en Clave País, el streaming del diario, y Orsi, después en rueda de prensa, deslizaron este miércoles que apuntan a una reconsideración de la conducta del bloque opositor. Argentina pasó por arriba a Inglaterra. Lo dio vuelta en los últimos minutos, ahora final con España. De nuevo, contra las cuerdas y a un paso de la eliminación, abajo, 0-1 en el momento que el partido estaba ya con 85 minutos jugados, Argentina firmó este miércoles una remontada épica con goles de Enzo Fernández y de Lautaro Martínez para prolongar la pesadilla de Inglaterra en la Copa del Mundo y sellar el billete para su segunda final consecutiva, esta vez contra España. Las fotos de Fran Preces, de agencia, y muestra el festejo de los jugadores donde se puede ver de espaldas al 10, a Messi festejando con los jugadores. Sesión de un parador por 20 años fue irregular. Tribunal de Cuentas ratifica decisión contra proceso de la Intendencia sobre local en Parque Rodó. La alerta Amber para los menores en marcha. Se activa en casos de desaparición y cuando existan indicios de que la vida del menor está en riesgo. Uruguay puso en funcionamiento la alerta Amber, un sistema que permitirá difundir de forma masiva la imagen y los datos de menores de edad desaparecidos. La alerta no se activará automáticamente ante todas las denuncias por menores ausentes, sino que está reservada para los casos en los que existan elementos que hagan presumir que la desaparición se originó en un acto delictivo o violento y que la vida del menor está en riesgo. Para que se libre la alerta, una familia directo hasta segundo grado de consanguinidad deberá autorizar la difusión pública. Inseguridad. Puede bajar hasta 60% el valor de un inmueble. 2026. Muere una niña de 11 años por meningococo. Es el sexto fallecimiento. Ministerio de Salud Pública. Sistema está tensionado por las infecciones respiratorias. Charla con Juan Lucas Martín. El psicólogo argentino habla de una adicción biológica al estrés. De enemigo a colaborador. Desde caída de Maduro, Diosdado Cabello trabaja con gobierno de Trump. Otra épica. La albiceleste lo revirtió y jugará la final del mundo. 2-1 ante Inglaterra y nuevamente Lionel Messi en la etapa de ovación mundial. De Espinosa a Martirena, apuestas del mercado. La intimidad de un mundial, Gustavo Tejera, el uruguayo que llegó más lejos y se hizo querer un poco más. Llegó la hora de la finalísima. Por primera vez definirán el título los campeones de Conmebol y de UEFA. En dos orillas, los hinchas festejaron.

0: Dejaron en Montevideo. El partido entre Inglaterra y Argentina por las semifinales del Mundial despertó, más allá de un duelo futbolístico, un sentimiento especial para los albicelestes por todo el conflicto que nació ante los británicos por las Islas Malvinas. Los argentinos que están en Montevideo vivieron juntos el partido, despertando un encuentro cargado de pasión. Y hay muchas fotos de los argentinos reunidos con sus camisetas y festejando, también en el Obelisco, por ejemplo, y Punta del Este en nuestro país, además de Lotus, que fue otro de los puntos de encuentro en Montevideo. Siete cuadras de la Avenida Cabildo se vieron abarrotadas de gente tras el triunfo épico de Argentina sobre Inglaterra. El público vivió un clima de fiesta ayer a la noche, entre bocinas, música y el colorido que puso la hinchada. También se hizo sentir en Punta del Este. Los dedos fueron punto de encuentro y de festejo tras el triunfo frente a Inglaterra.
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1: 6 de la mañana, 19 minutos, con una foto de Javier Calvelo del ministro Gabriel Odone. El título de principal de búsqueda es: ministro Odone abogó por más libertad económica y criticó a empresarios que se refugian en el Estado. Alentando a una actitud más proclive a competir, el ministro de Economía, Gabriel Odone, cuestionó a los empresarios que pretenden del gobierno medidas a favor de sus sectores de actividad y consideró que en el funcionamiento de la economía el Estado debe jugar un papel menos relevante que el que tiene. Allí hace mención a una participación, una disertación, ayer en un evento de la Cámara de Comercio en la ciudad de La Costa, ante una decena de empresarios y otros asistentes. Vamos a dar cuenta más adelante de esta crónica que presenta Búsqueda en su portada, que tiene otros títulos. Para intentar obtener la personería jurídica, el PCHNT deberá analizar cambios en su estatuto, entre ellos la conformación de su dirección. El gobierno consultó al ministro de Desregulación de Javier Milei al elaborar proyecto de competitividad. Vergara pidió al Frente Amplio más compromiso de la militancia con la gestión de Montevideo. La DGI va a unificar la gestión de impuestos del segmento de personas con altos patrimonios. El 99,1% de las condenas en 2025 se lograron por acuerdos entre Fiscalía y Defensa. Especialistas piden que el juez intervenga para dar más garantías. Estados Unidos destaca la sólida cooperación con el gobierno de Orsi en el combate al crimen organizado, aun cuando Uruguay evita incorporar el concepto narcoterrorismo a su estrategia de seguridad. La contratapa de Búsqueda: el concepto de narcoterrorismo gana terreno en la región mientras Uruguay evita incorporarlo a su estrategia. La embajada norteamericana dice que mantienen una sólida cooperación con el gobierno de Orsi en la lucha contra los grupos criminales y destaca que la captura de Marcet es el resultado del renovado énfasis de Estados Unidos en las alianzas y el combate al crimen organizado. Y aparece una fotografía de Sebastián Marcet antes de ser enviado a Estados Unidos, donde enfrenta un juicio por narcoterrorismo. Hoy es jueves, como todos los jueves, la revista, Galería de Búsqueda. Dos rioplatenses en París. Tras años de trabajo en algunas de las cocinas más reconocidas del mundo, Nazareno Mayol Curti y Mara Ballester abrieron M, un restaurante en Le Marais. Tendencia: el fenómeno de la miel del amor y sus riesgos. Libro: ¿por qué la adicción a las pantallas no es culpa de los adolescentes? Sociedad: todos los efectos colaterales del Mundial. Quien es la protagonista en este caso de la entrevista de última página de Galería, Celina Pereira, tiene 23 años, es actriz, cantante y comunicadora. Sus señas particulares: es tímida, pero logra disimularlo. Sabe armar el cubo Rubik, se considera propensa a las obsesiones. Títulos de Búsqueda y de Galería.
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El racismo estructural sigue presente. Legisladores de todos los partidos coincidieron en la necesidad de combatir el racismo estructural. En el Senado, además, se realizó un homenaje y reconocimiento a las mujeres afrodescendientes. Fernando Soares en Euronews. El periodismo debe recuperar la confianza de la ciudadanía antes de competir por la velocidad. Puesta en marcha de la alerta Amber para la búsqueda de niños y adolescentes desaparecidos. Mundial 2026. España y Argentina van por la Copa el próximo domingo. Expedición ID Bus llegó a Uruguay en busca de un récord Guinness.

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1: 6:25. Vamos a el sitio web de El Observador. Con la relocalización de la planta definida, el gobierno prepara acuerdo para anunciar la inversión de HIF en Paysandú. Figuritas App, la venta frustrada de la empresa uruguaya que es furor durante la Copa del Mundo y su estrategia para sobrevivir entre mundiales. La aplicación fue creada por el uruguayo Matías Hurfest y ya acumula 8 millones de descargas. Televisores, tecnología y autos crecieron importaciones de bienes de consumo en el primer semestre del año. El futuro de la estación central, sector del Frente Amplio, propone reactivación de trenes hasta Florida y Minas, traslado de la terminal de Río Branco, un museo y edificios. Nuevo distrito de innovación, el gobierno y privados ponen fichas en el área metropolitana para posicionar a Uruguay como un hub. Proyecto de ley propone crear un subsidio al alquiler destinado a familias jóvenes y estudiantes del interior. Nueva encuesta de equipos, Yamandú Orsi, registra 53% de desaprobación y 26% de aprobación. Lionel Messi, contundente, venimos siendo los mejores desde hace 4 años. Le duela a quien le duela. Manini dijo que Cabildo pedirá una reunión a Orsi para plantear cambios en la rendición de cuentas, entre ellos el aumento de las asignaciones. Las Malvinas son argentinas, la bandera con la que festejaron los jugadores de Argentina tras eliminar a Inglaterra del Mundial 2026. En un salón de la Ciudad Vieja, con un público entrenado y el embajador de los Lumière, así fue la primera función de cine en Uruguay hace 130 años. Gobierno designa autoridades del nuevo Centro Nacional de Inteligencia Artificial. Títulos del Observador. Estoy contento, nena.

Manja recargado, dice la tapa de voces, que simula la de Matrix, cuando aparecía Neo ahí, su principal participante, en este caso identificado por Ruglio con su chaqueta de cuero también, Ignacio Ruglio, que es la entrevista realizada por Enrique Lezcano. De la tribuna a la presidencia, Juan Ignacio Ruglio es un hombre que pasó de las tribunas del centenario, las canchas chicas y del campeón del siglo, a la mesa de decisiones de Peñarol, hincha desde niño, líder de la agrupación Sentimiento 1891, llegó a la presidencia del club en 2020, fue reelecto para un segundo mandato consecutivo que aún lo ocupa este año. En esta charla exclusiva recorremos su camino desde la pasión heredada de su familia, la tribuna, hasta los desafíos de decidir el club que lleva en el corazón y es la pasión de medio país. Recuperar el tiempo perdido, Ricardo Peirano. Inmigrantes, ¿cuál es el desafío? Por Ángel Arellano. La buquelización, escribe Oenir Sartú. Trump y el boicot israelí, por Edgardo Rubianes.

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1: Justo ahora. Justo.
2: Justito.
1: Puntual. En este momento, mirá. Está ahí.
2: A ver.
1: Ya, escuchá.
2: Está bien, cálmense todos, dijeron. Abrieron la puerta y dijeron, cálmense, que ya estamos acá.
3: Viene gente de lejos.
2: Sí, como vos que estás hablando de la...
3: Claro, viene gente
2: lontano,
3: de lejos.
2: Sí. No. No, ya pasamos la etapa de desinfección, ya la pasamos. No. Y sí, Jaime, claro, te sacamos los juguetes porque si no, entre el timbre... Y el aerosol, el desinfectante, vamos a enloquecer.
1: Bueno, estamos sanitos.
2: Eso es muy cierto. Y con hambre.
1: Exacto, un poquito de languidez de matinal.
2: Sí, así que nos vamos ya mismo a panadería y confitería. Bueno, no, todavía nosotros no podemos, pero podemos pedir.
1: Sí, exacto, a partir de las 8.
2: Perfecto.
1: Sí, también hay que aguantar un poquito.
2: Sí, eso es verdad.
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1: De sombrero blanco y con zapatos de charol y una linda flor en la solapa.
2: 6:36.
3: Tenemos en este momento 18 grados aquí en la capital y el área metropolitana. Está cubierto, el viento del noreste a 11 kilómetros en la hora, 1008 hectopascales es la presión, 66% la humedad y 15 kilómetros la visibilidad. 15 grados en el este, 16 grados en el centro del país, 18 grados en el oeste y 17 grados en el norte. Máxima de 22 grados con un cielo nuboso y cubierto en la mañana, precipitaciones y probables tormentas hacia la tarde con mejoras temporarias. Por aquí rachas de hasta 50 kilómetros en la hora hacia la tarde-noche. En el este del país 22 grados la máxima también, pero comenzará en el resto del país a desmejorar desde ahora en la mañana con precipitaciones y tormentas, neblinas y bancos de niebla. En el centro del país también de 22 grados la máxima, 21 en el oeste y 25 grados llegará la temperatura en el norte.
2: Vamos a algunas noticias. El gobierno lanzó la alerta Amber Uruguay, un sistema de búsqueda temprana de niños, niñas y adolescentes que apunta a la difusión de información esencial para la ubicación de personas menores de 18 años desaparecidas y la coordinación entre diferentes organismos. La alerta está implementada por el Ministerio del Interior en coordinación con la Fiscalía General de la Nación, el Poder Judicial, el Instituto del Niño y el Sistema Nacional de Emergencias, con el objetivo de garantizar una mayor eficiencia de la búsqueda durante las primeras horas de la desaparición. La activación de la alerta Amber Uruguay se hará por orden judicial y la advertencia difundida debe tener una fotografía de la víctima, datos personales e información general que facilite su ubicación. Se difundirá por redes sociales, cartelería en vía pública, en medios de comunicación tradicionales y en pasos de frontera, y también se informará a Interpol para que emita una notificación amarilla a fin de que sea difundida en los países que integran el sistema. Para la implementación se realizó

0: un acuerdo con Meta porque se generarán notificaciones por Facebook, Instagram y Messenger para que lleguen a todos los usuarios de estas redes sociales a unos 160 kilómetros de radio desde donde se genera la alerta. Se supone entonces que ya está funcionando esta advertencia, este sistema de búsqueda temprana que permite esta acción inmediata en caso de las desapariciones de las personas menores de 18 años reportadas como ausentes, y esta notificación que se emite a través de todas esas vías, desde redes sociales hasta paso de fronteras y medios de comunicación. Tendremos que acostumbrarnos y aprender a eso también, no solo quienes estamos en estos medios, sino también la gente, a saber cómo actuar en estas situaciones.
1: Daniel Radío será el comisionado para las cárceles. Con apoyo del Frente Amplio, Partido Nacional y Partido Colorado, el dirigente del Partido Independiente y ex diputado Daniel Radío, director del Instituto Nacional de Inclusión Social Adolescente, fue designado comisionado parlamentario penitenciario. Radío, que asumió en septiembre de 2025 el cargo por pedido expreso del presidente de la institución, Jaime Saavedra, fue designado con 99 votos en 101, logrando así por amplio margen la mayoría especial requerida por la ley de tres quintos. La primera en hacer uso de la palabra fue la presidenta de la Comisión Especial de Seguimiento de la Situación Carcelaria, Betiana Díaz, que reconoció en el expresidente de la Junta Nacional de Drogas la vocación de servidor público y recordó su trabajo como diputado durante 2015-2020, en el que se preocupó en forma particular por la situación y la vulneración de derechos de los presos en Uruguay. Por su parte, el legislador del Partido Nacional, Pablo Abdala, destacó que a lo largo de todo el proceso fue muy difícil encontrar el entendimiento político entre todas las bancadas. Sin embargo, termina con un final feliz. El sistema penitenciario presenta una serie de desafíos que nadie ignora. Se practica violencia institucional con acciones de violencia que ejerce el Estado por acción u omisión. Y el Poder Legislativo ha reconocido esa realidad, por eso en 2003 se dictó una ley para la creación del comisionado parlamentario. Teníamos que llegar a alguien que le agregue realmente valor, a un plus a la gestión, y el nombre de Radío a todos nos genera la tranquilidad de que estamos tomando la decisión correcta, valoró Abdala, integrante de la Comisión de Seguimiento. Identidad Soberana y Cabildo Abierto no votaron la designación de Radío y cuestionaron la necesidad de que exista un cargo como el suyo.
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0: en un circo itinerante.
1: Faltan 15 minutos para las 7 de la mañana. Alentado como... o alentando a una actitud más proclive a competir, el ministro de Economía, Gabriel Ordóñez, cuestionó a los empresarios que pretenden del gobierno medidas a favor de sus sectores de actividad y consideró que en el funcionamiento de la economía el Estado debe jugar un papel menos relevante del que tiene. El planteo fue hecho por el jefe del equipo económico al disertar ayer en un evento de la Cámara de Comercio de la Ciudad de la Costa ante algunas decenas de empresarios y otros asistentes. Tenemos que pensar que en Uruguay el Estado juega un papel muy importante, pero en un país un poco más ordenado económicamente como es respecto a hace 20 años, tiene que jugar un papel menos relevante de lo que ocurrió siempre. Los invito a los empresarios a pensar con más libertad y a pensar que el Estado les resuelve menos cosas que las que ustedes creen. Según el ministro, no es correcto que el Estado resuelva la cantidad de cosas que algunos empresarios, no todos, creen que les puede resolver. Que el tipo de cambio, que el precio de las combustibles, que las paramétricas por las cuales ajustan el precio del suministro al Estado, un conjunto de seguros que el Estado fue construyendo porque era un país inestable, propenso a estos fenómenos que hacía que bastara una negociación, una rebaja de impuestos, una exoneración tributaria acá, un subsidio por allá, para que una empresa o sector pudiera seguir tirando. Eso es lo que, por distintas razones, en una economía más ordenada, no solamente no se puede hacer porque hay menos recursos, sino porque no se debe hacer. El jerarca dijo ante los empresarios canarios que el sector privado debe gestionar su vida, si bien admitió que siguen existiendo cosas, excesos de gravámenes que es necesario corregir.
2: Se plantea un control de drogas para los médicos. Los diputados del Partido Colorado presentaron un proyecto de ley para endurecer la normativa que regula y prohíbe el consumo de drogas en el ámbito laboral, concretamente para el personal de salud. Este planteo del sector Vamos Uruguay se suma a la iniciativa presentada tiempo atrás por su líder, el senador Pedro Bordaberry, para registrar en audio y video los procedimientos en todos los blocs quirúrgicos del país. Ambos proyectos surgieron tras el caso de Soledad Barrera, la pediatra de 41 años que murió producto de una mala praxis en una operación en 2023. En este caso se señala que la anestesista Inés Miralles, condenada por la justicia en diciembre a 2 años de prisión domiciliaria por un delito de homicidio culposo que ella misma confesó en el marco de un acuerdo abreviado, tenía un problema de consumo con el fentanilo. Este último, sin embargo, no es algo que haya llegado a ser probado judicialmente. El proyecto de ley presentado este martes por los diputados Nivia Reich, Walter Servini, Maximiliano Campo y Mauricio Viera plantea prevenir, detectar, abordar y controlar situaciones de consumo problemático o desempeño bajo los efectos de diversas sustancias para los trabajadores de la salud. Propone foco en las áreas críticas donde puede haber riesgo inmediato o grave para la vida o integridad de los pacientes, como por ejemplo el CTI. Actualmente el consumo de drogas en el trabajo ya está prohibido por un decreto del 2016, pero la iniciativa colorada lo endurece para los trabajadores de la salud y agrega nuevas disposiciones. Por ejemplo, la normativa vigente ya establece controles en caso de que un funcionario presente evidencia de no estar en condiciones de desempeñar su labor y con indicadores conductuales que podrían corresponderse con el consumo de drogas. Ahora, además de por sospecha fundada, se pueden aplicar controles aleatorios en las mencionadas áreas críticas. Las instituciones de salud deberán implementar controles toxicológicos aleatorios, periódicos y no discriminatorios para el personal que se desempeñe en áreas críticas o tenga acceso directo a medicamentos controlados de alto riesgo. También se obliga a las instituciones sanitarias a implementar sistemas de registro, trazabilidad, conciliación, custodia y auditoría de medicamentos controlados de alto riesgo, desde su adquisición hasta su administración, descarte o devolución. Esto incluye opioides, anestésicos, sedantes, hipnóticos, psicofármacos y demás sustancias susceptibles de uso indebido. Asimismo, aquellos trabajadores que tomen conocimiento fundado de que un integrante del personal asistencial ejerce bajo una afectación que puede colocar a personas en riesgo, deberán comunicar a su superior y al Ministerio de Salud Pública. En ese caso, el funcionario identificado deberá ser derivado a un plan terapéutico individual con un eventual reintegro precedido de una evaluación favorable, seguimiento clínico, controles periódicos y dictamen de actitud. Todos estos casos serían incluidos en un registro reservado del Ministerio de Salud Pública. La cartera podrá aplicar a las instituciones infractoras observaciones, apercibimientos, multas, suspensión de habilitaciones parciales, intervención de servicios, obligación de una auditoría. Esas son algunas de las cosas que se proponen. Con respecto al decreto del gobierno de Tabaré Vázquez, es del segundo gobierno, indican que es un antecedente relevante, pero que es un marco general para todos los ámbitos laborales y no contempla suficientemente la particularidad del sector salud.
1: 6:50 Antes de la pausa, les cuento que en una carta remitida al presidente de la Cámara Uruguaya del Libro, Álvaro Rizzo, los tres hermanos del ex senador blanco, Gustavo Penades, imputado por reiterados delitos de violación, abuso sexual y corrupción de menores, expresaron su profunda sorpresa con la decisión de otorgar el premio Bartolomé Hidalgo al libro Gustavo Penades, Dos caras de un hombre con poder, de los periodistas Carolina de Elisa y Martín Tócar. Nuestra intención no es debatir el derecho de los autores a publicar una obra ni cuestionar la libertad de expresión o de prensa, comienza la carta en la que tuvo acceso a búsqueda. Sin embargo, añade, una cosa es la publicación de un libro y otra, muy distinta, es que una institución de reconocido prestigio decida distinguirlo como ejemplo de excelencia periodística. Los familiares entienden que la obra publicada a principios de abril del 2025 y premiada en octubre del mismo año contiene afirmaciones, interpretaciones y referencias a la historia de la familia Penades que son inexactas, agraviantes y ajenas al objeto del proceso judicial que involucra a Gustavo. Se alude a nuestro linaje, nuestros abuelos, padres, tíos y otros familiares, muchos de ellos ya fallecidos y por tanto imposibilitados de responder, se quejan. Los tres firmantes de la carta señalan que les cuesta comprender que un libro basado en un caso judicial que aún está en trámite, sobre el cual no existe una sentencia definitiva y en el que ni siquiera ha comenzado el juicio, haya sido distinguido como un ejemplo de periodismo de excelencia. Y sin mencionarlo, apuntan sus dardos a Javier Viana, una de las presuntas víctimas testigo de la causa y principal protagonista del libro. En la carta dicen que Viana modificó su relato tras haber declarado en tres oportunidades, reconoció ante la fiscalía que había informado una edad incorrecta a los periodistas y situó hechos en una fecha en la que, según la investigación, eran materialmente imposibles. Entendemos que estas inconsistencias debieron haber sido verificadas antes de la publicación.
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0: la lluvia, puse la canción de Fernando Cabrera, Andrés Méndez. ¿Se da cuenta, no?
1: Claro, de todo.
0: Él está en todo.
1: Todo.
0: Viene, además viene tan lúcido cada mañana, Méndez.
1: Todo.
0: Viene con los ojos con oro, lo de oro. Bueno, fútbol.
1: Muy bien. Vamos con el triunfo de Argentina, coronados de gloria. Otra noche de mística albiceleste. Argentina eliminó a Inglaterra y jugará la final contra España. 2-1 terminó el partido. Los jugadores argentinos no cantaron el himno, lo gritaron. Miraron al frente como conectándose con cada hincha que sentía lo mismo y se alimentaron de una energía colectiva. No fue un partido más, aunque Lionel Scaloni haya dicho que era solo fútbol. En la previa ese era el mensaje más sano, pero sabemos todo lo que rodeó

0: este partido que finalmente en el minuto 85 se abre el marcador para Argentina, que iba perdiendo 1-0. Es Enzo Fernández en el minuto 86 y en el 92 Lautaro Martínez de cabeza le da el triunfo y el pasaje nuevamente a la final a Argentina. Esta selección...
1: Los que están en torno a los números,
0: ¿sí?,
1: dicen que... Qué curioso que el gol de Argentina, el empate, fue en el minuto 86, año del Mundial.
0: Uy, tenés razón. Para hacer acrecentar la épica. Uh-huh. Esta selección de Argentina cambió una época de decepciones por otra llena de gloria, ganando la final de una Copa América ante Brasil en Maracaná, y parece que está hecha para esta clase de partidos. Ayer en Atlanta, después de haber ganado una finalísima, un Mundial y otra Copa América, volvieron a meterse en una final de Copa del Mundo después de superar a Inglaterra en un partido lleno de historia y pasión. Impresionante. Hoy fue un día increíble, si bien, como decíamos antes del partido, era un partido de fútbol, nunca deja de ser especial jugarlo contra Inglaterra, con lo que eso significa, y más una semifinal del mundo, dijo Lionel. Messi, que se enfrentó a los tres leones por primera vez, dijo: es increíble todo lo que viene haciendo este grupo y hoy fue una muestra más de carácter, de querer, de unión, de fuerza, de fútbol, porque lo fuimos a buscar con juego también y con paciencia. Esta clase de partidos parece ser los que más les gusta y así lo reconoció Lionel Scaloni. Este equipo cuando mejor juega es cuando está en dificultad, cuando estamos en dificultad y el rival duda un poquito, ahí vemos sangre y vamos hasta donde sea, manifestó el entrenador, que sabe que su equipo tiene un plus por encima de lo técnico. Leo Messi cuida la pelota ante la presión de Harry Kane en una de las fotos que aparece en ovación, en una, la verdad, una foto histórica de estos dos grandes jugadores, y varios duelos se dieron en el partido que finalmente veremos en la cancha nuevamente a la Argentina junto a España a las 16 horas en Atlanta el domingo.
1: ¿Yo qué querés que te diga? Estando en el intermedio... Te
0: no
1: digo,
0: sabes qué vas a hacer.
1: Es bravo, ¿no? Sí, el fútbol uruguayo tiene lo suyo,
0: sí,
1: ¿no? Vos fijate, Albion Juventud de las Piedras. Mañana de Francini, 3 de la tarde. Bajo agua, tormenta eléctrica.
0: Ay, pobres, no, capaz que no.
1: Capaz que no. Confiemos en que no. Pero bueno, mañana Albion Juventud de las Piedras, 3 de la tarde, por la sexta fecha del torneo intermedio. También mañana martes, en el Parque Central... 19:30, Nacional frente a Wanderers. Va a estar movido el barrio, Manuel. Progreso Deportivo Maldonado en el Paladino, 12:30, el sábado. Peñarol Boston River en el Estadio Aurinegro, 16 horas. El domingo, Central Español Cerro Largo, 10 de la mañana en el Palermo. En el Trócoli, Cerro recibe a Racing a las 13 horas. El lunes, Montevideo City Torque Danubio en el Charrúa, 5 de la tarde. Y Defensor Sporting cierra junto a Liverpool en el Francini a las 20 horas esta sexta fecha del torneo intermedio.
0: ¡Nos vamos!
1: Son más de las 7. ¿Qué
0: ¿viste?
1: Cosa? Che, ¿cómo pasa el tiempo? Señoras, señores, les deseamos un buen jueves para todos. Recuerden que mañana a las 6 es noticia.

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0: ¿Qué tal? ¿Cómo les va? Muy, pero muy buenos días. Estamos iniciando para ustedes Informativo Sarandí cuando estamos pasando 3 minutos las 7 de la mañana. El saludo cordial de siempre para toda la gente que está arrancando su jornada en este momento, que está frío, pero no tan crudo como días anteriores. ¿No les parece? ¿Cómo están, Laura, JP?
1: Muy bien, buen día y bienvenidos.
2: Muy buenos días para todos, con una jornada, diría hasta agradable, para lo que veníamos teniendo. Es otro panorama.
1: Sí, sí, está bastante más alta y ahora van a ver la diferencia de temperaturas de lo que hemos tenido en estos días. Andrés Méndez en los controles, el Tacuarembó dice que está con la camisa remangada. Ya dentro de poco, sí, hace así, tiene calor. Manuel Bolañas está en el control del streaming en el día de hoy, así que también, además de escucharnos, nos pueden ver. Vamos a ver cómo está el tiempo a esta hora.
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1: 18 grados es la temperatura a esta hora. No hemos tenido ni, hay días que no hemos tenido ni esa máxima. Y ahora comenzamos la jornada con esa temperatura. La humedad está en el 66%, 1008 hectopascales es la presión, el viento del noreste a 11 kilómetros en la hora y 15 kilómetros es la visibilidad. Estamos con cielo cubierto. En el este del país, 15 grados, 16 grados en el centro, 18 grados en el oeste y 17 grados a esta hora en el norte. Tenemos este aviso a la población por parte de Inumet con respecto a las lluvias puntualmente. Dice precipitaciones copiosas y tormentas puntualmente fuertes. Ahí está. Y nosotros, como nos decía también Guillermo Ramis, las lluvias empezarían en la tarde, a partir de las 14 horas, nos decía él. También Inumet muestra que desde la tarde, por aquí por la capital y el área metropolitana, empezarían a desmejorar precipitaciones y probables tormentas. Desde ahora temprano en el resto del país, ya con pronóstico de lluvia y tormenta, desmejorando, viento que puede llegar la racha hasta 60 kilómetros en la hora en el este del país, máxima de 22 grados. Por aquí la máxima que se espera también es de 22 grados, en el centro del país misma máxima, en el oeste 21 grados y el norte llegará hasta los 25 grados.
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0: Siete de la mañana, 6 minutos de este jueves 16 de julio. Por supuesto que decís 16 de julio en Uruguay, recordás Maracaná y ya vamos a hablar de lo que está haciendo el Mundial de Fútbol, que es realmente impactante lo ocurrió en las últimas horas. El presidente, bueno, por supuesto que está amaneciendo sobre las 7:36 minutos por la zona este del Uruguay, por el norte las 7:41, por el sur y el oeste hay entre las 7:51 y las 7:52. El presidente Yamandú Orsi confirmó que habló con el expresidente Luis Lacalle Pou, tal como informó Informativo Sarandí. Sin embargo, también dijo que ese tipo de conversaciones son habituales y que mantiene contactos frecuentes con otros expresidentes en la referencia directa con Julio María Sanguinetti.
1: 4 homicidios se registraron en Montevideo en menos de 24 horas, totalizando 7 en 3 días. Los últimos casos se dieron en los barrios Conciliación, Marconi y Borro. Orsi calificó como inaceptables los niveles de violencia registrados en el país y volvió a respaldar al ministro del Interior, Carlos Negro.
2: La desaprobación de la gestión del presidente Yamandú Orsi subió al 53%, mientras que la aprobación se ubicó en 26%, según una encuesta de equipos consultores. Un 20% de los consultados respondió que ni aprueba ni desaprueba la gestión del mandatario.
0: La seguridad pública continúa siendo la principal preocupación de los uruguayos. Según Factum, 53% mencionó seguridad, violencia o narcotráfico como principal problema de Uruguay. Después aparecen los temas

0: económicos con un 30% de las respuestas agrupadas.
1: La Asamblea General designó a Daniel Radío como nuevo comisionado parlamentario para el sistema penitenciario. El dirigente del Partido Independiente obtuvo el respaldo del Frente Amplio, el Partido Nacional y el Partido Colorado, alcanzando la mayoría especial requerida.
2: El gobierno mantiene la expectativa de que la coalición republicana reconsidere su decisión de no votar en general el proyecto de rendición de cuentas. Así lo afirmó el presidente Yamandú Orsi, quien remarcó que todavía hay tiempo para dialogar. La Comisión de Presupuestos, integrada con Hacienda de Diputados, continúa hoy su tratamiento. Recibe particularmente a las autoridades del Ministerio del Interior y a las de la Corte Electoral.
0: Se anunció el comienzo del funcionamiento del sistema Alerta Amber en Uruguay para la búsqueda urgente de menores de edad desaparecidos en situaciones de riesgo. Se activará por orden judicial cuando se defina que existe un riesgo para la vida o integridad de la persona menor de edad. Desde el INAU aclararon que no se aplicará a los casos de salidas no acordadas y que se trabaja en cambiar el protocolo.
1: El Ministerio de Desarrollo Social puso en funcionamiento un nuevo sector con módulos individuales en el Centro León Pérez, destinado a personas en situación de calle. Este centro cuenta con 24 módulos de aproximadamente 5 metros cuadrados, equipados con cama y espacio para guardar pertenencias.
2: La Institución Nacional de Derechos Humanos concluyó que hubo fallas en la actuación del Estado en el caso de una mujer que fue asesinada por su expareja en Rocha, pese a que existían denuncias previas por violencia de género. El organismo señaló que no se aplicó una respuesta integral de protección y formuló una serie de recomendaciones a los organismos involucrados.
0: El Tribunal de Cuentas ratificó que fue irregular el procedimiento utilizado por la Intendencia de Montevideo para otorgar por 20 años la concesión del parador del Parque Rodó, que explota la firma Burger King, sin licitación pública. El organismo mantuvo la observación que realizó el año pasado y concluyó que la concesión se otorgó a través de un procedimiento que no se ajustó a la normativa vigente.
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0: Argentina y España jugarán la final de la Copa del Mundo el domingo a las 4 de la tarde, hora de Uruguay, en el MetLife de Nueva York. Y el sábado, pero a las 18 horas, Francia e Inglaterra irán por el tercer y cuarto puesto en Miami.
1: Argentina derrotó a Inglaterra con 2 goles en 4 minutos al final del partido. Las anotaciones fueron de Enzo Fernández y Lautaro Martínez.
2: Están a la venta las entradas para el partido Nacional Tigre. El día martes se disputará a las 19 horas en el Gran Parque Central por la Copa Sudamericana. La revancha será 7 días después en Buenos Aires.
0: En básquetbol femenino hoy juegan Aguada Defensor Sporting, Lagomar Yale. En masculino y por el ascenso a la Liga Uruguaya se van a enfrentar Colón Urupán, Albatros Montevideo, Larre Borges, Lagomar.
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0: Siete de la mañana, 12 minutos. Hoy les proponemos dialogar con el diputado Conrado Rodríguez a propósito del tema rendición de cuentas. El presidente de la República confirmó que habló con el expresidente Luis Lacalle Pou, tal como informamos aquí en Informativo Sarandí. También aseguró que ese tipo de conversaciones son habituales y que mantiene contacto frecuente con otros expresidentes.
1: Con Julio María Sanguinetti, por ejemplo, dijo que habló también esta misma semana, se reunió y explicó que esos intercambios suelen estar vinculados a temas de largo plazo y no a la coyuntura política. Negó que la calle Pou le haya sugerido alejarse de la actividad pública tras las recientes polémicas y remarcó que una recomendación de ese tipo sería inaceptable.

0: hacer o que le había dado un consejo de alejarse un poco de la actividad pública, ¿no?
1: No, pero si me hubiese dado, si eso fuera así, ¿sí? Es inaceptable. ¿Cómo voy a alejar de la actividad pública cuando tengo la responsabilidad que tengo? Yo no voy a decir lo que hablo en una conversación privada, discúlpeme. Digo, no lo hago ni lo haré, salvo que sea un acuerdo de transmitir alguna noticia o decir algo. Y por supuesto no tengo la cabeza tan cuadrada de no escuchar propuestas, fundamentalmente, por ejemplo, esta semana tuve una reunión con Julio María Sanguinet, o cuando mis idas a la chacra con Pepe o ahora con Lucía. De los veteranos, uno, de las cosas que a uno le dicen, uno lo traduce y a veces se transforman en consejo. Toma o deja lo que el otro te plantea en de distintos temas que uno conversa. Pero de plantear así que consejo de que me retire un poco sería inaceptable.
2: Bueno, no habíamos manejado nosotros la palabra consejo en su momento. Por sí, ahí un,
3: claro, claro.
2: Por ahí el manejo de la terminología tiene su que ver en todo esto, ¿no?
3: Sí, sí, el ajustarse a las palabras, por lo menos las que expresamos aquí como, como noticia. Bueno, se confirma entonces estos diálogos, encuentros que dimos a conocer aquí en Informativo Sarandí, particularmente esa llamada entre el expresidente Luis Lacalle Pou y el presidente Yamandú Orsi. Orsi, además, y esto me parece interesante, agrega que esas comunicaciones, claro, son habituales, ¿no? Y suma, sí, también la reunión con el expresidente Sanguinetti. Luego allí en la consulta, claro, la vorágine, ¿no?, de estas ruedas de prensa, se le plantea, por ejemplo, si Lacalle le planteó dejar la actividad pública, lo cual tampoco fue lo informado aquí, ¿no? Uh-huh. La actividad pública es la esencia del trabajo de un político electo, ¿no? Es como pedirle, no sé, como que renuncie a lo que...
2: Desaparecer, claro, desaparecer.
3: Sí, por eso...
2: Por ahí, bueno, el concepto era más...
3: Sí, por unos días, y ni siquiera como un consejo, ¿no? Sino según las fuentes consultadas, esa charla informal en donde, bueno, Lacalle le habría planteado que en su gobierno, cuando había algún momento de crisis o de situaciones... críticas, bueno, bajaba un poco la aparición pública, en fin, eso era la...
2: Claro, bajar un poco la aparición pública, descansar unos días en Colonia, en fin, ese tipo de comentarios, ¿no? Pasó por ahí, básicamente.
3: Está hecha esta aclaración, pero bueno, lo relevante entonces es ese diálogo del que diéramos cuenta en las pasadas emisiones, ¿no?
2: Estamos sobre 7 de la mañana, 16 minutos, señoras y señores.
4: 4 homicidios se registraron en Montevideo en menos de 24 horas, totalizando 7 en 3 días. En Conciliación, un hombre de 31 años fue asesinado y su hermano de 38 resultaron heridos tras un ataque a balazos mientras ambos se encontraban frente a una vivienda. Los disparos fueron hechos desde un vehículo que se dio a la fuga.
3: La investigación tuvo avances en las últimas horas. La policía encontró el vehículo utilizado en el ataque dentro de una vivienda del barrio Belvedere y detuvo un hombre cuando intentaba abordar un taxi. Durante el procedimiento también fue incautada un arma de fuego.
2: En Marconi, un hombre de 34 fue hallado muerto con varios impactos de bala. La policía llegó tras el alerta del sistema ShotSpotter y encontró unos 30 casquillos en la escena del crimen.
4: Los otros 2 homicidios corresponden al hombre de 27 años encontrado sin vida en el barrio Borro y al hombre de 40 años asesinado mientras circulaba en bicicleta en otra zona del barrio Marconi. Todos los casos permanecen bajo investigación.
3: El presidente Yamandú Orsi volvió a respaldar al ministro del Interior, Carlos Negro, luego de los cuestionamientos de la oposición por los homicidios de los últimos días. Afirmó que todo el gabinete cuenta con su respaldo y destacó el trabajo del Ministerio del Interior junto a la Policía Nacional.
2: Calificó como inaceptables los niveles de violencia registrados en Uruguay y aseguró que el gobierno tiene un seguimiento permanente de la situación. Agregó que estos hechos no pueden naturalizarse y que se continúa trabajando para enfrentarlos.
1: El día que vos pensás que tenés la solución para todo en problemas que son tan dinámicos y no sos capaz de cambiar, ahí estás en una dificultad. No sé si hay que ajustarlo hoy, pero los datos son siempre preocupantes.
5: ¿Amerita un llamado a la oposición?
1: No hay que hacer escándalo con esto, pero las conversaciones en el Parlamento me consta que son frecuentes.
6: ¿Apoya a Mónica Ferrero?
1: Por supuesto, lo dije y lo sigo diciendo. No entiendo.
6: ¿Hay que cambiarla?
1: A ver, yo hablé que siempre los partidos políticos tienen que tener la capacidad de llegar a acuerdos para nombrar cargos fundamentales. Suprema Corte de Justicia, Tribunal de los Contenciosos, Tribunal de Cuentas, Corte Electoral y también Fiscal General. Hoy está la fiscal subrogante. Cuenta con todo mi respaldo, si no ya lo hubiese manifestado. Se verá, pero Uruguay no puede negarse, los partidos políticos no pueden negarse a seguir hablando de estas cosas y viendo cómo seguimos para adelante. Hay 2 ejemplos, o hay un ejemplo

0: reciente de una designación en la Suprema Corte de Justicia donde hubo acuerdos. Yo creo que se puede llegar a acuerdos si es necesario cambiar. Hoy la fiscal subrogante cuenta con todo mi respaldo, lo dije una y lo voy a seguir diciendo.
1: 7:18 comenzó a funcionar el sistema Alerta Amber para la búsqueda urgente de niños, niñas y adolescentes que pueden haber desaparecido en situaciones de riesgo. Se va a activar por orden judicial cuando exista esa situación de temor por el riesgo a que pierda la vida o la integridad física del menor de edad.
2: Se difundirá la alerta a través de redes sociales, medios de comunicación, la aplicación 911, cartelería pública, peajes, puertos, aeropuertos, pasos de frontera e Interpol. El director de Interpol, Juan Alves, destacó que el sistema busca responder con rapidez y eficacia ante la desaparición de un menor y recordó que las primeras horas son determinantes para la búsqueda.
1: Ya vamos a estar con la palabra de Alves, del director de Interpol, justamente a propósito de este tema, de esta alerta que se esperaba con especial atención, ¿no? Que se pusiera en práctica, que se lleva adelante en varios países y que realmente da resultado, ¿no?
3: Exactamente, estamos hablando de que envía mensajes o inmediatamente activa una cantidad de elementos que hacen a que la ciudadanía esté alerta, ¿no? Sobre esto. El vicepresidente del INAU, Mauricio Fuentes, aclaró que la alerta Amber no se aplicará a los casos de salidas no acordadas de adolescentes de centros del organismo. Explicó que se trabaja en modificar el protocolo para evitar que esas situaciones interfieran con la búsqueda de menores realmente desaparecidos.
1: Estamos sobre las 7:20 de la mañana, nos queda mucho más para contarles, amigas y amigos. Por supuesto que estamos esperando a Roberto Mohr a ver qué nos dice de todo lo que se vio ayer en el partido de Inglaterra-Argentina.
3: Impresionante,
1: ¿no? Que fue
3: lo de Argentina.
1: Impactante. Y siguen festejando todavía.
3: Pura garra y corazón.
1: Y sí. No es para menos. No es para menos. Vamos a estar con Roberto hablando a propósito de todo esto y ya se viene Javier Pastoriza para hacer referencia a que se mantiene la tendencia de exportar menos carne pero con valores al alza. Así que nos va a hablar sobre este tema y bueno, también vamos a hablar de la escena internacional. Estados Unidos le aplica arancel extra a Brasil del 25%. Hay todo un lío con eso que les vamos a explicar en un ratito nada más.
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0: Hola, Rodrigo, buen día.
1: Rodrigo al aire, señores, señores.
2: ¿Qué tal? Muy buenos días para todos. El placer enorme de saludarlos, el gusto enorme de estar arrancando una nueva entrega de Apertura Sport en la Radio Deportiva del Uruguay en esta jornada de día jueves. Muy fría, por cierto, con algo de humedad, por supuesto, en la capital de nuestro país, pero con una temperatura que hoy, por lo menos, se espera que sea un poco más agradable. Ya a partir de hoy, con intensas lluvias que caerán sobre el área metropolitana de la capital de nuestro país.
1: Todo tranquilo.
2: Con mucha información para compartir con todos ustedes en la antesala, lo que será el arranque de 100% deporte en Sport 890. Ya está la final confirmada de la Copa del Mundo. No voy a decir lo dijimos, pero bueno, lo dijimos. España frente a Argentina, señores, el próximo día domingo en New Jersey será la gran final de la Copa del Mundo 2026. Argentina le ganó de atrás, con temperamento, con jerarquía, con actitud, con garra, con todo lo que tiene que tener un equipo para jugar al fútbol. Bueno, con eso lo ganó en el día de ayer la selección argentina frente a Inglaterra, pese a ir perdiendo 1-0. Es verdad que Inglaterra en el minuto 55 se termina metiendo atrás, pero lo cierto es que Argentina termina sacando el resultado sin necesidad del alargue. De eso vamos a venir a partir de este momento.
3: Lo dijimos.
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0: hermosa mañana, ¿verdad?
1: Precisamente para hablar de la victoria de la selección argentina y para meternos un poco en tema de mundial, porque el próximo domingo a las 4 de la tarde Argentina enfrenta a España en New Jersey en el marco de la final de la Copa del Mundo. El sábado sobre las 6 de la tarde se va a estar jugando el partido por el tercer puesto entre Francia e Inglaterra. Pero ayer, después del partido, habló el mejor jugador del mundo, el capitán de la selección albiceleste, Lionel Messi. Dijo lo siguiente hablando después del encuentro.
2: Sí, la verdad que fue todo increíble, difícil de imaginar, impensado. De la primera Copa 2019 que perdimos con Brasil en semi, creo que este grupo hizo un clip y a partir de ahí empezó a conseguir todo lo que consiguió, y viví momentos inolvidables, históricos, más allá de la victoria. Lo lindo que es compartir todo este tiempo con este grupo, el competir con ellos, como dije la otra vez, el día a día. Viví años en la selección

de mucho placer, de mucha alegría y nada, como siempre, un agradecido. Creo que hoy conseguimos lo que todos queríamos, jugar el último partido. Venimos de ser campeones del mundo, de ser los mejores durante los últimos 4 años, duela quien le duela y digan lo que digan. Y hoy otra vez mostramos dentro de la cancha que nadie nos regala nada y nos volvemos a meter entre los 2 mejores del mundo, y no es casualidad, ¿no? En 8 años estar entre los mejores otra vez es porque este grupo se lo merece y lo demuestra partido a partido. La verdad que sí, que es una locura poder jugar una final del mundo, que sean 2 seguidas, es algo increíble, es algo al alcance de muy poco, y este grupo no tiene palabras, no tiene descripción, es increíble lo que viene haciendo, lo que viene demostrando, jugando 5 finales seguidas, siendo campeón de todo, volviendo a jugar una final del mundo, y nada, estamos orgullosos y felices de poder regalarle una vez más una alegría a toda la gente de Argentina, que sé que salió a la calle, que lo está disfrutando, y como dije la otra vez, que lo tiene que vivir de la manera que lo está viviendo y disfrutando. Para nosotros los argentinos, los mundiales son especiales y siempre queremos esto, jugar la final, estar hasta el último día. Es muy difícil, pero nosotros lo volvimos a hacer, así que muy feliz. Total, yo creo que ese es el mejor mensaje, ¿no? La muestra de carácter de este grupo, de siempre intentarlo, de querer más, de cuando los momentos se ponen difíciles, sacar de donde no tenemos, sacar la calma y la personalidad para jugar de la manera que lo hicimos, porque nos fuimos a buscar con carácter, con fútbol, porque le entramos por todos lados, porque sacamos el juego que nosotros venimos demostrando durante muchísimo, muchísimo tiempo, y nada, lo mismo que le dije recién, ¿no? Que lo disfrute. Sé que para nosotros los argentinos, los mundiales son momentos especiales, que se olvida la gente de todo lo mal que le toca pasar y de lo que sufrimos, lo que lo peleamos, y nada, que lo disfrute, porque esto es algo histórico una vez más.

Lionel Messi, el capitán de la selección albiceleste, hablando ayer después de lo que fue el partido, después de lo que fue la victoria del equipo argentino frente a Inglaterra. Está Germán Sodano, la puesta al aire con Gastón González en toda la emisión del streaming. ¿Le parece, Sodano? Compartimos los datos del tiempo porque nos salteamos una parte hoy. Señores, estaba tan ávido de escuchar a Lionel Messi que nos saltamos la parte de escuchar justamente el estado del tiempo. Acá está.

17.6 los grados de temperatura que tenemos a esta hora en la capital de nuestro país, en la ciudad de Montevideo, que así está en su rambla de Malvin, en la playa Malvin. Tenemos también la playa Ond. Disculpen, hay que estar atento a la jugada. Y bueno, ahí estábamos, justamente con lo que pasa cuando cambiamos de clima, ¿verdad? Porque veremos de días de 8 o 9 grados y de repente 17.6, el cuerpo lo siente eso. El viento va corriendo desde el noreste a 11 kilómetros en la hora, la humedad es del 66% y la visibilidad es de 15 kilómetros. Para la mañana de hoy, Inumet advierte cielo nuboso y cubierto. Para la tarde-noche, nuboso y cubierto con precipitaciones y probables tormentas. Mejoras temporarias sobre horas de la noche. La mínima alcanzó los 16 grados en la madrugada. La máxima irá hasta los 22 en el día de hoy. La mínima para el día viernes será en la madrugada de 15 grados de temperatura.

0: Ahí estábamos con el dato del tiempo. Acá está la palabra de Leo Scaloni, el técnico de la selección argentina, habló de esta manera en conferencia de prensa.
1: Todos saben que yo vivo en España, tengo familia española, pero el domingo, lo siento, vamos a intentar ganarles. Para, déjeme terminar. Pero el respeto máximo y le doy la enhorabuena porque pues no solo cómo juega, sino el comportamiento que tienen. La verdad que va a ser un lindo partido de fútbol y ojalá los españoles estén contentos que Argentina está en la final, que tantas alegrías le ha dado Leo Messi a ese país jugando tanto tiempo. Espero que sepan entender la gran diferencia de este jugador que para mí, ¿qué más tiene que hacer para ser el mejor futbolista de la historia? Ya no hay ningún tipo de dudas. No me mueve, me muevo de preocuparme en lo mío, que los chicos salgan bien a la cancha y que entiendan que siempre hay un mañana, o sea, que al final, ¿qué problema hay? Y te digo más, si salimos campeón del mundo el lunes, hay que seguir otra vez. Y que al final es esto, y si no salimos también. Es un poco la historia que nunca va a acabar. Pensar en hacerlo lo mejor posible. Eso yo creo que es algo increíble que tiene este equipo y que todos se van sabiendo que han dado el máximo. Yo los conozco a ellos, yo sé cómo son, yo sé que son indios, pero en el buen sentido de la palabra, se han criado en ambientes donde no tenían miedo a nada, donde eran los mejores en todos lados, de chiquito competían y todos esperaban mucho de ellos, no le pesa la responsabilidad, esa es el que no me salía la palabra, no le pesa. Hoy Messi, los últimos 15, 20, 25, ya no sé porque soy muy malo para los números, cuando él podía, agarró la pelota y Messi entró de Paul y Montiel entró pensando que no había un nunca más. Entonces, cuando vos ves eso, ves esa demostración de los jugadores, es porque están jugando como si tuvieran 7, 8 años. No están pensando en decir, uy, si fallo, uy, estamos quedando afuera de una semifinal, de una final. No están pensando en jugar de fútbol, que es lo que hicieron toda la vida.

0: Patricio Rey y sus redonditos de ricota, señores. Hasta las 10 de la mañana Germán Sudano agarró una playlist toda argentina que, la verdad, en solidaridad conmigo. Muy bien, porque me dejaron solo acá. Todos dijeron Francia e Inglaterra. Vos también. Y Gastón estaba deseando que sea Francia e Inglaterra también. Así como les digo esto, les digo que Argentina va a ser el campeón del mundo. Pero bueno,
1: no se entiende lo que querés decir.
0: Claro, acá está Simeone, me dijiste, ¿no, Germán? Giuliano Simeone hablando después del partido.
2: Desde el cuerpo técnico, desde todos esos que vienen mandando el mensaje a los más jóvenes, a los que vienen a entrenar, a los que vienen a hacer el sueño de poder jugar con Argentina, agradecerles eternamente, porque la verdad para nosotros es increíble y bueno, estamos muy, muy felices.
3: Da la sensación que mientras estamos todos nerviosos pensando que se complica, ¿ustedes están pensando otra cosa por adentro?
2: Bueno, es como te digo, esa unión de grupo que fortalece todo lo que está pasando. Creo que es algo único. A mí nunca, la verdad, nunca me tocó vivir algo de esto, y es la fuerza que tiene el grupo. Entran 5 cambios, entran mejores de los que salen. Los que salen fatigadísimos porque dejan todo por la camiseta, dejan todo por los colores, por la bandera, y la verdad que eso es un orgullo enorme.
3: Resuminos las palabras de Diego, del Cholo.
2: No, todavía no hablé con él, mandé una foto con la remera de la selección, y bueno, la verdad, nada, muy feliz y mucha emoción.
3: Gracias, Julián.
2: Gracias. Feliz, gracias.

Juliano Simeone, señores, hablando con nosotros en la mañana de Apertura Sport, hablando con, en realidad, DirecTV, creo que fue, ¿no? Y nosotros pusimos al aire justamente el audio de Juliano Simeone. Bueno, lo cierto, la final de la Copa del Mundo será, como les dije anteriormente, el próximo domingo a las 4 de la tarde en la ciudad de New Jersey, en el estadio MetLife de la ciudad de New Jersey. Ahí se termina la Copa del Mundo, se termina el Mundial el próximo día domingo a las 16 horas.

0: Alex Saúl habló ayer en la mañana en Sport 890. Acá está lo que dijo el dirigente tricolor sobre la situación de Juan Cruz de los Santos y cómo se cayó el pase de Ecuador.
1: Bueno, ahora va a seguir en el plantel, se queda. Y para mí es como un alta, porque la verdad que es un jugador que la verdad que a mí me gusta mucho personalmente y es un zurdo que nos viene bien. Para él era una salida al exterior por primera vez, en el club de Serbia, porque le entraba un dinero que estaba necesitando, que era poco, pero bueno, por algunas razones contractuales se trancó y yo creo que será bien recibido acá. No se fue y yo creo que él si no tiene lesiones y eso va a ser un aporte fuerte este año. Yo creo que es uno de los temas. Es muy discutible porque se había hecho un... O sea, si iba a jugar un amistoso por $150,000 y ahí no le correspondería, pero era todo un problema de mostrar, de no mostrar, y yo creo que llega un momento que esto era bueno para todos, porque River tiene un porcentaje grande del pase, y si él le iba bien en Independiente del Valle, seguramente River lo iba a vender mejor, pero yo creo que era más sano no tener discusiones y por este tema y que se quede, y el chico igual... Yo creo que el Nacional va a jugar este año.
2: Sí, sí.

La sexta etapa del torneo intermedio arranca el próximo viernes a las 3 de la tarde en el Francini, Albion Juventud de las Piedras. A las 7 y media en el Gran Parque Central Nacional frente a Montevideo Wanderers. El sábado a las 12 y media en el Paladino Progreso Deportivo Maldonado. Y a las 4 de la tarde en el Campeón del Siglo Peñarol frente a Boston River. El domingo a las 10 de la mañana en el Palermo Central Español Cerro Largo. Y a las 13 horas en el Trócoli Cerro frente a Racing. El lunes a las 5 de la tarde en el Charrúa Montevideo City Torque Danubio. Y a las 20 horas en el Francini Defensor recibe a Liverpool.

por la segunda división profesional. La etapa número 11 de la fase regular arranca el sábado a las 11 de la mañana con Uruguay-Montevideo enfrentando a River. A las 14 horas, Rentistas en su complejo recibe a Cerrito. 19:30 en el Palermo Oriental frente a Huracán. A las 10:30 de la mañana en el Goyenola, Tacuarembó frente a Plaza Colonia. A las 13:30, todo esto el domingo, en el Capurro, Fénix frente a Atenas. 7:30 de la tarde en el Charrúa, Miramar Misiones ante La Luz. Y fue modificado ayer a última hora el partido entre Colón y Paysandú. Se va a jugar en el Palermo, pero a las 20 horas.

0: Lo tengo en línea Franco Fernández, nuestro compañero para hablar de básquetbol en la Deportiva del Uruguay. Franco, querido, bienvenido, buen día. Vamos a tener ya a Franco Fernández para dialogar. Se nos cortó la comunicación, así que estamos tratando de restablecerla. Ahora sí, Franco, buen día.
1: Buenos días, Rodri. Qué placer enorme poder saludarte y acompañarte en esta jornada de jueves. Ayer, como ya mencionábamos, no hubo actividad por Liga de Ascenso. Sí, la vamos a tener en la jornada de hoy. Hoy vamos a tener tres partidos donde se va a estar dando inicio a la fecha número 10 de la Liga de Ascenso. Tres partidos importantes para todo lo que se viene y por las aspiraciones de los equipos en poder meterse entre los ocho primeros. 20 horas con 15 minutos van a darse estos tres juegos. Colón jugará ante Urupán, Albatros ante Montevideo y Larre Borges va ante el equipo de La Gomara. Puntos importantes en la recta final, que ya está establecido que la fase regular se va a estar jugando hasta el 28 de julio y donde ahí, una vez que se conozcan los resultados, por supuesto que ya se van a dividir los ocho primeros que van a ir a buscar el campeonato y los ascensos y los seis últimos que van a jugar por mantener la categoría. La fecha 10 se va a estar cerrando mañana y por supuesto estaremos con todas las novedades mañana viernes aquí en Sport 890 en Apertura Sport.
0: Impecable, Franco, muchísimas gracias. Con Puro Básquetbol estamos al mediodía en la Deportiva del Uruguay con todo el equipo para hablar de este deporte que tanto apasiona también a los uruguayos. Seguimos adelante con Apertura Sport.

0: Alex Saúl se refirió además en la Deportiva del Uruguay a las incorporaciones de Nacional, que está buscando cerrar por estas horas. A propósito de las incorporaciones, después de Alex les cuento alguna cosita.
1: Nosotros contratamos hoy, tenemos una seguridad de salida de dinero. O por contrato, por prima, por compra, por lo que. Y la realidad es que queremos traer jugadores, vender jugadores, y eso no es una certeza, porque pensamos que sí se van a vender, que se van a ir dos o tres, pero todavía no lo tenemos. Entonces, no podemos comprometer la caja del club de esa manera. Igual estamos buscando soluciones creativas para poder sí traer los jugadores lo más rápido posible. O sea, lo que no queremos es hacer lo que dijimos que iba a hacer, que es comprometer cosas que no podíamos. Y yo creo que todavía nos quedan unos días para resolverlo. Flavio habla de dos o tres, yo creo que para mí también dos o tres estaría bien. Para mí con dos estamos bien, con tres estamos bárbaro. Pero no sé, el técnico, yo que también quiero decir dos o tres, pero se fueron 10 ya. Claro. O sea, ya tenemos 10 jugadores menos, ¿no? Sí, pero hoy somos 25. Tampoco es un plantel gigante, ¿no? Yo creo que dos o tres estaría bien. Dos o tres estaría bien. Pero no, capaz que tenemos cuatro, capaz que tenemos uno. O sea, va a ser lo que el club pueda. Nosotros, lamentablemente, vivimos en el contexto de Uruguay, con un mercado chico y con ingresos limitados.

Ahí estaba la palabra de Alex Saúl, el dirigente de Nacional, hablando en la Deportiva del Uruguay sobre todo lo que tiene que ver con las incorporaciones. En cuanto a jugadores que pueden llegar, Nacional está acelerando para incorporar a un extremo por izquierda. Se puede dar en la jornada del día de hoy. Puede

solucionarse entre hoy y mañana en realidad, pero bueno, la idea es que hoy ya pueda quedar definido la llegada del extremo por izquierda. Con respecto y con relación a la salida de Gonzalo Carneiro, seguramente hoy se termine de firmar su rescisión de contrato con el equipo de Nacional. Nacional podría llegar a pagarle la suma entre 2.5 salarios y 3, algo similar a lo que sucedió con el Diente López. Faltan algunos detalles que puedan estar estableciéndose en el día de hoy, pero en principio va todo encaminado para que esto ocurra de esta manera. Son las novedades importantes dentro del equipo de Peñarol. Con respecto a Defensor Sporting, se cerró la llegada de Edgar Elizalde al equipo violeta.

0: Ya vamos a venir con 100% deporte, pero algunas novedades más que se van dando con respecto al mercado de pases. En Progreso ya arrancaron Luciano González y también Lorenzo Couture, dos jugadores de Peñarol. Ante la situación de Lorenzo Couture, se cayó lo de John Guzmán al equipo tricolor, el colombiano que se disponía para jugar en Progreso. Quedó descartado y por eso Progreso fue a buscar al volante de Peñarol, Lorenzo Couture. A propósito de más novedades que vamos a venir en 100% Deporte, recuerden ustedes que Defensor le comunicó a Brian Lozano y también a Valentín Rodríguez que no serán tenidos en cuenta. Ya 100% Deporte en la Deportiva del Uruguay.
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0: Buen día para todos, un placer saludarlos. Está la final del Mundial, están definidos los detalles, los protagonistas estarán enfrentándose a las 4 de la tarde del próximo domingo, Argentina y España, después del partido de ayer que tanta cosa ha dejado, que tanto análisis ha precipitado, pero sobre todo una visión desde el corazón, la garra, el temperamento formidable del equipo argentino, los errores de el técnico Tomás Tuchel en la conformación de el equipo de Inglaterra a partir de el gol de Gordon que le permitió sacar ventaja, un equipo replegado muy temprano en el partido, la inmensidad de el mejor jugador del mundo para meter dos asistencias, seguir agigantando su leyenda y terminar incidiendo en la remontada conseguida en el último tramo del partido. Es verdad, el reloj marcaba 84, 85 minutos, pero hoy día con los descuentos y ainda más, se sabe que en ese instante no es que estás en el dobladizo del partido, sino tenés por lo menos un cuarto de hora más para jugar. El gol de Enzo Fernández, un calco de una acción frente a la selección de Holanda en 2022 que terminó reventando el palo. Argentina sigue con su laboratorio preciso y aceitado y vigente, más allá de el análisis que se puede hacer de cada partido. El condimento político que apareció en la cancha y que seguramente ameritará alguna sanción de FIFA con la bandera desplegada por los Chelsea de las Malvinas son argentinas, y esto va más allá de lo que cada uno de nosotros pueda pensar que es justo o injusto, simplemente acorde con lo que debería pautar el reglamento tan estricto que tiene FIFA para pancartas políticas y otras acciones dentro de la cancha. El reproche y el enojo de Jude Bellingham contra Messi, y después el fastidio casi de niño diciéndole que Cristiano era mejor que él, el récord de Scaloni, que igual a Bilardo ya había superado a César Luis Menotti, y ahora también como Bilardo estará en la misma cantidad de partidos para disputar en un Mundial. Son situaciones que va dejando un juego que ya prepara el cruce frente a España, con entradas que están trepando los $7,000 en la reventa de la FIFA, te aclaran que son en los mejores lugares, y que va a tener un pre-show de una hora y media y un show de 30 minutos en el entretiempo, producto de que el espectáculo que se va a realizar, que dura 11 minutos con artistas sensacionales, tiene un armado y desarmado de escenario que complementa 29 minutos, ¿no? Entre 15 y 14 para armarlo y 15 y 14 para después sacarlos. Aquí estamos para charlar de lo que dejó el Mundial, de esa performance casi envidiable de los argentinos. Yo digo que a veces nos pasamos diciendo, tienen lo que antes teníamos nosotros. A mí me parece que tienen un juego extraordinario, un jugador sensacional, y además tiene una convicción y un corazón que les permite que ese juego y esa individualidad que marca desnivel se concrete. Nosotros teníamos otro tipo de temperamento que lo fuimos perdiendo con el paso del tiempo en función de lo que nos queríamos abanderar o buscar para obtener éxitos, que la verdad que no obtenimos de ninguna manera, ni jugando lindo, ni siendo protagonistas con la pelota, ni recurriendo a estilos que eran más foráneos que nuestros. Pero aquí estamos para charlar durante dos horas junto a ustedes, informando de todo el movimiento del mercado de pases. Suena mucho, se concreta poco. Del arranque de la fecha, que ya se da mañana, Nacional va a estar en la cancha porque juega el martes frente a Tigre, enfrentando al Montevideo Wander 7:30 de la tarde en el Gran Parque Central. De la desazón que hay en los perdedores del Mundial y de muchos millones en danza que va a dejar este evento. ¡Bienvenidos!
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0: la argentinidad está el palo en el país hermano. Ayer la gente salió del obelisco, llenó las calles, protagonizó momentos de colección, también de los otros, como había protagonizado en la previa, lo que siempre pasa en todo festejo. En Inglaterra los portales están tremendos en cuanto a las decisiones tomadas por Tuchel y, por supuesto, cuando un equipo te pasa por arriba es porque tiene más coraje o más entrega que vos. Y también señalando un montón de actitudes de los argentinos en el partido que debieron ser marcadas de otra manera o mostrando un posible pisotón de Messi en la previa del gol de Lautaro Martínez. Pero, como decían los veteranos, a llorar al cuartito, ya está, lo que no se cobró, no se cobró. Argentina va a jugar contra España, es la finalísima que nunca se terminó jugando, la que se va a dar entre argentinos y españoles, y es el invicto enorme de la selección española, que además domó nada menos que a Francia, y esta selección argentina que es impredecible. Don Darío Alberti, ¿cómo le va? ¿Qué dice? ¿Cómo
1: está? Roberto, un abrazo para todos. Leyendo la prensa mundial, los españoles querían esta final porque es la finalísima que no se jugó. Marca pone la final más bonita del mundo. El diario AS marca finalísima. Argentina se cita por fin con España. Es como la final que quieren jugar los campeones de Europa para ver si pueden destronar a los campeones del mundo. El diario le pone la manija de Dios en esta suerte de comparación que se tiene con Diego Maradona en un partido con tanta simbología.

0: A mí me sorprendió ayer la frialdad de Inglaterra por cómo se dejó llevar puesto por Argentina. Pero bueno, lejos de envidiar o todo lo que se habla hoy en día del equipo argentino, más que nada admiración. Y yo, Roberto, sin haber visto gran parte de la historia de los mundiales por un tema de edad, me animaría a decir que Argentina, esta selección, esta generación, seguramente es top 3 de la historia de los mundiales. Sí. Y si no es la 1, pega en el palo.
1: Bueno, sí, ya desde el momento que podés tentar por un bicampeonato.
0: Sí.
1: Y además, Messi jugó otra final que perdió frente a Alemania. O sea, hay demasiadas cosas a favor de esta selección de Argentina. Tendríamos que ir más atrás, si no lo vimos, a lo que fue la espectacular selección de Pelé y de Brasil y los logros obtenidos. Pero
0: exacto,
1: lo de los argentinos además tiene el condimento que creo que esto ya hace a Messi el jugador más grande de todos los tiempos. Yo sé que hay un fundamentalismo maradoniano y además emparentado con el sufrimiento y la carrera y la vida de Maradona. Esto de Messi es tan simple.
0: Es otra cosa.
1: Es jugar al fútbol, sí, es ganar, es acumular hitos, es pulverizar récords. Todos los días tiene un récord nuevo. Es un tipo de 39 años, ¿no? Yo siempre recurro al mismo relato del periodista inglés que en 2018 dice se terminaron los mundiales para Messi, ¿no? Ya con 35 no va a estar en Qatar, es fracaso acá, se va a retirar sin Copa del Mundo y bueno.
0: Vino lo mejor.
1: Todavía falta lo mejor. Ya vamos a estar con Rodrigo, a quien saludamos con mucho gusto. Rodrigo, bienvenido.

0: Una vergüenza, Inglaterra, parecía Bolivia, un gol y se colgaron del arco. Lo mismo, Bolivia u otros equipos, ¿no?, que se tiraron para atrás. Le taparon la boca al mundo, jugaron contra una buena selección, no tuvieron ayuda de los jueces, iban perdiendo y los pasaron por arriba. Fueron todo lo que uno desearía ver en su selección. Ahora, ojo, dice Eduardo, la verdad que sí, que es todo lo que uno desearía ver en una selección, porque más allá que en nuestro país es... a veces se embandera con Argentina y otras veces tiene como una cosa diciendo que no vayan a ganar estos argentinos, producto de que es una rivalidad. Esto lo ha tocado varias veces Borsi y lo he escuchado analizándolo y lo comparto plenamente. Tu rival de siempre en el fútbol, desde la historia, desde que el fútbol es fútbol, es Argentina. Entonces, como todo rival clásico, normalmente querés que no gane. Pero bueno, lo que pasa es que esta selección te termina convenciendo, ¿no? Producto de que tiene tantas cosas en contra y las supera, y que tiene tantos jugadores de una entrega tan grande, que bueno, que termina diciendo, sí, es mi rival de siempre, pero la verdad, lo admiro, qué bueno todo lo que están haciendo. Matizamos con el título de Nicolás Pirri, que también, por supuesto, va a estar hablando del mercado de fichaje. Tiene un lío Aguirre para estar armando el equipo. ¿Por qué? Porque se le cayeron soldados, ¿no? Por lo menos 3 lesionados tiene. Y esto va más allá de la entidad o no de las lesiones. Nicolás, buen día, bienvenido.
1: Todo, ¿cómo va? Saludo para todos.
0: Muy bien, títulos.
1: Bueno, Peñarol apronta el partido del fin de semana. Grandes chances para que Peñarol juegue con un doble 9. Hay que ver quién será el lateral zurdo. Mientras tanto, que también se manejan las posibilidades en el periodo de pase, sea el lateral derecho.
0: Muy bien, estamos en Sport 890 OK, en nuestro canal de YouTube, estamos en X, también en vivo, estamos en Sport 890, estamos en Antel TV, compartiendo esta edición de jueves de 100% Deporte. El otro día estuviste en el Consejo de Peñarol, más allá de lo que pueda aportar Nico Pirri, en una charla con Ruglio, en De Fútbol Se Habla Así, sazonado, condimentado por lo político. Me dio la sensación como que Ruglio estaba ahí en el que me voy pero me quedo, ¿no?
2: Más sensación de que se va de que se queda.
0: Sí.
2: Igual yo no puedo confirmar nada. A veces me da la sensación de que sí, a veces no. Realmente estoy un poco desconcertado con este tema.
0: Bueno, en teoría la semana que viene tendríamos la noticia. Sí, sí. En teoría también tendríamos la noticia de Barrera. Pero me parece que se va a tomar algún tiempo más cada uno de los protagonistas de esta novela que está vinculada con las elecciones en Peñarol. 8:13 está Diego Jocas con nosotros. Diego, arriba, buen día.
3: ¿Qué hace, Roberto? Buen día, un placer saludarlos. Yo creo que lo de Rubio se va a dilatar más en el tiempo, por lo que charlé el otro día con él cuando estuvo en el Polideportivo el domingo por la mañana. No creo que el domingo post-final mundial Rubio haga el anuncio. Ah.

0: había gente de fútbol constantemente que lo llamaba para decirle que se tiene que quedar. Uh-huh. Él supuestamente le hizo un anuncio a sus compañeros de que no seguiría, pero eso fue ya hace un tiempo. Yo no estoy del todo convencido de que Nacho Rubio no se presente.
1: Yo tampoco, ¿eh? No.
0: Y escuchando a Barrera y escuchando también a Juan Pedro, como que todos amagan, ¿no? Amagan, pero lo que está claro es que si Juan Pedro se presenta, Barrera no se presenta. Y si Barrera se presenta, Juan Pedro no se presenta. No va a haber lucha política entre los dos, eso seguro. No van a ir por caminos separados. Podrán ir, sí, en una unión y juntos, pero no separados. Yo creo que hasta ahora, si me preguntás, hay mucha indecisión. Más allá de lo que se pueda declarar públicamente, yo creo que los números de las encuestas que tienen tanto Rubio, Barrera y Juan Pedro, uno se motiva más que el otro y especula. Porque uno dice, no, pero pará, si se presenta este, yo estoy por debajo de los números, entonces no quiero perder, entonces no sé, voy a ver, voy a esperar. Y así están, jugando al rato y al gato y al ratón.
1: Exacto. Sí, yo lo único que no veo hoy en día, capaz que pasa y es como dice Diego, y realmente me sorprendería, es que Barrera y Damián vayan juntos y uno sea el dos del otro.
2: No me parece.
1: No, yo no creo que eso pase. Por eso te digo, capaz que Diego tiene razón en la parte de que o va uno o va el otro.
2: Capaz que alguno termina en la AUF, pero por fuera de...
1: Por fuera del consejo.
2: Claro.
1: Bueno, ahí ya es otro panorama.
2: Sobre todo porque se viene el Mundial del 2030, cualquiera de los dos podría ser un activo participante en la organización, sobre todo porque tienen una imagen inmaculada como para estar en una organización de un Mundial, pero sigue generando incertidumbre. Te dije, Moar, que Argentina no tenía rival y que iba a jugar la final, me dijiste, veremos. Y sí, veremos, sí, veremos, sí. Siempre veremos. Será campeón de nuevo, España no existe, son chiquititos. Bueno, tampoco me animo a decir tanto, ¿no? Yo creo que por algo tiene un invicto tan prolongado y por algo bajó a los Globetrotters del fútbol, ¿no? A la NBA de este Mundial.
0: 37 partidos que no pierde España, ¿no?
2: No es poca cosa.
0: Es un número... por lo menos para respetar.
2: ¿Cómo vivieron el partido ayer? ¿Imaginaban ese desenlace?
3: Yo lo vengo diciendo hace tiempo. Veo a Argentina convencida de que va a ganar el partido desde que sale a la cancha. Uh-huh. Y pese a ayer arrancar perdiendo el partido, había algo dentro de mí que decía que lo iba a dar vuelta. No sé si en el alargue o qué, pero estaba convencido que el partido no lo perdía. Yo no esperaba, sensación.
1: Yo no esperaba eso, ¿eh? No le podía entrar a Argentina.
2: Además, cuando iba al arco, Pickford había respondido bien. Las pelotas en los palos.
0: Lo que pasa es que Tuchel fue gran responsable para que el trámite del partido cambiara.
3: A los 60 minutos se tiró todo atrás.
0: Claramente responsable.
1: Sí.
0: Demasiado temprano en el partido tiró el equipo para atrás.
1: Se lo fustigó Harry Kane en una nota.
0: Y sí.
1: Le dijo, hicimos el gol y lo quisimos cuidar y a este nivel no alcanza.
2: No. Y no hay buenas experiencias en este tipo de partidos de alto nivel donde le cedas tanta cancha a un equipo protagonista que además tiene un jugador como Messi. Después de un montón de jugadas duras, producto también de que hay una rivalidad extrema entre Argentina e Inglaterra, y no veo pisotón de Messi en la jugada previa al gol de Lautaro Martínez. Si vos acercás la cámara... O si la pasás en cámara lenta, aparece, qué bueno fuera, pero a mí me parece que no era una jugada revisable, ¿no?
1: Pero te diste cuenta que el jugador inglés lo pisan supuestamente en una pierna y se queja del dolor en la otra.
2: Sí, eso es maravilloso.
1: No es creíble.
2: Es maravilloso. Inglaterra se fue para atrás por el miedo que mete Argentina, dice otro Diego, no jocas. Argentina está acostumbrado a jugar este tipo de partidos. España tiene muchos pibes. Bueno, se hizo muy viral la foto de Messi bañando a Yamal, ¿no? Sí. En ese calendario de UNICEF. Donde es un...
3: ¿Es Yamal?
2: Sí, claro. Se habló hasta Yamal de la foto. Ah, bueno. ¿No lo viste?
3: No, hablando de Yamal no. Pero
2: sí.
3: La foto sí.
2: Dassen lo entrevistó previo al Mundial y le mostró la foto y hicieron.

0: referencia y habló incluso su padre, el papá de Jamal, de la foto, y bueno, y habló el fotógrafo, que recurrió su archivo, fotógrafo del Barcelona, que tiene un copioso archivo de las viejas fotos, ¿no? De esas que sacás con fotos de los diarios. Y bueno, y detalló cómo fue aquella acción de un calendario de UNICEF donde tuvo la oportunidad Messi de estar con Jamal. 8:17 minutos, ya vamos a venir con una nota importante del mundo Peñarol, ya va a desarrollar Nico Pirri, puntualizaba Rodri Vázquez algunos asuntos vinculados a Nacional. Un nombre atrás de otro y se van cayendo.
1: Sí. Rodrigo, ¿qué pasa? Lo de Fonseca, me dicen de que se puede ir al PAOK de Grecia, hay una gestión avanzada. Ayer me decía Daniel, el papá de Nicolás, que es el equipo que más chance tiene a esta hora de contar con los servicios de Nicolás. Lo de Nacional se va esfumando, sinceramente. Uh-huh. No, así como nació, creo que también era muy difícil de poder hacerse. Con respecto a otras situaciones de Nacional, a mí me dijeron que avanzaba por un extremo por izquierda. Lo de Kiko Olivera es muy complicado sacarlo de Gremio. Gremio quiere una venta. No lo va a ceder a préstamo. De hecho, Bahía, si es por préstamo, no lo va a soltar tampoco, porque el jugador, si bien está en Bahía, está cedido a préstamo, pero entiende cuál es la situación también, y si Gremio decide venderlo, Bahía no tiene objeción en el tema. El tema es que, claro, dárselo de vuelta a Gremio para que Gremio lo ceda, eso Bahía no lo va llevando. Y lo otro es que Nacional llegó a un acuerdo, ayer me lo decían a la noche, con Gonzalo Carneiro para rescindir el vínculo. Lo que estaba frenando el tema, me explicaban ayer de noche, y esto lo podrán desmentir, es que Nacional quería asegurarse de alguna manera, y quiere asegurarse de alguna manera, de que Carneiro no rescinda con un acuerdo con Nacional para irse a Peñarol. ¿A qué me refiero? Que Carneiro no agarre menos, que Carneiro no deje menos dinero que el que debería dejar para irse a Peñarol. Si el jugador quiere rescindir para que su representante lo lleve a Peñarol, que se abone lo que hay que abonar.
2: $200,000.
1: Exactamente. El acuerdo es por bastante menos, son 3 salarios más creo que algunos premios que se le deben. Y de esta manera el jugador queda en libertad de acción. Pero lo que quería hacer Nacional era garantizar de alguna manera y asegurarse de que no terminara la vereda enfrente.
0: ¿Y cómo lo asegura?
1: Y bueno, poniendo alguna cláusula de que no puede firmar ningún equipo en medio local. O que no puede firmar en Peñarol. No sé.
0: No, pero no,
2: estaba
0: pero
2: no buscando sé si, cláusulas. No sé proponer, si lo puede hacer. Bueno, no sé. Si está rescindiendo el contrato.
0: Claro, porque además.
1: No, una cláusula podés poner, me explicaban ayer.
0: O cuando pagás menos, la no, verdad.
1: En el acuerdo económico que vos estableces, porque no le va a pagar todo de una Nacional a Carneiro. En el acuerdo económico que vos estableces, podés poner, te pago si vos no vas a Peñarol, o si vos no vas a otro equipo.
0: Es discutible, pero bueno.
1: Si vos vas, se cae el acuerdo.
0: Yo creo que es discutible eso.
1: No sé, estaban buscando alguna metodología para...
0: En este momento en Peñarol dicen que no hay lugar para Carneiro.
1: Yo tengo lo mismo.
0: Con la llegada de Jonathan Rodríguez, como que el puesto...
1: No, y aparte está Batista, que no se fue,
0: y
1: ¿no?
0: Y además yo creo que Carneiro, que capaz que en un momento estaba con mucha bronca, con mucho fastidio por todo lo que le había pasado, y decía, capaz que hasta en el entorno decía, andate a Peñarol y ya está, no quiere atravesar una situación de tanta polémica, de tanta exposición, por lo menos de inmediato. Tal vez en un futuro las cosas pueden ser distintas, porque es un jugador que el propio Aguirre o el propio Rugla han admitido de sus condiciones interesantes. ¿Te puede poner una cláusula cuando yo te pago menos de lo que te tengo que pagar? Hay abogados para todos y seguramente se discutirá, y empresarios para todos que pueden aceptarlo o no. No me parece. Y esto no quiere decir que no se pone la cláusula y Carneiro se va a Peñarol. O sea, no me parece, porque no le veo la vuelta legal, pero bueno, Rodrigo está convencido que sí, que se
1: no, puede. No, yo digo lo que me trasladaron. No, claro, estoy ni convencido, claro. ni no convencido. Ayer me decían tarde a la noche de que el acuerdo estaba por cerrarse, pero que Nacional tenía alguna duda por esto mismo, porque tenía la intuición de que se podía generar este acuerdo para que el jugador terminara la vereda enfrente.
3: Ahora, si es un jugador prescindible para Nacional, ¿te molesta tanto que refuerce al equipo rival?
2: Bueno. Pasa que Nacional, me parece a mí, debe enfocarse en la rescisión del contrato, porque Nacional no puede seguir pagando salarios de jugadores que no utiliza. O sea, Nacional sigue sumando...
1: Y aparte los días pasan, ¿no? Y
2: sigue sumándose deuda por jugadores que ya no tienen.
0: Pagás $50,000 a Otero, claro. A Rómulo Otero.
2: O sea, sigue pagando dinero por jugadores que...

0: que ya no los utiliza
1: parte y a su vez, López, le pagás además, a Carneiro.
0: Roberto a su vez no puede contratar porque no tiene dinero. Entonces como que no, es medio un contrasentido.
1: Sí, y han fracasado todas las gestiones, ¿no? Se cayeron todas una tras una. No le van quedando muchas opciones. O sea, de la idea inicial que era reforzar mucho más el plantel, capaz que pasa, ¿no? Y mañana es viernes, ¿no? Mañana sí. Cae el telón. Sí. Y aparecen dos o tres bombas, pero el afán inicial del domingo por la mañana, cuando Perchman tiraba hasta un enigmático que era Fonseca y algunos otros nombres, ayer a la tarde, cuando aparecía la posibilidad de Allende, el ex Montevideo City Torque también, todos están complicados.
0: Sí, que ¿no? Hubo un error ahí, ¿no? Pues era Marcelo Allende, claro. Y no el Allende que no está
2: jugando en el Inter. Yo ayer hablé con el representante de Tadeo Allende y me dijo que habló con Flavio Perchman. A mí me lo reconoció el representante de Tadeo Allende.
3: Mira.
2: Yo hablé ayer con él.
1: No, está bien.
2: Me dijo 9:45, me llamó y así como me llamó le dije que no.
0: Pero entonces fueron por los dos.
1: Hablaron bueno, no por sé. Los dos porque a mí me dijeron.
2: O me mintió el representante, que no la descarto.
1: A mí me dijeron que iban por el ex Torque, ¿no? Pero bueno, está en esto de siempre hay muchos juegos de representantes que tiran date, que les interesa.
0: Muchas veces
1: que...
0: los representantes también a veces.
2: Por eso imponen, te digo, no sé. Yo digo lo que me dijo la gente, Cristian Bereit, alguna... que hablé con él ayer y me dijo. Me llamaron de Nacional y así como me llamaron le descarté porque la única salida de Miami es a Europa.
0: No, claro. Pero aparte del contrato, pero, el contrato que tira Allende en Inter Miami es millonario.
1: Lo que dice Rodrigo debe ser así, lo que dice Nacional es que, o el entorno Nacional es que era por alguien más terrenal, ¿no? En este caso el ex Torque. Esta Argentina ya es un equipo de época, equipo legendario. Ganó todo, juega con el corazón. Los equipos europeos no entienden el fútbol. Francia e Inglaterra juegan puro toque. Cuando tienen que meter no saben cómo hacerlo. Pero Francia metió contra Paraguay. Lo que pasa es que contra España fue una propuesta diferente. Le cerró todos los espacios. Argentina demostró cómo es estar mentalmente fuerte para remontar un partido luego de ir perdiendo, como lo hizo también contra Egipto, dice Leo.
0: No es normal, Roberto, con respecto mirá, a ese mensaje... que de los 19 goles que tiene Argentina, 11 goles los marcó después del minuto 75.
1: ¿Qué te parece? O sea,
0: esos 11 goles que sirvieron para revertir un resultado. Pues no es que ganaba 2-0 y marcó el tercero después del minuto 75, ¿no?
1: Claro, claro.
0: Varios de esos 11 goles sirvieron para revertir el partido y para ganarlo.
1: Los europeos creen que el Mundial es la Champions o la Euro. Los Mundiales se juegan como los juega Argentina. Fútbol, alma, corazón. Y también se gana en las tribunas, como ocurrió anoche. Bueno, la hinchada empujó muchísimo, ¿no? Argentina lo ganó a lo macho. Utiliza una frase mítica de Carlos Solé Matías para definir cómo lo ganó Argentina. Sí, lo ganó con mucho corazón. Insistimos con
0: pero ganó con fútbol, ¿eh?
1: Con fútbol
0: no también, fue solo corazón y personalidad. Mirá que Argentina en el segundo tiempo transformó a Pickford en figura. Sí. Ponete a contabilizar las chances que tuvo Argentina en el complemento versus las chances que tuvo Inglaterra y te vas a dar cuenta que no solamente fue corazón, personalidad, ganas de poder ganar.
3: Inglaterra tuvo solo el gol, ¿eh? Sí, Mamorá fue la única.
1: Sí, además una jugada plagada de errores, los dos laterales, ¿no?
3: Sí.
1: ¿Vieron la jugada de Argentina-Holanda del 2022? Donde es igual al gol de Enzo Fernández, lo único que en el Mundial pasado revienta el palo, desde el otro costado. Búsquela, es increíble, ¿no? Como a veces el laboratorio sigue funcionando y en algún otro intento se da, ¿no?
0: Y bueno, ayer Messi, Roberto, no tiene la chance de marcar, pero es clave en los dos goles.
1: Dos asistencias. Agiganta su leyenda, ¿no?
0: El centro que le pone Lautaro Martínez para el segundo gol es muy preciso. Se la
3: con la derecha.
0: El corazón del área y con la derecha.
1: Sí, no, tremendo, tremendo. Yo creo que los uruguayos que tenemos, por un lado, vuelvo a insistir, ¿no? Nos da como fastidio, rabia que gane Argentina. Por otro lado, le tenemos admiración, porque es un equipo que tendría todo lo que nos gustaría tener a nosotros.
3: Nos encantaría ser ellos.
1: Claro, nos encantaría ser ellos. Y vuelve a instalar el debate y aparecen distintos actores. Y seguimos, vamos a terminar de discutir las cosas que estamos discutiendo nosotros. Si las charlas eran cortas, eran largas. Si Bielsa era tóxico, no era tóxico. Si los jugadores lo querían, no lo querían. Si estuvieron mal los dirigentes, no cortarlo. Soltemos esto ya, ¿no? Se terminó el Mundial, pensemos. Yo creo que Diego va a comenzar a firmar después de la final, ¿no?
0: Alonso viajó ayer rumbo a Estados Unidos y estaba previsto que, todavía no tengo detalles, pero porque es temprano, estaba previsto que entre hoy y mañana se juntaran en Estados Unidos con Forlán para terminar de cerrar

0: detalles del acuerdo. Uno de los detalles que debe cerrarse es cómo va a terminar conformado el cuerpo técnico.
1: Sí.
0: Ese es uno de los aspectos, por lo menos, a tener en cuenta.
1: ¿Le hablaron a Espasandín al final, Rodrigo?
2: No me hice el dato todavía.
1: O capaz lo quieren mantener en reserva.
0: Y sí. Con respecto a lo de Diego Jaume, parece que lo de Jaume fue una cortada de
1: Pérez Lauro.
0: De Pérez Lauro, se claro, cortó solo.
2: Pero él lo reconoció acá, sí, Jaume. Pero, Jaume dijo que el que habló con él fue Pérez Lauro.
0: Ya sé, Rodrigo, pero a lo que voy es que no. Por ejemplo, Jorge Giordano o Alonso no le dijeron a Pérez Lauro.
1: Llamalo a Jaume
0: y tantealo.
2: En la interna quedaron de que no hablaran con nadie.
0: O sea.
2: Y Pérez Lauro fue y llamó a Jaume.
0: Entonces, medio como que Giordano quedó ahí medio desacomodado cuando se entera de la llamada de un integrante del Ejecutivo sin su aval.
1: Sí, claro.
0: Bueno, es que Giordano le dijo al Ejecutivo, muchachos, hagan un contacto con Jaume a ver si estaría dispuesto a
1: los aceptar. Los dos nombres son muy buenos.
0: Claro, no.
1: Por su trabajo informativo.
0: Es que una cosa
1: de ahí que haya una formalidad.
0: Exacto.
1: Es lo que capaz faltó. Tal vez adelantándose Pérez Lauro sabiendo que Jaume en alguna vez había sido tentado por Forlán. Exacto. Para dirigir el DFC.
0: No, y el conocimiento que hay por estar trabajando en Boston River, ¿no?
1: Y además porque estuvieron juntos Forlán y Jaume en... Capaz que son los dos. Yo creo que lo que hay que hacer es rodear a Forlán, ¿no?
0: No, eso seguro.
1: Lo peor que podemos hacer es tirarlo a Diego y arreglate como puedas. Creo que más allá de lo que se ha preparado, de lo que significa Forlán, que no voy a agregar palabras sobre lo que significa, y más allá también de la discusión, si le fue bien, mal o regular como entrenador, es una figura emblemática. En este caso, para categoría sub-20, y si lo podemos rodear con gente que conoce esas categorías, mucho mejor aún. Pero H se reunirá después de la Copa del Mundo cuando caiga el telón. Y bueno, Diego termina de alguna manera formalmente su vacación. Lo que él dijo, sí, estaba muy cerca, ¿no?
2: Lo que me comentaron a mí es que hay charlas todos los días vía Zoom entre Alonso y Forlán, y que el acuerdo es solamente una formalidad de la reunión, pero no.
1: Algo así me dijo Diego.
2: O sea, ya está el acuerdo.
1: Estamos muy cerca, me
2: dijo. Sí, sí.
1: Estamos muy cerca. Cortemos con tanta dulzura de Argentina. La verdad es que nadie quiere que gane. Arriba España. Ayer Infantino a los abrazos con Tapia. Estaba feliz de la vida. Ya no disimulan. Captación de jugadores en la selección que no jueguen los mismos de siempre, pide Juaco. Antes del partido todo el mundo estaba deseando que Argentina perdiera, y luego del partido, al ver la manera que ganaron, empezamos a creer que Argentina es merecidamente firme candidato a la Copa. Enrique nos saluda desde Tarariras, o vivo en Tararías, pero mi abuelo paterno es catalán, así que voy por el país del abuelito, tengo amigos argentinos, abrazo grande. Saludos para vos también, Quique, ahí en Tarariras, 8:30 a.m. Qué novela la de Jonathan Rodríguez, ya se incorporó, no se incorporó, cuándo viene, cuándo no viene. Esta ha sido una semana de intensas negociaciones para que el futbolista esté desembarcando en Peñarol. Peñarol que no va a tener a Trindade, a Olivera, a Laxal, son los problemas que acarrea Peñarol y que sigue negociando por Thiago Espinosa. Vamos a darle paso a Nico Pirri para que nos hable del equipo de Peñarol para jugar este fin de semana. Recuerden que Peñarol va el sábado, 4:00 p.m. Vamos, Nico, con el equipo arriba.
3: Bueno, Peñarol en principio, si todo prosigue de manera como hoy en día estamos manejándolo, es con Aguerre en el arco el fin de semana, en el lateral derecho con Barbosa, con Lemo Ferreira, la posibilidad para que en el lateral zurdo pueda jugar Lucas Hernández o Diego Laxalt en caso de que Laxalt pudiera llegar para ser titular. Pero en principio Lucas Hernández sería el que arranque en esa posición. La mitad del campo de juego para el Indio Fernández, acompañado de, en este caso, Eduardo Darias, Cangrejo Javier Cabrera, Leandro Pierres, Abel Hernández y Matías Arizo. Ese es el probable de Peñarol, pensando en el partido del fin de semana. No ingresaría Jaime, por lo menos en el arranque del partido no arrancaría Jaime el próximo día sábado. Así que esa es la posible formación de Peñarol para estar jugando el partido, en este caso por el torneo local. Así que afuera está Olivera, Trindade, ambos por desgarro, y hay que ver si pueden llegar Kevin Rodríguez, Diego Laxalt, Brandon Álvarez, jugadores que han estado en sanidad estos últimos días.
1: Muy bien, bueno, siempre Peñarol tiene entre 5 o 6 jugadores que no están disponibles, ¿no?
0: Sí.
1: Esto no...
0: No cambia.
1: No cambia. Olivera y Trindade se pierden el resto del campeonato.

0: Sí, bueno, estas últimas dos fechas.
1: Sí, sí.
0: Y además el clausura arranca.
2: Final, ¿no?
0: Y un eventual final. Y el clausura además arranca al fin de semana siguiente de la final del intermedio. No hay un parate en el medio.
1: Ahora, ¿no es raro el desgarro de
3: 7-8-9?
1: El desgarro de Maxi Olivera en un primer partido después de un receso de un mes.
2: ¿Por qué decís si es raro?
1: No, digo, o venías tocado.
0: Sí,
3: por lo menos normal no es.
0: A mí me dijeron que venía tocado y llegó justito al partido.
1: Entonces se lo arriesgó a Maxi Olivera.
0: Como también llegó justito Trindade. Trindade
1: también.
3: Yo sabía lo de Trindade, no sabía lo de Olivera.
1: Porque a mí me llama la atención que el jugador juegue 45 minutos después de un mes y se desgarre. Pero bueno, ahora hay una explicación, por lo menos. Si llegaba tocado el partido, algo de lógica hay.
2: Sí, yo la verdad que cuando salió pensé que lo sacaba porque había quedado el límite de la expulsión.
0: Sí.
2: Incluso acá estuvimos discutiendo si debía ser roja o amarilla. Y después me termina sorprendiendo esto de una nueva lesión para el capitán de Peñarol, que se suma a lesiones que ha tenido en estos últimos años. Él como otros, o sea, no me centro en Olivera. Y bueno, Trindade se vio claramente cuando se lesiona que tenía que ser un tema muscular. Después Nico abre la interrogante sobre si juega Laxalt, otro jugador que un día está, otro día no está.
0: A mí Laxalt me dijeron que está descartado para el fin de semana.
2: Por eso. No lo veo. Va a tener que, tampoco tiene a Kevin Rodríguez, va a tener que poner a Lucas Hernández.
0: Sí, ahí. O a Gastón Togni, que ya ha jugado en ese sector.
2: Que sigue sin levantar mucho, ¿no?
0: Sí, sí. Bueno, al punto tal que estuvo cerca de irse, ¿no?
2: Sí.
0: Tanto él como Angulo estuvieron cerca de salir y finalmente por ahora por lo menos se queda.
2: Sí. Me voy a hacer un rato para charlar con el Chino La Salvia, hablar de todos estos temas futboleros que rodean a Peñarol, que lo rodean a él también, sobre la situación de Jonathan Rodríguez, su vuelta a los Carboneros. Pero también hablar de fútbol. No sé, Chino, buen día. Si viste ayer el partido de Argentina y qué te generó ver un equipo tan generoso en su entrega como el de Scaloni. ¿Cómo andamos?
4: Querido Mauro Más, muy buenos días para vos, para tus compañeros y para todos los oyentes de la Radio Deportiva del Uruguay.
0: Ya arrancaste
2: estimado,
0: mal, ¿eh?
2: Estimado Pablo Bentancur, lo saluda Roberto.
1: Te mandamos un abrazo grande.
4: ¿Qué dice Bentancur?
2: No, que estimado Pablo Bentancur, lo saluda Roberto Moar con mucho placer. Mauro debe estar durmiendo todavía.
4: Ah, qué boludo, Roberto.
2: ¿Cómo andamos, Chino?
4: Me escribió Bentancur también. Me escribió Bentancur ahí, en griego me escribió. De una oferta de Grecia. Digo, Pablo, dejate de vuelta. Dame los números.
2: ¿Cómo?
4: Los números no mienten, mienten lo que hacen los números.
2: Me pidió Pablo, contador.
4: Una oferta en griego. Sí, digo, Pablo, mandame los números. ¿Qué es eso?
3: ¿Por qué jugador?
4: No importa. Y debe ser por alguno de los míos, porque no leí todavía. Recién me desperté. Estoy acá en el Sheraton de Buenos Aires, haciéndome el mate. Y estoy bajando al lobby acá a hablar con ustedes tranquilamente.
2: ¿Cómo está Argentina? ¿Cómo viviste?
4: Esto es una fiesta.
2: Una fiesta.
4: Esto es una fiesta. Los taxis te dan propina, imagínate.
2: Gracias por tu vida.
4: No. Una locura. Oh. La gente está feliz. Qué lindo el fútbol, ¿eh?
2: Qué lindo.
4: Qué lindo el fútbol. Oh.
2: Qué lindo jugar así también.
4: ¿Cuándo nos va a tocar a nosotros ser felices con el fútbol?
2: Y bueno, ¿y vos dónde ves que está el problema de nuestro fútbol?
4: Primero, en el ADN del jugador, desde abajo. Que en vez de le damos un iPhone nosotros, en vez de llenar la heladera o darles un abrazo. Mm. Ahí arranca. Y después algunos dirigentes que vienen a hacerse famosos en el fútbol nomás. A mí me gusta el dirigente de equipo chico.
2: ¿Sí?
4: Ese me gusta, sí. El que labura a morir. Los Tabaré Fierro me gustan. Que tienen códigos. Esos me gustan.
2: Sí.
4: Los Francini también, ¿eh? Los Francini también. Encontré un gran dirigente en el presidente defensor.
2: Sí.
4: Y bueno, no voy a dar mucho nombre porque uno se va a ofender, pero hablo de la claridad, ¿viste?
2: No, te entiendo. Vuelta,
4: no hay mucho misterio.
2: ¿Con quién te imaginás negociando en Peñarol el año que viene como presidente?
4: Con el que negocie lo voy a hacer como lo hago siempre, con el corazón en la mano. Te lo puedo asegurar, yo nunca hice política con Peñarol, nunca la voy a hacer. De hecho, dije públicamente que me quiero preparar para la próxima porque veo una falencia de nuevos dirigentes importantes. Y obviamente que no voy a dejar a mi club en manos de cualquier papanata.
2: Sí.
4: Y para los que crean que yo soy un papanata bueno y transparente, que nunca robaría a mi club y que lo amo.
2: O sea que
4: supe defenderlo de otros lugares y lo voy a seguir defendiendo.
2: Para estas no, para las que viene, La Salvia, presidente.
4: Sí.

0: A las horas ya estoy dejando a un jugador hincha nacional que me quiere, que no me quiere tanto, que estaba tapado porque me necesitaba. Estamos abriéndonos, estamos intentando dejar a Seba de María y a Damián González al frente de la empresa y yo empezar a dedicarme a entender un poco más de política en los clubes y conectarme con equipos importantes del mundo y con la gente que manda en el fútbol, ¿no? La realidad.
1: ¿Qué jugador estás dejando?
0: No lo voy a decir públicamente, ellos lo saben, los quiero mucho, aprendí de ellos de mí alguna cosa también, pero bueno, hace de que yo soy muy frontal, no me gusta la falseada y prefiero abrirme y darles camino libre.
1: Está bien.
0: Rompo
1: ¿Está
0: contratos,
1: fuera del
0: pero
1: país
0: el
1: ese
0: primer
1: jugador?
0: problema. Sí, están fuera del país. Son dos y están fuera del país, pero lo hago de buena forma, ¿eh?
1: Sí.
0: Cero estrés, cero problema con ninguno de los dos. Sí. De hecho, uno se sorprendió, pero dije, vos creo que es lo mejor para vos. Yo estoy demasiado ligado a Peñarol, vos sos del otro cuadro. Lo querés decir, a ver si no lo decía hasta por mí y hasta acá llegamos.
1: ¿Qué estás haciendo en Buenos Aires? ¿Estás negociando algo?
0: Vengo a hacer a unos documentos de avaldo que quedaron por firmar. Tengo reunión con San Lorenzo, con Defensa y Justicia, con 6-7 equipos. Tenemos un raid hoy de todo el día y mañana y pego la vuelta. Que mañana, si Dios quiere, hacemos la firma de Jonathan allá. Y el lunes estamos arrancando el primer entrenamiento de los Aromos, si todo está bien.
1: El
0: Ah, o sea que
1: lunes,
0: el lunes
1: el
0: recién.
1: lunes, está.
0: Sí, porque yo no tenía un contrato de imagen que estaba muy complicado para rescindir sin estar físicamente y al final lo pudimos lograr para el día de hoy. Sí. Viste
1: Chino,
0: que la MLS se cobra por. Sí.
2: ¿cuándo pensás vos que va a debutar Jonathan Rodríguez en Peñarol, conociéndolo, cómo está y habiendo seguido muy de cerca el proceso de trabajo que ha tenido Jonathan?
0: Mirá, yo no quiero hacer la de Januzzi, la de comerme la pastilla, ¿no?
2: Sí.
0: Pero por lo que yo vi, está pronto para jugar. Por lo que yo vi, está pronto. Obvio que no está para jugar un partido entero todavía, ¿no? Pero medio tiempo
1: Vos
0: juega
1: sabés
0: de taco.
1: que el otro día Aguirre me decía o sea, me ponía un horizonte de pocos días y me sorprendió porque
0: Sí.
1: se había hablado. Claro, pasó tiempo
0: Sí,
1: desde que vos
0: sí,
1: no
0: sí.
1: tiraste la noticia que venía Peñarol. Pero como
0: Sí.
1: que no me marcó que iba a tener que esperar mucho tiempo para estar en la cancha.
0: No, es que Jonathan está muy bien. Jonathan está muy bien, muy bien. Aprovecho la llamada para aclarar públicamente que hay muchos que están diciendo que Jonathan se cortó solo. De ninguna manera. A mí Solomita me pidió permiso para ir a Florida, me pidió que lo acompañe, le dije que prefería que vaya solo, porque Jonathan es muy sumiso. Y una cosa es mano a mano con el dirigente, que ya sabía lo que le iba a ofrecer, y otra cosa conmigo ahí que se escuda un poco. Y quería que sienta realmente lo que Peñarol a nivel dirigencial sentía por él, para que él vistiera otra vez la camiseta. Y eso fue lo que pasó, y así fue que se arregló. Y obviamente que se arregló otra vez Jonathan, resignando dinero en principio, ¿no?
1: Sí, a mí
0: Que
1: me
0: hoy no es
1: contaron eso,
0: lo principal.
1: que Jonathan, bueno, que a vos te habían mantenido al tanto y que
0: Sí, sí,
1: Jonathan
0: sí.
1: había
0: Yo elegí
1: seguido
0: no ir.
1: mucho, ¿no? Desde Peñarol me lo contaron, ¿no? O
0: Sí,
1: sea.
0: sí, sí. Obvio, obvio, obvio. Lo que pasa es que si voy yo, tengo que ser yo, de mi
1: A mí me
0: bolsillo.
1: dijo,
0: Ya sé
1: el
0: que
1: chino está
0: gastaste.
1: al
0: Mentira,
1: tanto.
0: broma, broma.
1: Fue como
0: Es broma,
1: decir.
0: sí, obvio. Siempre estoy al tanto. Marcelo Solomita, la verdad que es un crack. En un momento me enojé con él, porque obviamente que él mandaba el mensaje del presidente, pero bueno, es parte de él también. Él también está en la universidad, está aprendiendo, está haciendo su camino como dirigente. Yo creo que va a ser un gran dirigente.
2: A ver, Chino, entonces, ¿vos pensás que Jonathan Rodríguez, lógicamente, va a tener que tener algún entrenamiento arriba, pero tal vez para la primera fecha de clausura ya Aguirre lo pueda utilizar?
0: Puede tener minutos sin ningún problema, estoy convencido. Si no pasa nada extraño en lo físico, ahora cuando empieza a entrenar. Pero no, yo pienso que está muy bien.
1: Sí, además es un jugador que te puede jugar que vamos a descubrir a esta altura de su carrera, ¿no? Pero que te puede jugar en varios lados.
0: Nada, nada. No, ¿y sabes la gana que tiene?
1: Sí.
0: No, no, yo la verdad que lo estoy mirando un poco a Jonah, que quiero que hable con ustedes, porque escucharlo a Jonah es un niño. Es un niño, está hecho un niño, está desesperado.
2: Lo que pasa es que no fue
0: Está
2: muy afín
0: desesperado.
2: nunca para hablar con los medios, Jonathan.
0: No, él no habla. Por la culpa de la Silveira, él no habla, que paz descanse el Toto.
2: Bueno,
0: Sí,
2: pues ya han pasado varios
0: pero.
2: años, ¿no? Yo qué sé.
0: Y bueno, pero hay gente que le cuesta más, ¿qué va a hacer?
2: Está
0: Él
2: bien.
0: habla en la cancha. Él habla en la cancha, quiere entrar, quiere convertir, quiere gritarlo con la tribuna, con la gente. Él es enfermo de Peñarol.
2: Chino, ¿qué pasó con el Cepillo González que supuestamente iba a ir a Central Español y no salió? ¿Sabés?
0: Lo maneja Valo
1: Pero
0: Bentancur, que
2: ahí
0: fue uno
2: va,
0: de los
1: ya
0: cuatro.
2: sé, no
0: Creo
1: lo
0: que él
2: tenés más
0: quiere.
2: vos, pero ¿sabés
0: Creo
2: qué
0: que
2: pasó?
0: creo. No, no, no. Creo que él quiere ir a Deportivo Maldonado. Creo. Sí. Creo que pasa un poquito por ahí.
1: Este año creo que te tomaste un respiro de algunos jugadores que capaz que no le encontraste.

0: encontrabas
1: los tóxicos,
0: la vuelta en su carrera.
1: De los tóxicos. De los tóxicos, sí. Tóxicos. De los Messi.
0: ¿Los Messi?
1: Sí. Respiro. Sí, son todos Messi. Y yo soy un desastre. Que algunos dicen que me pierdo en los periodos de pase. Unos atrevidos. Pero bueno, siempre algunos buscan excusas donde, no hay, no miran para adentro. No, no hay mea culpa. Yo obviamente que me he equivocado, me voy a seguir equivocando y voy a seguir aprendiendo, pero siempre estuve, nunca le di la espalda a nadie y nunca un jugador mío quedó sin equipo, nunca. En los 15 años casi que trabajo en esto.
0: ¿Pero qué, en serio algunos jugadores te dicen, ¿estás durmiendo?
1: No, qué sé yo, se piensa que son más, que tengo que seguir más de lo que le consigo. Hay que hacer más en la cancha para eso, ¿no?
0: Sí. Sí. Pero, a ver, Chino, sí. yo creo que, y lo hemos hablado muchas veces con jugadores más veteranos, de que hay futbolistas que se piensan que son más de lo que son. ¿Vos sentís lo mismo?
1: Sin duda, sin duda. Hay jugadores que son más de lo que son hoy presente, pero a veces hay que dar un paso atrás. Chicos, hoy viene, por ejemplo, Nahuel Acosta,
0: sí,
1: jugador que yo no represento, me pidió una mano, va a volver a Uruguay a jugar en un equipo chico con mucha humildad.
0: Uh-huh.
1: Porque él salió en un equipo chico y no se marea, y sabe que tiene que arrancar, dar un paso atrás para tomar impulso. Uh-huh. Es algo normal. Es algo normal.
0: Sí.
1: Pero bueno, hay algunos que no lo entienden así, allá ellos. Yo no estoy para darle palo a nadie, estoy para sumar. Si mañana el cepillo pisar igual de su familia, voy a estar como estuve siempre, en sus inicios, sobre todo cuando no tenía ni dónde dormir, ahí estaba yo. Y él lo sabe muy bien. Pero bueno, a veces es más fácil, como te dije, tirar un poquito de tierra.
2: Chino, hoy es bastante más difícil que antes llegar a lograr una transferencia a un equipo de elite.
1: Sí, sí, sí. Tenés que tener el jugador top, pero además tenés que jugar top. Tenemos que ver que las arcas del club o que la economía o que los fair play o que esto o que el otro. Hay muchas aristas, ¿no? Para cumplir, para que se torne una transferencia top importante.
0: Chino, en esto de jugar a ser futuro dirigente, vos conocés mucho de las divisiones formativas. Si fueras Nacho Alonso y tuvieras que ponerle una persona al lado a Diego Forlán para la sub-20, ¿a quién le pondrías? ¿Cómo lo rodearías?
1: Lo primero que quiero hacer es pedirle disculpas públicamente a Diego Forlán Toranzo, porque el otro día me preguntaron dormido por él, yo no sabía que iba a ser técnico.
0: Uh-huh.
1: Y no respondí como capaz que hoy, con que me desperté 6:30, te puedo decir. Diego es un gran entrenador, es un gran profesional y le puede transmitir mucho a cualquier jugador por todo lo que él vivió como jugador, ¿no? Él sí fue un jugador top, que habla varios idiomas, que ha jugado en la Premier, en España, Pichichi, en todos lados, un crack. Y puede transmitir mucho desde ese lugar. Así que muchas felicitaciones para él y nada, que sea lo mejor. Dicho esto, y no sé, yo no estaría yo en el lugar de Nacho Alonso hoy, pero sí tener que meter algún jugador. Si va a ser el de la sub-20, el entrenador de la sub-20 va a tener que tener algún jugador que tenga una afinidad más... más de redundancia fina con los jugadores, ¿no? Más apegado a los jugadores, ¿no?
0: Está bien, porque pero
1: otra mentalidad.
0: Está bien, Chino, pero ¿cuál es hoy el técnico de divisiones formativas, sub-20, sub-17, sub-15, que vos lo ves con proyección por lo que plasma en la cancha, que lo ves con ese don de poder ser parte de un cuerpo técnico encabezado por Forlán? ¿Hay alguno?
1: Mira, a mí me gustan varios y no lo voy a decir públicamente porque se me van a enojar algunos otros y no es que me moleste que se enojen, es porque realmente no lo tengo bien esto pensado. Uh-huh. Pero hay un entrenador que me gusta mucho, que es Adrián Colombo, que me gusta mucho cómo trabaja, cómo le llega al jugador.
0: Mira, ahí hay otro nombre.
1: Mucho.
0: A los que
1: sí, me gusta mucho.
0: Se han manejado.
1: Me gusta mucho porque además Adrián sabe lo que le pasa a los chicos en la semana, sabe qué trabaja el papá, la mamá, y todo eso, chicos, influye mucho. Mucho influye.
3: Está en Defensor Sporting ahora, ¿no?
1: Está en Defensor Sporting, sí.
2: Chino, la sub-20 campeona del mundo, sí. ¿Queda como esa sensación de que se perdió en el camino o sigue construyendo su carrera quizás a paso más lento y así poder tener el trampolín hacia la selección?
1: Yo pienso que esa selección, si bien fue una gran selección, se perdió un poco también por algunos humos, ¿no? Se perdió por algunos humos. Había unos jugadores que estaban un poco pasados de rosca. Pero y se terminó. Ya estás campeón del mundo, eso queda en tu currículum, pero hay que seguir, mirar para adelante y seguir trabajando todos los días, ¿no? No quedar con esa chapa nomás, con eso no alcanza. Hay que reivindicarse todos los días y todos los fines de semana dentro de la cancha con la pelota.
0: ¿Pasado de rosca en qué
1: sentido? Después de hablar, hablamos todo el mundo.
4: pasado de roja, que bueno, se creían más de lo que eran, de que se marearon,
1: no sé si con tanto la fama. Que se creían más, pero sí.

0: viste, ser campeón del mundo en un momento, pensás que tocaste el cielo con las manos y eso es por un par de meses en lo que es campeonato juvenil, ¿no? Y sub-20 juvenil todavía. Esa es la realidad.
1: Sí.
0: Después tenés que ir a los equipos y demostrar. Hay un jugador que me gusta mucho que es Mateo Ponte, que todavía capaz que no ha brillado en Botafogo, que creo que es el jugador que más proyección le veo de esa sub-20 hoy.
1: Sí, Mateo es muy bueno.
0: Sí.
1: Y este, y
0: sí.
1: Recuerdo que se lesionó, ¿no? Sobre el final fue una infamia.
0: Sí, escúchame, es verdad.
1: Vos querés ser dirigente, sí, voy a viajar, me voy a preparar. Vos sí. Has colocado a Valverde, a Darwin, o sea, en su momento te peleaste con
0: grandes
1: dirigentes.
0: Muy buenos contactos, gracias a Dios. Sí, fue el único que hizo reír a Florentino Pérez en un almuerzo, me dijo Johnny Calafate, que es el jefe de scouting. Le ofrecí el póster a Florentino yo y me acerqué y se rió 5 minutos conmigo.
1: ¿Por qué? Porque nadie se lo
0: ofrece. Imagínense el postre, ¿no? Imagínense el postre.
2: ¿Qué era?
0: Era el postre mío. Y bueno, ya se lo voy a decir en la íntima ahí.
1: Está bien.
0: Pero era rico, rico postre.
1: Rico postre.
3: Chino, ¿qué pasó con Valentín Rodríguez?
0: No está pasando nada, estoy acá en Argentina tratando de cerrar un equipo para él y si no va a jugar en un equipo en Uruguay por 6 meses, por lo menos, que tiene que volver a jugar, a dar rodaje, que lamentablemente en Defensor no lo logramos.
3: Claro, pero la Riera no lo va a tener en cuenta y por eso rescinden el contrato.
0: Estamos en eso, sí, estamos en eso. Bien. Tengo una reunión con 2 equipos hoy por él acá y si el entrenador nos convence y convence a jugar, vamos a venir para acá y si no, estaremos en Uruguay.
3: Perfecto.
0: Este semestre.
3: Respecto a Matías González, sí. Estaba todo avanzado con Danubio. ¿Va a jugar en Danubio o tenés algo de Argentina?
0: Matías tenía para venir a San Lorenzo, lo está manejando directamente su papá.
3: Ajá.
0: Obviamente con nuestra supervisión, pero lo maneja su papá, Julio, que le manda un abrazo. Y está arreglando Central Español. Hoy está firmando Central Español este semestre, va a jugar en Central.
3: Va a jugar en Central este semestre.
4: Sí, que era una de las opciones que había aparecido cuando también estaba Danubio, Chino. No es nuevo esto de Central,
0: sí,
4: ¿no?
0: Sí, Fede Pamparato es un dirigente muy audaz. Y ya lo tenía un poco apalabrado y bueno, lo convenció a Mati y Mati tomó la opción de jugar en Central. Nosotros en ese sentido a veces no compartimos en lo deportivo por el proyecto deportivo o por el esquema táctico del jugador, del entrenador, perdón. Pero siempre acompañamos y en definitiva nosotros lo único que hacemos es dar nuestro parecer, pero acá la decisión siempre de los jugadores, ¿no? Nadie está obligado a nada.
1: Todo el año te preguntamos por Nahuel Herrera, ya ahora está cercano a volver a la actividad, el periodo de pase todavía está abierto, siempre te preguntamos, ¿se va, se queda, hay oferta, no hay oferta? Supongo que habrá ofertas. Pero ¿cómo está él? Porque no deja de ser un chiquilín, ¿no? Que en su mejor momento...
0: Ayer hizo unos minutos de fútbol, hablé un rato con él, estaba muy contento, de hecho ahora en un rato lo voy a llamar, estaba muy contento porque jugó de nuevo y se sintió muy bien.
1: Sí.
0: Yo pienso que para el primer partido no va a estar, pero para el segundo va a estar en el banco suplente a la orden del entrenador o jugando de titular.
1: Bien, bien.
4: Segundo de
0: así que tenemos una volvería para el rato.
4: Por lo menos 2-3 semanas para adelante.
0: 2-3 semanas, perfecto. Dieguito, mi vecino...
4: Ex vecino, ¿no?
0: ¿Cómo me garroñabas la piscina siempre? Qué lo parió. Bajaba si estaba Diego ahí con su silla, un crack. Con
1: esos abdominales marcados.
0: Con aceite. Claro.
4: Si hay algo que sobra es tiempo.
1: Bueno, pero así que en un mes, 3 semanas, capaz que tenés a Nahuel en la cancha, sí, a Jonathan en la cancha. Vas a tener Peñarol varios jugadores que te representan.
0: Yo creo que pasó un poquito la tormenta con los dirigentes de Peñarol. Y esta semana vamos a tener una reunión para que hablen con un equipo alemán que lo quiere. Y si no lo hacemos para esta ventana, seguramente podamos dejar un poquito ya proyectado para la próxima ventana, poder que Nahuel vaya al fútbol alemán.
1: Alemán, claro, eso es un fútbol muy potente. Hay ejemplos de uruguayos que le fue muy bien allá, ¿no?
0: Sí, sí. Hay muchos equipos.
1: Sí,
0: muchos equipos, muchos jugadores.
1: Bien.
0: Yo hablé con Darío Rodríguez también en su momento, me dijo que era una liga de la puta madre.
1: Claro, Darío nada, marcó una época.
0: Me apoyo mucho en eso, ¿viste? Siempre me gusta tener la opinión de jugadores que han pasado en las ligas pertinentes para o las respectivas ligas para obviamente tener de primera mano lo que es sobre todo la convivencia, las costumbres y eso, y transmitirlo a los jugadores, ¿no?
1: ¿Cómo te
0: no
1: llevas
0: es hacer
1: con
0: un paso por hacer y dejar contento al jugador, ¿no? Tengo una relación muy cordial con Marcelo.
1: Es ¿qué te parece que le está pasando que no logra concretar el vínculo con la selección?
0: Y bueno, habrá que preguntarle a Nacho Alonso. Yo lo veo como un gran entrenador que hizo mucho, que le llevó al jugador. De bajarlos un poco a tierra, también Marcelo fue muy importante. Yo lo he escuchado muchas veces decir, chiquilín, no hemos ganado nada todavía, esto es esto. Fue muy claro, un entrenador muy claro, con los pies en la tierra. Me gusta mucho Marcelo.
1: ¿Lo ves como entrenador de la mayor? ¿Te gusta otro candidato? ¿Pensás que se puede proyectar a Forlán? Digo,
0: no quiero faltarle respeto a Bielsa, ¿no? Pero después de ver a Bielsa, lo veo a cualquiera hoy de estos que vos nombrás.
1: Está bien, está bien. Sí, peor sí, desastre que tuvimos, pienso. Imposible.
0: Bueno, por eso. Con mucho respeto, sé que el hombre trabajó, pero no digo una tecla. Y a veces hay que tener la humildad para darse cuenta de eso y decirlo, y no buscar culpables ajenos. Como la misma política que empleo para hablar de algunas situaciones con algunos jugadores, o mismo mi persona, ¿no? Yo barro para mí. Yo te puedo decir que yo me he equivocado mucho y lo asumo mirando la cara, ¿no?
1: Vos estás pero en la
0: me
1: línea
0: doy
1: de que
0: lo hago y no lo vuelvo a hacer.
1: De que expuso a los jugadores, sí. Cosa que yo, yo pienso,
0: sí.
1: ¿No?
0: Sí. Sí, también los jugadores creo que tampoco estuvieron bien, Las cosas como son. Los jugadores son los que juegan, son los jugadores. Los que entran a la cancha son los jugadores. Y no tuvimos rendimiento ni individuales ni colectivos. Y está todo bien con el entrenador, pero cuando entramos 11, nos hablamos, nos abrazamos ahí en el medio y sabemos lo que queremos. Qué sé yo. Algún día jugué al fútbol, sería empatadura y todo, pero la camiseta la transpiré siempre.
4: Chino, ¿sentís que Darwin va definitivamente a cambiar de liga y va a salir de Arabia?
0: Y ojalá por él, ¿no? Porque no sé lo que ama el fútbol Darwin y lo vi un poco apagado, ¿no?
4: Y luego, lo que pasa ojalá es que le pasó factura prácticamente la no competencia durante 6 meses, ¿no?
0: Exacto, digo, eso fue lo que yo vi también, sí. De todas maneras, también me entristeció mucho ver a la selección que no fuera al costado a saludar a la gente que hizo kilómetros, que juntó pesito por pesito y todo, y no... Obviamente que no íbamos a ganar o perder por eso, ¿no? Pero para el uruguayo que está en el exterior, que hacía 20 años que no viera celeste, hubiese sido una caricia, un mimo al alma.
3: Que hizo un esfuerzo muy grande también para estar, ¿no?
0: Exacto. Sí, yo vi unas señoras que pesaban el doble que yo subiendo las escaleras, pobre, y todas transpiradas y que después bajaran llorando, ¿viste?
3: Claro. También están, a mí me tocó a las...
0: Te reí, pero había 40 grados.
3: No, es así. Había gente que se recorrió 30 horas manejando para ir a los partidos.
0: Exacto, tal cual.
3: Se recorría en todo Estados Unidos. Cual.
0: Y bueno, y la entrada a los partidos, que había que dejar el auto a 1 kilómetro,
3: también.
0: Fue una locura también.
3: Sí, sí.
0: Fue una locura.
2: Chino, viste que se habló mucho del capitanato. ¿Valverde está o no está para ser capitán de la selección?
0: Yo lo quiero mucho al Fede, no creo que no esté a la altura, pero hubiese puesto un jugador con un poco más de, no sé, de que se imponga más a una situación, al árbitro, a un rival, no sé. Yo lo conozco mucho al Fede, lo quiero mucho, me enseñó mucho, lo tengo tatuado a mi pie para siempre, siempre voy a estar agradecido. En este caso pienso que hubiese puesto a otro jugador, sí, como capitán.
1: Pero ¿no te parece que ese es injusto con Federico? A veces, yo creo lo mismo, que no debió ser capitán, porque ponerle una mochila más... A un jugador que todavía tiene que aprobar una materia por la exigencia de la gente, pero ¿no te parece que a veces es como una carnicería que justo le apunta
0: pero
1: a
0: la yo hablo solo de la personalidad, hablo, ¿no?
1: Claro,
0: porque
1: claro.
0: El Fede banca todo. Yo hablo de la personalidad, a la hora de hablar, de una puteada.
1: No, pero no estoy de acuerdo.
0: Yo hablo solamente de eso. Después el grupo el que pone. Hay capitanes que no tienen brazalete, ¿no?
1: Claro.
0: Que eso lo saben los compañeros. El líder, el que va, que se preocupa por todos, el que pelea los premios, el que todo, no es solo pelear premios acá y nada, el que se preocupa, el que está, ese es el capitán.
1: Sí, acá no sé si querían ese tipo de capitán porque a Nández lo limpiaron, ¿no?
0: Y bueno, está, bueno, pero ahí tenés, por eso no estoy a favor de Bielsa. O sea, a Nández lo hubiese yo sí o sí. Un jugador que tranca con la cabeza, lo quiero siempre en mi cuadro, siempre.
1: Se ve que lo incomodaba.
0: Siempre. Y bueno, los que decimos las cosas como las sentimos, a veces estando equivocados, ¿no? Pues las decimos, no somos hipócritas, pagamos algunos precios a veces.
1: Sí, porque por más que me quieran vender, que podía jugar Ronald, podía jugar Valverde, no sea mal.
0: Dale, vamos arriba. Ya está, ya pasó el Mundial, ya está.
1: Fue soltemos, ¿no? Sí, soltemos.
3: Chino.
0: Sí, soltemos.
3: Brian Rodríguez, ¿dónde va a jugar?
0: De momento estamos muy felices en América, tengo una posibilidad muy importante de Rusia, otra Holanda, la estoy trabajando. La semana que viene me voy a México a sentarme con la gente de América y evaluar ahí qué es lo mejor.
3: Pelistri.
0: El periodo de pases está en pañales, chicos. Uh-huh. Pelistri de momento se quedan panatínicos.
1: Sí, vos que conocés a la gente de la América, ¿lo puede ceder a préstamo Espinosa a Peñarol?
0: Y bueno, puede ser una posibilidad, lo maneja el Paricio Marco Banzini.
3: Con quien tenés una muy buena relación también, ¿no?
0: Sí, le gané un reducido ahí, el que se hacía el peor de patadas en Brasil, así que hoy te puedo decir que es mi amigo.
3: ¿Y no hablás con el palillo sobre esto? ¿Lo de Thiago?
0: No, no, no.

0: no, no me involucro. No, antes lo hacía.
1: No por involucrarte, pero como sos hincha de Peñarol, no, capaz que terminás, le decís, che, va para ahí.
0: Sí, pero terminás. Peñarol lo dejó libre a Thiago, ¿sabías, no?
1: Sí, sí.
0: Peñarol,
1: sí.
0: No, el dirigente de turno lo dejó libre, ¿no? Ah, bueno. Ahí creo que es lo primero que... Cuando vos decís jugar a dirigente, como me dijiste hoy, que si me quedo en el aire, yo no jugaría a dirigente. Yo me prepararía para ser un dirigente de verdad. Y esas cosas no pueden pasar.
2: Está bien.
0: Y si no le gusta al entrenador de turno, tengo que tener al Juan Auchaín arriba o al Curuchet arriba, que le diga al entrenador, no, él se queda. No será el momento, no entrará en tu esquema táctico, pero esto es materia prima del club. No nos puede pasar a ese tipo de jugadores, dejarlos ir.
3: Chino, ¿con Quique Olivera nunca más hablaste?
0: No, Quique me bloqueó, después me desbloqueó, como la canción esa, te desbloqueo y te desbloqueo, te desbloqueo y te desbloqueo. Me habló que me quería mucho, que quería terminar bien y después, no sé, se volvió a perder. Quique tiene un tema de él, emocional, que lo va a tener que solucionar él. Yo intenté hacerlo mientras lo representé, hoy esa etapa se terminó. También le tengo mucho cariño, le deseo el bien, pero bueno, es un jugador que yo hoy no quiero representar ni nada, se terminó la etapa.
1: Algo de lo que dijiste al inicio de la nota, Chino, brevemente. ¿Son hermanos los jugadores con los que te estás desvinculando?
0: No, son hermanos. No son hermanos. Chicos, mirá que no lo digo porque tenga pelo en la lengua, es porque recién estoy hablándolo con ellos y no está bueno que lo haga público con nombre, ¿no? Lo dije en general por una filosofía de vida, nada más.
2: Hacé la última, Darío.
4: ¿Por quién vas el domingo?
0: ¿Qué pasa el domingo? ¿Por la final?
4: Claro.
0: Por Argentina.
2: Bien.
0: Por Argentina. Sí, siempre quiero ganar Argentina, olvídate. Arriba, son hermanos. Chino.
2: Gracias por
0: hay algunos creídos, pero como también hay en Peñarol, así que nada, que gana Argentina, que gana Sudamérica.
2: Sí. Arriba, Chino, abrazo, un abrazo grande.
4: Abrazo.
0: Chau.
2: Abrazo a las 9 de la mañana, voy a presentar las noticias. Estamos haciendo 100% deporte, pasó el Chino La Salvia aquí en Sport 890.

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0: Flash informativo en Sport 890, 17 grados la temperatura a esta hora en Montevideo. El próximo domingo a las 4 de la tarde en New Jersey se juega la final de la Copa del Mundo entre España y Argentina. El sábado a las 6 de la tarde en Miami, Francia enfrenta a Inglaterra por el tercer puesto.
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Estamos haciendo 100% deporte en la Radio Deportiva del Uruguay. Ayer me divertí mucho en Último al Arco con la imitación de Nico Pirri de Franco Fernández, de los relatos de Argentina. Estuvo muy, muy, muy divertido ese tramo y me dejaron solo a Guise López, que es como yo, pro Tavares. Ahí no me lo defendieron a Guise. Hoy le voy a dar un abrazo del alma. Antes del gol de Argentina hubo el mismo full que el de Egipto contra Argentina. Nos dice Esteban, tengo 400 mensajes de Fernando Robato que venían por debajo de este. Te saludo, Fernando. Lo que pasa es que hasta que no llegue no apareces en el chat. No estás

0: La lista negra, por supuesto. Aguante el chino, dice Graciela. Tiene lío con el cepillo, dice Luis. Tiene lío con Quique Olivera. ¿No será que sos vos el problema, chino? Bueno, yo qué sé. Todos toman... El chat es público, amigo. Lo puede leer todo el mundo. De hecho, yo lo estoy leyendo, dice nuestro buen amigo Germán. Nico, hablemos del mercado de fichajes. 9:07. ¿Qué pasa en el mundo Peñarol? Arriba, dale.
1: Bueno, Roberto, sí, a ver, el tema periodo de pases. Hoy la información va un poco más allá. Ya hemos hablado del lateral zurdo, de todo lo que ya va a generar Peñarol con la incorporación que se busca ya definitivamente lo que hay de América de México por Teo Espinosa. Lo cierto es que hay que hablar del lateral derecho. Aguirre quiere a Barinaga, es el lateral que le gusta. Aguirre quiere a Barinaga. Mientras tanto que la dirigencia considera que es mejor inversión ir por Piciquilo. Y ahí es donde se abre el debate. ¿Qué jugador realmente termina llegando a Peñarol? Ese jugador que le puede dar, según lo que entiende el club, un rédito económico a futuro, o un jugador como Barinaga, que en este caso a Peñarol quizás en el futuro no le termine dejando desde lo económico, como sí se pretende con el caso de Piciquilo. Lo cierto que en este caso el entrenador va por Barinaga, y la dirigencia, o al menos algunos dirigentes, creen que la opción es Piciquilo. Seguramente en estos días se determinará de observar este tema arriba de la mesa por parte de las dos partes, justamente, y ahí definir cuál será el jugador que termine llegando a Peñarol.
0: Muy bien, gracias Nicolás. 9:10. Hoy hace fecha de Maracaná, ¿no? El tiempo pasa, 1950, sobre todo los veteranos recuerdan todo lo que se vivió, lo increíble de aquellas épocas. Mi padre siempre me contaba que estaba trabajando en una óptica que se llamaba Pablo Ferrando y que dejaron todo abierto y salieron a festejar por 18 de julio, ¿no? Como que por algunos altoparlantes se pasaba el partido y bueno, en otra situación de seguridad como que largaron todos, igual no iba a pasar nada y salieron a celebrar la coronación de Uruguay.
2: Barbosa hacia Tiré y a bola Escobur. Rente a París de izquierda, línea de fondo. Barbosa.

0: Bueno, como siempre dicen, como decía Alcides Edgardo Guilla, muy pocos se enmudecieron Maracaná. Él fue uno de ellos y se comparaba con otras grandes figuras, entre muchos otros, Frank Sinatra, que lograron silenciar Maracaná. El partido que condenó a Barbosa de por vida. Hoy se celebra un nuevo aniversario, el 6 de julio. El saludo a esos gloriosos campeones. Como siempre decía la leyenda, que Obdulio quiso enfriar el partido llevando la pelota debajo del brazo. Y él, siendo muy joven, le hice esa pregunta. Y dije, pero mi hijo, dice, ¿y a mí quién me enfriaba con la calentura que tenía? Dice, no digas pavadas. Más o menos es lo que simbolizaban a aquellos cracks de 1950. Volvemos enseguida.
1: Quema los palos, Barbosa, del arco del Brasil.
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0: Bueno, 9:15 de la mañana, ustedes ven en nuestro canal de YouTube, Playa Honda, Montevideo, Malvin, Punta del Este, Punta del Diablo, cielo así como que presagia lluvia, la vienen anunciando, hemos tenido una linda temperatura en estos días, capaz que no muy invernal, pero la tormenta está llegando. Hablando de tormenta, después de la tormenta, Rodrigo, del lunes, en la Comisión Directiva de Nacional, después de las milanesas y el guiso de Saúl, según nos contaba él, buen chef, en la jornada de ayer y después, yo creo que es el humo blanco, ¿no?, que se dio para contratar, Nacional no ha logrado cerrar las intentonas que ha llevado adelante. Capaz porque no sé si se activó tarde, a ver qué visión tenés vos que estás en el mundo nacional minuto a minuto, si se activó tarde, si eligió nombres muy pesados, si era mucho, porque en definitiva, ¿no?, por Martínez recibió 1.5.
1: Sí.
0: Era mucha plata, ¿no?
1: Sí.
2: El tema de Gimnasia está Racing, fuerte. Racing. Racing está fuerte en no dejar salirlo. O sea, ya ha rechazado incluso otras ofertas Racing del exterior.
1: Ahora, Racing en esta oportunidad, por lo que me dijeron, no se negó a dejarlo salir. El tema que quiere más plata.
0: Más plata. Ahora,
1: más plata por un porcentaje mayor.
0: 1.5 millones es una fortuna. Una locura, una fortuna. Sí. Es un poco lo que pagó Peñarol por el Indio Fernández, ¿no?
1: Sí, 1.600.000 pagó.
0: 1.600.
1: 1.600 creo que fue por el 80%,
0: 60%. Que era 40.
1: Era, ¿no?, 40, sí.
0: Pero no llegó.
1: No llegó y yo dudo mucho que llegue.
0: No va a llegar. Mainero llegó hasta 600.
1: Mainero, el tema es que Platense quiere los $600.000 contado y Nacional contado no los puede pagar. Hizo un último intento pagándolo en cuotas, ofreciendo pagarlo en cuotas, y Platense no quiere.
0: Claro, pero ahí lo entiendo Nacional, porque Nacional, esto lo explicó Saúl ayer, no está así como el año pasado vendió y cobró contado, justo ligó a algunos mercados,
1: claro,
0: para cobrar contado. Ahora está enredado en algunos mercados donde no te pagan en cuota. O te pagan cuando la FIFA les diga,
1: tienes
0: que pagar, caso Brasil.
1: Ahí está el tema.
0: Está la gran. Lo que pasa es que vender, tenés que vender. Y después está el caso de que a los jugadores sí les cumplen. Entonces te ofrecen un salario descomunal que no lo puedes pagar acá. ¿Y cómo hacés para frenarlo y decir, no, a Brasil no vendo porque no me pagan?
1: Sí, ahora Nacional está tratando de hacer una gestión para acelerar definitivamente esta semana por Kike Olivera. Yo reitero la fórmula que me explicaban ayer de noche.
0: ¿Soy el representante de Kike Olivera? ¿El mismo?
1: No, hay un brasilero, pero creo que con el brasilero se había peleado y había un grupo de abogados. La verdad no me queda del todo
3: ¿No
1: claro.
3: ¿No está apuntando a Nacional todos jugadores difíciles de llegar?
1: Sí.
0: Y bueno, lo que pasa es que
3: prosperan las negociaciones, claro, pero ¿a quién apuntó también?
0: No, bueno, está bien, pero no es la visión de que necesitas un salto de calidad.
3: Está bien. O sea,
0: dentro del plantel, se supone tener un plantel parejo. ¿Qué precisas? Sí. Jugadores que tienen un salto de calidad. ¿Tá? Yo entiendo lo que vos decís. Vos, todo caro.
3: Y todo no, caro, no tengo plata, todo inaccesible. Digo, se termina el periodo de pases y no te reforzás. Digo, capaz que tenías que haber ido por otro tipo de jugadores.
0: Sí. Nacional, hoy lo decía Diego, ¿no? Ha quedado enganchado en distintas negociaciones que lo obligaron a perder mucha plata. O sea, el hincha Nacional.

0: En un momento va a sacar cuenta de cuánto perdió pagándole a Otero un sueldo en la B de Brasil, pagándole a Vargas una rescisión, pagándole a Aliente López y a Carneiro la mitad.
1: Por eso, empezó a sumar y la plata que se le fue. Además de las rescisiones de los contratos de los entrenadores, ¿no?
0: También, es un buen dato.
1: Porque ese es otro tema, o sea, jugadores y entrenadores. Entonces, si vos te pones a hacer el número, yo creo que es mucho dinero. Pero bueno, no todas las metés en el fútbol. El tema es que creo que fueron demasiadas situaciones juntas,
2: claro,
1: que
2: se dieron. Se juntó todo.
1: Demasiadas situaciones juntas que se dieron en muy poco tiempo.
0: Sí.
1: En menos de un año.
0: Ahora, Darío, vos decís, no apunta muy alto, pero ¿qué necesita Nacional? Para vos, después de ver...
3: ¿De posiciones o de...?
0: Sí, de posiciones. ¿Qué le hace falta? ¿Un generador de fútbol le hace falta?
3: Sí. ¿Algún extremo más de calidad?
1: Bueno, ahora se quedó entonces, finalmente Juan Cruz de los Santos.
2: Juan Cruz de los Santos, ¿no? En principio bien, se queda así.
0: Pero entonces cuando decís, Mainero, generador de fútbol,
3: bien,
0: de calidad, interesante jugador, líder con carácter. Está bien apuntado.
2: Sí.
0: Ah, después me da la plata.
2: Está claro. En carpeta también Juan Iturbe de Cerro Porteño.
0: Está. Quique Olivera. Necesitas un extremo. Sí. Ya te tenés ahí algunos extremos que no te rinden. O no te rinden lo que esperaban. Bueno, buscás el salto de un tipo que está enamorado de Nacional, que quiere venir a Nacional, que está deseando venir a Nacional. Flavio decía el domingo en Punto Penal, la macanía yo en su momento cuando hablé, porque avivía todo el mundo de que podía salir a préstamo y vinieron otros cuadros brasileños y se lo llevaron por más plata. Eso es un poco lo que le dicen a veces los dirigentes a Flavio. No hables tanto, no des tanto dato, que después terminamos perjudicando las negociaciones. Después para atrás ya está armado. O sea, tienen que insistir por ahí.
2: A mí, sinceramente, me parece una incógnita tremenda lo de Marcelo Allende. Porque hace 4 años está jugando en Sudáfrica. No sé cómo está. Acá, evidentemente, Nacional debe haber
1: hecho un scouting. Bueno, tiene que haber hecho un seguimiento.
2: Nacional debe haber hecho un scouting importante sobre el jugador, pero la verdad no me sorprendió ayer cuando me enteraba el nombre.
3: ¿Marcelo Allende es un salto de calidad?
0: No. No sé, va, esto que dice Rodrigo es clave.
2: Es un incógnito.
3: Por eso te digo.
0: Habría que buscar los datos, ¿no? De la última temporada.
1: Yo creo que Nacional, con las 3 incorporaciones que mostró el otro día como titulares, los 3 vinieron muy bien.
0: Mejoró
1: después defensa, van a tener, ¿no?, que sostenerlo en el tiempo. Pero Martín Arias, está bien, no lo exigieron tanto el otro día, es una realidad, pero es un arquero que viene precedido de muy buenos antecedentes. El costarricense Calvo, muchos tal vez no lo tenían, pero el otro día, como lateral primero y como zaguero después,
3: cumplió.
1: En el debut mostró tener jerarquía y calidad. Y Zuculini, o sea, todos conocemos el recorrido que ha tenido Zuculini, jugó mejor el primer tiempo, por lo menos más participativo en el primer tiempo que en el segundo, pero también cumplió. O sea, Nacional por lo menos trajo jugadores que estaban aptos para jugar, en este caso.
3: En Zuculini,
1: no trajo, cuenta... no trajo jugadores, a diferencia de lo que le ha sucedido en otros periodos de pases, que venían a ponerse a punto y después pasaban la fecha y no debutaban.
3: Claro. Zuculini en ritmo para jugar, y aparte te das cuenta que es un jugador internacional. O sea, tiene una dinámica claramente que no tienen los uruguayos. Eso se ya quedó de manifiesto.
0: Sí, Allende tiene 174 partidos en Sudáfrica, 16 goles. Una cantidad similar a las que había notado en Torque en las temporadas que estuvo. Pero más allá de los datos, que a veces son fríos, entrás, buscás, googleás, te informás, que es parte de... Después hay que ver cómo está, ¿no?
2: Cómo se adapta. Una cosa es jugar en Sudáfrica, otra cosa es jugar en Nacional. Es todo muy difícil.
0: No, ahí lo que me da la sensación es que en determinado momento se van cayendo nombres y bueno, Nacional tira manotazos, ¿no? Digo, no llego a este, voy por
2: y sobre otro. Todo porque estás a contrarreloj también.
0: Y bueno, sí.
2: Si vos lo querés para la Sudamericana, máximo mañana. O sea.
0: Más allá de lo que decía Saúl, ¿no? Yo no entiendo, Alex. Dice, bueno, ustedes no estaban tan. Era vos, ¿no? Que decía que no era fácil seguir adelante. Yo digo,
2: no, el tema después cómo seducís a un jugador con solamente campeonato local.
0: No, bueno, yo lo que digo es que
2: es difícil seducir también.
3: Pero ya que llegue un jugador
0: yo
3: ahora.
0: Yo digo que el hincha Nacional tiene que creer que Nacional le puede superar a Tigre y
1: tiene que venir un jugador con mucho rodaje que esté apto ya para debutar la semana que viene.
3: Si no, no juega el martes.
1: Por eso.
3: Si no, no juega el martes.
0: También, porque ahí está.
1: Que va a tener 2 entrenamientos y a la cancha.
2: Sí. Claro.
1: Es un manotazo ahogado. A menos que traiga y das un jugador probado.
0: Sí, después la otra, no consigo nada, estoy corto en alguna oferta, bueno, en vez de traer tres, traigo uno y lo pongo en priorizo. Que deben ser charlas también, que deben tener el entrenador con la dirigencia.
3: Tiene una chance nacional, yo no digo que sea favorito porque no lo creo así, pero de avanzar firmemente en Sudamericana pasando estos dos rivales que tiene por delante. No tiene a Flamengo, no tiene a Botafogo. Discutí
0: con Rodrigo que dice que es difícil pasarla.
2: Bueno. No, no, yo dije que no lo veo tan claro.
3: No, no, difícil sí, no es favorito nacional, pero es una, fase accesible.
2: Bueno, yo no lo veo tan accesible.
3: Accesible no es lo mismo que fácil.
2: Yo no lo veo
3: ni que sea accesible. Favorito.
2: Yo no lo veo
3: tan accesible en el sentido que no es Flamengo. No es
2: sí,
3: un
2: brasileño. Bueno, sí, no son rivales de nombre.
3: Por eso te digo.
2: Pero en cuanto a juego, Nacional hoy está por debajo de Torque.
3: No puede tener
2: por más de que Nacional ha ganado a Torque.
3: Sí, sí, sí.
2: Yo hoy no lo veo a Nacional por encima de Torque. En cuanto a juego, después son partidos y se puede dar.
0: Sí, ahí apelamos al funcionamiento, ¿no? Igualé ha ganado en esta temporada.
2: Sí, sí, todo precioso, pero en cuanto a juego.
0: Hemos hablado hasta con Marcelo de lo injusto que es que se le ha colgado como una mochila y que no puede con los grandes.
2: Claro.
0: También. Digo, pero bueno, son partidos que tendrán que jugarse además con el condimento de que es una Copa Internacional. En la que Torque le ha ido muy bien.
3: Sí.
0: Contra rivales.
2: Sí, es el único equipo que está en octavos.
0: No, no, pero además hizo partido contra equipos interesantes.
2: Acá en Montevideo, en el exterior.
0: Sí, acá hay equipos que funcionan bien, que son Deportivo Maldonado, Racing, Albion, Torque y para de cantar.
2: Sí.
0: Pará, sí. Lo demás, está la camiseta de los grandes, con todos los puntos que han perdido. Y algún otro, yo creo que si Wander tuviera algunos jugadores más que te den un salto, hizo magia Corujo con el plantel, un plantel chico. Plantel chico, hizo una gran campaña, está en una campaña que en este momento está cerca de meterse en Copa, pero bueno, todavía condicionado por el
2: equipo. Claro.
0: Pero los equipos que están ahí en el póker de funcionamiento son esos cuatro, no están los grandes.
3: Sí, no, no. A ver, voy a decir una obviedad, ¿no? Pero si Nacional no trae ningún jugador más, sí, y queda así como está para el final de año, no hay excusa tampoco. O sea, tiene más plantel que varios como para ir a pelear por el campeonato. Podemos discutir
2: eso seguro.
3: Si precisa algo más.
2: Tiene más nombres.
3: Si podrían llegar más jugadores. Sí, capaz que sí, pero con lo nombres que tiene debería alcanzarle.
0: Pero Nacional tiene un ejercicio de que siempre le falta algo, ¿no? O sea, sí. Nacional siempre ve que le falta algo. Que le falta algo. Y creo que esto es propio de la exigencia de Flavio. Que
2: funcionamiento le falta. O sea,
0: futbolero ve que le falta.
3: Le falta porque no rinde los jugadores.
0: Le falta funcionamiento.
2: Pasó un mes. Y el otro día el partido con Danubio era. Parecía una continuidad de lo que había sido el campeonato hasta ahora.
3: Lo mismo.
2: Vos decís, está, para un mes el campeonato. Los entrenadores tienen tiempo para trabajar. Los jugadores tienen tiempo para despejar la cabeza y aclarar un poco las ideas. Uh-huh. Fue más de lo mismo.
0: Están en silencio, además, nadie los perturba.
2: Fue más de lo mismo.
0: Siempre están en silencio porque no hablan casi nunca, ¿no?
2: O sea, es una cosa que vos decís. Entonces, ¿qué excusa más van a buscar? O sea, se incorporaron jugadores. Un mes para trabajar. No hay jugadores lesionados. Es más de lo mismo.
0: Bueno, los entrenadores, como dijo Aguirre en el caso de Peñarol, van a señalar que les falta rodaje. Y apelan a la continuidad. Bueno, con la Nacional sí mejoró en defensa.
2: Con continuidad era lo mismo.
0: Yo creo que mejoró en defensa, carece de generaciones. Y no no logra abastecer a uno de los mejores delanteros del fútbol uruguayo.
3: No.
0: Entonces, entiendo que cuando entró Silvera, Gómez se tira a los costados porque está Silvera ahí en el medio. Silvera no logra anotar. Pero también es prescindir de alguien que en la zona caliente sigue siendo el mejor exponente que tiene Nacional, que es Gómez. 9:28, hacemos una pausa y volvemos.

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0: 9:36 minutos en todo el país. ¿Está resfriado Nico Pirri? Pregunta Walter en nuestro canal de YouTube. Debe estar, ¿no? Por el frío.
1: Sí, claro.
0: Mayra nos saluda desde España. ¿Cómo estás esperando, me imagino, la final? Ya está, el 50 ya fue, muchachos. Basta, solo de recuerdos. Lucía dice, ¿comentan algo del partido Inglaterra-Argentina? Lucía, te despertaste tarde, pero ahora te voy a hacer escuchar a Lionel Messi en instante y vamos a ver algunas imágenes en YouTube de festejo y también del fotógrafo de aquella, bueno, de la foto esa que se hizo tan viral de Messi bañando a Yamal para un calendario de UNICEF. Che, ¿cómo lo vieron? ¿Hugo Afano ganó bien? ¿Qué dice usted, Darío? No,
1: ganó muy bien.
0: Ganó muy bien.
1: Muy bien.
0: Opine.
1: Pero...
0: Muchachos,
1: no podemos seguir con esto de que los favorecen y que los arbitrajes. No pasó nada extraño en el partido. Y no viene pasando nada extraño en los partidos.
0: Sí, bueno, hermosa mañana, dice Bruno, que nos escribe de Argentina. ¿Cómo está mi amigo Darío? Soy Oscar. Abrazo grande para todos.
1: Arriba, Oscar. Arriba, Oscar. Siempre está Oscar.
0: Oscar te banca. Bueno, Messi, para Lucía, que pedía algo del partido de Argentina de ayer. Acá está la palabra de su capitán.
2: Sí, la verdad que fue todo... increíble, difícil de imaginar, impensado, de la primera Copa 2019 que perdimos con Brasil en semi. Creo que este grupo hizo un clip y a partir de ahí empezó a conseguir todo lo que consiguió y viví momentos inolvidables, históricos, más allá de la victoria, lo lindo que es compartir todo este tiempo con este grupo, el competir con ellos, como dije la otra vez, el día a día, viví años en la selección de mucho placer, de mucha alegría y nada, como siempre, un agradecido. Creo que hoy conseguimos lo que todos queríamos, jugar el último partido. Venimos de ser campeones del mundo, de ser los mejores durante los últimos 4 años, duela quien le duela y digan lo que digan. Y hoy otra vez mostramos dentro de la cancha que nadie nos regala nada y nos volvemos a meter entre los 2 mejores del mundo. Y no es casualidad, ¿no? En 8 años estar entre los mejores otra vez es porque este grupo se lo merece y lo demuestra partido a partido.
3: La verdad que sí, que es una locura poder jugar una final del mundo, que sea 2 seguidas, es algo increíble, es algo al alcance de muy poco, y este grupo no tiene palabras, no tiene descripción, es increíble lo que viene haciendo, lo que viene demostrando, jugando 5 finales seguidas, siendo campeón de todo, volviendo a jugar una final del mundo, y nada, estamos orgullosos y felices de poder regalarle una vez más una alegría a toda la gente de Argentina, que sé que salió a la calle, que lo está disfrutando, y como dije la otra vez, que lo tiene que vivir de la manera que lo está viviendo y disfrutando. Para nosotros los argentinos, los mundiales son especiales y siempre queremos esto, jugar la final, estar hasta el último día. Es muy difícil, pero nosotros lo volvimos a hacer, así que muy feliz. Total, yo creo que ese es el mejor mensaje, ¿no? La muestra de carácter de este grupo, de siempre intentarlo, de querer más, de cuando los momentos se ponen difíciles, sacar de donde no tenemos, sacar la calma y la personalidad para jugar de la manera que lo hicimos, porque nos fuimos a buscar con carácter, con fútbol, porque le entramos por todos lados, porque sacamos el juego que nosotros venimos demostrando durante muchísimo, muchísimo tiempo, y nada, lo mismo que le dije recién, ¿no? Que lo disfrute. Sé que para nosotros los argentinos los mundiales son momentos especiales, que se olvida la gente de todo lo mal que le toca pasar y de lo que sufrimos, lo que lo peleamos, y nada, que lo disfrute, porque esto es algo histórico una vez más.
0: Muy bien, ahí estaba la palabra de Lionel Messi. Los invito a ir a nuestro canal de YouTube Sport 890 OK para estar viendo imágenes, como siempre compartimos a esta hora de la mañana, de los canales oficiales de las selecciones y de distintos protagonistas de este ambiente. Por ejemplo, el canal de la AFA subió el camino al vestuario, el momento en que los jugadores de Argentina, después de haber ganado, iban rumbo a camarines con estas imágenes de locura del plantel de Argentina tras haber superado a la selección de Inglaterra. Ahí estaba la famosa bandera de Malvinas. Lautaro, que lloró durante casi toda la entrevista post partido, luego de haber anotado el gol que él había soñado, soñé con este gol, decía, y esta algarabía y este festejo parece como lógico para para un plantel que ha logrado la hazaña. Hay gente que dice, está, basta con los argentinos, que nunca nos quisieron, etcétera, etcétera. Dejen de arrastrarse con los argentinos. Uno muestra y cuenta y ve lo que ocurrió. Hacen lo que quieren con la FIFA, puntualiza algún otro oyente, desde el sorteo, los partidos, la diferencia de arbitraje, todo comprado y se ve en las investigaciones. Bueno, no me parece una exageración todo eso. Sí, es claro que en algunos partidos hubo algún fallo polémico dividido, que arrancó ya en el mismo Mundial, cuando capaz que a Messi se lo debió sancionar de otra manera en una jugada puntual. A ver si Uruguay pedía cambiar la camiseta, si lo lograba. Y me van a decir que un cambio de camiseta termina siendo tan valioso, tan importante, lo que termina siendo valioso o importante. No sean malos, muchachos, es el juego. Y en este caso no lo tuvo Inglaterra, que se tiró atrás de manera timorata, contrariando su historia y el ir al frente, y sí lo tuvo esta selección argentina, que tiene bien merecido este enloquecido festejo. Me voy a ir a Buenos Aires, ¿no?, para ver la locura que se daba en las calles de Argentina después de como el 60, ¿no? Sí, el 60 es como
4: 60
0: el,
4: portones.
0: 60 es como ese número mágico de colectivo argentino, copado por los hinchas. El de remera blanca que intenta subir. Ay, lo logró.
4: Y se sube nomás.
0: Lo logró para estar agitando con el resto de los protagonistas. Todo esto lo están viendo en Sport 890 acá, nuestro
4: boleto, canal, por favor.
0: Sí, imagínate, ¿no? Este es como el colectivero que gritó, paró y gritó el gol en el medio del partido, ¿no?
1: Se abrazó con los pasajeros.
0: Iba cuatro, ¿no? ¿Cuánto iba en el partido? Y bueno, Joan Montfort fue el fotógrafo que retrató para un calendario de UNICEF a Messi bañando a Lamine Yamal, y así habló sobre esta foto. Miren y escuchen.
5: Me envía un mensaje a las 12 de la noche un compañero del diario Sport y me pregunta, ¿esta foto es tuya? Y digo, sí, esta foto es mía. Son las 12 de la noche, yo estaba un poco más que a punto de irme a la cama. Le pregunto, ¿quién es el chico? Y me dice, es Lamine Yamal. Suelto un hostia. Y bueno, hasta el día siguiente, que todo empieza a coger una dimensión desconocida casi. Fue difícil. Para que os hagáis una idea, Messi es un tipo bastante introvertido, tímido. Tenía 18 o 20 años. Salía del vestuario y de repente se encuentra en otro vestuario con una bañera de plástico llena de agua y un bebé dentro, y fue complicado, no sabía ni por dónde cogerlo al principio. Bueno, supongo que Lamine la debe disfrutar mucho más que Messi. Messi, están los dos metidos en una competición muy importante, tanto el uno como el otro. Creo que ahora esto es algo que lo tiene como un poco, está pensando en otras metas, y luego creo que les hará mucha ilusión.
0: Bueno, ahí tenían a Joan Montfort, el fotógrafo de Barcelona, que logró esta imagen, que él mismo ahí confiesa, no tenía idea que era Lamine Yamal. Después le cuentan que Messi tenía Yamal, y cuenta también la intimidad de algo que nosotros también imaginábamos, de la timidez que tiene el rosarino. Bueno, una pausa, volvemos enseguida.

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0: Bueno, 9:50 casi, llegó Bambino, gritaste los goles de Argentina, Bambino, vení, pasá, que estás invitado. Los dos, vení, bienvenido, buen día, Bambino, ya venís para usted qué opina, pero como el chat está que arde, no tapen el sol con un dedo, ayer Argentina mereció ganar, pudieron lo que le falta años de los ingleses, pero la realidad también es que Inglaterra lo perdió cuando renunció al ataque, por pecho frío.
1: No sé si pecho frío, pero incomprensible, y además, dicho por el propio técnico Tuchel, que... decidió cambiar la línea de 4 a una línea de 5, incomprensiblemente. Una semifinal de la Copa del Mundo, ganas 1-0. Andá por el segundo.
2: Carlos
1: si
2: de San Bautista.
1: Tenés potencial, porque si vos me decís, sos una selección más débil a la que le vas ganando. Estamos hablando de Inglaterra, potencia, de los cuatro candidatos que había para este mundial.
0: No es que abogarme, que saber,
1: exactamente.
3: Aguante, que Carlos de San Bautista.
1: Sí, o sea,
0: dejen tranquilo a Bambino, por favor.
1: No es que grité los goles, o sea, estaba rodeado. Ayer estaba rodeado. Salió
4: una platea acá.
1: No, había una platea que eran todos ingleses. Sí, a ver si me entendés. Sí. Entonces yo era el
4: salvo
1: único.
4: Salvo Franco Fernández.
1: Franco Fernández, que estaba ahí, pero Franco.
5: Partiendo no de la base por quien tenés a tu costado, ¿no?
1: ¿Eh?
5: Era más inglés que nunca.
4: No, todo lo contrario. Todo lo contrario.
0: Aplaudir de pie, solo eso. Lo peor que le va a pasar a España es hacer un gol y esconderse en campo propio. Hoy jueves venden oficialmente la Argentina al extranjero, así que todos felices de ser en la venta de entradas.
1: Y simplemente también, Roberto, cuando nosotros pedíamos la cuota de temperamento, era de lo

0: que Argentina mostró ayer, temperamento, gallardía a la hora de ir por ese partido. Más allá, no me vengan.
1: La gente se queja que Infantino estaba al lado de dirigentes de Argentina. Bueno,
0: sí, claro. Sí, pero los partidos hay que ganarlos también. Claro. Está bien, yo entiendo que hay un sector que dice que Argentina lo llevaron de la mano. Está bien, si Argentina tuvo rivales fáciles, fue porque los demás, como puede ser Uruguay o España, no se encontraron en 16avos con Argentina.
1: Y bueno, chao. Sí, muy buen programa como siempre, grande Argentina ayer, muy linda actuación, demostrando. Abrazo Roberto, Ronald del futuro del fútbol. Sí, te recuerdo, Ronald, cómo no, el que te entrevistó. Saludos al equipo. Domínguez dijo antes del Mundial que había soñado con un sudamericano que jugaba la final. No recuerdo, capaz que sí, lo habrá dicho. Bueno, está, es su confederación. Capaz que el presidente de la UEFA dijo, sueño con una final europea.
2: La finalísima que no se jugó.
1: No fue offside de Messi en el segundo gol.
2: No, no.
1: Pregunta a gente, yo te traslado. Bien, bueno. ¿Qué pasó con la encuesta de ayer? No sabía que vivían tantos ingleses en Uruguay porque ganó Inglaterra. Y bueno, eso es parte de la rivalidad.
2: ¿Qué
1: eso...
2: pálpito tenés vos para el domingo?
1: No digo más nada, todos los pálpitos míos es un desastre. ¿Ah, sí? No pronostiqué nada. Nada. Nada.
2: Yo, la verdad, yo pensé que Inglaterra-España era la final.
1: Inglaterra-España. Yo pensé peor, pues más atrás. Yo pensé que Francia-Inglaterra.
2: Francia-Inglaterra.
1: Pero bueno, esta Argentina sorprende. Veo a España. Ningún equipo tiene más de 30 y pico de partidos invicto por casualidad, ¿no? Ningún equipo voltea a Francia tan seguido como lo ha volteado España por casualidad. Y tampoco ningún equipo tiene las reacciones que tiene Argentina, no, maravilloso. No. Entonces, bueno, en la final tiene todos los condimentos. Es un espectáculo.
2: Juega el mejor equipo del mundo, que es España, pero Argentina tiene algo que es difícil de explicar, que se llama, para mi gusto, esa palabra que está de moda, que es resiliencia, que básicamente se sobrepone a la adversidad y sacan los partidos adelante, que me hace pensar que puede pasar cualquier cosa.
1: Cualquier cosa.
2: En otro contexto te digo, gana España.
1: Sí.
2: Pero como está Argentina enfrente...
1: Es la infartoneta, como le dicen ahora.
2: Mirá qué bueno.
1: La infartoneta. La infartoneta que consigue los partidos. La gente se sigue prendiendo con mensajes. La envidia nos mata. Lo que hizo Argentina es fantástico. Y sí, la verdad que sí. Fantástico. Buen día, gente. Soy anti-argentino, pero la verdad festejé como loco el triunfo de ayer. Si Uruguay tuviera un 10% de esa rebeldía, mamita. Para que marche Argentina, el domingo lo doy de ganador. Inglaterra se tiró muy atrás. Argentina lo pasó por arriba, dice César. Bueno, gracias a los que están del otro lado. Nos vamos preparando ya para el último camino de 100% deporte. Se va a venir. ¿Usted qué opina? Vamos a tener una gran transmisión el domingo de la final de la Copa del Mundo. Vamos a estar con mucho gusto junto a Mauro contándola.
2: Relata Moa.
1: Así que bueno, acá estaremos en la radio junto a todos los compañeros, menos Vázquez, que no sé por qué no está Vázquez.
2: Tiene días libres.
1: ¿Hay días libres en la radio?
2: Sí, se ve que sí.
1: Bueno.
2: Los domingos.
1: No viene.
2: No.
1: Él nos dijo que no venía.
2: Descartado.
1: Descartado, está descartado.
2: Está descartado.
1: Está descartado. Tiene un problema de doctores.
2: De garro.
1: Lo podemos filtrar, sí. Ya venimos.
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0: Bueno, muy bien, ya estamos casi en el cierre de 100% Deporte en esta jornada de jueves que hemos compartido con todos ustedes. Nos confirmó el empresario Chino La Salvia que el próximo lunes se va a sumar el floridense Jonathan Rodríguez a los trabajos en Peñarol. Resta algún papeleo, esto que le hemos venido contando con el Portland Trail Blazers, que es donde venía jugando el floridense, pero lo liquidan y de inmediato va a estar siendo una de las figuras nuevas de Peñarol. Señoras, señores, ya está Sergio Gorsi para sumarse a la radio, para hacer, ¿usted qué opina? Me imagino que va a estar picante, ¿eh? ¿Qué dice usted, Darío?
1: Sí, hoy más que nunca.
0: Va a estar picante la opinión de los oyentes sobre lo que fue la victoria de Argentina y seguramente Sergio hará esos repasos de rivalidad que la verdad que son muy disfrutables en cada mañana de Sport. Vamos cerrando nuestra propuesta de hoy. Estuvo Germán Sodano en la puesta al aire, Gastón González en la dirección de nuestro streaming. Con mucho gusto hicimos 100% Deporte. Que pasen muy bien.
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0: Esta es para vos, Sergio.
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2: Vamos arriba en este 16 de julio, fecha patria del fútbol uruguayo. Es increíble que para que exista esa mala onda de creer que como perdiste el último campeonato, como te fue mal o como el rival tuyo puede ganar un campeonato, va a ganarlo, no podés, o sea, tenés que borrar con el codo. No lo hace nadie en su club, No lo hace nadie. O sea, cruzo la orilla, Racing le puede hacer 18 goles a Independiente y ningún hincha de Independiente va a decir: ah, no ganamos 7 Libertadores, no sirven de nada porque lo que hay que ganar es este domingo. Mentira. Ningún hincha de Boca le va a permitir a alguien de River sacarle sus 3 títulos del mundo. Ningún hincha de River va a permitir, pase lo que pase, que se olviden del triunfo en Madrid o lo de Boca, que el descenso de River y cosas así. Y lo mismo en el Peñarol Nacional, que se pasan discutiendo qué pasó en 1891 y tengo que pedir permiso para recordar que hoy es un nuevo aniversario de Maracaná. O sea, justamente hoy hace 76 años que tenemos 4 estrellas y algunos puede ser que lo consigan. Está bueno mirarse la camiseta y ver, mirá, tenemos 4 estrellas, estos hijos de su madre, hace 76 años, si bien no se usaban antes las estrellas, hace 76 años que las tienen. Así que, señores y señores, ¿qué culpa tiene Odulio? ¿Qué culpa tiene Alcides? ¿Qué culpa tiene Schiaffino? ¿Qué culpa tiene el Mono Gambetta o Roque Maspoli que haya habido un mundial y que Uruguay no lo gane? O sea, eso no tiene. ¿Tenemos que perder doble? Si vos perdés un campeonato, perdemos doble. Che, perdimos el que jugamos y los que ganamos, por la duda. Somos muy jodidos los uruguayos, muy complicados los uruguayos. Pero en definitiva, honor entonces y agradecimiento eterno a los campeones de en 1950, en esta fecha patria del fútbol. También es el cumpleaños del Negro Rada, mi amigo el Negro Rada cumple años, él tenía 7 años, si yo no me equivoco nació en 1943, es decir, así que nuestro saludo.
3: También es el cumpleaños de los hermanos Rodríguez, Luciano y Emiliano Rodríguez, Luciano que volvió para Arabia y Emiliano que va a jugar en Cerro.
2: Usted me está comparando a los hermanos Rodríguez con el Negro Rada.
3: No, no estoy comparando nada, pero estás saludando por cumpleaños. Tampoco eso, saludo, aprovecho.
4: Son campeones del mundo.
3: Luciano.
2: Los dos. Luciano, el hermano, ¿no? Al final, Luciano. Pero estuvo en el Sudamericano.
3: El Emiliano.
2: Sí, me acuerdo que hizo un gol.
3: Con pase de Luciano.
2: ¿Y no llevaron al Mundial?
3: A Emiliano no.
2: No me había dado cuenta.
3: Al Mundial fue Ferrari en lugar de Emiliano. Porque anduvo rápido.
2: Esto es tremendo.
5: Era cero, pero bueno.
2: Señoras y señores, lo de ayer de Argentina fue fantástico. Y lo quiero decir, es impresionante. Yo manejé en los últimos 2 días que eso de que ganó 6 partidos contra nadie, no conozco muchos que le ganen a nadie los 6 partidos seguidos, porque pasa todos los días. ¿Qué le pasa a los grandes de Argentina, de Brasil o de Uruguay? No ganan 6 partidos seguidos por lo general y juegan contra nadie muchas veces. Juegan contra equipos inferiores y siempre empatan con alguno, por ahí alguno les gana. No. Ganar 6 partidos seguidos en un mundial, por menos nivel que tengan los rivales, que a su vez no era que todos tenían 0 nivel, porque, por ejemplo, Suiza era un equipo que merece respeto y también Egipto. Y Argentina se los atendió en fila. O sea, no era para cualquiera. Porque España empató con Cabo Verde, no le pudo ganar. De la misma forma que no se lo pudo ganar Uruguay. Y porque Brasil tuvo sus empates, porque todos tuvieron alguna. Eran Francia y Argentina los únicos que habían ganado todos los partidos, sean buenos o malos los rivales. Y en el caso de Francia, el día que tuvo que mostrar la mayor categoría fue, la verdad, un desastre contra España. España, bueno, también el mérito de España, hay que tenerlo, ¿no? Y cómo España logró minimizar a Francia lo que lo minimizó. Pero lo de ayer fue diferente, porque ayer no es que Argentina minimizó a Inglaterra. El partido lo tenía ganado Inglaterra. Venía hablando con un amigo argentino que me recién nos intercambiábamos mensajes. Y él me dice, mirá, si la estadística no me falla, y no le falla, nunca un técnico extranjero fue campeón del mundo. ¿Qué quiere decir? Nunca un técnico que no perteneciese al país campeón mundial logró el objetivo final. Por supuesto que esto es válido solamente para aquellos países con historia, con tradición, que son a su vez los que han logrado mundiales, ¿no? O sea, no va. Si mañana China pretende mejorar y tal vez salir campeón del mundo, probablemente lo logre, pero con un técnico extranjero le puede pasar a Estados Unidos también. A lo que yo voy es, los países que hasta ahora han salido campeones del mundo y va a darse de vuelta en este caso, lo harán con técnicos de su país. Y uno dice, bueno, pero los técnicos alemanes son buenos. Sí, pero siempre hay algo, hay un detalle a ese nivel, a nivel de países con historia, con tradición, con títulos, hay algo que por ahí les falte, a pesar de toda la capacidad que tienen, para entender ese puntillazo final. Tal vez Scaloni esté preparado como argentino, y eso que vive en España hace mucho tiempo, esté preparado para sacarle jugo a ese ladrillo que tiene. Porque no es una constelación de estrellas argentina, y ahí está el mayor mérito. Tal vez De la Fuente tenga esa capacidad de lograr que España, con estrellas menos rimbombantes que las francesas, o que las brasileñas, o que las inglesas, pueda ejercer este dominio sobre el fútbol del mundo que está ejerciendo. Uh-huh. Se van a enfrentar los ganadores de las dos últimas Eurocopas y de las dos últimas Copas Américas. Esto no es casualidad lo que va a suceder. Es constatación de un momento histórico. Cuando esto se vea con proyección histórica, porque las historias se escriben con proyección. Vos para ver una historia, para analizar la historia, no la podés analizar hoy. Si hoy caen las Torres Gemelas, vos tenés que dejar pasar 20, 30 años para empezar a analizar el contexto mundial en donde se dio ese hecho. En el momento decís, es una locura lo que pasó, murió tanta gente. Das la información, pero en análisis global vos precisás un tiempo. Lo mismo las guerras. De hecho, la Primera y Segunda Guerra Mundial no se llamaban Primera y Segunda Guerra Mundial. O sea, se llamaba la Guerra Grande y no sé cuánto. O sea, no se llamaba porque no estaban numeradas. ¿Cuándo se numeran? Décadas después, cuando vos decís, bueno, ¿de qué guerra tarde? ¿La primera o la segunda? Y ahí pasan a ser primera y segunda. Mientras es una guerra. Es la primera, era Guerra Grande, creo que era la primera y la segunda. Tal vez la segunda, como había existido la otra, le pusieron de entrada, pero no estoy seguro, no creo. Lo que digo es, siempre se precisa un alejarse en el tiempo para poder analizar. ¿Y quién va a poder discutir este dominio argentino y español de los últimos años con dos Eurocopas y dos Copas Américas y el Mundial ganado por Argentina? Y en el caso de España, no venía bien en los últimos Mundiales. Todavía quedan los ecos y los rebotes de aquel 2010. Ellos están con el eco del mismo año nuestro, digamos, de aquel 2010, pero de todas maneras España, y a través de sus clubes, por más que tengan componentes extranjeros, también está siempre en el candelero, ¿no? A través de sus dos grandes clubes, por más que en el caso sobre todo Real Madrid, son muchos los extranjeros que juegan, a veces en Barcelona son menos, pero de todas maneras hay algo que hizo esa estadística que manejábamos antes del partido con Francia. En los últimos dos años, España le ganó a Francia las cuatro partidos mano a mano. La semifinal de la Eurocopa, la semifinal de la Liga de las Naciones, la final de los Juegos Olímpicos y ahora la semifinal del Mundial. No es casualidad, no podemos discutir que hubo tal cosa pasó cuando te gana cuatro veces. La verdad, es decir, y en el caso de Argentina, ganó dos Copas Américas, un Mundial, y se mete de vuelta en esta. Yo le veo puntos de contacto a la selección del 90. Argentina era campeona del mundo del 86, y contrario a todos los pronósticos, en esta también los pronósticos no daban como el gran favorito a Argentina. De hecho, Argentina llega al Mundial en el lugar 6 o 7 del ranking. Llega en el lugar, en el FIFA, en el ranking FIFA sí, pero en el de Transfer Market, en el de valor de plantel, Argentina está por debajo de Francia, por debajo de España, por debajo de Brasil. No está tan arriba, está como en el sexto, séptimo, en valor plantel, porque ya Messi, por más crack que sea, no tiene un valor de reventa que le permita marcar diferencias. Por ejemplo, Noruega, Haaland, en su plenitud te genera un montón de millones que la pone a Noruega entre las mejores. A lo que voy, volviendo al tema, lo de Argentina ayer fue fantástico. Estar perdiendo los 86 minutos contra Inglaterra, contra los jugadores que tiene Inglaterra, saco al lado las Malvinas, porque ni Scaloni ni los jugadores argentinos querían hablar. Hay ahora hay una bandera, van a pagar una multa, tampoco lo van a echar del Mundial a Argentina por una bandera, pero y esa bandera yo me pongo a los jugadores, te viene, no hay alambrado, te viene un hincha, te filma y te dice, mostrame la bandera, vos decís, tenés que especular qué van a hacer las redes sociales y muestran que no quise. Bueno, los jugadores han sido claros, McAllister, el Dibu Martínez, Scaloni, no quieren mezclar política con fútbol. Y lo que se jugó ayer fue un partido de fútbol entre un plantelazo como es el de Inglaterra, con un técnico alemán, no japonés, alemán, pero tal vez ahí esté el punto, pero era un técnico de mucho prestigio, y una Argentina que tiene a este Scaloni que... ¿Qué club dirigió? Ninguno. ¿Qué selección había dirigido? Ninguna. Y de agarró nadie lo logra sacar. Tenía 6 partidos o 5 partidos como director técnico principal de una sub-18 en la Alcudia. Esa era toda la experiencia que tenía Scaloni. Y se está transformando en algo histórico. Es más, Bilardo jugó 2 finales. Una la ganó, otra la perdió. En este caso, Scaloni está a punto de jugar 2 y ganar las 2. Además, ya ganó 2 Copas América que ni Bilardo ni Menotti habían ganado. Menotti había sido campeón mundial de mayores y juveniles. Digamos, estoy buscándole puntos de contacto a las historias. Menotti y Bilardo, para mí,

0: hubo penales. O sea, los partidos los pudo dar vuelta o en los 90 o a lo sumo en los 120. Se repuso siempre. Y tiene algo mágico que le da más épica a todo esto. Que no es las Islas Malvinas. Lo que le da épica a esto es que no importa si el rival es Cabo Verde, Egipto, Suiza o Inglaterra, cualquiera sea el rival, todos los partidos son iguales. O sea, va perdiendo, tiene que salir de atrás, empata, consigue un gol, no se sabe cómo, justo en el momento. Una épica increíble. Para esta Argentina todo es difícil. Sea juegue Bellingham, Kane o juegue Bosinha, todo es difícil, es insólito. Incluso se come goles. Nadie puede, no está todavía en discusión, porque en el Mundial pasado Dibu Martínez se había transformado en una figura clave, sobre todo porque hubo definiciones por penales. Pero, y aparte en el partido con Francia, se come tres en la final, pero tiene aquella atajada histórica que permitió ir a los penales y terminar ganando por penales. En esta no está siendo la figura de Ibu ni cerca. Y Messi, que es una cosa, lo de Messi es ridículo. Es el que menos corre, pero el que mejor corre. Y cuando agarra la pelota, metió un par de entreveros. Yo no quiero confesar, porque yo estoy en este momento, en lo personal y en lo profesional, enfocado en un proyecto de Canal 4 que se llama Escape Perfecto, y estoy en ensayos, grabaciones y cosas que estamos haciendo para los programas que arrancan a fin de mes. Entonces, no puedo, si jugara Uruguay era otra cosa, si jugara Uruguay yo estaría allá, pero no puedo argumentar que juega Francia, España, que juega Argentina, Inglaterra y que 60 personas esperen a que el señor Gorsi termine de ver un partido. Por lo tanto, el partido lo veo de reojo. Tengo el celular ahí, de repente corten, tenemos que probar tal cosa y yo miro 3 minutos. Ya. Pero sí que no puedo hacer un análisis muy profundo. Sí me puedo guiar por lo que escuché, por lo que dijeron los compañeros, por lo que han dicho, por lo que han declarado todos. Es tremendo lo de Messi. Tuvo un par de jugadas en donde se puso a eludir gente que le tenían que... En una le hicieron foul entre cuatro. Creo que ya lo descuartizaron. Porque hay gente que dice que no le pegan a Messi. Es verdad que se pegaba más antes. Pero para los tiempos modernos, le pegan.
1: Y bastante.
0: Claro, le pegan. No es verdad que no le pegan. No es verdad que le hicieron el fixture a Argentina. Argentina en el cuarto partido debió jugar con Uruguay o con España. Con Uruguay o con España. No debió jugar con Cabo Verde. Y en el sexto partido debió jugar con Colombia o con Portugal, que no eran pan comido. Es decir, no es culpa de Argentina que Uruguay le haya dejado el puesto a Cabo Verde y que Portugal se lo haya dejado a Colombia y que a su vez Colombia se lo haya dejado a Suiza. Es decir, no es culpa de ellos. Para mí eran más rivales Colombia, Portugal y obviamente España y Uruguay, que Cabo Verde o Suiza. Pero no es culpa de nadie. Los partidos los gana Argentina. Reitero, yo te pongo 6 rivales, pero nos pasó a nosotros. ¿Qué quiere decir que si tenés bollo ganás 6 partidos? Tuvimos 2 bollos y empatamos los dos. Empatamos los dos, no importa si merecimos o no merecimos. Empatamos los dos. Argentina no mereció ninguno, los ganó. No es que mereció, no digo que lo ganó inmerecidamente, digo, no se usó la palabra merecer, lo ganó, y hay que sacarse el sombrero. Ahora, sin complejo, muchachos, ¿tengo que venir yo para iluminarlos? ¿Tengo que venir yo para pedirles a ustedes que no se dejen llevar por delante en la autoestima? Uruguay no es el único desgraciado que no le puede ganar a Cabo Verde, o que no pasa la primera fase, o que no gana campeonato. Uruguay en este momento está en el mismo grupo que Brasil, que Alemania, que Italia, y ¿por qué no? Que Inglaterra y Francia. Porque si Uruguay tuviese los jugadores que tienen Inglaterra y Francia, los estaríamos asesinando esperando en el aeropuerto Carrasco para matarlos si Uruguay hubiese hecho el partido que hizo Francia contra España, o si Uruguay hubiese sido ayer Inglaterra y te dan vuelta el partido 2-1 cuando van 86 minutos. No quiero ni pensar si Uruguay con esos jugadores, con Mbappé uruguayo, con Dembélé uruguayo, con Kane, con Bellingham y todos los cracks, nos pasa lo que le pasó a Francia e Inglaterra. Y ni hablemos si fuésemos Italia, 3 mundiales sin ir, con 48, o fuésemos Brasil con todos los cracks y quedar afuera en el cuarto partido, o fuésemos...

Alemania y perder con los Juárez que tiene Alemania, perder con Ecuador y empatar con Paraguay y perder por penal en el cuarto partido después de dos mundiales donde no pasaste la primera fase. Alemania no pasó la primera fase en los últimos dos mundiales. Y en este pasa la primera fase perdiendo con Ecuador y se come la comida con los penales de Paraguay. Entonces, nosotros estamos en un grupo, mal de mucho consuelo de tonto. Ustedes saben que yo soy tonto. Pero lo que tengo que hacer, avisarles a ustedes, es que pongamos las cosas en su contexto. No le pidamos a Uruguay lo que no le podemos pedir a Brasil, a Alemania, a Italia, a Inglaterra, a Francia. No le podemos pedir tanto. ¿Por qué le podemos pedir? Yo le voy a, ¿en serio le voy a pedir a Uruguay? ¿En serio le voy a pedir a Uruguay? Cometimos nuestros errores. Por suerte, si me escuchan, saben que lo dije el primer día, de que no era el técnico ideal, pero no porque pensé que íbamos a quedar afuera en la primera fase. No. Yo pensé que íbamos a ganar con Bielsa, no por Bielsa, esa era mi diferencia. Y yo pensé que ahora íbamos a tener plata en el banco para hacer alguna cosa, que parece que no se puede hacer muchas cosas porque no hay plata en el banco. Pero dejemos de lado esa historia. Yo me voy a rasgar la vestidura. Ay, Uruguay no puede hacer lo que hace Argentina. No lo puede hacer Brasil. No lo puede hacer Italia. No lo puede hacer Alemania. Y cuando llega el momento no lo puede hacer ni Francia ni Inglaterra. Porque arrugaron los dos. Arrugó Francia y arrugó Inglaterra. Entonces, digamos las cosas como son. Lo de Argentina es monumental, como fue monumental lo del Brasil del 58, 62 y 70, como fue monumental lo del Uruguay entre 1924 y 1954. Monumental, eso se llama algo gigantesco. Esto está pasando. Yo, de los tres títulos mundiales que tiene Argentina, el del 22 lo pongo por debajo del 78 y del 86. Yo ya lo dije, defiendo que Argentina no precisaba comprar ningún golero para hacerle cuatro goles a un Perú eliminado. De local, en Rosario se juega ese partido. En la Caldera de Rosario, Argentina, con un cuadrazo, precisaba cuatro goles con cartas vistas. El problema no fue ese. El problema fue porque no jugaron a la misma hora Brasil y Argentina, que ya se sabía Argentina que tenía que hacer cuatro goles. Ahora, hacerle cuatro goles a los peruanos que estaban eliminados, pero por supuesto, le hicieron seis. No precisaban comprar un arquero. No voy a arruinar al campeonato de Argentina por eso. Tampoco por la mano de Maradona. Después que Maradona eludió hasta los vendedores de refresco y hasta los voluntarios que trabajaban en el Mundial. Por favor, lo que hizo Argentina en el Mundial del 86 lo voy a tirar abajo, porque hubo un gol con la mano en un partido contra Inglaterra, al cual se le ganó igual y se le hizo un segundo gol luego. No. No lo voy a hacer. Para mí esos dos mundiales están incluso por arriba del 22, que el 22 la verdad que generó muchas dudas. A mí me generaron dudas. Igual Argentina ganó partidos importantes. Holanda, Croacia y Francia. Epa. En la final con Francia se le pudo cobrar un penal a favor de Argentina que no se cobró, faltando poco, antes de la atajada del Dibu, o por ahí, que no iban ni a penales si lo cobraban. Sí, hubo algunos penales dudosos, es cierto, pero también no iban a cabecear los árbitros. También Argentina hizo lo suyo y la prueba está ahora. Y bueno, donde fue una vergüenza fue la Copa América del 24, que ahí sí le pusieron un camino blindado. El camino del año 24 para ganar la 16ª Copa América Argentina incluía dos veces jugar con Canadá. ¿Entienden? De seis partidos, de cinco partidos, jugaron dos veces con Canadá y era todo porque pusieron a Brasil, Uruguay y Colombia de un lado y no te podías cruzar ni que pasara nada. Acá te podías cruzar con todos. Te podías cruzar con todos porque los que no se cruzaron tenían que ganar su grupo. O sea que si no ganaban te podías cruzar. Pero a su vez, insisto, en los cruces estaban España, Portugal, Colombia y Uruguay. Así que no, hay que ligar en los cruces, frase que yo uso siempre. En mis iluminaciones hacia ustedes, yo les digo que un mundial son siete partidos, ahora son ocho, en el cual lo más importante es ligar con los cruces. Hay que ligar con los cruces. Pero también hay un momento que tenés que dar vuelta un partido a los 86 minutos contra crack como los ingleses. Hay un momento que España le tiene que ganar a los franceses. Perdimos todos ese día, ¿eh? Yo creo que en el Uruguay no hubo uno que haya dicho ganaba España. Uno, ¿eh? Y ganó España. Pero no es que ganó. No es que, bueno, viste cómo fue, lo mató a pelotazo y en el último momento. No. No fue Alemania, Paraguay, España, Francia. Fue una locura. No existió Francia. Si Uruguay juega un partido así, no pueden volver al aeropuerto.
Si Inglaterra, si Uruguay pierde un partido como perdió ayer Inglaterra, no podemos volver. Entonces, basta, basta de herirnos en nuestra autoestima. No tenemos complejos. Los argentinos pueden llegar a lograr este domingo una cuarta estrella. Y van a saber 70

0: 76 años después, le llevó 76 años, le llevarían 76 años, saber lo que es mirarse la camiseta con cuatro estrellas. Déjenlos que disfruten. Nos pueden empatar, no pasa nada. Ellos discuten. Esto, es decir, imagínense, me dicen que una persona necesita una operación de corazón. Yo opino que no se tiene que operar, que tiene que tomar medicamentos. ¿Qué sé yo de cirugía? ¿Qué sé yo de medicina? Nada. Porque haya algunos youtubers, o no sé cómo se llaman, influencers, que opinan, argentinos, que opinan que no tenemos cuatro estrellas, o algún periodista de Quinta que cree que no tenemos cuatro estrellas, ¿a quién le importa? ¿A quién le importa? Yo tengo el gráfico, yo tengo Clarín, yo tengo los diarios argentinos que decían Uruguay campeón por cuarta vez. ¿Qué me importa?
1: Opinen si se animan.
0: Campeón del mundo por cuarta vez. ¿Qué me importa lo que digan porteños de Quinta Línea de hoy? No me importa, a mí no me corren con el poncho, con mentiras, los terraplanistas. Así que como los terraplanistas que piensen lo que quieren, los que sabemos lo que pasó, si nuestros hermanos argentinos consiguen la cuarta estrella, van a disfrutar lo que disfrutamos nosotros hace 76 años. No tengo complejos, cero complejos. Señoras y señores, acá lo importante es que empecemos a laburar para recuperar esa mística que hoy muestra Argentina. Esa mística que ellos habían perdido y que nos usaban de ejemplo, no en Maracaná, del cual hoy se cumple 76 años, no en Colombia, Amsterdam y Montevideo. La mítica que ellos reclamaban de sus jugadores era la de Sudáfrica, era de la del triunfo de los dos goles de Suárez contra Inglaterra, era la del partido contra Italia y el gol de Godín, era la del partido contra Portugal y los dos goles de Cavani. Esa era la mística que los argentinos reclamaban, porque entre 1993 y el año 2021, 28 años, desfilaron gente que vemos en televisión, ¿eh? Martín Palermo, Riquelme, Aymar, Saviola, Tevez, Agüero, que jugó 10 segundos en una Copa América, pero el resto las perdió todas, todos los cra, Redondo, Cambiaso, eran todos cra, todos eran cra, pero no daban una vuelta olímpica, ni de Copa América, ni de Mundial. ¿Y saben lo que decían los argentinos? También tengo el gráfico, también tengo Clarín, también tengo La Nación. ¿Qué decían? Nosotros tenemos que hacer como hacen los uruguayos. Cuando, defender la camiseta, jugar a muerte, no darse por vencido. Eso decían de nosotros hace 10 minutos, tranquilo, no pasa nada, el fútbol es así, lo brasilero. Los argentinos, los uruguayos, ¿qué decíamos? Tenemos que tener jugadores como Ronaldinho, como Ronaldo, mira cómo juega, Kaká, Rivaldo, nos bailan, y antes era Pelé. Es así el fútbol, es así, cada tanto le toca a uno. En este caso, Argentina disfruta este momento, y lejos de envidiarlo, yo por lo menos los felicito. Señoras y señores, arranca. ¿Usted qué opina del día de hoy? ¿Qué tal? ¿Cómo le va, Bambino Chegoye?
2: ¿Bambino dónde está?
3: Estoy acá, sí. Bueno, lo que no se pudo dar en marzo de este año, que era la finalísima, se da ahora en la final del Mundial, ¿no? Con el finalista campeón de Europa, España, y el campeón de América, que es Argentina.
0: Bicampeón,
3: exactamente. Exactamente. Tanto que se habló, la finalísima, que era el año pasado, sobre fines de año, qué va a ser este año, sobre marzo. Bueno, en definitiva, se va a estar jugando ahora el próximo domingo. Y bueno, llegan dos potencias con resultado incierto, porque la verdad, y yo creo, yo no creo en cábalas, no creo en yetas, pero sí creo en los ciclos positivos. Y viste, cuando todo va bien en determinada situación y todo te va saliendo bien, evidentemente es un ciclo positivo. Y ese es el ciclo que tiene Argentina desde que ha tomado Scaloni. Esa sintonía que existe entre el técnico, los jugadores, políticamente le va bien, futbolísticamente le va bien, todo, y eso termina con... yo soy de los que hincha y espero que Argentina salga campeón. No me interesa eso de las cuatro copas. Me gusta que un sudamericano.
0: No son cuatro copas, son cuatro.
3: Cuatro estrellas, exactamente.
0: Digo, en el caso de Argentina serían cuatro
3: copas. Sí, cuatro estrellas. Sí.
0: Pero por eso. Le digo algo. Nadie ha sido más duro con Scaloni que la prensa argentina. Uf. Y le erraron
3: como de cabo a rabo.
0: Nadie ha sido más duro con Messi que la prensa argentina.

0: y le erraron de cabo a rabo.
1: Con Di María.
0: Acá, sí, y también, Di María también. Marquitos Aguiar, que está en Estados, que vive en Estados Unidos, exfutbolista, me pone, no te olvides del penal de Cavani, pero el penal de Cavani fue en el 19. Perdón, fue en la Copa. Sí, fue la Copa del 19 o del 21.
1: Copa América 19.
0: Fue la del 19, sí. Copa fue en la del 19, el penal a Cavani, aquellos tres goles anulados. El penal a Cavani, bueno, pará. Hubo dos cosas. El penal a Cavani fue en Qatar. El offside a Cavani fue la Copa del 19, que fue la Copa en donde cuando terminó la Copa Messi dijo que la FIFA tenía todo arreglado, que la Conmebol tenía todo arreglado, que le entregan las Copas a Brasil, que así no se puede jugar y que no quería ser parte de toda esta payasada. A partir de ese momento, todas las cosas dudosas pasaron a dejar de serlo. Bueno, señoras y señores, 10:31, ¿qué tal? ¿Cómo le va Rodrigo Vázquez?
2: Muy bien, Sergio, un abrazo grande para todos. A contrarreloj está trabajando Nacional para incorporar jugadores de cara a los partidos de 16avo de final de la Copa Sudamericana. Mañana es el último día como plazo para inscribir jugadores y sobre todo para presentar la lista de buena fe a Conmebol con el plantel que utilizará Nacional frente a Tigre y en caso de avanzar frente a Montevideo City Torque en fase de octavos de final. Lo cierto es que al momento Nacional no ha cerrado jugadores, más allá de los tres que ya sabemos, el caso de Alexis Martín Arias, el caso del costarricense Francisco Calvo y del argentino Bruno Zuculini. Está tratando por estas horas de cerrar la situación de Kiko Olivera. Nacional prepara una oferta para comprar un porcentaje de la ficha del jugador a Gremio. Lo que sí, Nacional acá trata de acelerar para justamente incorporar de cara a la Sudamericana. Después podrá seguir incorporando, pero los jugadores recién los podrá utilizar. Sí clasifica para cuartos porque es ahí donde se permite modificar la lista.
0: Muy bien, señoras y señores, ¿qué tiene usted? Bambino, ya lo dije, sí. Guillermo López, ¿cómo le va?
3: ¿Cómo le va, Sergio? Bambino, Rodri,
1: estamos muy bien.
3: Todos. 2890 para que puedan comunicarse con el programa, nos pueden mandar audios de hasta 40 segundos al 091-890-890, también nos pueden seguir a través del canal de YouTube Sport 890, también a través de Antel TV y del canal de X.
0: Perfecto, señoras y señores, tenemos unos videitos en Escocia y en País de Gales y en las dos Irlandas, festejaron como loco el triunfo de Argentina, ¿eh? Esto pasa en todo el mundo, la gente es hincha de cualquiera menos del vecino. Y acá tenemos videitos de las que se habían viralizado en TikTok, que yo había dicho, de las chicas que están festejando. Ahí estamos viendo, lo digo para que la gente sepa, chicas escocesas que en todo momento cantan a favor de Argentina, se colocan en algunos casos camisetas argentinas o la propia camiseta de Escocia y le ponen esta canción. Pero está lleno en las redes.
2: Es un tren.
0: ¿Tren se llama?
2: Sí,
0: pero son distintos.
2: Es algo que se hace viral y después todo el mundo.
0: Se hace viral.
1: Chucuchucu, chacachaca.
2: No, trend. Con D claro. Al final. El tren era Valencia, el tránsito Valencia.
0: Decenas, centenas de chicas hicieron esto en distintos. En distintos videos. Para aquellos que nos están siguiendo en este momento a través de internet, si ponen Sport 890, van a ver.
4: Esto ya es una meme, ¿no?
0: Un montón de. No, los memes son los dibujos. Son dibujos, ¿no?
2: Sí, en realidad son las chanzas que se hacen.
0: Pero se llama. Pero meme no es cuando es un dibujo,
2: no necesariamente.
0: Es una caricatura.
2: No necesariamente.
5: Muchas gracias.
2: Vos, si por ejemplo haces una seña o una gesticulación tipo. Así,
0: las escocesas, claro, las escocesas, las galesas, las irlandesas, todas festejan la derrota de Inglaterra en el día de hoy. De
2: la misma forma, victoria ajena.
0: De la misma forma, bueno, de la misma forma que si hubiesen perdido Argentina, hubiesen festejado en Uruguay, en Chile, en Brasil y en casi toda Sudamérica. Así es el fútbol. Señoras y señores, 2-2-8-90, uno más para atender.
3: Está Milka.
0: ¿Qué dice Milka? ¿Cómo le va?
6: Buenos días, muchos cariños para todos ustedes.
0: ¿Cómo hace Milka para salir al aire?
6: Iba a ir, ¿te acuerdas?
7: Milka, que la ternura está en el interior.
6: Por causas...

0: ajenas a mi voluntad, no puedo ir por ahí.
1: Bueno,
0: pero quería, aunque sea...
1: Homenajear a los...
0: Ahí está. Y bueno, y te digo que se opacó bastante el festejo de los años 50 por el partido de ayer, que Argentina, hay que decir la verdad, puso lo que le falta a muchos, como digo yo.
2: Exacto. ¿Qué cosa?
0: Le falta el producto de la concubina del gallo.
1: Espectacular.
0: Espectacular. Y después
2: Déjalo a tu gusto.
0: No, y yo en las estadísticas le erré. Porque había dicho que Francia estaba bien, pero el partido que jugó con España fue espantoso. Y ayer, bueno, ya se vio lo que se jugó. Y después, desde el año 50, te podés imaginar que tengo recuerdos que no había televisión, teníamos que escucharlo por radio. Y después, en el cine pusieron que había un noticiero que se llamaba Uruguay al Día. Uh-huh. Pusieron flashes de las jugadas.
1: Pero eso muchos días después.
0: Sí, muchos días después. Me acuerdo que el cine era el Gran Palace, que ahora está el Teatro Galpón, ahí en 18. Y yo trabajaba al lado trabajaba. Mira. Y esa noche, esa tarde del año 50, no sabés, porque yo vivía en la República de la Comercial, como digo yo, no sabés lo que fue la gente, y al otro día, fui a trabajar como tenía que ir, antes de las 8:30. No, ya tuvieron que cerrar la casa porque era la gente por 18 de julio y la sirena del diario El Día, no sabés lo que era. Aquello espectacular. Y no hubo nada, ningún problema, nada. Y me acuerdo de la jugada que fue, era Máspoli.
2: Milka, baja un poquito la radio que está hablando un poco.
0: Sí, pues está, espera, ya está.
2: Gracias.
0: Era Máspoli, era el golero, me acuerdo de algunos, que crees que son 76 años. De Gambetta, del Mono.
1: Máspoli, Matías González y Eusebio Ramón Tajera, Schubert, Gambetta, Dulio, Jacinto Varela y Víctor Rodríguez Andrade.
0: El negro jefe, como le decíamos.
1: Exacto. Alcides, Edgardo Guilla, Julio Pérez.
0: Los Echafino.
1: Oscar Omar Míguez, Juan Alberto Echafino y Rubén Morán.
0: Ahí está. Y bueno, y la jugada creo que fue que Julio Pérez, el Mono Gambetta se la pasó a Julio Pérez, me parece. Uh-huh. Que era, le decían siete pulmones, y bueno, ahí y la agarró el Ñato Guilla, hizo el gol a Barbosa. Que después al golero de Brasil lo destrataron
1: bastante. Sí, nunca más, él dice que...
2: Claro. Vivió un infierno.
1: Sí, vivió un infierno.
0: Fue un infierno para él, pobre hombre.
1: Por eso, un poco lo que yo digo, si a Uruguay le hubiese pasado lo que le pasó ayer a Argentina, estar yendo a la final del mundo en el minuto 86-87,
0: que te hagan dos
1: goles, o tener un cuadrazo lleno de estrellas mundiales y perder con España sin poco menos que sin patear al arco, diríamos... Sí, las peores sería no podrían volver. Bueno, no, de hecho no volvieron.
0: No podían volver, ahí está. Y bueno, ya te digo que de ese día tengo en la retina, vamos a decir, lo que vi después de los flashes esos. Ah, y después una cosa muy emocionante fue el director técnico Juancito López, no me olvido más del nombre del director técnico de Uruguay, abrazado con un periodista que era Nobel Valentini.
1: Ajá, sí. El que hizo el álbum de figuritas y además era árbitro, bueno, creo que fue jugador de waterpolo.
0: De waterpolo, sí, ahí está. Yo quería acordarme de eso, fue campeón de waterpolo.
1: Campeón de waterpolo y además era periodista. Según Atilio Garrido, era el Gorsi de la época porque estaba siempre atrás del arco ahí metido dentro de la cancha.
2: Chumeando.
0: El Gorsi
1: según me atiró.
0: Bueno,
1: hizo el álbum, hacía programas, hizo videos.
0: Yo no tenía el álbum.
1: Los videos, claro, el álbum de

0: Grieta lo hizo él, y el video, los videos que existen fueron mandados a hacer, fue una película que él hizo, o sea, todo lo hizo él.
1: Y yo, que te digo, el abrazo de ellos y ver a estas personas grandes llorando, bien. Digo que era una emoción.
0: Muy bien.
1: Eso lo vi en el. Y después tuve de regalo, porque estaba Washington Ortuño, me trajo un pañuelo con el todo con el, la figura de Maracaná.
0: Uno de los suplentes del equipo. Está bien.
1: El otro día dijiste que eran 200 personas, 200.000 personas.
0: Sí.
1: No, eran 250.000 personas.
0: ¿Las contaste?
1: No, lo habían dicho después.
0: No, está bien. Milka, te agradecemos.
1: Dale,
0: te agradecemos mucho, pero la gente quiere hablar del Mundial de ahora y si no se me van a relajar en japonés.
1: Lo que pasa es que yo soy antigua.
0: ¿Sabes lo que pasa? Como dijo Julio, los japoneses, a estos japoneses le tenemos que ganar, ¿te acuerdas que decía algo así?
2: Sí.
0: Y los japoneses van a relajar, van a decir que quiero hablar de Maracaná cuando estamos hablando del Mundial de ahora, ¿vale?
1: Ay, bueno, ¿qué va a hacer? Ah, bueno, ¿te podía pedir un favor de mandar un saludo?
0: Por favor.
1: A Gloria, que el sábado cumple años, la mamá del Manteca Martínez.
0: Bueno, muy bien.
2: Muy bien.
1: Muchas felicidades a Gloria.
0: A la mamá de Mateco, con quién
1: estuvo. Sí, ahí está. Voy a ver si la llamo y le canto el himno, porque es justo fiesta patria. Así que
0: el 18 de julio, muy bien.
1: En vez de cantarle que lo cumpla feliz, le canto el himno. ¿Qué te parece?
0: Manteca Martínez, que es uno de esos casos en donde padre e hijo fueron campeones de América con la selección.
1: Sí,
0: un abrazo.
1: Los conocí de septiembre, me acuerdo el mes, de septiembre del año 87 los conozco.
0: Muy bien.
1: A ellos.
0: Gracias.
1: Bueno, muchísimas gracias por todo. Muchos cariños a todos, a ustedes, a las familias.
0: Gracias.
1: Y a la señora Aurora, un beso también, que siempre
0: no
1: se acuerda de mí.
0: No me despiertes a las fieras. Gracias.
1: Estamos. Un beso.
0: Un abrazo.
1: Grande. Chau, chau.
0: Vamos
1: chau.
0: Arriba. Gracias, señoras y señores. Hola, Sergio. Tengo 58 años. La verdad que con esta selección de Argentina me identifico futbolísticamente, la primera vez que me pasa, y no así con la española. Messi el 1, Scaloni el 2 o al revés. Así que prefiero que consigan su cuarta estrella antes que España su segunda. Solo dependerá de nosotros obtener la quinta antes que ellos, como dijiste, nos robaron la mística, recuperarla. Pablo de Malvinas. No, yo no dije que nos robaron, pero es lo que mostraron, es decir, imitaron. Todos podemos tener, todos pueden tener mística al mismo tiempo.
2: Por supuesto.
0: No es exclusiva. Acá me pone tonto Illuminati o Illuminati tonto. ¿Cuál es más posible? Pues yo dije que soy el rey de los tontos. Uh-huh. La quinta de Uruguay, la quinta de Peñarol o la quinta de Argentina. No es la quinta de Peñarol, sería la sexta. Los jugadores correctamente argentinos, correctamente políticos, son los que juegan en Inglaterra. Argentina ganó porque jugó con un uruguayo. ¿Con un uruguayo? El que jugó por la banda derecha era Canovio. No, era Simeone, ¿no? Que se parece físicamente.
2: Yo no lo veo parecido.
3: En el pelo, capaz.
0: Sí, tiene un aire, tiene un aire. Un chiste. Sí, buen día, no le hicieron el fistro a Argentina, solo lo llevaron hasta acá. Messi y De Paul jugaron regalados por las actitudes que tuvieron, dice este mensaje. Del 50 te faltó el argentino, el patrullero Vidal, y el mono Gambetta se fue por el túnel en el 49. No te olvides de decirlo, gracias, Lola Gladys. No me faltó el patrullero Vidal. Lo que pasa es que el día de la final jugó Morán. Pero sí, el patrullero era titular, pero no jugó, se lesionó. Y el mono Gambetta lo nombré, se fue por el túnel de 49, porque debe ser hincha de Peñarol, y el mono Gambetta estaba en el clásico, que es el famoso del 49. En fútbol, ser uruguayo, celebrar que los protegidos de FIFA, me pone Federación Internacional Favorecedora de Argentina, dice que la sigla FIFA, llegaron al final del Mundial, y lo mismo que un hincha de Peñarol Nacional se ponga la camiseta de su tradicional adversario y festeje si alguno de los dos sale campeón de la Libertadores.
2: Sergio.
0: Bueno, yo igual, sí, ya voy. Yo lo único que digo que no estoy, yo personalmente no estoy festejando, estoy analizando, soy periodista. Yo no dije que estoy festejando, si hay gente que quiere festejar, yo los dejé en libertad de acción, ahora no se las puedo quitar. Los que quieran, que festejen, y los que no quieran, no. Para mí, estaba dividido ayer, mitad y mitad. Buen día, Sergio. Puede ser que después de la final 50, la selección de Uruguay estuvo varios días sin poder irse de Brasil porque los hinchas locales no lo dejaban salir de hotel. No. Se quedaron 2 días porque no había avión.
2: Claro, el mundo era así.
0: Porque el mundo era así. Claro. No, los hinchas de Brasil lo trataron de maravilla.
2: Si el negro, en el hotel cuenta la leyenda que el negro se

0: se fue a deambular por Río.
1: Sí, el Hotel Paysandú, que es el hotel donde estuvieron en la playa Flamengo, y hay imágenes y todo, no, estuvieron ahí, todavía existe ese hotel, lo estuvo dos días más. Y llegaron el 18 de julio en dos aviones de la Fuerza Aérea. Llegaron en dos aviones, no llegaron todos juntos. Llegaron en dos aviones. Si uno pasa por el Museo Aeronáutico, cuando uno está llegando al Aeropuerto Carrasco, entre el Aeropuerto Viejo y el Aeropuerto Nuevo, si uno mira a la izquierda yendo para afuera, digamos, en la ruta, va a haber unos aviones de pluma viejos, unos aviones, perdón, de Fuerza Aérea, viejos que están ahí tipo museo al aire libre. Esos son los aviones, o idénticos a esos, los aviones en donde Uruguay vino, incluso hay imágenes, hay videos que muestran que son exactamente esos. Pero para nada, los brasileños se pasaron, se portaron muy bien. Buen día, muchachos. Argentina ganó bien. Me da un poco de gracia los periodistas argentinos mezclando lo de las Malvinas y votaron un presidente que admira a Thatcher. Vamos a pensar, muchachos.
0: Sí, pero ya se despachó con todo.
1: ¿Qué dijo?
0: El presidente Milei mandó un Twitter a...
1: ¿Contra Thatcher?
0: No, no. Argentina nomás. La No, fue... Y la vicepresidenta...
1: Pará. ¿Con siglas o lo escribió?
0: Con las iniciales de cada
1: puteada. Iniciales, con iniciales.
0: La rep...
1: Sí, entendí.
0: Que lo remil...
1: Pero eso depende de su imaginación. Claro. Dale, ¿y qué más?
0: Y la vicepresidenta Villarruel... dijo Argentina nomás, las Malvinas son Argentina, y colgó la foto de los jugadores con el cartel.
1: Los que sacaron el cartel. Sergio, lo de Argentina es incontrastable, que hay envidia es indudable, a que uruguayo no le gustaría vivir lo que están viviendo ellos. Los del 50 hasta acá es más difuso y deben quedar pocas personas que lo disfrutaron. Saludos, Gustavo. Sí, pero no importa. Es decir, lo de la batalla de las piedras tampoco queda nadie. Y pasó. ¿Qué vamos a hacer? ¿Sacamos el feriado del 18 de mayo? No,
0: los 33
1: no orientales. No cantamos más el himno porque los 33 orientales quedan más difusos. ¿Habrán existido?
0: Exacto.
1: No seamos malos, muchachos. Lo que se logra esto dentro de 100 años, los argentinos que no lo vivieron lo van a recordar con orgullo. Lo de Pelé en Brasil y sus tres Copas del Mundo, los brasileños que no lo vivieron lo recuerdan con orgullo. Ahora, que querés ganar de vuelta, y todos queremos ganar de vuelta. Pero no es que no le pasa a Uruguay. No le pasa a Uruguay, no le pasa a Italia, no le pasa a Brasil, no le pasa a ahora, hay que tener en cuenta esta, a Alemania no le pasa, pero lo peor, perder como perdió Francia y perder como perdió Inglaterra, te la regalo. Te la regalo, No sé qué es mejor, qué es peor, si quedar afuera del Mundial como Italia, o perder con los jugadores que tiene Francia como perdió Francia, o como perdió Inglaterra, que se la dieron vuelta. Ay, mamita querida, No sé qué es peor, Señoras y señores, ¿qué? Hacemos la pausa y a la pausa me voy en taxi.
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0: Vamos arriba, quiero aclarar, quiero agradecer a un oyente y después estoy verificando con datos. Los aviones no eran de Fuerza Aérea los que trajeron, eran dos bimotores, pero los dos eran de Pluna. El comandante Raúl Rodríguez Escalada, por lo menos en uno de ellos, en el CXAIJ, supongo que debe ser un familiar el que me escribe Aníbal, gracias Aníbal, dice hay filmaciones con el arriba, eran de Pluna, pero no eran de Fuerza Aérea. Claro. Hoy diríamos que son de la Fuerza Aérea por el tamaño de los aviones, sí. Pero pertenecían a Pluna y fueron dos porque no había ninguno que
1: trajera toda esa delegación.
0: Que pudiese entrar la delegación. Claro. Bien, hola, un saludo Sergio y equipo. Vamos rumbo a Paso de los Toros escuchándolos. Quería comentar sobre la llegada de Argentina a la final del mundo. Primero, que es innegable que llegaron con ayuda. No compartimos para nada esa supuesta hermandad. No podemos simpatizar con la soberbia y falta de respeto de algunos periodistas. Las figuras de la selección y de hincha argentina, que en bastante mal educados son, definitivamente nunca podemos hinchar por ellos. Saludos, Silvana y Nicolás. La verdad que yo no puedo decir nada porque yo los dejé en libertad de acción y ahora no puedo echar para atrás. Sergio, vos que estás metido en la historia de Uruguay en los mundiales, ¿hay algún documento, bandera, banderín, diploma o lo que sea que tenga la firma de todos los campeones de 1950? Gracias, Gabriel. Sí, hay documentos.
1: En el museo debe haber.
0: Sí, sí, hay un montón de cosas. Buen día, Sergio. Nosotros por Uruguay perdimos en 2018 versus Francia 2-0 sin patear al arco, parecido a España, Francia en la semi del martes. Todavía me dura la amargura de ese día. Coincido con vos en lo que decís acerca de Argentina. Un abrazo. En primer lugar, fue diferente porque nos faltó Cavani, que era la figura, el que había hecho los dos goles contra Portugal. Y en segundo lugar, el primer tiempo no fue tan así. Es más, hubo una pelota en el palo, o cabezazo creo que del Pelado Cáceres, que pegó en el palo. El primer tiempo no fue así. Nos comimos un gol y ahí sí no pateamos más.
1: Y que además Cavani era goleador en Francia, es decir, en el Paris Saint-Germain.
0: No se puede comparar el cuadro que tenía Francia ahora con el ruso Pérez, Cacha, Tata, Palito y toda la banda. No, Tata no, sí, estaba así.
1: Toda la baracutanga.
0: Exactamente, no seas malo. En el 18 no estaba ni Forlán ni Cavani en esos dos partidos. O sea, Francia ahora tenía casi que... Creo que estaba Platini en la cancha. Con eso te digo todo. Vamos con uno más para atender.
2: Buen día, Sergio Bambino y equipo. Bueno, Carlos de Malvin. Lo de Argentina ayer, mirando el partido, lo analizaba y realmente admirable. Realmente creo que Argentina, no sé, me vi identificado como jugaba Uruguay y daba vuelta a partidos en otras épocas, y hasta da gracia escuchar que le llaman la garra, que ganan los partidos con garra, ¿no? Cuando los entrevistan a los jugadores argentinos, los periodistas. Pero bueno, somos descendientes de españoles, así que el domingo España campeón del mundo, vamos arriba.
0: Muy bien, también le busca la vuelta. Le busca la vuelta. Hay argentinos también que son la mitad de Argentina. Acá me pide alguien, que un gran amigo nacionalófilo, que me pide, no me nombres, pero ni Gambetta ni Atilio García jugaron ese clásico del 49. El 4 fue Santa María y el 9 fue Laña, no recordaba ese nombre. Dice, ¿este oyente es burro o malintencionado? Era una oyente. Hay que salir a ensuciar al mono. Bueno, no estuvieron en la cancha en ese partido de octubre. Vamos con uno más para atender.
3: Buen día, por Diego de la Unión. Bueno, vieron que parejito el mundial, ¿no? Con un poco de juego, medio campo fuerte, correr, meter. Por supuesto que tiene que jugar. Pero no estuvimos tan lejos en competencia. Parece que hay que ligar un poquito también, nosotros no digamos nada. Y la verdad, grité los goles de Argentina ayer. Se lo comió. Con esa rebeldía, con esa ganas de ganar. Lo grité los goles.
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1: Sí, yo antes del Mundial decía que una vez que pasara el Mundial, seguramente podían haber novedades entre la justicia y la FIFA, y que se podría venir, porque desde Inglaterra se decía que podría estar darse el FIFA Gate 2. Y bueno, el FBI ya está investigando. movimientos por más de 250 millones relacionados con patrocinios, merchandising, juegos y otros negocios que han pasado por bancos de Estados Unidos. Además, las pesquisas confirmaron que ya tocarían a la AFA y que también podrían alcanzar a otros dirigentes de la Conmebol, incluido Alejandro Domínguez. Se sostiene que una vez terminada la fiesta mundial, el foco estará en las finanzas justamente de, del fútbol
0: en Europa,
1: y fundamentalmente esa alianza que existe entre la FIFA y la AFA con cerca de el premio que se le dio por campeón del mundo, 42 millones de dólares a Argentina en el 2022, fue derivado a un fondo y bueno, y a partir de ahí comienza un ovillo que quién sabe dónde terminará, pero repito, y ya comenzó el movimiento de Europa,
0: sí, en Europa
1: para no reelegir a Infantino.
0: En Europa no se dijeron.

0: Exactamente.
1: La roja que le sacaron. Exactamente. A Estados Unidos.
0: Y bueno, pueden haber novedades después del Mundial. Vamos arriba.
1: En Europa no se digieren eso. Y en Estados Unidos te puedes imaginar que les importa tener la mano al fútbol. No van a decir como fue a favor nuestro, vamos a ocultar nada. En Estados Unidos les gusta botonear. No,
0: y aparte,
1: cuando
0: decían
1: que manda gente cara, ¿cómo?
0: El FIFA Gate 1, entre otras cosas, se da porque no le dan el Mundial a Estados Unidos y a Inglaterra. Claro. Inglaterra iba a ser en el 2018, en Londres, no se lo dieron. Y a partir de ahí
1: empezó
0: lo que desembocó en el FIFA
1: Pero
0: Gates.
1: Pero esto de Infantino me parece que cruzó la línea roja de afanamos pero que no se note.
0: Cruzó.
1: Somos corruptos pero que no se den cuenta. Le digo algo antes de ir con Rodrigo. Voy con Rodrigo ya. Dale.
2: Bueno, el extremo que está tratando de cerrar Nacional por estas horas es un extremo de origen argentino. Es un extremo por izquierda, es el dato que pude del que pude hacerme en el correr de la mañana. No tengo mayores datos que eso. Lo que sí me han agregado es que lo de Kiko Olivera está muy difícil.
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1: Seguimos adelante, dame uno más para atender.
4: Buen día Ricardo Aires Puro, buen día Sergio, buen día Bambino, buen día Rodrigo,
0: buen día
4: Sansó. La verdad que estoy muy lejos de hinchar por la Argentina, siempre dije que para mí el candidato iba a ser España a salir campeón, pero ayer quedó demostrado que Argentina tiene algo que últimamente en los últimos 8 años no lo tiene Uruguay. No lo tiene Uruguay, la verdad no lo tiene Uruguay. La verdad que vos decías, Sergio, que Uruguay arrinconó a España. No, lo que hizo ayer Argentina es arrinconar un cuadro de fútbol que tenía miedo y se te metieron los 11 dentro del área. Y la verdad que Argentina, chapó. Y estoy lejos de que me guste que sea el campeón, te lo aclaro.
1: Sí, yo igual no dije que fue que arrinconó. Yo lo que dije es que Uruguay le hizo más partido a España que el que le hizo Francia. Y que eso que hizo Uruguay en los minutos finales del partido contra España no lo hizo Francia. Es decir, arrinconar. La palabra arrinconar pasa a valer cuando la pelotita entra al arco. Los goles cambian todos. En la mejor, ¿cómo es que dicen los técnicos? O algunos técnicos, ahora no recuerdo quién fue que dice. El mejor, no sé la palabra, si es cambio de táctico o algo, novedad táctica o cambio táctico es el gol. O sea, lo que te cambia, lo que
0: te cambia un partido,
1: un gol es lo que cambia todo. Pero además, es el gol y a partir de ahí cambia todo.
0: Pero además, Argentina muchos se quedan con los 2 goles. Hizo figura el arquero de Inglaterra ayer.
1: Seguro.
0: En los minutos finales, hizo figura el arquero de Inglaterra.
1: Y, Enzo,
0: y hubo una pelota en el palo.
1: Enzo Fernández metió cuatro o cinco remates. Voy a ir a España, porque esta nota estaba pactada sin saber el resultado de ayer, pero sí con el resultado de España-Francia, aunque era válida en cualquier momento, porque tenemos a nuestro querido amigo uruguayo, entrenador de fútbol y hoy en día podríamos decir profesor de entrenadores, desde hace tiempo también, y participante de muchos cursos como alumno y como disertante, si se quiere, de las dos cosas, permanentemente actualizándose. Mauro Rosen está en España hace muchos años y siempre me habla de las maravillas del fútbol español y debo rendirme ante sus comentarios, maravillas en cuanto a la escuela de técnicos que hoy tiene el fútbol español, y sobre ese tema quiero hablar. Si no me equivoco, hoy también es el cumpleaños no solo de Rada, no solo del aniversario de Maracaná, por supuesto que él es más joven que Rada, por supuesto que no vio Maracaná.

0: pero sí supo jugar en la tercera división de Nacional, por lo menos. ¿Qué tal? ¿Cómo te va, Mahor Rosén?
1: Buenas tardes, Sergio. Buenas tardes, Rodrigo, Bambino y toda la gente.
2: Un abrazo, Mahor.
0: Ayúdame un poquito. Feliz cumpleaños, ¿eh? Feliz cumpleaños.
1: Muchas gracias.
0: ¿Se puede decir cuántos?
1: Perdón, antes, ahora te digo, pero hay alguien más que cumple años, que es el profesor Luis Ayala.
2: Mirá, que, asistente de Borrás.
1: Exacto, un gran formador de entrenadores en Uruguay.
2: En el curso de entrenador, sí.
1: Así que me recuerdo ese profesor.
0: Bueno, veo un montón de diplomas que tienen que ver atrás con un montón de seminarios y cursos a los que fuiste.
1: No son importantes, ya si no ganas el domingo ya no sirve.
0: Eso es un poco lo que estamos discutiendo con la gente, que se nos complica hoy recordar Maracaná porque necesitamos haber ganado este Mundial, que obviamente no lo ganamos ni lo vamos a ganar, y encima para muchos es un drama que lo gane Argentina, pero yo quiero hablar de, que lo pueda ganar Argentina, pero yo quiero hablar de esa escuela de entrenadores que existe, de lo que es la escuela de entrenadores hoy, no estoy hablando del instituto escuela, sino como esa escuela de entrenadores.
2: Bueno, Luis de la Fuente, el actual entrenador de la selección española, es quien dicta cursos para Real Federación Española.
0: Pará, yo tengo una foto, la voy a pasar ahora para que la mostremos mientras, porque tenemos una foto de Mahor para que haga facha. Pero, Mahor, contanos, ¿qué significan? Y ayúdame, porque yo soy malo con los nombres. Y yo a veces, de Argentina, por ejemplo, me pongo a hablar y a nombrar técnicos argentinos a los cuales admiro de todos los tiempos, porque también creo que es una gran escuela de entrenadores. El fútbol argentino ha sacado entrenadores fantásticos para el mundo, y de hecho son tantos, es el país que pone más técnicos de repente en una Copa América o en un Mundial mismo. Pero ayúdame con algunos nombres y situaciones que les dan prestigio a esos técnicos españoles que hoy por hoy, están teniendo fuerza en el mundo, Mahor.
1: Bueno, es un tema muy largo, voy a ser muy sintético. España se divide en comunidades autónomas, cada comunidad autónoma tiene su federación, que depende de la Real Federación Española de Fútbol, y todos los institutos federativos que dan cursos dependen de la Escuela Nacional de Entrenadores, que está en Madrid, en la sede de la Federación Española. Las escuelas más relevantes acá en España hoy por hoy es la vasca, ¿no? La vasca, sobre todo la de Guipúzcoa, porque los entrenadores tipo Unai Emery, Julen Lopetegui, Mendilibar, Iraola, son todos entrenadores que han salido de esas escuelas y son los que nos están representando en el alto nivel. Si recorres el mundo, hace muchos años, cuando yo empecé a salir al extranjero, los holandeses estaban por todos lados, los alemanes estaban por todos lados. Hoy no hay país donde no encuentres un entrenador español.
0: El otro día hubo una, o entendí mal, no sé, porque nos escribimos, hubo un torneo europeo sub-19 ahora en estos días.
1: Sí, fue el europeo sub-19 que lo ganó España, pero aparte lo ganó en partidos por 3-4 goles, recibió un solo gol. El seleccionador es amigo mío, Paco Gallardo, que viene haciendo una campaña maravillosa, y no sé si fuiste tú que me preguntaste, pero Luis de la Fuente, con quien tengo buena relación, él fue entrenador desde hace más de 15 años de las selecciones juveniles. Uh-huh. Él fue creciendo dentro de la Federación Española. No se le recuerda que haya entrenado equipos importantes. Empezó con los juveniles y fue cosechando triunfos hasta llegar a la selección mayor con todo lo que está haciendo.
0: Y mucho de eso. Esta foto que estamos viendo, ¿la ves la foto? ¿Esta foto qué es? Contarle a la gente.
1: Bueno, esta foto fue en una jornada de actualización en Granada, que Luis de la Fuente, yo ya tenía contacto con él de jornadas anteriores, y siempre nos quedábamos, me dice, me tienes que dar el libro que escribiste. Le digo, tengo uno en inglés y uno en español, cualquiera, en español. Y ahí fue que se lo obsequié, un libro de táctica, que lo escribí hace muchos años.
0: Estamos hablando del técnico Luis de la

0: Fuente, para los que están escuchando por radio, recibiendo, están abrazados ahí en la foto, recibiendo atrás está la bandera de España, ¿cómo se dice? De la
1: Unión Europea y
0: la Unión
1: Andalucía.
0: Y de la Unión Europea y Andalucía, ahí está. Y el libro se llama Táctica, Metodología del Gol, y si uno mira más abajo, chiquito, escrito por Mauro Rosen. Y Luis de la Fuente recibiéndolo.
1: Sí, es que así somos los uruguayos, nosotros no, siempre nos minimizamos. Si fuera argentino, iba a ir más grande mi nombre que el título.
0: Bueno, pero está bien. Pero vos estuviste en Uruguay hace un tiempo. Te recibió la gente de OFI. Me acuerdo que lo hablé con Mosegui, que ya estaban en el Cuerpo Neutrales.
1: OFI.
0: Bien dicho. Del fútbol infantil. Y él gestionó unas reuniones. Digo porque me parece que si tenemos... Primero, la historia que me estás contando de Luis de la Fuente sería como que Marcelo Broly, después de haber hecho, o Fabián Coito, por decir algo, pero cualquiera de los dos, pasaran, sin pasar por ningún club, a dirigir la selección mayor. Es así, ¿no? Que de hecho, Scaloni...
1: Scaloni
0: es un caso así, pero prácticamente no tenía, había dirigido unos pocos partidos en la Alcudia, pero había sido ayudante técnico.
2: Con una ventaja para Luis de la Fuente, que a lo largo de todo ese periodo donde dirigió las selecciones juveniles, son los jugadores que dirige ahora en la mayor. Les vio todo el recorrido, una especie de lo que pasaba con Tabárez, salvando las distancias, pero que los conocí y los recibía en el complejo con 15 años y llegaban a debutar en la selección absoluta.
0: Escuchamos.
1: Sí,
0: ¿no?
1: Los conoce a todos, claro. con pelos y señas. Sí. Te quería, de la foto esa que publicaste, que pusiste ahora, Sergio, sí. Quería hacer un inciso, que es una de las grandes diferencias que tenemos con lo que está pasando ahora en Uruguay. Estoy muy al tanto de lo que pasa ahí. Acá hay jornadas de actualización para entrenadores, porque siempre decimos, en Uruguay no hay entrenadores. Bueno, la pregunta es si les estamos dando la formación y la actualización necesaria después que reciben sus certificados. Y acá la suerte que tenemos que además de las jornadas que debemos hacer porque la UEFA nos exige una cantidad de horas anuales para reeditar nuestra licencia UEFA Pro, hay jornadas de actualización en las cuales vienen todos los entrenadores de las selecciones, vienen entrenadores de equipos, y es todo muy diáfano, muy abierto, y pasa un poco por la formación continua que le llamamos. Por eso la foto tenía un contexto que es muy importante, porque es la única forma de poder estar actualizado y seguir progresando.
0: ¿Vos tenés contactos con el fútbol uruguayo más allá de lo que te informás? Porque sé que tenés el mal gusto a veces de escuchar nuestro programa, pero debe ser de lo peor que te puede pasar. Yo lo que diría, para saber de fútbol, me imagino que estás en permanente contacto, y me consta, con figuras de nuestro país que te pueden decir de verdad. Yo lo digo sin falsa humildad. Yo no te puedo decir qué es lo que pasa en divisiones juveniles porque desconozco. Yo puedo contarte, perdimos, ganamos, empatamos. Te puedo dar la información. El análisis de cómo se llegó a eso, no creo que lo prendas de nuestro programa. Pero vos estás en contacto, hablas con gente, te consulta alguien, vos consultás, ¿cómo es que funcionás?
1: Sí, yo estoy en contacto, por lo menos una vez por día hablo con alguien. Ahora justamente tengo una charla con un preparador físico muy, muy importante de ahí de Uruguay y me ponen un poco al tanto de lo que está pasando, sobre todo en el fútbol formativo. Estoy al tanto de todo lo que ha pasado, desde el dolor por la performance que tuvimos en el último Mundial. Se ha acelerado eso, pero tampoco quiero aparecer mucho porque con la prensa del lunes y desde afuera se ve
0: todo. Está claro, pero como futboleros y amigos que somos, si vos tuvieses que decir qué nos pasó, por ejemplo, concreto, ya íbamos a algo concreto y no tanto estructural. ¿Qué te dejó la participación de Uruguay en el Mundial? Si la tuviese, aparte vos escribís para Marca, para el diario deportivo Marca de España, sos consultado, ya que no es que tu opinión está oculta. Que si te preguntan hoy en España, ¿qué le pasó a Uruguay en esa primera fase del Mundial? ¿Cómo la definirías?
1: Bueno, yo creo que, es que cada partido fue una historia diferente. Yo me quedo con, por ejemplo, la segunda parte con

0: la buena comunicación entre todos sus integrantes, y eso a la larga, y créanme porque lo he vivido y he cometido muchos errores cuando comencé a entrenar, eso pasa factura. O sea, el no buen relacionamiento entre las partes en una concentración, en una plantilla, pasa factura en el momento de los rendimientos. Y yo creo que por ahí vino el tema. Independientemente de que podemos decir que Uruguay mereció ganar los dos primeros partidos, y que ya el tercero era complicado, pero que también tuvimos la mala suerte de momentos puntuales de ciertos jugadores que fallaron, como falla cualquier ser humano.
1: Una pregunta, ¿sos de los que cree que España no jugó con todo contra Uruguay o le reconoces a Uruguay un mérito en ese partido contra España?
0: No, yo le reconozco un gran mérito a Uruguay. Yo creo que el partido que hizo Uruguay fue muy serio, hubo rendimientos individuales muy buenos, que ya te digo, si no hubiese sido por un error muy puntual,
1: Sí,
0: quizás
1: estamos hablando
0: estaríamos...
1: el gol, seguro. Estamos hablando del gol. Aparte,
0: Estaríamos...
1: yo quiero recordarle a la gente, porque la gente se olvida, que en teoría, matemáticamente podríamos decir, porque se tenía que dar una goleada, España estaba clasificada. O sea, no, no, no, estaba en algún puesto estaba clasificado. Pero España pretendía lograr lo que logró, que es evitar a Argentina, por lo menos hasta este partido. Si pudiese elegir, ¿por qué iba a elegir a Argentina? Sería un absurdo, ¿no? Y más cuando vos tenés el cuadro que tiene España, te podés dar algún lujo. O sea, yo creo que Argentina, España contra Uruguay, en lo posible quería cerrar el partido. No, no, no quería tenerlo abierto porque una derrota lo mandaba contra Argentina.
0: Claro, lo que pasa es que España quizás hubiese firmado el empate,
1: Sí.
0: ¿verdad? Porque también le servía, pero no está en el ADN de esta selección. Yo, si mal no recuerdo, en algún momento antes del Mundial tú me preguntaste qué era España, y yo creo que te comenté que España tenía dos selecciones para armar
1: Sí,
0: con la
1: sí,
0: plantilla
1: sí.
0: que tiene, que lo mismo que pasaba con Francia, o sea, mirabas, el entrenador mira hacia atrás al banquillo, al banco de suplentes, y tiene que ver a quién pone, porque son todos muy buenos. A Uruguay quizá le faltó eso, le faltó fondo de armario, pero no creo que España haya jugado, haya tirado la retranca. Jugó sabiendo de que habían dos
1: Sí,
0: resultados que le venían
1: un
0: muy
1: momento,
0: bien.
1: claro, iba ganando una C, se encuentra con un gol, porque se lo encuentra y dijo, ya tampoco me voy a lesionar jugadores, voy a tratar de mantener que quede así. ¿No?
0: Claro, yo creo, además, creo que Uruguay hizo el mejor partido. Tácticamente, yo creo que además vimos la esencia del entrenador, todo lo que se sabía del entrenador, de su forma de jugar, esas marcas individuales en el centro del campo, jugadores dando el máximo a nivel físico. Yo creo que vimos cosas que a mí me entusiasmaron. Una pena los
1: Sí.
0: partidos anteriores.
1: Estamos hablando con Mauro Rosa, entrenador uruguayo radicado en España, que hoy en día es, junto a la Argentina, proveedores de técnicos espectaculares en el mundo. Mauro, lo perdió el alemán, el técnico alemán pierde el partido, como dicen algunos, cuando baja a defender el triunfo para hacer
2: Cambia la
1: 1 a
2: línea 4
1: 0.
2: por una de 5.
1: Eso fue clave. ¿Cómo lo viviste? ¿Qué opinás de este técnico alemán, Tuchel?
0: Bueno, el fútbol ha cambiado en este mundial. Hay cosas preciosas que a mí me gustan, sobre todo la continuidad en el juego, las limitaciones de tiempo de reposición de los saques laterales, el tema de los lesionados, que ya no se hace tanto lesionado porque hay que quitarlo del campo. Le dio mucha dinámica al juego. Y el fútbol ahora ya no se divide en primer tiempo y segundo tiempo, ya se divide en cuartos. Cuando se va a la pausa de hidratación, la última, con un Inglaterra que estaba groggy, estaba realmente groggy, yo pensé que en ese momento iba a haber un revulsivo, iba a haber algún cambio. Habían dos jugadores que son muy rápidos arriba, que son Rashford y Saka, que yo pensé que los iba a sacar por lo menos para desagotar toda esa presión que ejercía Argentina, sacar un juego directo, pelotazos largos para por lo menos tener preocupada la defensa argentina. Se tardó mucho en los cambios. Los cambios que hizo fortalecieron ese

0: trincheramiento atrás y, como decía Bambino muy bien, pasó de defensa de 4 a defensa de 5. El tema fue que con defensa de 5 vinieron todas las mejores chances de Argentina,
1: Claro.
0: con tiros a los palos. ¿Por qué? Porque no jugó 5-4-1, jugó 5-3-2, con Kane, que lamentablemente Kane donde más influye es en el tercio ofensivo. Kane era el lanzador del juego en ofensiva, entonces se quedó sin medio campo, intentó tapar las bandas con esa línea de 5, pero al final los goles vinieron por adentro. Entonces, yo creo que hubo una lectura que quizás no fue la mejor, quizás no fue la mejor, y con el 1-0 pensó que estaba
1: Sí,
0: liquidado.
1: yo igual soy yo que no sé nada, digo, igual hay que ligar mal, porque cuando faltan 3 minutos, podés equivocarte y que no te claven. O sea, a ver, digo, porque no es que, che, como se equivocaron, quédate tranquilo, faltan 3 minutos, ¿sabes cómo lo doy vuelta? Y no, se van volando esos minutos. O sea, Argentina tuvo un mérito que fue poder aprovechar
2: No,
1: esos errores claramente, porque te puede salir bien. El alemán le salía bien, estamos todos elogiándolo también.
2: eso que vos decís, y aparte tiene un plus Argentina,
1: Sí,
2: que es
1: por eso.
2: Messi.
1: No, no,
2: Que es
1: está
2: Messi.
1: bien, pero faltaban tres
2: La jugada que
1: minutos.
2: hace sobre el final es
1: Sí, pero
2: tremenda.
1: faltaban 3 minutos, a eso voy, ¿no? Mauri, y bueno, está. Queda anotado como una responsabilidad directa, ¿no?
0: Bueno, vos sabés que cuando el equipo gana, siempre le damos la responsabilidad, damos el mérito a los futbolistas. Y cuando perdemos, la culpa es nuestra. Pero ojo, eso es para fuera del vestuario. Dentro del vestuario las historias son diferentes. De cualquier manera, yo creo que hubo una situación que marcó el devenir del partido. Y comenzó antes del minuto. Esa persecución que hubo sobre Bellingham de Paredes marcó el territorio. Y en la primera, acá le llaman tangana, esas peleitas que hay dentro del campo, ahí la
1: Tole,
0: ganó Argentina.
1: tole, tole, tole.
0: Tole, tole. Y ese lo ganó Argentina. Y ahí se ganó mucho, y ahí ganó mucho. Y además Argentina fue muy expeditivo. Yo creo que te mandé el artículo en la columna de hoy. Hay un aspecto táctico defensivo que es muy importante, que es el despeje. Argentina en primera parte despejó un montón de balones. ¿Qué es despejar? Que cuando la pelota está en el área, eso es fuego. Hay que sacarla como sea. Y Argentina lo hizo. Inglaterra perdió, tuvo la posibilidad de encajar más goles por querer salir jugando dentro del área cuando recuperaba balones. Entonces hubo muchas desatenciones. Al final fueron desconcentraciones, pero yo creo que la entrada de Depau también fue muy importante. El dejar, y este es el punto clave, cuando termina la pausa de hidratación, que salen de vuelta al campo, que Inglaterra estaba groggy, lo mínimo que seguro que les pregunto a ustedes si me lo dicen, ¿a quién hay que controlar ahora, faltando 20 minutos? A Messi.
2: Claro.
0: Y Messi, los minutos del partido que más libertad tuvo.
2: Fue
0: A mí
2: decisivo.
0: me preguntaba, claro, entonces yo creo que no se lo controló suficiente y controlar no significa marca individual, pero si fuera marca individual, justificado con una plantilla que estaba agotada totalmente, todo vale y no es antifútbol una marca individual. Hay veces que tengo jugadores para hacerlo, había que ponerle uno bajito también para que su punto de gravedad coincida con el de Messi. Y que Messi tuviera difícil la jugada. Por eso yo creo
1: Bien.
0: que hubo un cúmulo de errores, pero a nadie le cabe duda que Tuchel quiso ganar.
1: Invito a los oyentes a googlear en Marca de España el artículo Dos figuras, dos destinos, con un subtítulo que dice: Messi logró que Argentina jugara a su ritmo, Kane, todo pundonor y sacrificio, no logró contagiar a su Inglaterra. Será la final prevista a la que todos apostaban que gane el fútbol. Dice Mauro Rosen, que escribe para Marca, en un disfrutable artículo muy resumido. ¿Cómo aprendiste a hacer a tener que cuántos caracteres te dicen? ¿Cómo es que cómo te marcan?
0: Me mandan la columna escrita con cualquier letra
1: Y vos
0: y me
1: tenés
0: tengo que ceñir a eso.
1: que
0: ¿Cuál es el problema que yo tengo con ustedes, los periodistas? que cuando hay que cortar, me cortan, y siempre me cortan lo más importante.
1: Entonces dije, déjame que me corto yo solo, decime hasta dónde voy, claro. Y yo elijo lo que me cortás y lo

0: ¿Por qué no me cortás? Está clarísimo.
1: Claro, el problema es que cuando hay urgencia, porque hay que terminar la edición, me dicen, no tengo tiempo, corto.
0: Escuchá, brevemente sobre final, en muy pocas palabras, para otro día seguirla. Maor, ¿cómo definimos a Scaloni y su influencia en este equipo?
1: Bueno, Scaloni lo que tiene es lo que se llama acá mano izquierda. Yo creo que alguna vez te lo comenté. La mano derecha para el garrote, la mano izquierda para la zanahoria. Sabe, ha aprendido la conducción de grupos de tal forma que están todos con él. Se vio en el último partido la imagen, no recuerdo qué jugador fue, explicándole en una pausa...
2: Paredes.
1: Además, Paredes, ¿no? Que fue fundamental ayer. Entonces, tiene ese toque de humildad, tiene ese toque de empatía, tiene ese toque de saber escuchar al futbolista, y el futbolista eso lo siente mucho. Así que esa es una de sus armas. Tácticamente, Scaloni no nos va a dejar lo que nos pudo haber dejado Arrigo Sacchi, Ferguson, Luis Van Gaal y todos esos, Mourinho, todos los referentes. Por ahora, con el tiempo veremos. Y una ventaja que tiene es que tiene a Messi, que eso es muy importante.
0: Muchas gracias, Maor Rosen, por estar aquí con nosotros. Y prometemos, dentro de unos días, pasado la final del mundo, hacer ya un resumen más global de lo que nos deja, porque siempre los triunfos, los resultados finales, marcan muchas de las cosas que uno después tiene que analizar, ¿no?
1: Sin duda será un placer. Y quería hacer una puntualización, Sergio, porque te estaba escuchando antes de salir al aire. Hablabas de la frase, el gol es el táctico por excelencia.
0: Eso, esa
1: es
0: la frase.
1: Yo esa frase se la escuché a Fernando Morena.
0: Exacto.
1: Fernando Morena dijo esa frase y parte del título de uno de mis libros, que es Táctica, Metodología al Gol, viene en la inspiración de esa frase que dijo Fernando Morena, que va 0-0, te meten un gol y te cambia todo la planificación. Exacto. Por eso decimos que es el táctico.
0: Vos sabés que varios oyentes me lo iban mandando mientras yo después vi que me habían mandado, no quise interrumpir la nota, me mandaron esa aclaración que vos me estás haciendo, y todavía viene más de Maor Rosen, que si bien es un profesional de nota, su corazón es bolso, así que lo sufriste a Fernando Morena, pero está bueno que en tus cursos o en donde sea, y aparte porque en España Fernando Morena es muy conocido, ¿no? O sea que por lo menos para las generaciones.
1: Si mañana te ficha otra radio, ¿no te vas a otra radio?
0: Seguro que sí.
1: Te vas porque sos profesional.
0: Sos profesional.
1: Nosotros después que nos volvemos profesionales, ya no tenemos equipo.
0: Está bien.
1: Cuando éramos niños jugamos. Y disfrutamos en Nacional, pero bueno, esto está todavía.
0: Te mando un abrazo enorme, Maor. Gracias por tu aporte en la mañana de hoy.
1: Ha sido un placer. Saludos a todos, Bambino.
2: Arriba. Rodri, un placer, Maor. Vamos arriba.
0: Vamos arriba, gracias. Señoras y señores, tengo que hacer la pausa. 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Vamos a la pausa y ya volvemos.
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0: Seguimos adelante, amigos, aquí en las Por 890. 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Uno más para atender como Simaco, dale.
1: Buen día, Jorge, por acá, Bambino. ¿Cómo están, Gorsi?
2: Muy bien. Gente.
1: Yo creo que Argentina ganó bien ayer porque le robó la pelota y jugó contra un equipo que juega un juego totalmente directo, como lo hacen casi todos los europeos, ¿no? El único que no hace eso es España. Y yo creo que a Argentina se le va a complicar ahora, muchísimo, muchísimo. Porque el que le va a robar la pelota a Argentina va a ser España. Y no va a ser eso que hicieron los demás, que tiraban pelotazos para adelante para que se defendieran. España tiene la pelota en su poder muchísimo tiempo. Y de acuerdo a las encuestas que andan por ahí, la cantidad de pases que tiene España en los partidos es impresionante. No te presta la pelota.
0: Estoy viendo festejos argentinos en España. Hay clima complejo en España. Es demasiado baboseo argentino en España que ha generado algún hecho ya semi-xenofóbico por parte de los españoles que no se fuman. Que los argentinos, pero bueno, falta la final, hay que ver qué pasa con la final, porque si la gana España no te enterás, acá, si la gana Argentina...
2: Estoy viendo, sí. Acá vino, hizo cualquier destrozo en Rampla, Tofoni, no aparece, lo llamás y nunca te atiende, pero en Argentina acaba de decir en diálogo con La Voz en vivo, el agente FIFA Guillermo Tofoni trajo tranquilidad sobre el futuro reglamentario de la selección tras los jugadores que mostraron la bandera a las Malvinas.
0: Son argentinos. Será una multa y punto. ¿Qué crees? ¿Que la saquen de la final?
3: La bandera, ¿sabes cómo se hizo?
0: ¿Cómo?
3: La hicieron un grupo de hinchas de Argentina, sacaron la sábana de una de las camas del hotel y la pintaron el mismo día de la final. Así surgió. Te estoy contando cómo surgió la bandera.
0: Si no me lo contaba, podía
3: ser. Bueno,
0: está bien, un dato, pero para ponen los jugadores en un problema porque te
3: firman. No, eso firman, seguro, porque la tiraron para la cancha.
0: Te firman y te obligan a tenerla porque si no sos un antipatria, te mezclan los temas. 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
4: Buenos días, gente, ¿cómo andan? Bueno, gracias por comentar. Voy a hablar de la selección uruguaya. La verdad que es tristísimo lo de Alonso. Fue presidente de Rampla Juniors, lo fundió la Asociación Uruguaya de Fútbol. Y un tercer mandato dándole sobre a los dirigentes y dándole la selección a los jugadores que son empresarios. La verdad que es un fracaso por donde se vea. Vamos a parecer más a Chile que a Argentina. Bueno, la verdad que te felicito, Alonso. Saludos.
0: Yo creo que Alonso no fue nunca presidente de Rampla. No fue ni dirigente, mirá lo que te estoy diciendo.
2: No, delegado estoy seguro que fue.
0: Sí, pero presidente creo que no. 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
1: Buen día, muchachos. Bueno, otra vez más, ayer quedó demostrado que Uruguay estaba fundido en la Copa, ¿no? Y el nivel de los jugadores es un desastre. Porque ayer Argentina otra vez, hasta lo último, ganando un partido otra vez a lo último. Todo corriendo, todo defendiendo, todo atacando. O sea, y Uruguay en el minuto 60, 70 estaban fundidos los jugadores, ya ni corrían. Salvo por 2 o 3. Y después el nivel de los jugadores de Uruguay, la verdad que un desastre. Lo de Muslera, un mamarracho. No nos complicó el golero.
0: Yo igual nunca estoy de acuerdo con compararme con el mejor. ¿Por qué? Porque no porque no quiera ser el mejor, sino porque Inglaterra también estaba fundido. Y nadie puede ignorar del nivel de atletas que son, ¿no? 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

0: 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No se burle de mí.
1: No.
0: Sí, lo veo que se está burlando de mí, Rodrigo. Vamos con uno más para atender, como si Maco.
2: Buenos días, gente, ¿cómo les va? Escuchame, Sergio, ¿cómo podemos nosotros arreglar esto si el problema lo tenemos en la AUF? El problema se vino todo abajo, lo tenemos dentro de la AUF, y se llama Ignacio Alonso. Dos fracasos bajo su gestión, dos fracasos mundialistas seguidos, con desastres, con cosas raras, con jugadores lesionados que viajaban a pasear, con todo, una estructura que se vino abajo. El problema lo tenemos en la AUF. Y son tan cornudos algunos que lo van a volver a votar y no me extrañaría de eso. Hay que limpiar la AUF primero. Tenemos los candidatos de técnicos enfrente a los ojos y estamos mirando para otro lado.
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3: Buen día. ¿Cómo está la provincia oriental del Uruguay? El porteño hincha de la viola en alguna parte de los Estados Unidos, bicampeón del mundo. Hay algo que me sorprende. No sabía que la provincia uruguaya era una colonia inglesa, porque vi tantos hinchas de Inglaterra, pero cómo quedaron, El mundo rendido ante la capital del mundo, la República Mundial Argentina. Bueno. Quizás el 2030 ya están clasificados porque como lo organizan no van a quedar afuera. Sería el colmo. Bueno, bicampeones del mundo. Gracias, provincia uruguaya. Gracias por apoyar a Inglaterra. Bye, bye.
0: Pero no salió campeón del mundo todavía. Creo que se está adelantando. Argentina, a Inglaterra lo apoyó los argentinos cuando jugó contra México, ¿se acuerda? Todos los argentinos echaban por Inglaterra. 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Uno más para atender.
4: Buen día, Gorsi. Mirá, el periodismo argentino dio tanto palo a Scaloni que ahora lo llevaron al cielo como el gran ganador. Que no le vaya a pasar al periodismo uruguayo con Forlán si va a la selección, porque ya que lo nombraron así por arriba y ya le están dando garrote todo el periodismo como loco acá. Así que capaz que le va a pasar lo mismo, ¿no? Pongan archivo por las dudas.
5: Sí, ¿quién le da garrote a Forlán?
0: Pero hay gente que opina que hay otras ideas mejores.
5: No, está.
0: Pero garrote, eso, garrote no puede.
5: No, eso lo podés opinar, pero una cosa garrote es garrote, no. Como dice
0: él. Lo que no pasó en Uruguay, lo que pasó en Argentina, lo mataron a Scaloni campeón del mundo y ahora otra final más. Y acá criticamos a Bielsa y lamentablemente... ¿Cómo fue que dijo ese que no pudieron con Bielsa? No pudimos sacarlo. 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La gente a veces copia tanto lo de Argentina, que copia aunque el resultado sea diferente. Es decir, la prensa argentina mataba a Scaloni y a Messi. Scaloni y Messi comienzan a ganar todo. La prensa argentina queda pata para arriba. La prensa uruguaya, alguna, muy poquita, de los cuales estaba yo, criticábamos a Bielsa. Pero Bielsa no sale campeón de América y del mundo. Bielsa fracasa, no pasa la primera fase. Y creen que los periodistas quedamos pata para arriba. Porque copian lo argentino. Esto como hay... ¿Vos sabés que hay gente que usa la palabra colega mal? ¿Sabías eso? Hay gente que cree que la palabra colega equivale a periodista. Entonces de repente vos ves un médico que dice no, porque el colega, no, colega no. La palabra periodista y colega no tienen sinónimo. Colega de un médico es otro médico. ¿Se entiende lo que digo? Hay muchas veces que uno entrevista a un político y dice, no, porque

0: El colega, si estás hablando de otro político, sí es un colega tuyo. Si no, tenés que decir el periodista, dijo. No, ¿se entiende?
1: O tu colega.
0: O tu colega, ahí está. Estamos de acuerdo. Ah. Por eso digo, pero nosotros copiamos tanto lo argentino que creemos
1: que está bien
0: que todo. El periodismo uruguayo le pasó lo mismo que al argentino con Scaloni. No, lamentable, ojalá nos hubiese pasado. Ojalá nos hubiésemos equivocado. Ojalá, ojalá tuviésemos ahora en la final. Te dije de Gimo ya o ya ni me acuerdo. 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Sí, lo dije. Entonces voy con uno más para atender, dale.
2: Buen día, Sergio. Buen día, muchachos. Acá Rodrigo, el camionero de Soriano. Ayer quedó demostrado una vez más que cuando un equipo sudamericano junta fútbol con actitud, los europeos no tienen nada que hacer. Ellos tienen las mejores ligas porque tienen muchos jugadores sudamericanos. Y les tiembla todo cuando ven que un equipo juega así como jugó Argentina. Que la verdad fue estupendo. Abrazo.
0: Es verdad eso, y voy a decirlo. Cuando quedaron 16, estaba Argentina, Paraguay, Colombia y Brasil.
3: Sí.
0: Cuando quedaron 8, estaba solo Argentina. Cuando quedaron 4, estaba solo Argentina. Ahora quedan 2 y sigue estando Argentina. O sea, se va el embudo va emparejando Europa con Sudamérica a pesar de todo. 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Señoras y señores, con Simple Box voy a la pausa y ya volvemos.

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todos. Bueno, Jonathan Rodríguez va a sumarse a Peñarol a partir del próximo día lunes. Según su empresario, ya estaría para jugar. Aguirre seguramente le dé 2 o 3 semanas de preparación para que vaya agarrando fútbol y que se vaya entrenando, obviamente, con él.

0: grupo, la intención es que llegue al 100% ya para el torneo clausura, específicamente para el encuentro clásico del campeón del siglo, donde ahí ya se lo quiere ver en su máximo esplendor. Bueno, ese es un poco el objetivo de Peñarol con el tema de Jonathan Rodríguez. Pensando en el fin de semana, Arezzo y Abel Hernández podría ser la dupla de ataque, por lo tanto, en el arco estaría jugando Aguerre, Barbosa, Lucas Hernández en el lateral zurdo, o Laxalt, en principio Lucas Hernández sería el que llegaría. Los dos volantes, los dos centrales, Ferreira con Lemos, después el Indio Fernández, Darías Cabrera, estaría jugando un Pierres, y en ofensiva cerraría el 11 titular de Peñarol, como recién mencionaba, Arezzo y Abel. Ese es el probable de Peñarol pensando en el partido que va a estar jugando el equipo aurinegro el próximo sábado.
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Señoras y señores, se nos fue volando este programa. Los invito a que se queden en las por 890 porque ya viene el básquetbol. Quedan en excelente compañía.

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0: ¿Cómo les va? Bienvenidos, un placer acompañarlos. Apenas un par de minutos pasan del mediodía. Acá estamos con todo el equipo, pronto para hacer puro básquetbol a través de la Radio Deportiva del Uruguay. Tenemos actividad esta noche por la Liga de Ascenso con Albatros Montevideo, con Larre Borges frente a Lagomar y con Colón ante Urupán. Son los partidos que tenemos para el día de hoy. Se han fijado además los detalles de las próximas fechas de la Liga de Ascenso que iremos contándoles. Ya hay un calendario extendido
1: hasta el cierre hoy, de la
0: sí, hasta la fecha número 12, ¿no? Incluso se van a poner al día. Hay un partido pendiente de Urupán Lagomar, partido sí. Atrasado de la fecha número 7, que se va a jugar el sábado de la semana que viene, el sábado 25, y ahí ya definitivamente se ponen al día con el campeonato. Tamborini, ¿cómo le va? ¿Qué dice?
1: ¿Cómo andás, Diego? Sí, yo también tenía que el lunes 27, martes 28 se juega la 13, pero ahí también creo que depende un poco de los resultados. Capaz que esa fijación no es oficial, depende un poco de lo que tiene que ver.
0: Sí, incluso hubo cambios de días y horario en la fecha 11 y en la fecha 12. Sí. Con partidos en algunos casos que se juegan más temprano y otros que se juegan más tarde.
1: Sí, se va a jugar entre... En realidad, la semana que viene vamos a tener actividad lunes, martes, jueves, viernes y sábado. Y después hay que ver si lunes y martes se juegan los últimos dos, también dependiendo un poco de cómo termina pasando todo. Bueno, en un ratito vamos a hablar con el presidente de Nacional para tener novedades sobre Liga Uruguaya del conjunto tricolor. Siguen algunas confirmaciones. A ver... Había que hacerlo oficial, Peñarol hace oficial lo de Vesco y hizo oficial lo de Pomoli, o sea, era únicamente como
0: nada
1: en su momento lo de
0: Rojas. A lo que todos imaginábamos y ya sabíamos.
1: Era únicamente hacerlo oficial por parte del conjunto aurinegro, se sigue trabajando en el armado de algunos planteles.
2: Buena presentación en el video.
1: Sí, sí, sí. ¿Lo viste? Sí, sí. Las dos, ¿no? La de Pomoli también fue, ¿no? En lo que es la renovación. Y bueno, después ya, yo te diría, por lo menos en mi caso, con mucha expectativa de lo que va a ser la lista de Uruguay, porque el 9 ya viaja rumbo a China. O sea,
0: pero ¿y cuál sería la expectativa, Juan?
1: Bueno, no van a ir todos. A ver, Bruno no va a ir,
3: por lo que dijo...
1: Luciano no va. Entonces, ver quién se mete en esa lista, uh-huh. Que va a ser de 15 a esa
0: pero
1: lista.
0: Pero te parece que pueda haber...
1: 14.
0: ¿Te parece, Juan, que pueda haber algún jugador que no haya estado hasta ahora en la lista, no sé, en las listas de que fueron hasta 17 jugadores?
1: No. Pero, a ver, de esa lista, más Luciano y Bruno, sí. va a salir los 12 que van a jugar acá contra Bahamas y allá contra Puerto Rico. O sea, uh-huh. Es que la lista ya... A ver... Uruguay ya tiene una lista de 18 jugadores que no vas a salir.
0: Claramente.
1: De eso. O sea, no vas a salir.
3: No va a aparecer nadie que no.
0: O sea, no va a aparecer.
3: Que no
0: igual.
3: Haya.
1: Justamente.
3: Pero tampoco capaz que otro jugador que pueda haber estado en el Rabbit. Porque te acuerdas que le había dicho que tenía 26, ¿te acuerdas? Cuando nos dijo a nosotros.
1: Yo creo, por ejemplo,
3: que él tenía un rango de 26 jugadores.
1: Yo creo
3: que sabemos que hay 8 que no, nunca están nunca.
1: Quiero ver si va Terra, si va Barrera, si va Teo. O sea, que estuvieron en la.

0: última, de hecho, Teo se metió en la última lista, en la de 12. Estuvo presente en el partido contra Puerto Rico.
1: Pero tenés el tema de Serres. No sé qué tan apto puede estar de su lesión como para participar de la gira.
0: Esa es la expectativa. Si está de nuevo Lucas Rodríguez, si está de nuevo, yo creo que sí. Porque aparte, para él es mucha experiencia internacional empezar a adquirir. O sea, son las dudas que me genera la lista de 14, pensando en que ya cuando des esa lista, empezás el trabajo previo a lo que van a ser dos partidos, reitero, que pueden marcar un camino que hace 40 años que no tenemos.
2: ¿Cuándo llega mundial? Uruguay del viaje de China.
0: Uruguay viaja, vuelve, creo que son 10 días en total, 9 días en total. Creo que volvés el 19 o el 20. Y ahí seguís de largo.
2: Estamos al 27.
0: Volvés y seguís de largo, ¿no? Volvés, tenés la adaptación de nuevo del tema del uso horario.
2: Que el no cambio, es todo, 30 horas de vuelo para un lado, 30 para el otro.
0: Ahí se suma Bruno, se suma Luciano, se suman acá, vuelven acá. De hecho, Bruno está acá y ya tiene que ir para España porque tiene que comenzar con la preparación. Igual después ya te metes de cuerpo y alma en lo que van a hacer esos dos partidos. Y los jugadores, después de terminar el proceso de selección, empiezan todo el camino de los clubes, ¿no? Siguen de largo.
3: Claro, porque eso va a terminar 31 de agosto.
2: Y ya está.
3: Y lo próximo es en noviembre recién.
2: Claro.
3: Lo próximo es en noviembre.
0: Claro, con la
3: selección, diría que casi que un mes después del arranque de la liga.
0: Sí, ahí ya es la ventana que los tenés. Están todos en actividad.
2: No lo dijimos,
3: ¿cómo
2: pero...
3: ¿Cómo estaremos allá en noviembre, no?
2: Y bueno... Y estos dos partidos son fundamentales.
3: Porque estos dos partidos...
2: Para mí el primero,
3: Sí, es muy importante.
2: El primero depende cómo venga Bahamas, con qué venga, con qué estén.
3: Lo que pasa es que
2: de nosotros estar todos bien.
3: Metés esa victoria con Bahamas y quedás a un triunfo real de clasificar al Mundial. A una victoria de clasificar al
2: Mundial. Y Argentina que le gana a Puerto Rico, ¿no? En esa primera ventana también. Yo sé que no hay que admirar tanto para el costado, pero que Argentina le gane a Puerto Rico.
4: Somos hinchas de Argentina.
0: Y si me apurás...
2: En esto sí.
0: Yo sé que...
2: No.
0: Y si Colombia le gana a México...
2: Así me desmayo ayer.
0: Yo también.
4: Mal que pero en básquetbol somos hinchas de Argentina.
2: Sí.
0: Yo también.
2: Porque aparte, ¿sabes lo otro? Que lo tenés que mantener...
0: ¿Cómo
2: disfruto? Que gane el primero.
0: ¿Cómo disfruto este momento?
4: No, igual, mirá que no somos todos contras en esta mesa, me parece.
0: Lo que estoy disfrutando.
3: Para nada.
0: No.
4: Cero.
3: Contras para nada.
2: No, yo quería que perdiera. Yo no voy a estar diciendo, o sea, ahora haciéndome el. Yo quería que perdiera, lo reconozco. Fue tremendo. Lo tuyo de ayer, la verdad, La verdad. Fue dolido. Juro que no lo podía creer.
3: ¿Qué pasó?
2: Seca. Pero vos viste el partido.
3: El técnico de Inglaterra. No, pensé que Darío, que le decías lo tuyo.
2: No, lo tuyo. Le traje el entrenador.
3: No, como Darío había comentado el partido, pensé que había tirado alguna. Alguna frase.
2: Al básquetbol. Necesitamos que Argentina gane ese partido y después pierda el otro.
3: Sí, primero necesitamos que.
2: Para mantenerse.
0: Si Colombia le gana a México, nos da.
2: Bueno, está bien.
0: No, bueno,
2: está bien. Estaba yendo
0: un poco. Necesitamos si voy a pedir, pido todo.
2: Que se mantenga compitiendo, compitiendo que no clasifique rápido.
3: Sí, ¿Cuánto falta para enterarnos con qué va a venir Bahamas?
2: Y no lo sabemos.
0: Y capaz que el día antes.
2: Yo ni lo sabía. Cuando fueron con los NBA, ahora, un día abro el FIBA América, ¿sabes? Para ver en qué estaba. No sé qué, y de repente digo que están todos. No estaba Ayton, ¿no?
0: No.
2: Pero después decía. Pero para mí era impensado que iban a
0: Gordon
2: jugar.
0: Gordon no jugó. Fue, pero no jugó.
2: Ahora, Juan, pero no sabíamos que no iba a jugar.
0: No.
2: Pero estaban en la lista. Abrimos ahí y decimos, bueno, está Gordon, están todos.
3: Hay un par de cuestiones importantes también.
0: Estamos
3: para
0: cerca
3: señalar.
0: Del arranque de temporada en la NBA.
3: Por eso, no, pero hay un par de cuestiones para señalar. Para el espectáculo, si va más bien con los NBA, seguramente a mucha gente, a los seguidores de la NBA en Uruguay, que son muchos, y no deja de ser... un argumento más para ir adelante de la arena.
0: Anda a disfrutar otro día.
3: Pero Juanpa, ¿vos pensás que a los fanáticos de la NBA, que en Uruguay son muchos, que vengan 3 NBA a jugar a nuestro país, no es un argumento más?
2: Y aparte,
3: más
2: bueno, que puede ser 4, ¿no?
0: Que me disculpe.
2: Ojalá que vengan 4 desgarrados.
3: Bueno, yo también.
4: Sáquense un boleto para ir a ver a los NBA.
3: Pero es más caro y a veces inaccesible.
0: 4 desgarrados, 3 con 2 manos quebradas.
3: La gran mayoría de la gente.
4: Pero ojalá que no venga.
0: Si vienen en silla de ruedas, no me molesta.
3: No me están entendiendo.
2: Yo te entiendo.
3: Por supuesto que prefiero que no vengan.
0: Claro.
3: Ni que hablar que prefiero que no vengan. Simplemente estoy marcando como argumento.
0: Sí.
3: Hay mucha gente que, si vienen 3 o 4 NBA a jugar adelante de la arena, y como argumento le sirve,
0: no
3: y la verdad quiero ir.
0: Claro, que no me mate la federación. Ojalá que esa gente no vaya. A ver si me entiendes. La gente que va a ir a disfrutar un espectáculo deportivo, ojalá que no vaya.
2: Un Alejandro Ramos, por ejemplo.
0: Que no vaya.
2: Para darlo con nombres. Exacto. Para darlo con nombres.
4: No que pisen, está al borde de hinchar por Bahamas.
0: Claro, no pisen delante de la arena, no vayan delante de la arena, no disfruten delante de la arena, no disfruten de un partido que es vital después de 40 años para
4: meterse. Vayan a meter presión.
0: Vayan a gritar a favor de Uruguay.
2: No va a pasar eso en la tela
4: de
2: Uruguay.
4: No va a pasar, pero
0: no hay nada. A favor de Uruguay, que no aplaudan.
2: Y esperemos que haya una movida importante también, porque además es un partido solo. No es que tenemos doble ventana, que jugamos dos partidos. Claro, no va a haber abono, no va a haber nada. Es un partido.
4: Claro.
2: Entonces también hay que, tendría que tener un buen marco. Ese partido que cae esperemos que el horario sea también medianamente acorde. Normal.
4: Pero ahí dependemos de FIBA.
2: No que sea 22-10 como era otra vez, que sea.
0: Aparte
2: que,
0: es un jueves, ¿no?
2: Sí, claro, local time, que usen un local time digno, ¿no? En fin.
3: Pero lo que pasa es que depende de FIBA, no depende de la federación. Uh-huh. Pero no, la federación va a hacer alguna gestión.
0: No, es que. A ver, no hiciste.
3: Pero hay alguna gestión para hacer.
0: Diego, no pudiste hacer gestión para jugar contra Argentina.
2: Contra Argentina.
3: Pero ahora capaz que.
0: A ver, capaz que. Déjame ver, capaz que ahí con el tema del área. Déjame preguntar por las dudas.
3: De que ya esté fijado.
4: No, en FIBA no está.
0: Si está,
4: no.
0: Menos
4: está.
3: No, bueno, pero capaz que no está en la página de FIBA, uh-huh. Pero la Federación Uruguaya de Básquetbol ya tiene conocimiento de a qué hora sería ese partido, el 27 de agosto.
0: Sí.
3: ¿Qué día de semana es 27 de agosto?
4: Jueves,
3: ¿no?
4: jueves.
0: Jugamos jueves y después lunes.
3: Sí. Jueves, lunes.
2: O sea,
3: jueves acá, lunes
2: y después en Puerto Rico.
0: Ahí está. Esos son los dos partidos que tenemos ahora. Pero bueno, y después en noviembre jugás los dos acá, ¿no? Canadá y Puerto Rico acá los tenés. Uh-huh. Es una ventana muy complicada, pero si es meter solo un triunfo.
2: No, está bien. O sea, Uruguay va a tener rivales. A ver, no tiene, para que quede claro, no tiene ni, salvo que Bahamas venga desintegrado, no tiene un Cuba, no tiene un Panamá. No los tiene. Es otro nivel. El nivel de exigencia va a ser mayor. No,
3: claramente.
2: Depende de cómo venga Bahamas. Si Bahamas, obviamente, viene con un equipo que no viene con los NBA, bueno, sí, tenés mucha chance de ganar el partido. Es un rival accesible, por decirlo de alguna manera.
0: Bahamas sin los NBA es un rival
3: terrenal.
0: No, es a la par del Panamá que nos vino a enfrentar.
2: Y tal vez sí. Tal vez sí. Por eso.
0: No.
2: Por eso.
0: Más que terrenal te diría que. A ver, entiendo lo de terrenal. Pero es un nivel.
3: Cuando digo terrenal es que es ganable.
0: Claro, no, es un nivel más bajo.
2: Si viene con los NBA, obviamente, si vienen los cuatro tipos, vienen tres, te cambian el equipo. O sea, es verdad, Eric Gordon no jugó, estaba en el plantel y no jugó. Buddy Hield jugó 6 minutos en el segundo partido.
4: También es ventana bisagra para ellos. ¿Cuándo? Ellos vienen con 2 triunfos nada más. O sea, se juegan la vida con nosotros.
2: El tema es que después no van a jugar más.
0: Ellos saben que ya está.
4: Por eso.
0: Ellos saben que con Puerto Rico perdieron. Para mí, o sea, más allá de todo, con Puerto Rico ellos perdieron. Porque están obligados a ganar los 6 partidos. O sea, si hacen los números, están obligados por lo menos 5.
4: Sí.
0: Tienen que ganar. De los 6 tienen que ganar 5. Los NBA no van a estar ni en noviembre ni en febrero. El último, la última ventana, bueno, Gordon fue y no jugó.
2: Para mí el rival de Uruguay, una vez más, es Puerto Rico.
0: Puerto Rico.
2: Da escalofrío decirlo,
4: sí.
2: ¿No?
4: Sí, sí, porque los antecedentes.
2: Da escalofrío, pero
4: los antecedentes.
2: El rival de Uruguay pasó a ser Puerto Rico. O sea, por esto de Bahamas que estamos hablando, de que cuando empiece la NBA y todo, no van a jugar.
0: Y aparte hay que ver, porque estás a un mes que arranque la NBA, ¿no? Cuando se juegue la de acá. La de acá. No van a. Fíjate que en la última ventana se desgarró uno.
3: Sí, 20 de octubre arranca la temporada en la NBA.
0: Ah, pero ellos empiezan la pretemporada antes, empiezan todos los campeonatos de verano. O sea, y tampoco es que te dicen andá, jugá sin seguro. Y no sé si la Federación Bahameña tiene el dinero para pagar los seguros de los jugadores de la NBA, ¿no? O sea,
2: realmente no sé cómo
0: es. Ojalá que no, digo, de mi parte, ojalá que no. Pero bueno, es un poco lo que se tiene. Me dicen que esta semana sale el horario. Uruguay viaja el 7 de agosto y vuelve el 19.
2: Y a China. Vamos al 27.
0: Sí. Se van del 7
2: al 19. ¿No es medio riesgoso? Pregunto nomás, ¿eh?
0: Pero llegás un tiempo antes, llegás 8 días antes.
4: Por el descanso,
2: por el descanso, la cantidad de hora de vuelo, el jet lag, todo lo que implica.
0: Lo que pasa,
2: imagino que debe estar lo de estudiado, seguramente.
0: Es que yo lo que creo con relación a esto puntualmente es que si no llegan sin actividad, porque no tenés cómo ponerlos en forma los jugadores. O sea, no, es más, para mí Bahamas llega sin actividad. Bahamas va a llegar sin jugar.
2: Se van a quitar 4 días a entrenar.
0: Y Puerto Rico va a llegar con la actividad que le va

0: Se sabía, pero bueno. Va a jugar el equipo de ascenso, pero que va a volver. Si no pasa nada raro, debería volver.
1: En un rato va a hablar el Gallo López. Nacional va a estar cerrando un extranjero que jugó en NBA y Euroliga, Andrew Goodluck. Jugás en NBA hace más de 15 años, ¿no? Pero bueno.
0: Sí, lo que le gusta a Tambo.
1: Exactamente.
2: No, igual lo que me gusta es que jugó Euroliga.
1: Aparte en NBA no jugó tanto. No tiene tanta cantidad de partidos ni tantos minutos.
2: Cuando lo vi, lo que me gustó es en dónde jugó después de la NBA.
1: Sí,
0: viene pero, acá, pero grande de edad, ¿no?
1: 38 años. Sí, sí. Es un base anotador, pero bueno, está próximo a cerrarlo Nacional. Lo otro es que los que piensan en Connor Sinaich no puede venir hasta el año que viene. Él tiene contrato hasta diciembre en México.
2: Sí.
0: Sí, si llega, no, es noviembre. Si llega hasta el final, bueno, su equipo es como lo que ha pasado. Si llega hasta el último partido, un séptimo partido, termina a mitad de noviembre.
1: Noviembre, hoy me dijeron
0: diciembre. Bueno, claro, capaz que no. Sí, diciembre, pero bueno. Pero los que jueguen en México, igual que Michael Smith.
2: Igual, claro.
0: Igual que Michael Smith.
2: Mi pregunta es más al Gallo, que es, ¿qué va a pasar
0: con Smith? Que es él. Porque es él el contacto más directo.
2: ¿Qué va a pasar con Smith, no? Sí,
1: bueno.
2: Si esto cierra el camino de Smith, si abre el camino para después de Smith. Pero bueno, yo creo que Nacional necesita dos extranjeros perimetrales. No uno, dos tiene que meter. Va a tener que meter dos perimetrales. Uh-huh. Por la conformación del plantel. Porque quedó, a ver, sobrepoblado.
1: Un interno más. Gómez y ¿quién más está en la rotación?
2: Tiene a Espíndola.
0: Espíndola.
2: A Semiglia. Claro. Tiene a Jean, tiene a
0: Prieto.
2: A Prieto.
0: No tiene un base natural.
1: En el juego interno, digo. En el juego interno.
0: No, tiene
2: Gómez.
0: Tiene
2: Gómez,
0: Semiglia, Prieto. Y Gianfranco. Prieto, claro. Gianfranco. Y está de su 23 Tomás Araújo, ¿no? Uh-huh. Que puede jugar ahí en el 3. Sí, sí.
2: Son todos los que tienen ese sector. Perdón, y Xavier,
0: claro.
2: O sea, son todos en ese plantel que ya...
0: Para mí no sé si va por dos perimetrales, no la tengo clara.
2: ¿Pero vos decís que va por un 4?
0: Ah, para mí sí. Y sí, un 4 y un 5. No, no va a ir por dos perimetrales. Porque tenés que sacar, te quedan ahí para rotar entre Semiglia, Saber y Prieto. Mayan Franco, que puede jugar de 3.
1: Sí.
0: Es que tenés 4 jugadores ahí para jugar.
1: Y estás desprotegido de juego
0: interno. Y adentro tenés a Gómez,
2: sí,
0: que no podrá hacer el recambio del 5.
2: Yo no sé si no va a poner un 5-4. A ver, este equipo que me parece que está conformando en Nacional es un equipo que va a buscar ser dinámico, ¿no?
1: Sí, sí.
2: En todo aspecto. No sé si no busca más un 5-4 y después ver un 5-4, un 3-4 y un 2-1, que en realidad el que trae justamente es un 2-1, ¿no?
1: Pero capaz
2: es
1: como dice Martín, con dos extranjeros perimetrales, capaz que está superpoblando un
0: para
1: poco,
0: mí,
1: ¿no?
0: Claro, el tema es que me parece que tiene parecidos, claro. No tantos creadores, porque no tiene tantos creadores, pero...
2: Pero si al que viene le sumás a Smith y le pones un Eric Thomas, ¿no te gusta cómo queda la conformación de equipo?
0: Sí, lo que pasa es que estando Michael Smith es muy difícil. Si a vos te dicen, bueno, está Michael Smith para venir, ¿cómo haces para decirle que
2: por
0: no?
2: Por eso, pero ¿y si está Eric Thomas para
0: bueno,
2: venir?
0: Bueno, pero ahí lo que pasa es que está bien, pero necesita con Eric Thomas.
2: Sí, o sea...
0: ¿Y jugás solo con Gómez de 5?
2: A ver,
0: Eric Thomas no tiene las características de un 4 y medio.
2: Entiendo, pero para mí con las características de equipo que quiere presentar, no sé. Uh-huh. No sé si no te... No es la intención. Digo por lo que estoy viendo del equipo que está armando. Uh-huh. O sea, es un equipo, por lo menos,
0: acá
2: raro en
0: acá,
2: cuanto a
0: la acá,
2: distinto
0: digo,
2: en cuanto a la
1: sobrecargás el puesto de perimetral y quedás desprotegido.
2: Ya está totalmente bueno, sobrecargado.
1: Vos proponés sobrecargarlo más.
2: ¿Cuántos escoltas tiene este equipo? ¿Cuántos escoltas?
0: No, escolta tiene uno solo, que es Prieto, por llamarlo escolta. Uh-huh. Y
2: solo. Ni sub-23.
0: Semiglia, que lo podría hacer.
2: Sí.
0: Sí, bueno. Pero lo podría hacer. Sí. Sub-23 no tienen, o sea, como para echar mano. Y no tienen un base tampoco sub-23.
2: No. Tienen el
1: este Mendes extranjero es base.
0: Este extranjero es base.
1: Este extranjero es base.
0: Por eso. Porque aparte un base, iba a tener un base extranjero, iba a traer seguro.
1: Sí, sí.
0: Con este armado de equipo.
2: Pero bueno, yo creo que... ahora cuando hablemos con el Gallo le vamos a preguntar. A ver cuál es la idea, por lo menos, ¿no?
3: Bueno, hacemos la pausa.
2: Dale.
3: Y venimos con el presidente de la Comisión de Básquet de Nacional. Ya volvemos.
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0: Seguimos en vivo en Puro Básquetbol. Ya recibimos en un instante al Gallo López. Juanpa, antes de ir con el presidente de la Comisión de Básquetbol de Nacional, querías confirmar un par de noticias, ¿no?
1: Así es. Ayer por la noche arregló Agustín Zubich como nuevo jugador de Larry Borges para encarar lo que resta del Metro como ficha innominada. Larry, que está jugando hoy.
2: Con la Gomar.
1: Sí, y que debuta hoy.
0: Hoy mismo debuta.
1: Sí, la idea es que debute hoy mismo. Y lo otro es que fue cesado de su cargo como entrenador Alejandro Muro en Olivo del Mundial. Ya arregló Pablo Morales.
0: Bueno, muy bien. Lo recibimos a Gallo López. Luis, bienvenido. Un placer recibirte. ¿Cómo te va?
3: Bueno, buenas tardes. Un saludo para todos ahí. Creo que están los tres ahí, ¿no?
0: Acá estamos los cuatro. Estamos los cuatro. ¿Cómo estamos? ¿Bien?
3: Bien. Estamos bien. Estamos contentos por empezar una nueva temporada

0: ya dentro de poco.
1: Bueno, Gallo, ¿cómo definís el perfil de plantel que está armando Nacional de cara a la próxima liga?
0: Bueno, consideramos, siempre hablándolo con el cuerpo técnico, con Yayo, que es mi mano derecha, con compañeros de directiva, bueno, en general creemos que había que hacer algún retoque, algún cambio, que, bueno, no logramos el objetivo del año pasado, que era el del campeonato, y bueno, consideramos que había que hacer algún cambio de estructura de equipo, y bueno, se fueron algunos jugadores, vinieron otros, pero siempre con el mismo objetivo de pelear arriba y lograr cosas importantes, ¿no? Que lo venimos haciendo todos los años, esto que hemos estado. Uh-huh. Así que se fue Luciano, que bueno, le salió una buena oportunidad de trabajo en Brasil. Uh-huh. Nosotros quedamos muy conformes con Luciano, lo hablamos con él, o sea, cuando se fue, él entendió perfectamente también, aparte de la posibilidad que él tenía, que bueno, nosotros era una erogación importante económica, y bueno, y le salió esa oportunidad, y bueno, y él resolvió también irse. Marcos Cabot, lamentablemente no tuvo un año, pero no por culpa de él ni nada, sino por oportunidades de minutos de poder jugar, y bueno, consideramos también. Y lo de Bernardo, que sí llenaba mucho nuestra expectativa, se resolvió por el cuerpo técnico también un poquito cambio de figura de jugador. Así que muy agradecido, por supuesto, con Bernardo, hablé con él también, obviamente, y con Luciano y con Marcos, ¿no? Con todos.
1: Uh-huh. A ver, Gallo, yo recuerdo cuando Nacional fue campeón en la temporada pasada, dijiste, fuimos campeones a pesar de no haber sido el presupuesto más alto o más caro de la temporada. ¿Varía mucho el presupuesto de Nacional para este año que comienza, en cuanto a la liga, digo, a la temporada de la liga que comienza?
0: No, yo creo que vamos a andar en el mismo entorno del año pasado. Yo uh-huh. todavía no, este año no he hablado todavía con Ricardo sobre el tema presupuesto, pero básicamente nosotros vamos a mantener el mismo presupuesto. Ya sé que va a ser por ahí. Que bueno, que tenemos que tener ingenio. Nosotros en fichas uruguayas obviamente estamos bastante abajo en lo que es los salarios. Pero bueno, está. No es excusa, porque ya lo hemos hecho años anteriores y hemos hasta salido campeones, o sea, con un presupuesto un poco más chico. Sí invertimos en los extranjeros, que creemos que es lo que realmente hacen la diferencia, más allá de en el caso de Peñarol, que tiene fichas uruguayas muy buenas, que está, entonces se pueden permitir a veces no tener extranjeros de tanto nivel, vamos a decir, o tan caros, capaz, viste, no sé, sé que eran caros, pero lo que ellos, por ejemplo, fue más lo de la ficha uruguaya. Nosotros, en este caso, pero sin hacer locura tampoco, ¿no? O sea, tampoco es que los extranjeros que traemos son de un valor fuera de lo normal, ¿no? O sea, son ahí buenos salarios, pero tampoco es una locura. Así que estamos buscando, estamos en eso. Y bueno, el presupuesto, ya te digo, tenés que tener ingenio y no es todo plata. Tener ingenio también.
2: Gallo, vos sabés que cuando empezás a manejar los nombres, la conformación del plantel, lo primero que obviamente hace ruido es que este equipo no tenga un base, y fueron por algún base sub-23, no pudieron contratar. ¿En qué está el tema base, justamente, y si tienen algo pensando en los sub-23?
0: Bueno, sí, tenemos un sub-23 para cerrar, que ya ha jugado, que está jugando Metro. Que obviamente no es un jugador de gran renombre, pero sí ya tiene algún metro y alguna liga, y aparte tenemos tremenda confianza en nuestro base sub-20, que es Panchito Pereira, que ha estado en todos los procesos de selección uruguaya. Es un base de 1.92 m, que tiene 19 años. Yo creo que ya lo he hablado con él, por supuesto. 19 años ya está, ya sos un hombre, ya está grande, ya está para ir a la cancha. O sea, capaz que ustedes no lo conocen, de repente Martín, que ha estado más informativa, capaz que sí lo conoce más.
3: Sí, claro, él y Imas, los dos, ¿no? Imas no es base, digo, pero son los dos chicos que tenés ahí como para potenciarlo y que están bastante prontos, tal vez.
0: Sí, bueno, son de la misma generación de Joaquín Aguada. Uh-huh. O sea, los tres jugaban juntos en la formativa de Nacional.
3: Sí, 2007 los tres.
0: Uh-huh. Los tres son 2007. Uh-huh. Bueno, ya te digo, Francisco Pereira es un base de 1.92 m.

0: dos, un brazo largo, tremendo, físico, técnicamente espectacular. O sea, yo confío plenamente. O sea, no tenemos miedo de mandar a los jugadores a la cancha. Y bueno, Luis Pedro Ima también, 1.98 es un 3, que está pronto también para jugar. O sea, en ese aspecto estamos tranquilos. Trajimos a Tomás Araujo, que es un 3 que te da una mano de 4, para también ayudar un poco ahí en la rotación. Y sí, estamos con un sub-23 base, que ya te digo, que está jugando el metro, que también para completar el plantel.
1: ¿No nos vas a decir quién es ese sub-23?
0: Y no, porque todavía no está cerrado, pero está muy cerca, digo. Tal vez lo que te digo, no tiene un gran renombre, pero ya tiene, ya ha jugado. Yo confío en los jugadores, o sea, a veces no tienen mucho nombre hasta que empiezan a jugar. O sea, ustedes acuérdense en un caso muy claro que fue el de Terra. En su momento estuvo jugando en Atenas, en el DTA,
2: sí.
0: Que prácticamente lo daban todo, como que ya está, que Terra era un jugador prácticamente. Y bueno, y resurgió ahí, o sea...
1: Igual nos estás haciendo a todos pensar sub-23 que estén jugando el metro, ¿no?
2: Sí, claro.
1: Bueno, bueno, o sea, claro. No, es que no hay mucho tampoco. Mirá que es verlo planteando, no va a haber muchos sub-23 que están jugando en el metro.
0: Hay varios, están jugando, sí. Hay varios, hay que tener confianza, estudiamos mucho cada
3: situación. Son apuestas también, Gallo, ¿no?
0: Apuestas, claro, obviamente, o sea... es clarísimo eso, no sabés, no tenés la garantía, pero tampoco nosotros fuimos por Espinosa, que al final no pudimos, y Espinosa el año pasado era titular en Biwá hasta que apareció Thiago Rodríguez. Y bueno, que Thiago Rodríguez en realidad todos sabíamos que era buen jugador, pero nadie lo tenía como iba a jugar en primera y terminó siendo titular, por ejemplo, ¿no? Y entonces digo, yo creo que con esa edad, 19 años, por ejemplo en el caso de Pancho, él está con tremenda confianza, viste, y nuestra apuesta es él y complementar con alguien más. Y aparte, ya este extranjero que lo tenemos prácticamente para cerrado, que ustedes ya lo mencionaron, que es un 2-1, que jugó en Euroliga, jugó en NBA, tiene 37 años, tiene ahora cumple 38, digo, pero está muy bien físicamente. Sabemos que a veces la edad puede complicar, pero bueno, ya están viendo a Messi en el Mundial, ¿no? Con 39 años. O sea, no se juega con la cédula, ¿viste? Hay jugadores que están muy bien. Y bueno, este otro que traemos, que se llama Gaudeluc, que vamos a traer, es un 2-1 de primerísimo nivel. Entonces yo creo que ahí la base la tendríamos bastante cubierta, que aparte de todo, Ponce juega muchas veces sin base definido, ¿no? Ustedes acuérdense, en las finales con Aguada el otro año... los últimos dos partidos, por ejemplo, entramos con el Pato de titular de base.
1: Sí.
0: O sea, ni siquiera Mateo entró después. Entonces digo, buscamos una estructura así, un equipo, volver a nuestra esencia de lo físico, de lo defensivo, de lo dinámico, es lo que estamos buscando. Creo que el año pasado perdimos un poquito esa esencia, y bueno, queremos recuperar eso también, y después, bueno, ir por el 5, que ya todos saben que tenemos que traer un 5. Y un
1: 4. ¿Y el otro? Un 4.
0: Sí, un 4 porque obviamente un 4 con gol que pueda generar, yo qué sé.
2: ¿Eric Thomas puede ser?
0: Bueno, Eric Thomas tiene contrato en México, el mismo problema que tiene Connor, que tiene Mike, que tiene Olivi, los que están todos en México pueden terminar antes o pueden terminar a fines de noviembre.
2: Sí.
0: Eso todos lo sabemos, entonces... Nosotros tenemos que traer jugadores antes, porque la liga acá empieza el 8 o 9 de octubre y nosotros tenemos Liga Sudamericana aparte, que también empieza en esa fecha.
2: ¿La vas a jugar?
0: Sí, la Sudamericana nosotros vamos a jugar, ya presentamos en tiempo y forma como corresponde, todos los formularios, ya mandamos todo que nos vamos a presentar.
1: Pero para Gallo, si se cae Aguada de la Champions, ¿no te interesa jugar la Champions?
0: O sea, a mí ya me llamaron por ese tema.
2: ¿Y cuál fue la respuesta?
1: Porque los dos torneos no lo puedes jugar.
0: Y bueno, la respuesta es la falta de seriedad de FIBA. O sea, nosotros mandamos en tiempo y forma el formulario, ya lo habíamos mandado, que íbamos a jugar a la Sudamericana. O sea, yo no puedo estar agarrando, romper una cosa y ponerme otra, cambiar todos los tiempos. Nosotros ya veníamos planificando para jugar la Sudamericana. Entonces digo, como es totalmente falta de seriedad, nosotros ya nos anotamos ahí, vamos a jugar ahí. Después, bueno, veremos. Después vamos a ver cuántos cuadros quedan en la Champions. Yo qué sé, capaz que después te llaman de vuelta, ¿viste?
2: Sí, claro.
0: Te quedan un cuadro y te llaman. Porque actúan así, ¿viste? O sea, se bajó Aguada,

0: que Defensor Sporting también se bajó de la Sudamericana. Y bueno, entonces cuando se quedan sin cuadro te llaman, ¿viste? Es lo que hacen.
1: Porque aparte me decían que, y esto te lo digo a modo de información, que estaban esperando, porque si Nacional jugaba la Champions, tanto a Ebraica como a Biguá les interesaría jugar a la Sudamericana, que son los que vienen atrás en ese camino para jugar un torneo internacional. Uh-huh. O sea, que les puede llegar a interesar el hecho de jugar una competencia internacional. Me manejaban que podría pasar por ahí también.
0: Bueno, pero, no sé. Nosotros ya te digo, nos anotamos en la Sudamericana cuando pidieron que mandáramos los formularios, los llenamos como corresponde, los mandamos en tiempo y forma. Y después apareció eso. Nosotros ya habíamos mandado que íbamos a jugar a la Sudamericana. Y está, y vamos a jugar a la Sudamericana nosotros. Que es un torneo internacional de primer nivel. Este año hay equipos muy fuertes en Sudamericana. Porque está Boca, creo que está Instituto. No, bueno, no me acuerdo bien los cuadros, los brasileros.
1: No, nosotros quedamos fuera, Gallo. Lamentablemente a nosotros no nos dio.
0: No sé, bueno, entonces no sé si Kimsa... Bueno, no sé quién.
2: No, Kimsa no, juega la Champions.
1: Creo que está Ferro.
2: Ferro juega la Champions. No, Ferro
1: porque lo metieron, metieron en la Champions. No, ¿no? Capaz que Instituto está porque a Ferro lo metieron en la Champions.
0: Por eso, no sé bien. Porque como nunca sabés acá, ¿viste? Uh-huh. Todo es a la marchanta. Pero bueno, está. Nosotros, ya te digo, nos mandaron el formulario. Si queríamos con la Sudamericana...
2: ¿Y te dan ganas de seguir compitiendo con todo esto de FIBA? De esta manera, seguir compitiendo igual, haciendo un gasto... la Sudamericana ya la ganaste, o sea, ¿te dan ganas, te da motivación?
0: Y me da ganas, me da motivación porque, o sea, que Nacional juegue a nivel internacional y que el nombre de Nacional esté, como hace 4 años que venimos estando en todas las competencias internacionales de FIBA, está presente. Nosotros nunca renunciamos a jugar, siempre quisimos jugar. Y más allá de que siempre es una pérdida económica, porque en realidad nunca ganas plata con esto, siempre perdés plata, yo creo que está el prestigio de jugar a nivel internacional, a los jugadores les gusta, a nosotros nos gusta, está muy bueno, o sea, creo que estamos para eso, porque si no siempre estamos en la chiquita de jugar acá en la interna y nada más, digo, yo creo que hay que tener, en el caso nuestro, lo hemos hecho siempre, de buscar jugar a nivel internacional, y lo hemos hecho de la mejor manera, porque desde la primera Champions que jugamos, que quedamos afuera con Halcones de Jalapa por una pelota, sí. Ese año terminamos quinto en Champions, después ganamos la Liga Sudamericana, después medalla de bronce en la Champions, o sea, siempre dejando el nombre del club arriba, con un prestigio, con que lo ve todas las cadenas internacionales, lo ve todo el mundo, o sea que para nosotros es importante, sí.
3: Gallo, ¿estás alineado algún formato particular para la Liga Uruguaya o vas a ir a levantar la mano con lo que propongan cuando se decida?
0: Bueno, supuestamente algo que he hablado por arriba con Sergio Benítez, va a haber algún cambio, creo que está bien, la liguilla, dos ruedas, esa me parece que no tenía sentido, uh-huh. Seguramente va a ser una rueda, después no sé, están inventando ahí un campeonato en sedes del interior, que no sé cómo es porque todavía no nos informaron, que es en varios departamentos, no, la verdad que no sé quién va a pagar eso, los viajes, la estadía, todo eso, no sé, viste, todavía en realidad no hay nada votado, en estos días se va a proponer algún cambio en el formato del campeonato. Que bueno, vamos a ver qué es lo que proponen.
1: O sea, te digo, Gallo, para el que está del otro lado, lo que se pretende jugar, o por lo menos me llegó la información, es una especie de... Se llamaría Copa de la Liga, para manejarlo con un nombre. Se jugaría entre la última semana o la última fecha de diciembre y la primera quincena de enero. Capaz que los equipos juegan un solo partido porque es eliminación directa. Cuando termina la primera rueda, quedan del 1 al 12... Los primeros 4 se meten directamente en cuarto de final. Hay una fase previa del 5 al 12. O sea, es partido único y se juegan diferentes departamentos. Por ejemplo, juegan un partido en Paysandú, otro en Maldonado, que no va a ser de Liga Uruguaya. Te digo,
4: estoy intentando...
1: Después estamos viendo...
4: Encontrarle la vuelta, cuál es el sentido.
1: El sentido de lo que me dicen es la poca venta de entradas que hay en el mes de enero. Yo te digo, Gallo, no maten al mensajero por la duda, ¿no? De nuevo,
0: no,
1: lo expliqué. Es la poca venta de entradas que hay en el mes de enero. Es que hay que cumplir con una cierta cantidad de partidos por contrato y al sacar una rueda de la liguilla, y creo que también se va a sacar lo que es la permanencia, de algún lado tenés que encontrar esa cantidad de partidos, que acá creo que serían 11 en total.

0: Y bueno, mermar un poco el tiempo en el cual uno no tiene tanta venta de entrada. Te digo lo que me manejaron a mí. De ahí
1: Bueno,
0: a...
1: por eso tampoco está medio en el aire eso. Yo qué sé, y puede
0: Sí.
1: ser que capaz que yo qué sé, no lo presentan bien y capaz que sí, o sea, capaz que le decimos que sí, porque yo qué sé, a mí ir al interior me encanta, yo soy del interior y siempre me encanta ir al interior. Pero está, tiene que ser algo serio, algo coherente y bueno, y que los costos no recaigan en los clubes, ¿no? O sea, porque si nosotros tenemos que ir a jugar a Rivera, yo qué sé, ¿quién paga lo único que sale un platal? ¿Quién paga la estadía? O a Soriano o a Tacuarembó, donde sea,
0: Por
1: no
0: eso,
1: sé.
0: o sea, una cosa es que si las intendencias se hicieran cargo
2: Creo que es la idea.
0: de, por eso, de estos gastos es una cosa. Ahora, si le pones un gasto adicional a los clubes, traslado, hotel,
1: Claro.
0: entonces,
1: Bueno, por eso
0: como
1: te
0: que no
1: digo,
0: tiene mucho sentido.
1: hay que ver qué es lo que presentan. Y bueno, y de acuerdo a eso lo resolveremos si apoyamos o no. Pero todavía yo realmente sé más o menos lo mismo que ustedes, no mucho más.
0: Gallo, volviendo un poco al tema extranjero que ya hablamos, ¿no? ¿Cómo quedó la relación con los extranjeros de Nacional, con Feldein, con Sinaich? ¿Hay un diálogo abierto? ¿Hay intención de que puedan jugar una liga más acá?
1: Y la relación espectacular, espectacular con los tres. Yo con Connor cuando se fue, ese mismo día fuimos a merendar ahí con él, estuvimos conversando un rato, que fue ahí que él dijo que él no tenía intenciones de, sí le encantaría volver, pero no empezar el año, porque tenía en México, y aparte como que quería tener un descanso también, o sea que él estaría libre a partir de México. ¿Tá? Con James, la mejor relación, espectacular relación con James. Simplemente ahora en esta estructura de equipo es muy difícil. Que James sí no está jugando ahora en ningún lado, que yo sepa por lo menos. Y con Oglivi también está en México. Y Oglivi también, la mejor relación con Oglivi, con Borrazás, su representante, o sea. Muy bien con todos, tengo contacto frecuente con Mike, o sea, con Tomás he hablado también, están en la misma situación, hasta que no termine en México ellos no pueden venir, entonces nosotros, como tenemos la Sudamericana enseguida, casi paralelo a empezar la liga, nosotros tenemos que traer extranjeros que ya estén disponibles para empezar el campeonato y para empezar la Liga Sudamericana.
2: ¿Hasta cuándo va tu mandato, Gallo Nacional?
1: Y a mí me queda esta liga, la que viene. Eso que me queda pues son 3 años Nacional, viste, yo ya, va a ser mi quinto año ahora después que volví, o sea, ya antes estuve como, yo qué sé, como 10 años, no sé, y está, me queda, ya digo, esta liga y la próxima, de lo que me queda a mí, después no sé, yo qué sé, no tengo ni idea.
0: Muy bien, Gallo, gracias por este rato. Abrazo grande.
1: Bueno, gracias a ustedes, que pasen bien, un abrazo para todos y nos estamos viendo.
0: Dale, abrazo. Ahí estaba el Gallo López, el presidente de la Comisión de Básquet
2: Ahora que
0: Liga
2: no está Gallo,
0: Nacional.
2: Martín, ¿se te ocurrió algún sub-23?
3: Estoy mirando, porque me puse a mirar eso.
2: Sí, yo en un momento me perdí, pero después quería
3: Di
2: seguir el hilo de la...
3: directamente, sinceramente,
2: ¿Brun es sub-23?
3: ¿quién?
2: ¿Brun?
3: ¿Qué Bruno?
2: No está...
3: No, no, ya se
2: ¿Ya
3: pasó. Ya se
2: pasó?
3: pasó y va a jugar en el interior, además.
2: Está.
3: Va a jugar en el interior.
2: Porque después...
3: La verdad, estoy
2: Aparte
3: mirando.
2: me dijo, hay varios que jugaron liga y que...
3: Estoy mirando los equipos y la verdad, sub-23, sinceramente no me doy cuenta. De verdad. El único base que veo así es Peña, que Juan Lagomar, que es un 2005, pero es y que tiene 12 minutos promedio en Lagomar, ¿no? Después, la verdad.
2: Pero Liga
3: Él
2: jugó
3: habló como
2: Peña,
3: una
2: ¿no?
3: apuesta también.
2: No,
3: No,
2: no,
3: no,
2: no, no, pero dijo
3: no.
2: que había jugado alguna
3: Pero Liga,
2: liga.
3: no sé, que, la verdad, repito, capaz que no me estoy dando cuenta de alguno, pero no lo sé.
4: Dijo un base de buena altura, ¿no?
3: No, no, no,
2: No, el de buena
3: ese era
2: altura es el que
3: Cico
2: tiene.
3: Pereira, que es un chico
4: Estaba
3: minuano,
4: hablando del
3: es un chico
4: 2007.
3: del 2007,
4: Sí.
3: claro, que en realidad lo tiene en las formativas hace 3, 4 años.
4: Bueno.
3: Pero que está bien, que capaz que le dan el espacio y le dan el lugar y le dan la oportunidad y le abren el hueco. Que eso está bien, eso me parece bien. Pero la verdad que un base sub-23 del Metro, yo la verdad no me doy cuenta. El único que, porque lo conozco además, porque dirigí contra las informativas y es bueno, es Peña, pero no estoy diciendo que vayan por Peña, estoy mirando la lista de los equipos, nada más.
2: Sí, yo
5: La verdad me quedé pensando, porque aparte me dijo hay varios, y en el hay varios.
3: Sí, no, por eso.
5: Con esas características, capaz que es alguno que...
3: La verdad...
0: Capaz que dijo hay varios
3: para despistar, pero más por un sub-23.
5: Bueno. No, y aparte, es más, yo ya no sé si es para segundo base o para tercer base.
3: No, bueno, yo creo que segundo o tercer, yo creo que lo va a pelear con Pereira al puesto, por lo que él dijo... Pelearía con Pereira al puesto.
5: Yo no sé si no sale con el extranjero y Prieto. Ahí hay que ver.
3: No, pero el segundo no. El extranjero. No se entendió. Estoy diciendo de pelear el segundo. Hay que ser el primer recambio del extranjero, tal vez.
5: Ahí está.
3: Eso. Pero que claramente Nacional puede jugar, ya lo ha demostrado, puede jugar sin base también.
5: Lo ha hecho. Que jugó en Aguá, ¿está jugando en el Metro?
3: Está jugando, sí. Está jugando en Albatros.
5: Me pasaron ese nombre que...
3: Ah, puede ser, sí.
5: Pero está, lo que pasa ahora es empezar a tirar nombres.
3: No, claro, es de los que están.
5: Pero está, habría que ver.
2: A mí lo que no me termina de quedar claro del todo, porque no hay confirmación, es qué equipo juega en la Champions, qué equipo juega en la Sudamericana, bueno, si se fueron, ¿no?
5: Pero, en los uruguayos. Lo que pasa, el tema es claro.
3: Para mí el gallo fue claro, igual...
2: Nacional la juega. Ahora
5: Peñarol juega la Champions, Nacional juega la Sudamericana, seguro.
0: Aguada no jugaría.
5: Aguada hoy tiene una reunión. Yo creo que está todo encaminado
0: Por lo que escuché de Taguada el otro día, bueno, fue bastante claro.
5: No le estaría interesando mucho. Y a la directiva te iría menos todavía. El tema es: si no juega Aguada, sondean a Nacional. Nacional lo que dice, yo ya me anoté para jugar la Sudamericana, no tengo problema. El tema es que FIBA no quieren que los equipos compitan en los dos torneos. Si dicho
3: los
5: esto.
3: Se les caen, los equipos no quieren jugar.
5: Me acuerdo que en un momento, así como de los pelos, agarraron a Biguá para jugar una liga. ¿Se acuerdan? Una liga sudamericana que no quería jugar ningún uruguayo.
2: Una Champions.
3: Que salió
2: la del año pasado.
3: José Guerrero acá diciendo que ellos lo podían solventar de lo económico y todo, y se terminaron metiendo.
2: La del año pasado la jugó solo Biguá.
3: Sí.
5: Claro, el anterior, ahí está.
3: O sea, no, por eso, no, nunca lo sabés.
5: No, pero bueno.
3: No sabés lo que va a pasar, no sabés ni quién va a jugar, ni cómo. O sea, Defensor Sporting, lo dijo el gallo, pero yo no sé Darío si sabe.
2: Es que viste que dijo que no la juega.
3: Que Defensor Sporting no juega a la Sudamericana.
2: Como que no estaba confirmado. La intención era jugarla, pero...
5: Sí.
2: Y es más, no sé si a Defensor Sporting no le ofrecieron también jugar la Champions. Al igual que Nacional.
0: Les pueden ofrecer.
5: Es una carmé, muchachos. Por si una carmé.
0: Yo entiendo, ¿viste? Le ofrecen como si fuera.
3: ¿Y por qué los cuadros no quieren jugar, Diego?
0: Bueno, está bien. Pero en algún momento FIBA se va a tener que plantear. Se va a tener que plantear, che, ¿qué pasa? Que no quieren jugar.
5: ¿Qué pasa? No, el que pasa ya lo sabe.
0: Está sucediendo.
2: Nacional, por un tema de hasta dónde llegó en la Liga Uruguaya, clasificó a la Liga Sudamericana. Y viene FIBA y te dice, ¿querés jugar la Champions? Y al final, decime vos qué liga querés que juegue.
3: Claro.
2: Si yo clasificé a la Sudamericana.
3: Y aparte, si me mandaste todo, como dijo los formularios, todo para jugar a la Sudamericana.
2: Ya me anoté.
3: Fui y me inscribí y me anoté. Querés ser el único inscripto, ¿eh? Estoy seguro... Que Nacional debe ser...
5: Boca te juega la Sudamericana.
3: Bueno, ya sé que sí. Pero ahora, en julio. En julio.
5: Igual es difícil que... A ver, Boca después salir campeón de la Champions.
3: Sí.
5: Jugar la Intercontinental.
3: Sí,
5: tener
3: claro.
5: que pasar a jugar la Sudamericana.
3: Claro.
5: Esa está duro, ¿no?
3: Claro.
5: Es peor que en el fútbol.
3: Es un castigo.
5: Es peor que en el fútbol. Porque, a ver, Boca ahora juega la Sudamericana en el fútbol, ¿no? Pero hace 15 años no te gana la Libertadores.
3: Ah, está bien.
5: Y tú ganas el año pasado la Libertadores y tienes que jugar la Sudamericana.
3: Claro.
5: Y lo que pasa es que FIBA ya sabe cuál es el problema. El problema es que no le
0: bueno,
5: da plata
0: al club. Bueno, pero está haciendo algo para resolver.
3: Pero Diego, claramente no.
0: Diego, pero algo va a tener que hacer.
5: Diego, a ver, vos, hoy en día, todos sabemos muy bien, porque aparte todos trabajamos en los medios. ¿Cuál es la forma en la cual los clubes pueden conseguir dinero? ¿Cuál es?
2: Sponsor. Vendiendo publicidad.
5: ¿Y qué más? ¿Qué es lo más importante hoy en día?
0: Los derechos de televisión.
2: Y que el ente que organiza...
0: No, y los derechos de televisión.
5: Derechos de televisión, muchacho.
0: El tema es
2: si
0: es que televisa.
5: Pero FIBA,
0: no
5: pero
0: le paga un peso a los clubes.
5: Pero si FIBA se
0: hay
5: queda
0: algo que no está bien.
5: A ver, si DirecTV tiene los derechos de televisión. Me imagino que a DirecTV no lo agarraron y le dijeron, tomá, quédate con los derechos sin plata. DirecTV debe estar pagando por los derechos de televisión. Y hablo de la Liga Sudamericana, hablo de la Champions y hablo de eliminatorias.
2: Pero no es DirecTV tampoco, entonces. Es FIBA y cómo se gestiona.
5: Bueno, o capaz que el contrato es corto. En cuanto a lo que
2: bueno,
5: le da
2: ahí ya yo desconozco
5: no,
2: cuando...
5: No, Diego, Darío, yo no estoy...
2: A FIBA le entra dinero por los derechos de televisión. Exacto. Perfecto. ¿Y no los reparte? Pero,
5: bueno, te digo, a la Federación Uruguaya de Básquetbol no le entra un peso
0: no, por los derechos eliminatoria.
5: De, no. Por los derechos de la eliminatoria.
0: Bueno, no le entra, no está bien.
5: Un peso.
2: Sí.
5: A los clubes no le entra un peso por jugar la Champions.
0: Y además te limitan de lo que podés vender de publicidad, de la camiseta.
5: Podés vender dos publicidades y que no choquen con lo que tienen vendido. O sea, sí, no solo vendieron los derechos de televisión, sino que venden publicidad.
2: Y con un mes de antelación lo tenés que presentar.
5: Entonces, FIBA sabe cuál es el problema.

0: mueve muy bien. El tema es que, obviamente, como se terminan jugando siempre las competencias, porque siempre se termina jugando la competencia.
1: Siempre la juega, se termina jugando.
0: Pero, a ver, ¿qué paga FIBA? ¿Qué es lo que paga FIBA hoy en día? Los árbitros, los hoteles 5 estrellas para los que viajan. Porque hay que tener hoteles 5 estrellas. Y no lo estoy diciendo como...
2: Para los dirigentes, ¿no?
0: O sea...
2: Para los dirigentes de FIBA.
3: De FIBA.
0: ¿Por qué no se juega en Paysandú? Liga, no se juega
1: la,
0: en Paysandú.
1: La Champions.
0: El Final Four. No por el hotel de los jugadores. Porque no había un hotel 5 estrellas para albergar a las autoridades.
3: Exacto.
0: Eso es lo que se paga con lo que pagan los derechos de televisión. Entonces,
3: por eso fue el Final Four a Buenos Aires,
2: evidentemente,
3: ¿no?
2: Hay algo que no está bien, ¿no?
0: Pero el conflicto se sabe cuál es. FIBA sabe por qué los clubes no quieren ir. No quieren ir, o sea, porque tienen que pagar para jugar, muchachos.
1: Una Liga Sudamericana no jugaron equipos ni venezolanos ni brasileros y no pasó nada. Es increíble.
0: Por eso.
1: No jugaron y no pasó nada. La que ganó, bueno, la
2: están
1: nacional,
2: destruyendo la que ganó nacional, ¿no?
1: Totalmente. Pero es como que, pero es como un desapego, como que no tienen mucho interés realmente de que funcione. Lo que pasa es que tenés tipos como el Gallo, que quiere poner a Nacional, ¿entendés? Con el nombre y dejarlo establecido. Pero claro, pero va quedando...
3: Que es normal.
1: De a poco va quedando pocos en la batalla. Y Peñarol, porque está, porque Peñarol quiere, obviamente, ganarla porque tiene el equipo. Pero...
0: Y Boca, que la quiso ganar, pero está.
1: Claro, o sea, sí, muy sueltos. Son equipos sueltos. Todos.
2: Vamos a hacer la pausa. 53 minutos pasan del mediodía. Ya volvemos.
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0: Estamos ya prácticamente en el final de Puro Básquet. Durante esta Morini tiene información antes de pronosticar.
1: No, me lleva información de Argentina. En Argentina están en la misma que en Uruguay. Debería jugar Boca la Sudamericana e Independiente Oliva.
2: Bien.
1: El tema, y Oberá, son los que clasificaron. El Instituto estaba afuera. El tema es que a Boca lo van a invitar a jugar la Champions. Uh-huh. Igual que a Flamengo, que lo van a invitar a jugar la Champions. Por lo tanto, si invitan a Boca a jugar la Champions, a Instituto se mete...
2: En la Sudamericana.
1: En la Sudamericana. Buah. Pero el tema es que Boca tiene que aceptar.
0: Esto es un puzzle.
1: No, es una kermes. Pase y elija dónde quiere jugar.
3: Confirmo que Defensor Sporting decide esta noche qué liga juega. Porque tiene la invitación a la Champions también.
2: ¿Pero alguna van a jugar o qué liga juega o no juega ninguna?
3: Bueno, alguna van a jugar, entiendo yo. Pero se define esta noche.
2: Bueno, mejor que jueguen. O sea, lo mejor es que jueguen. Sí,
3: obvio. Ah, bien, pero como te digo, vos clasificaste un torneo y de repente...
1: ¿Pero qué hacemos? ¿Ponemos una boquita y tiramos un dardo a ver dónde jugamos? Pero
0: poco serio, ¿no?
1: Pero,
0: la verdad es poco serio. Pero
1: no,
0: bueno.
1: es tremendo. Capaz que estaría bueno hablar con Bayro.
3: Bayro
1: es el presidente de todo esto, ¿no?
2: Sí.
1: Bayro es el presidente de todo esto.
2: Claro, claro.
1: Sí, está todo lindo, pero Bayro es el presidente de todo esto.
3: Si en el caso de Defensor Sporting efectivamente juega la Champions, es porque Aguada no la juega. Claro. Confirmado.
1: Sí.
3: ¿No?
1: Sí.
0: O sea, bueno, pero yo te repito, después de escucharlo a Leandro el otro día, yo me quedé con la
2: salvo solución. Salvo que cambie mucho hoy la dirigencia de Aguada y diga, che, vamos al frente y jugamos la...
1: Lo bueno es que por lo menos ahora lo quieren saber antes. Lo cual no es menor. Que estamos hablando de que quedan todavía 3 meses para que arranquen las competencias, ¿no?
0: Vamos con los partidos de la Liga de Ascenso esta noche.
3: Bueno, Colón ante Urupán. Yo voy con Urupán.
0: Urupán. Friedman. Está dudando, Friedman.
2: No, porque...
3: Tamborini y Urupán.
2: Porque creo que cortaron... No, a Felipe lo cortaron como innominada, ¿no? Pero no sé si... Sí, Felipe García estaba jugando como innominada en Colón. Y creo que trae uno nuevo. No, pero voy con Urupán.
1: ¿Lo cortaron de innominada?
2: Sí.
1: ¿No va a jugar más Felipe García en Colón?
2: Leí uno por dentro y me dijeron que no.
1: ¿Era el dueño del equipo?
2: Sí, pero si hubo un partido, no sé si estaba tan consistente y
1: yo
2: todo.
1: Yo vi todos los partidos.
2: ¿Sí? No sé.
1: Era el dueño del equipo.
3: ¿Vas con Urupán?
1: Sí.
3: Albatros, Montevideo.
2: Montevideo. Está jugando bien, ¿eh? Está jugando bien Montevideo.
3: Todo Montevideo. Y La Reborges ante Lago Mar.
2: Voy con La Reborges, voy con el local.
1: Larel no debuta hoy Subich.
2: ¿No?
1: No debuta hoy
2: Subich. Ah, bueno. Pero sabemos si juega Benson o no.
1: No debuta Subich, hasta ahí llegué. Subich.
2: No voy con La Reborges igual.
1: Bueno. ¿Para contra quién es?
2: Con Lago Mar.
1: Nacemos nosotros hoy. 20 horas vamos a
2: ver. Bueno. Sí. Hubieron cambios, ¿eh?
1: Sí, hoy vamos a hacer. ¿Cambió de nuevo o no?
3: Pará.
2: No.
3: ¿Tambo?
1: Voy con Lago Mar.
2: Yo voy con Larre.
3: Yo voy con Lago Mar igual que Tambo.
0: Bueno. Muy bien. Ha sido un placer acompañarlos. Ya viene Quiero Fútbol a la Radio Deportiva del Uruguay. Y después Último al Arco. Que pasen muy bien esta mañana.

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0: tal? ¿Cómo les va? Bienvenidos. Muy buenas tardes para todos. El gusto enorme de acompañarlos en una nueva entrega de Quiero Fútbol en la Radio Deportiva del Uruguay. 13 horas con 3 minutos en todo el país. Estamos con Eduardo Rivas, con Nico Pirri, con Marcelo Díaz y con el señor Mateo Piedra Cueva en la puesta al aire de esta emisión, en la antesala de lo que será una nueva fecha del torneo intermedio y con todo lo que ha dejado la expresión futbolística del día de ayer de Argentina, ganándole a Inglaterra y metiéndose en la final de la Copa del Mundo, con algo que se viene reiterando, esto de dar vuelta a resultados. Ayer, a lo que hemos visto anteriormente, de la valentía, el coraje, la garra que le mete a Argentina generalmente en los partidos definitorios, le agregó buen fútbol. Ayer Argentina jugó bien, más allá de que no le pudo entrar por momentos a Inglaterra, más allá de que le costó vulnerar la defensa de la selección que dirige Tuchel. Inglaterra se puso en ventaja, pero nunca dio el partido por terminado a Argentina, nunca se dio por vencida y salió a buscar revertir un resultado adverso, uno más, como sucedió frente a Cabo Verde, como sucedió frente a Egipto, como sucedió frente a la selección de Suiza, como sucedió en la jornada de ayer frente a Inglaterra. Vamos a hablar de esto, por supuesto, pero hay noticias que se van generando en el día de hoy. Y hay una noticia que va a causar algo de sorpresa. Pensando en el partido del día de mañana entre Nacional y Montevideo Wanderers, Jonathan Urreta Vizcaya tiene tomada la decisión de dejar Montevideo Wanderers. Y esto es una noticia importante porque ha sido una pieza importante en el equipo bohemio en este primer semestre, generando buenas situaciones en cuanto a lo ofensivo y siendo una pieza para el Chiche Corujo importante. Pero el rol que le tocaría cumplir en el segundo semestre a Urreta, el rol que piensa el cuerpo técnico para Urreta en el próximo semestre, marcaría una menor cantidad de minutos y en este momento la prioridad del atacante es generar continuidad, tener consecutividad de partidos, consecución de minutos y cumplir un rol viniendo desde el banco no es algo que hoy esté en los planes de Jonathan Urreta Vizcaya. Es una decisión que el jugador tomó en el día de ayer a raíz de diferentes situaciones que se generaron en la preparación para el partido con Nacional. Se va a buscar una solución en buenos términos para su salida, ya que el futbolista, los dirigentes tienen muy buena relación. Seguramente va a haber un entendimiento por parte de las partes. Hay que tener también hay que tener claro que hoy Urreta Vizcaya tiene un salario alto con respecto al resto de sus compañeros y a Wanderers. Intuyo no le sirve tener un salario de estas características para que esté en el banco de suplentes. Por lo tanto, intuyo de que no va a ser un impedimento, que se van a poner de acuerdo, pero lo cierto es que Jonathan Urreta Vizcaya no va a continuar en Montevideo Wanderers. A partir de ahora, seguramente va a ser un tema para las instituciones que estén interesadas en él, de sondeos y de hablar con su agente Gastón Fernández o mismo con el jugador, pero lo cierto es que mañana Urreta va a estar en el banco de suplentes contra Nacional, pero ya es un hecho la decisión del jugador de buscar salida. Eduardo Rivas, ¿cómo le va?
1: ¿Qué tal, Rodrigo? ¿Cómo andás? Saludo para todos. Bueno, indudablemente una noticia que importa y de cara a lo que representa esta fecha número 6 del torneo intermedio, sobre todo para este Wanderers que obviamente que busca puntos de manera, no digo desesperada, pero sí con una necesidad continua. Viene una victoria muy importante ante un rival directo en la permanencia como el conjunto de Progreso. Creo que Urreta Vizcaya no llegó a tener la influencia que, por ejemplo, mostró en Juventud de las Piedras la temporada anterior, en el primer semestre, en este primer semestre de Montevideo Wanderers, y de ahí quizás, uno supone, se dé esta diferente posibilidad para Urreta Vizcaya en cuanto a menos minutos de acuerdo a la disposición seguramente del cuerpo técnico que encabeza Matías Corujo, pero como decíamos es un hombre que seguramente midiendo los minutos, igualmente todavía está en condiciones de aportarle, o estaría en condiciones de aportarle cosas importantes al Montevideo Wanderers, pero seguramente, por lo que estás informando, no es algo que esté dispuesto a hacer de esa forma o en esa cantidad de minutos el talentoso futbolista por ahora todavía entonces del elenco bohemio para uno de los partidos que mantendrá en marcha esta fecha, en la que estarán cruzados las necesidades o los objetivos, ¿no? Nacional por subir en la tabla, por reencontrarse con la victoria después del empate frente a Danubio de la fecha anterior, y lo de Wanderers, lo que decíamos, una fecha en la que indudablemente busca puntos como para tratar de quedarse en la máxima categoría del fútbol uruguayo, en un fin de semana en el cual Peñarol vuelve a tener inconvenientes de orden sanitario para la conformación de su equipo ante un elenco de Boston River, y donde indudablemente, lo que decías al principio, más allá de esta actividad correspondiente a la escena local, la final de la Copa del Mundo es la que concita enormemente la atención del futbolero después de la clasificación de Argentina y este duelo con España. Séptima final de una Copa del Mundo para Argentina. Está empatado en estos momentos Argentina. 3 ganadas, 3 perdidas. Habrá que ver qué pasa una vez terminada la del próximo domingo. Para España será la segunda final de una Copa del Mundo. Jugó una sola, la ganó obviamente allá en el 2010. Y una curiosidad simplemente, la segunda vez en la historia de la definición de este certamen que los dos equipos son de habla hispana. Hasta ahora una sola vez era la de Uruguay y Argentina, obviamente.
0: En el 30.
1: Y por segunda vez entonces, ahora unos cuantos años después, casi 100 años después, se vuelve a reeditar una final entre dos equipos de habla hispana.
0: Claro, es la segunda vez, como decías, que España llega a una final, entonces
1: sí.
0: Está invicto.
1: Sí, por eso. El registro, obviamente, el registro es espectacular para España, tiene 100%, al igual que Uruguay.
0: Claro. Por ejemplo, ¿no? Pero, por ejemplo, Argentina también. O sea, las veces que llegó a una semifinal fueron 3 las anteriores. Que había llegado a una semifinal.
1: Ah, la semifinal. Bueno, pues,
0: nunca perdió una semifinal, era el dato.
1: Ah, bueno,
0: tampoco
1: sí.
0: Tampoco perdió una final.
1: No, sí, finales perdió.
0: Finales perdió, ¿verdad?
1: Perdió. Está empatado, ¿no? Está empatado. Está 3 y 3. Tiene 3 finales perdidas y 3 finales ganadas.
0: Ahí está.
1: Perdió las finales del 30, del 90 y 2014. 30, ganó 90, las finales 90. Del 78, 86 y 2022.
0: Claro, 2014 con Alemania, ¿no?
1: Claro, Alemania. La que pierden alargue.
0: Sí.
1: Con Alemania, sí. Es decir. Hay una curiosidad, curiosidad, no hay ninguna curiosidad, pero bueno, un dato nomás. A excepción de la del 86, que por poco no fue alargue, que la termina ganando en los 90, pero por poco no fue alargue, las otras dos la ganó en alargue, en el 78 frente a Holanda, en el Monumental de Núñez, y la del 2022, en ese caso no en alargue, sino ya en los penales frente a la selección de Francia en Qatar.
0: ¿Te sorprendió algo del partido de ayer?
1: La forma en la cual, después de ponerse 1-0 arriba en el marcador, Inglaterra se tiró inmediatamente atrás.
0: Eso fue una locura.
1: Lo que más me sorprendió. Después, viste, hasta ahí había sido un partido más o menos parejo, quizás un puntito más arriba la selección de Inglaterra en su rendimiento, pero parejo en líneas generales. Un partido que se vivió con una intensidad diferente a la mayoría de los encuentros, ya de repente más a lo que estamos habituados. Para una Copa del Mundo, era un partido muy especial para Argentina también, pero después de ponerse 1-0 arriba en el marcador, pareció que el gol lo hubiera hecho en el minuto 88.
0: Claro.
1: Y bueno, está, y ahora vamos a defender. Faltaba una enormidad, le regaló la cancha, la pelota, las posibilidades a Argentina, que fue creciendo, y Argentina se sintió en su salsa. Y además le dejó posibilidades

0: de remate desde afuera del área, hasta de desbordes, le ganó permanentemente en el juego aéreo. Para mí no es posible, digo, es posible porque pasó, pero renunciar completamente al ataque, es decir, Tuchel tendría que no sé cómo no advirtió los cambios que hizo, además fueron como para tratar de reforzar la defensa.
1: Se metió con una línea de 5 en el minuto 75.
0: No salía.
1: Y en el 60 ya estaba todo tirado atrás.
0: Y cuando Argentina lo empate y pasa a ganar después, se acuerda de Rashford, de otro cambio. Digo, ese tipo de cambios, es decir, me parece lógico tener una estructura defensiva lo más sólida posible, pero no se puede renunciar al ataque de esa manera.
1: Fue automático.
0: Fue rarísimo porque se metió automáticamente atrás y Argentina después con mucho mérito, hacía rato largo, lo empató en el final, pero hacía rato largo que merecía el empate.
1: Bueno, es algo que dijo Harry Kane después del partido en una de las notas que dio. El mismo Harry Kane reconoció que se sorprendió cómo el equipo generó un retroceso importante.
0: Y otra cosa que me sorprendió, quizás tiene que ver también con el estado psicológico, mental. Inglaterra parecía desgastado físicamente, de manera asombrosa, parecía que estaba en el largue, mientras que Argentina jugó con una frescura, una vitalidad que seguramente también tenga que ver con
1: lo emocional,
0: sí, por supuesto. Con esa mente positiva en la cual se encuentra Argentina en estos momentos, y para mí lo terminó pasando por arriba. Pickford tuvo un par de intervenciones notables, los palos también salvaron a Inglaterra. La verdad que era una injusticia en el trámite del partido, el 0-1 que se estaba registrando para el equipo albiceleste, y después, bueno, no solamente lo empata, sino que tiene esa capacidad de seguir yendo. En esos momentos, y acá dejando de lado cuestiones, polémicas arbitrales, ayer no las hubo, para mí de ninguna manera, por más que el técnico de Inglaterra habló.
1: No, hay gente que se queja de una roja no mostrada a Enzo Fernández, un falta de Messi en el gol de Lautaro. Yo no veo falta de Messi, no veo roja para Enzo Fernández. Sinceramente, a ver, en este Mundial, yo acá entiendo, hay mucha gente que ata este Mundial a lo que pasó en Qatar. Son cosas totalmente diferentes. Yo en Qatar sí siento de que fue favorecida Argentina con decisiones arbitrales. En ese Mundial sí siento que fue favorecida. Pero en este Mundial yo no veo errores que hayan favorecido a Argentina, sinceramente. Yo en Argentina, en esta Copa del Mundo, veo una selección con rebeldía, con hambre, con ganas. Hay una descripción que hace Simeone después del partido que es muy elocuente, porque el tipo dice: nosotros vemos a Messi que el tipo ya ganó todo, que tiene ya su vida salvada económicamente, que es el mejor del mundo, que juega ya para divertirse y que sigue teniendo hambre de ganar, que sigue teniendo hambre de ser campeón, que sigue teniendo el hambre de conseguir más cosas con la selección. Entonces, ¿yo cómo no me voy a brindar al máximo si tengo a mi referente, a mi ídolo, que aún con 38, 39 años, sigue esforzándose para conseguir lo mejor en el fútbol? Obviamente que voy a correr el doble, que voy a forzarme el doble por él. Corro por él, corro por el país. Entonces, es un tipo que contagia. Vos ves a tu referente, ves a tu capitán, que perfectamente podría ser la cómoda. Podría decir, bueno, ya está, yo ya gané todo. Tengo la vida salvada para 4 generaciones o 5 generaciones que vengan después que la de mis hijos. O sea, pero no, el tipo va, el tipo sigue. Minuto 97 y el tipo sigue corriendo. Entonces, eso termina contagiando el plantel y termina generando esa vitalidad, de la cual me parece muy importante remarcar. Estabas haciendo vos, Eduardo, de que incluso con el 2-1 a su favor, Argentina siguió yendo.
0: Argentina
1: quería ampliar la ventaja, quería asegurar el partido, lejos de meterse atrás.
0: Hay momentos de los partidos en los cuales, y ese era uno de ellos, pero además por minuto, una cantidad enorme de minutos, que Argentina se transforma en un equipo a esa altura poco menos que imbancable, porque los rivales no pueden. Yo creo que vos sabés que, porque además Messi en esas situaciones, ¿qué hace? Y se ve que en claridad se va hacia el extremo derecho, hacia la banda derecha, ahí se recuesta. Entonces sí, bueno, acá el rival sabe que Messi va a hacer esto, lo va a controlar, y no lo todos controla. Lo saben, porque lo estamos viendo nosotros, simples mortales, obviamente, los entrenadores, los rivales lo saben, y se estaciona ahí, pero igualmente sigue influyendo.
1: Por supuesto.
0: Con un par de centros, con un par de pases, lo que sea, ya no tiene, ahí sí, desde el punto de vista físico, la capacidad de, en espacios, viste, muy pequeños, pasar con la gambeta como lo hacía siempre. Pero cuando encuentra un poco

0: sigue de esa manera porque durante muchos años, y todavía más de, lo, de los que seguramente ahora disfruta, creo que Messi sufrió la selección argentina, sufrió. A punto tal, ustedes recordarán, digo, que renunció, que volvió.
1: En 2016, después de la Copa América Centenario.
0: Claro, eran, viste, finales. Ahí habían tres finales consecutivas: una del mundo, dos de la Copa América, perdidas para Argentina. Era durísima la crítica.
1: Bueno, él ahí en la final esa de la Copa Centenario dice: la selección para mí ya está.
0: Por eso, y venía de la eliminación de la Copa América 2011 ante Uruguay. En el 2010 no había hecho ni un gol ni siquiera en la Copa del Mundo. Era seguramente para él una carga muy pesada, una frustración muy grande para Messi, todo lo que se estaba viviendo y todo lo que estaba recibiendo en materia de críticas, hasta que un día cambió mágicamente con la llegada de Scaloni, cambió. Y yo creo que ahora vos sabés que él quiere seguir disfrutando este momento, como que quiere que no se acabe en virtud de todo lo que sufrió, seguramente desde el punto de vista anímico, de lo personal, todo aquel tramo extenso y amargo para él, de acuerdo a sus enormes condiciones, y ahora él quiere seguir disfrutando y casi te diría que juega como si estuviera en el campito, solamente entre comillas, por la ambición de ganar.
1: Claro.
0: No pensando,
1: había, viste, mucha duda igualmente con este mundial, la participación para Messi.
0: No, por supuesto.
1: Por un tema de edad, lógico. Y
0: sí, por supuesto. Digo, sí, sí.
1: Y aparte, después de venir a ser campeón del mundo.
0: Claro.
1: Muchos decían, ya está, Messi le faltaba conseguir algo en el fútbol, lo consiguió.
0: Sí, sí.
1: Se había coronado campeón de todo con Barcelona, campeón de todo lo que podía imaginarse en el fútbol, le faltaba algo con la selección. Copa América primero.
0: Sí, sí.
1: Después Copa del Mundo. Copa del Mundo y después Copa América de vuelta.
0: Sí, sí, tal cual.
1: Entonces, la gente decía, en Argentina mismo, muchos periodistas decían, ya está, Messi después de la Copa América que le gana a Colombia en Estados Unidos, en Miami, se terminó el capítulo Messi de la selección. Y de repente, de buenas a primeras, empezaron a especular de que Messi capaz que sí, el primer tramo de la eliminatoria, y capaz que un poquito más, y capaz que clasifica a Argentina y después Messi no juega el Mundial. El tipo no solamente juega, sino que hace jugar al resto.
0: Sí, indudablemente además era válido pensarlo, digo, ¿no? Porque además era válido decir, claro, bueno, alcanzó el título de campeón mundial, ya está, es decir, me voy con esta imagen, porque podría haber agregado esta Copa del Mundo y si Argentina le iba mal y quedaba eliminada en la zona de grupos, o quedaba eliminada frente a Cabo Verde, no se iba a borrar el 2022, pero bueno, él tomó el riesgo. Seguramente haya situaciones también que nosotros, o al menos yo, desconozco desde el punto de vista de lo que significa el nombre Messi en una Copa del Mundo, que también lo llevan a estar. Que hay un interés, obviamente, por el que esté presente y la importancia que tiene, porque tampoco después quienes aparecen como para sucederlo, digamos, en el trono, están muy lejos. Y son jugadores de características diferentes. No hay un jugador que aparezca en el firmamento como para decir quién lo... Así como en su momento la pregunta era quién hereda el trono de Pelé, y un tiempo en el cual no había un jugador claro que apareciera, hasta que surge después, por ejemplo, Maradona. Y ahora, ¿quién después de Messi?
1: Claro, después de Maradona, entonces, no apareció nadie.
0: ¿Viste? Y entonces, ¿quién Ronaldo ahora después de Messi?
1: Claro,
0: ¿viste?
1: Después de Messi.
0: Porque a su vez tienen... hay grandes goleadores, enormes goleadores, pero en el caso de los tres que mencioné, por mencionar tres rápidamente, pero de Pelé, Maradona, Messi, son goleadores, pero que tienen una característica también diferente, que los hace diferentes en una cancha y en el concepto también para la gente. Y seguramente, bueno, hay interés porque la Copa del Mundo siga contando con Messi y él quizás también de alguna manera esté atado a eso. Pero, en definitiva, sigue siendo vigente en la medida de sus posibilidades, y ayer fue decisivo y desnivelante, más allá que no anotó como para que Argentina se quedara con la victoria. Y además, yo sé que mucha gente lo hace, otros dicen que no tiene que ver, pero una victoria especial para Argentina,
1: por
0: Inglaterra, y que además creo que era, sinceramente, el primer, en principio, si bien en semifinales, gran rival que tuvo.
1: Sí.
0: Hasta ahora era el primer gran nombre de adversario que tenía.
1: Sí, porque venía a enfrentar a Cabo Verde en 16avos, a Egipto en octavos, a Suiza en cuartos. Claro. Y claro, como que en los papeles eran rivales inferiores, pero que le presentaron duelos complicados igualmente a Argentina.
0: No, claro.
1: O sea, en cuanto a nombres, sin duda, pero en lo futbolístico le generó una adversidad.
0: Claro, y lo curioso del caso, que me parece que en estos cuatro partidos a los que haces mención, dejemos la zona de grupos al margen, porque es una historia totalmente diferente, es el partido que gana sin cuestionamientos.
1: Sí.
0: Y ahí hay un mérito para los dirigidos por Scaloni realmente, porque en todo aparece, pero aquella jugada
1: contra Egipto no mereció ganar
0: directamente.

0: lo termina ganando por esto que hablábamos estos días anteriores.
1: Y con la polémica que hizo el gol anulado a Egipto y después frente a Suiza no le encontraba la vuelta hasta la expulsión, ya hemos hablado acá también, para nosotros correcta del jugador suizo, pero hasta ese momento no le encontraba la vuelta al partido. Claro. La expulsión le da un vuelco al trámite del encuentro que lo aprovecha Argentina, pero el de ayer
0: hizo mérito
1: para ante ganar. El rival, viste, sí. Más copetudo que había enfrentado. Lo gana con total mérito, la verdad, con total mérito. Y bueno, llega, es una final de Copa del Mundo, está todo dicho con eso. Enfrentará un muy buen equipo como España, pero uno se imagina, puede perder Argentina, puede perder. Pero el tema es que llega con una moral tan alta, tan alta que uno tiene que pensar que España tendría que sacarle 3 goles de diferencia como para decir, se queda tranquilo de evitar una reacción argentina.
0: Sí, por ahí leía en uno de los tantos posteos que se hicieron en las últimas horas, ¿no? Si vos ves las redes sociales y te metes en cuentas argentinas, no hablo de periodistas, hablo de cuentas, yo que sé, que generalmente brindan datos del fútbol, pero que sabes que son argentinas. Había una de las cuentas que ponía, para matar a Argentina la tenés que matar, asegurarte de que está muerta y asegurarte otra vez que está muerta. O sea, pegale 3 tiros porque no vas a poder derribarla. Y bueno, es un poco eso. España seguramente esto lo tenga presente. Sí, que sí. Si le das un gol a Argentina va a tener que ir a buscar el segundo. Y si le das un segundo lo va a tener que jugar el tercero, porque esta selección ha demostrado revertir resultados que han sido adversos. Vamos a hablar después de la pausa de lo que está pasando con el mercado de pases de Nacional, lo que está pasando con el mercado de pases de Peñarol, porque Nico tiene información con respecto al tema. Hoy de mañana habló el chino Edgardo La Salvia en Sport 890 y se refirió a la llegada de Jonathan Rodríguez. Jonathan Rodríguez arranca el lunes en Peñarol. Esto lo decía el representante en la jornada de hoy. La idea es que mañana se firme el contrato. Vamos a hablar un poco más de esto de Montevideo Wanderers y la decisión de Urreta Vizcaya de salir del equipo bohemio. Vamos a hablar de lo que viene siendo y lo que va a ser una nueva fecha del torneo intermedio y mucho más que tenemos preparado hasta las 3 de la tarde aquí en Quiero Fútbol. La pausa y seguimos.
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3: La señal indicará las 19 horas, 50 minutos, 0 segundos. 1950. Silencio en el Maracaná. La señal indicará que esto es una señal.
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Continuamos con Quiero Fútbol. 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
3: Acá estamos, señores, para seguir haciendo Quiero Fútbol en la Radio Deportiva del Uruguay. 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
3: Nico Pirri, después de adquirir su Visa Pronto Plus.
4: Sí, y adquirir el merch, sí, que lo tengo que adquirir yo porque no me trajeron nada de merch.
3: Eduardo dijo que te iba a traer algo, pero...
4: Más que las banderitas de mi amigo Sansón.
3: Bueno, ¿de Peñarol qué?
4: Bueno, de Peñarol hay la postura todavía un poco de la que manejábamos ayer. El tema del lateral. En Peñarol, lateral derecho. A ver, Aguirre insiste que quiere a Barinaga. Era un poco lo que habíamos explicado. La dirigencia cree que la mejor inversión económica para Peñarol en un futuro es incorporar a Pisiquilo. Es un problema enorme la situación porque, bueno, no se termina de definir. Obviamente está lo que quiere el técnico y lo que quieren los dirigentes. Y hasta que no haya una especie de mutuo acuerdo al respecto de este tema, no se termina avanzando por ninguno de los laterales.
3: Sí, brevemente con el tema Barinaga. Ayer de noche hablaba de vuelta con gente de Boca y me dicen de que ellos están dispuestos a dar a Barinaga si hay una opción de compra obligatoria en el vínculo. Es un poco lo que plantea Boca ante la situación esta de del lateral que quiera ir.
5: El tema sería mejor situación económica la llegada de Pisiquilo.
4: Porque con Pisiquilo se acordaría un dinero del cual Peñarol compraría parte de la ficha del jugador y Peñarol quedaría enganchado a una futura venta y se entiende que es mucho más vendible, digámoslo así.
3: Tiene poder de reventa.
4: Pisiquilo que
5: 30 años.
4: Que Barinaga.
3: Sí, Barinaga más joven.
4: Pero se entiende que, bueno, tiene una proyección mejor.
5: Digo, me parece un jugador que le puede aportar cosas muy importantes.
4: O la inversión para Peñarol sería mucho más productiva, se entiende.
5: Desde el punto de vista...
3: Barinaga cumple 26 años en octubre. Cumple el mismo día que yo, es bueno.
5: Mire usted, un dato a tener en cuenta, entonces.
3: Sí, igual que Lali Espósito.
5: Cuando sea el día de su cumpleaños, le mandamos un mensaje.
3: ¿Cómo no?
5: Pero creo que... Digo, no tengo dudas que la incorporación de Pisiquilo me parece que le puede aportar cosas muy importantes.
4: El tema es lo que quiere Aguirre, ¿no? Si Aguirre quiere a Barinaga, debería ir por Barinaga. El tema es que esto no ha pasado nunca, últimamente.
5: ¿Lo qué?
4: De que lo que pide el entrenador como plan A ha llegado en el último tiempo varios planes B. Después se empieza a dibujar y son todos planes A, porque tampoco vas a decir que Togni era un plan B cuando llegó.
5: Sí, no, claro. Sí, no vas a bajar.
4: Sabemos que Peñarol estaba
5: negociando. No vas a bajar de perfil al
4: sabemos que Peñarol estaba negociando por Vallejo y Ruiz y vino Angulo y Togni.
5: Pero lo que sí me sorprende en este caso, no sé si debería sorprenderme, es que se paraliza el campeonato, pasa un mes, vuelve el campeonato.
3: Todo igual.
5: Y Peñarol sigue aún en la búsqueda de puestos en los que sabe que tenía determinada situación de incorporar jugadores.
4: Que se han ido lesionando varios jugadores en el medio del camino, ¿no?
5: Bueno, pero ha sido una constante eso, digo. Pero...
4: Hoy

0: capaz que Perolo igualmente me parece que el lateral derecho no debería apurarlo porque lo tiene Barbosa, que es el jugador titular, y la verdad creo que
1: sí, igualmente cualquier eventualidad con Barbosa, que es un chiquilín, digo,
0: sí, claro,
1: y en el que hay, no tiene, hay que confiar, digo,
0: pero después tenés que ir a apostar a jugadores juveniles, sí, también Kevin Rodríguez. Rodríguez, entonces sí, capaz que no hay un jugador de exposición y de recorrido en ese puesto. La otra opción es Franco Romero, que pueda jugar justamente como lateral derecho, que es un jugador que en alguna ocasión ha dado una mano ahí. Entonces, sí hay como una especie de demora lógica, y ya a esta altura grande, que despierta molestias en algunos. Porque los dirigentes están molestos también, porque quieren invertir en Pisiquilo, porque el entrenador se mantiene firme con Barinaga. O sea, como que no, ninguno se mueve como de su postura, y lo que genera es que, bueno, con el tiempo no se avance. Después está el otro lateral, que es el zurdo. Lo de Espinosa, Peñarol tiene el ok del jugador. A nivel salarial está todo ya acordado. Falta el ok de América.
2: ¿Y qué falta para que América dé el ok?
0: Y bueno, la América estaba viendo alguna posibilidad de que el jugador pudiese continuar mismo en México.
2: Ajá.
0: Pero no hay nada fuerte ni concreto. Pero hasta que el América no dé el ok, no se termina obviamente de cerrar, porque el jugador llegaría a préstamo. O sea, ya con el América en realidad también hay una especie de acuerdo de qué es lo que busca el equipo mexicano del préstamo y qué es lo que busca Peñarol del préstamo, seguramente con alguna opción también a futuro, y que el contrato sea por un año y que pueda jugar, si Peñarol obviamente clasifica, que lo lógico es que suceda, a la próxima Libertad de América. El problema que tiene que cerrarse el pase como para darlo 100% confirmado. Y eso va a depender de alguna otra posibilidad que pueda llegar por parte de algún otro equipo mexicano. El Atlante era uno, por ejemplo, de los que quería el jugador. Acá también hay otro tema que me parece importante manifestar, y es que el América ya tiene un lateral zurdo, que es un colombiano, que es Borja. Por lo tanto, en América no va a jugar Espinosa. O sea, el América lo va a liberar. Por eso yo creo que acá lo que falta es esperar un poco más de días para terminar de tener lo que es definitivo. No es una espera en este caso por culpa de Peñarol. Porque siempre a veces a Peñarol, como en el caso del lateral derecho, Peñarol se demora. Bueno, en el caso del lateral zurdo, no. O sea, acá ya es un tema independiente a lo que pueda llegar a hacer Peñarol. Peñarol ya no puede hacer más por este tema porque ya lo tiene cerrado con el jugador. Tiene lo que es de México, pero lo que hay a medias porque está esperando a ver si surge algo mejor.
2: ¿Y esto
0: si
2: lo
0: aparece algo mejor, bueno?
2: Ahí. ¿Esto lo destraba Vancini?
0: No, esto lo destraba de que en realidad en México no aparezca nada más.
2: ¿Hasta cuándo lo espera Peñarol el tema? Porque
0: bueno, yo acá creo me
2: imagino que Peñarol, más allá de que no tiene competencia internacional, lo debe querer.
0: Yo creo que antes. Una semana más Peñarol espera el tema. Y yo creo que la América de México tampoco va a demorar una semana más este tema.
2: O sea, va a ser en los próximos días.
0: Yo creo que
2: en
0: los próximos días ya se debería resolver claramente por sí. El otro día en el consejo directivo, cuando se tocó el tema, se dio a entrever de que el jugador llegaba.
2: Bien.
0: O sea, el martes, cuando se reunió la directiva de Peñarol, los dirigentes dan como que el jugador llega. Pero bueno, es cuestión de días para terminar de resolver. Lo de Jonathan Rodríguez ya está arreglado con Peñarol. El lunes empieza a entrenar. Está rescindiendo los últimos papeles que le quedan con el equipo estadounidense. Así que Jonathan Rodríguez va a llegar. El empresario, el Chino Lasalvia, cree que el jugador ya estaría pronto para jugar.
2: Sí, hoy o mañana lo dijo en Sport 890. Habló el Chino de mañana y dijo, si yo lo veo pronto. El tema es que le falta fútbol. O sea, le falta agarrar los minutos lógicos de inactividad que ha tenido, ponerse a tiro en ese sentido, pero bueno.
0: Yo creo que Aguirre le va a dar...
2: Es un poco lo que le dijo, perdón, Nico, lo que le dijo el jugador Aguirre.
0: Sí, sí, sí.
2: Aguirre contó el otro día acá en 100% Deporte, el lunes, de que lo que habló con Jonathan Rodríguez era que ya estaba pronto. Jonathan Rodríguez le dijo un par de semanas y estoy.
0: Yo creo que justamente van a pasar entre 7 y 14 días para que el jugador esté 100% de desde lo físico pleno, digamos, de volver a la actividad, de tratar de dejar justamente que el jugador esté pronto, porque una cosa es que se incorpore el futbolista y después no cuando se lo meta dentro del campo de juego, no rinda. Eso es una historia, pero otra cosa es que lo metas en el campo de juego y se lesione. Entonces, seguramente van a pasar un periodo de 7, 14 días donde se va a poner el jugador a pleno, el jugador va a entrar al campo de juego y ahí podrá responder de lo físico seguro. Después lo futbolístico tendrá que ir sumando minutos. La intención de Aguirre es tenerlo al 100% futbolísticamente a pleno para lo que va a ser el partido ya pensando en el Clausura del campeón del siglo frente a Nacional. Hablo ahí en

0: periodo de decir, bueno, el jugador ya entra hasta con posibilidades grandes de ser titular. Pues yo creo que lo que puede llegar a darle Jonathan Rodríguez es solucionarle el tema, por ejemplo, de la ausencia de un Leo Fernández o, bueno, jugar con el jugador un poco más volcado hacia un costado. Es otra de las posibilidades que le puede llegar a dar Jonathan Rodríguez, que hoy en día es un dolor de cabeza en Peñarol a la hora de terminar de armar el equipo. Jonathan Rodríguez no es Batista y no es Abel Hernández, ni hasta diría es Matías Arezzo. Tiene otra movilidad y le puede dar otras cosas en Peñarol que le puedan llegar a dar realmente jugar con un doble 9 real, me parece, con dos delanteros que le pueda llegar a dar a Peñarol otra movilidad en el ataque, que es lo que busca justamente Aguirre con la llegada de Jonathan Rodríguez. Por eso también yo creo que Peñarol todavía no acelera por un mediapunta o un otro extremo, porque quieren ver realmente cómo está Jonathan Rodríguez. Si en estos días Jonathan Rodríguez llega bien, y bueno, yo creo que Peñarol se las termina arreglando con Jaime, con Togni, con Cabrera, con Darias, con Angulo, con Abel, con Batista, con Jonathan, y no iría por nada más en
1: Claro.
0: las ubicaciones y sí la búsqueda en el puesto de laterales. Después, bueno, va a depender también de si sale un Pierres. Por ahora la oferta de Medio Oriente y de México que se prometía que iba a llegar no llegó.
1: No llegó.
0: Así
1: Tienes
0: que,
1: una oferta para comprar al jugador.
0: claro, la idea es un dinero que le pueda servir a Peñarol. La primera oferta se desestimó. Si llega una segunda, con las mejoras que pretende Peñarol, de México o de Medio Oriente, que son los lugares que lo quieren un Pierres, bueno, ahí sí se podría llegar a aceptar. Herrera va a continuar hasta fin de año.
1: Ayer tuvo minutos de fútbol, dijo la Salvión.
0: Sí, yo creo que igual todavía le está faltando. Yo creo que seguramente quizás en 2 semanas, para el
1: Bueno,
0: inicio del clausura, puede
1: el
0: estar.
1: chino dijo que para la segunda fecha de clausura podría estar.
0: Es otro de los que quieren que esté al 100%
1: Para
0: pensando
1: el
0: en el
1: clásico,
0: clásico
1: claro.
0: del campeón del siglo. Uno habla del clásico campeón del siglo, pero son las primeras fechas de clausura.
1: Sí,
0: Yo
1: ya es en
0: siempre,
1: la cuarta, ¿no?
0: por eso.
1: En la segunda.
2: La
1: En la
2: segunda.
1: segunda.
2: La segunda,
1: La
2: ¿no?
1: segunda fecha, me
0: Segunda o
1: parece.
0: tercera.
1: Ahora
2: La segunda fue el año pasado, el
0: yo
2: campeonato
0: creo que es
2: pasado.
0: tercera,
1: Entonces
0: me
1: es en la
0: parece.
1: cuarta.
0: Creo que es Maldonado Central o Central.
2: Cuarta fecha.
1: Esa
2: Cuarta
1: es la
2: fecha.
1: cuatro.
0: Es la 4.
2: Segunda, digo de memoria, ¿no? La segunda fecha fue el torneo pasado.
0: Yo lo que pasa
1: Sí, esa es la
0: que
1: cuarta fecha.
0: Cuarta
1: Estaba
0: fecha.
1: de
0: Estaba
1: vacaciones.
0: en febrero en el
1: Esa es la
0: clásico,
1: cuarta
0: no
1: fecha.
0: estaba en el país.
1: En esta no
0: Entonces,
1: te vayas de vacaciones.
0: no, no, esta estoy, pues ya me consumí los días de licencia.
1: Pará, vamos a hacer rápido el razonamiento. El fin de semana del 8 y 9 de agosto arranca el clausura. La segunda fecha es el 15-16, la tercera fecha el 22-23, el clásico de clausura es el domingo 30 de agosto.
2: A fines de agosto,
0: Por eso,
2: entonces, o
0: falta
2: sea que
0: un
2: hay unos
0: mes.
2: cuantos días como para pensar, porque viste, una cosa es focalizarse segunda fecha, ahí digo
1: Claro.
2: un mes más,
1: Va a tener dos partidos
2: para
1: antes.
2: quienes necesitan
0: Por eso,
2: esa
0: a ver,
2: posibilidad.
0: Jonathan Rodríguez, Olivera, Trindade, y en este caso, bueno, la situación nuevamente de Herrera, tendrán un mes para ponerse 100% a punto pensando en ese partido, en el campeón del siglo, por todas las lesiones, porque, a
2: Para
0: ver,
2: Olivera y Trindade,
0: desgarros.
2: sí, pero ¿venían con inconvenientes en la preparación o?
0: Olivera sí, Trindade no. Olivera incluso estaba previsto el cambio antes, no iba a aguantar todo el partido porque ya venía con alguna molestia.
1: Mira, lo que me acaban de decir desde Argentina, esto capaz que lo podés chequear vos, Nico, con Peñarol, que Boca le contestó hace algunas horas a Peñarol que pretenden 100 mil dólares de cargo por el préstamo de Barinaga. Si Peñarol desembolsa ese dinero, Barinaga llega a Peñarol. Es lo que me dicen desde Argentina. Vamos a ver ahora con Nico con los contactos que hagan Peñarol, pero esto es lo que viene de Argentina. Muchas veces lo que viene de un lado no es lo
2: Sí,
1: mismo
2: sí.
1: que termina sucediendo, por eso está bueno chequear con Peñarol, pero desde Argentina informan, me van informando esto.
0: El tema acá creo que más allá de lo que pueda llegar a ser el gasto o no, o la inversión o no, Peñarol tiene que definir primero qué quiere hacer, ¿no?
1: Claro.
0: Porque a mí lo que ayer me dijeron es, con los dos se avanzó, con los dos se negoció, con los dos clubes, Boca Torque. El problema es que las dos están avanzadas, pero tiene que definir por uno. Y ahí es donde está la disputa. Porque por más de que
1: Aguirre requiere a
0: le
1: Barinaga.
0: puedo poner, Aguirre quiere a Barinaga. Entonces, bueno, puedo poner ese dinero, pero la dirigencia cree que es mejor poner el dinero por Piciquilo y estás en un punto medio.
2: Sí, se supone que, digamos, a posibilidades medianamente iguales o a desembolsos medianamente iguales, debería primarlo.

0: opinión del entrenador.
1: Por supuesto. ¿No? Pero dicen bueno, que no muchas veces pasa.
2: Y después hay que ver.
0: Te digo, si, a
1: pero
0: ver,
1: ¿qué
0: si,
1: haría?
0: Si quiere Barinaga.
2: ¿Y Arezzo?
0: Bueno, pero
2: para, eso no pasó. Si,
0: no, ya sé, por eso. Claro. Digo, ahora, pero el ejemplo que quería poner es si Aguirre quiere a Barinaga y Boca le pide, por decir, ¿no? Ya dijo recién la cifra Rodrigo, pero $1,000,000 y por Piciquilo 200,000, obviamente que hay una diferencia. Ahora, si están parejos, debería primar la opinión del entrenador. Pero depende, tengo claro eso que dijiste, dar eso.
2: También ¿sí? depende de esa mirada de decir, bueno, Aguirre va más allá de diciembre. Esta directiva va, o hablo del presidente Rubio, va más allá de diciembre, porque también ahí está la inversión. Si Rubio dice, bueno, yo quiero seguir siendo el presidente de Peñarol, me proyecto continuando, capaz que prefiero a mi proyecto deportivo decir, bueno, me llevo a Piciquilo, porque voy a ser el que continúe más tiempo. Y no un entrenador que va a elegir un jugador por 6 meses y que andás a ver después qué va a pasar. Son muchas cosas que entiendo que se analizan. En años electorales a veces las incorporaciones tienen su ida y vuelta. Arezzo, bueno, termina siendo una inversión de la dirigencia.
0: Sí, sí, y
2: hasta,
0: claramente.
2: Y hasta supera, son 3 años de contrato, se involucra toda la próxima directiva que no sabemos cuál va a ser.
0: Sí, sí.
2: Uh-huh. Es una realidad también a la hora de manejarlo justamente por dónde Peñarol puede llegar a ir a buscar en este periodo de pases o no. Lo cierto, todo bastante pausado en cuanto a la situación del periodo de pases. Para este fin de semana queda claro que los únicos nuevos seguirán siendo Romero y Jaime.
1: Uh-huh. Y los dos arrancando en el banco.
2: Y los dos arrancando seguramente en el banco suplentes. Ahí, bueno, con Jaime es una situación muy similar. Romero sí es un pedido de Aguirre exclusivo. Y Jaime es un jugador que llega por la gerencia deportiva.
1: Marcelo Rodríguez,
2: que hizo todo el scouting. Aguirre dio el ok.
0: Creo obviamente. Que hubo otro scouting antes de Marcelo Rodríguez.
2: Y terminó llegando.
0: Que fue que se lo... Arrimó Marcelo Rodríguez el nombre.
1: ¿Quién?
0: Cuando me acuerdo del apellido se lo digo.
2: Pero
0: se me va a acordar.
2: Lo cierto que llega en este caso por otro camino, no por la vía del entrenador. Algunos, lo otro que queda para cerrar, que ayer un poco lo titulaba.
0: Hernández el apellido, no por los nombres. Hernández.
2: Ayer un poco lo titulaba en el cierre con Mauro, que nos reíamos. Ayer tuve algún contacto. Sobre el tema de Vallejo exclusivamente yo no es un tema que la dirigencia maneje. La dirigencia se deslindó del tema. La dirigencia dijo ellos saben las condiciones que yo propuse desde lo económico para que Vallejo juegue en Peñarol. Si tiene que venir en esas condiciones. El tema de acá es que sí, es verdad, hay un diálogo en amistad entre Irre y Rafa Monge. Y bueno, Rafa intentará ver si en algún momento puede surgir alguna posibilidad en base a lo que Peñarol dejó en condiciones puestas para que el jugador pueda llegar. El tema que el Grupo Pachuca sigue diciendo, bueno, o se abonan ciertas comisiones que en algún momento quedaron en el medio por otros jugadores, o esos $600,000, si no, muy difícil. Digo esto porque sé que han existido charlas, pero han sido más desde el entrenador de ver si le pueden cumplir uh-huh. ese anhelo. Creo que va más hacia por la amistad con el empresario que por lo que realmente los dirigentes quieran hacer. Los dirigentes no quieren hacer muchas cosas sobre este tema, la verdad. Es como con el tema de Esteban da Silva, que Aguirre lo volvió a pedir, la dirigencia, hasta acá llegamos. Racing sabe lo que podemos dar. Si Racing no se baja de eso, imposible. Y Racing no se va a bajar. Digo esto en base a jugadores que en algunos momentos ha pedido de oír.
1: Respecto al equipo, vuelve Arezzo, no está todavía pronto Remedy, pero Arezzo va a arranque.
2: Sí, Arezzo va, Remedy va a tener dos partidos. Bueno, Arezzo va a ingresar posiblemente en un doble 9, justamente por la salida de Trindade. ¿Cómo quedaría el mediocampo? Sería el Indio Fernández, acompañado en este caso de Darias, Cabrero Pierres, Arezzo y Abel Hernández. Hay grandes posibilidades de que este sea el equipo. No se quiere, más allá del gran partido de Jaime el otro día, que entró muy bien.
1: Para de lateral izquierdo, ¿quién entonces?
2: Y Lucas Hernández es el más probable.
1: Lucas Hernández
2: es el más probable. El tema es que no lo que no se quiere hacer es colocar a Jaime ya de arranque de titular.
1: Quieren llevarlo a poquito.
2: Más allá del partido del otro día, y Angulo, la verdad, tampoco entró muy bien. Entonces, y Abel viene de un gol. Siempre un gol, va, dos consecutivos en realidad, porque hay que contar el partido con Cerro. Entonces, creo que se quiere aprovechar ese viento a favor y bueno, juntarlo los dos y después, bueno, ir viendo cómo se desarrolla el partido y lo que va a venir. Después sí, Ferreira y Lemos continuarán en la zaga central, Barbosa de lateral derecho y Aguirre en el arco. Y después hay que ver si puede llegar Laxalti, Kevin Rodríguez y Brandon Álvarez, que son los tres que han estado en sanidad también. Son jugadores que, por alguna molestia u otra, han quedado afuera. Hay que ver si para este fin de semana alguno puede llegar a estar.
1: Muy bien, completísimo lo de Peñarol por parte de Nico Pirri. Seguimos averiguando eso que decíamos con respecto al tema de Barinaga. La pausa y seguimos. Ahora nos metemos en el mundo nacional.
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0: 7 y media, finalmente va a las 8 de la noche.
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0: Seguimos adelante con Quiero Fútbol, es una fecha patria hoy para nosotros, Eduardo.
1: Sí, sin duda.
0: 16 de julio.
1: Exactamente, 76 aniversario, pasa el tiempo y mucha gente dice, déjense de embromar con Maracaná, pero creo que es injusto, seríamos, me parece a mí, injustos, una cosa es recordar y otra cosa es quedarse anclado en el pasado. Y creo que seríamos injustos si no hacemos una muy breve mención a lo que significó la conquista por parte del Uruguay de su último título mundial, sobre todo por las connotaciones que tuvo y las circunstancias que rodearon aquel partido del 16 de julio de 1950 con la victoria ante Brasil por 2-1, con lo que la mayoría ya sabemos, en torno a que fue la única edición de una Copa del Mundo que no preveía una final, sino una liguilla de cuatro equipos todos contra todos, clasificados de sus respectivos grupos, y por ese motivo era la posibilidad que uno de los dos equipos quiso la coincidencia del calendario, que los únicos dos que tenían chance de ser campeones se enfrentaran en esa jornada, que en Uruguay y Brasil ya ni Suecia ni España precisamente tenían posibilidad de alcanzar el título. Pero la ventaja era para Brasil por un punto, en aquel tiempo eran dos puntos por partido ganado, y Uruguay no tenía más alternativa que la victoria entre el equipo que venía de golear en esa ronda final a España y a Suecia, y Uruguay de empatar agónicamente, de ganar agónicamente ante España y Suecia respectivamente. Pero bueno, la historia es conocida. Uruguayos y brasileños se conocían muy bien, no era lo mismo con los europeos, indudablemente. Y bueno, el empate era lo que favorecía el conjunto brasileño, obviamente, por esa diferencia de tabla de posiciones. Pero Brasil pensaba en ganar, en golear. Apenas empezó el segundo tiempo, se puso 1-0 arriba, pero después la historia conocida, ¿no? El 1-1 de Schiaffino, el 2-1 de Guilla y la conquista de una Copa Mundial increíble ante la mayor asistencia de aficionados que se registró en toda la historia del fútbol, con, no recuerdo el número exacto ahora, pero está en el Museo de Maracaná, 199.000 no sé cuántas entradas vendidas, 200.000 personas presentes en el Maracaná.
0: ¿Cuál es la 199.999 eran brasileñas y un solo uruguayo?
1: Sí, los uruguayos eran poquísimos, había uruguayos, pero obviamente que poquísimos, puñado. Tal cual un puñado.
0: Y camuflados.
1: Y sí, no sé, digo, era otro mundo también en ese sentido, porque después incluso Uruguay no tuvo mayores inconvenientes, pero bueno, tampoco... Es decir, los gritos podían, digamos, decir de quién se trataba. No era época en la que se fuera con camisetas, obviamente, claro, que identificaron, ¿no? Pero indudablemente que siempre está bueno, a mí me parece, hacer el ejercicio de mirar las fotografías, las tribunas. No hay un lugar libre, nada.
0: No cabía un alfiler, como dicen.
1: No aparecen escaleras, nada. Bueno, y se dio esa victoria. Siempre cuando tuve la enorme fortuna de hablar con, y aquí estamos viendo en nuestro canal de YouTube la imagen fotográfica del segundo gol de Alcides Guilla, quien aparece tomándose la cabeza, el brasileño que aparece tomándose la cabeza es Bigode, el marcador de Guilla, que lo perdió. No fueron muchos duelos directos en ese partido, creo que son 4 o 5 simplemente, pero lo perdió en dos ocasiones que representaron el gol del empate de Uruguay y el gol de la victoria de Uruguay, con las derivaciones sociales que tuvo para esos futbolistas la derrota.
0: Bueno, está el popular caso de Barbosa, ¿no? Que a partir, claro, de ahí vivió un calvario.
1: Tal cual.
0: Quedó muerto en vida,
1: sí, sí,
0: dicho
1: sí,
0: por él mismo, le pedían al exilio de Brasil, tuvo que irse de su tierra natal, o sea...
1: En el 93, cuando Brasil se estaba preparando en las eliminatorias para el Mundial del 94, concurrió a Teresópolis, donde está la concentración brasileña, y Carlos Alberto Parreira, el técnico, no lo dejó entrar. Fue durísimo, durísimo. Pero bueno, es parte de aquellas derivaciones de aquel partido.
0: Por supuesto. Vamos a hablar un poco de lo que fue la participación de Argentina en el día de ayer. Una nueva final para el seleccionado albiceleste, para la selección que dirige Lionel Scaloni. Está con nosotros nuestro gran amigo Walter Quejeiro. Walter, ¿cómo te va? Bienvenido. Buenas tardes.
2: Hola, bienvenido. ¿Me escuchan bien? Aquí en Atlanta, haciendo nuestra valija para el viaje que todos querían hacer, ¿no? Que era estar en la final de New Jersey. Así que últimos instantes. Acá, mirá, quedó por guardar.
0: Opa.
2: La camiseta de Messi. Porque la verdad que fue... esa es la versión que sacó Adidas, la del 2006, primer mundial de Messi. Y la verdad que estamos viviendo los argentinos un mundial soñado, ¿no?
0: Sí, sin duda. A ver, justamente un poco desde lo personal, Walter, quiero que me cuentes la experiencia y lo que sentís vos a nivel personal de poder estar nuevamente en una final de Copa del Mundo con Argentina disputándola.
2: La verdad que impensado, porque a ver, si bien queremos que gane la selección, tenemos un costado de hincha que aplicamos a la selección, cosa que a veces no hacemos como corresponde en el fútbol argentino, la verdad que si uno, estadísticamente, los equipos tienen que ir perdiendo en algún momento, los ciclos se tienen que cortar. Entonces, esta selección argentina, más allá de lo que pase en la gran final, termina ganando la Copa América. Ganarle a Brasil es importante. Imagínense ganarle dos veces por eliminatoria y ganarle una final en el Maracaná para ser campeón de América después de mucho tiempo. Decir, bueno, ya está, juega contra Italia en Wembley y le gana la final, la finalísima, a Italia. Va al Mundial de Qatar y casi también hace un Mundial soñado. Le faltó la eliminación a Brasil, que queda fuera frente a Croacia, pero saca a Holanda con aquella historia de Van Gaal. Le gana claramente a Croacia y después le toca en la final Francia con el duelo Mbappé-Messi, que venían de jugar los dos juntos en el PSG, y Mbappé había declarado que los sudamericanos no eran tan buenos. Le gana la final a Francia. Sigue adelante y gana la Copa América frente a Colombia, una selección que venía teniendo rivalidad. Ustedes también saben lo que fue Colombia en esa Copa América, y termina ganando en Estados Unidos. Y viene al Mundial y termina eliminando, después de avanzar todos los partidos, en forma agónica, te toca Inglaterra y termina ganándole a Inglaterra, que si tenemos que hacer el guión, lo mejor que hay para ganarle a alguien que tiene muchas ganas es ganarle de esa manera.
0: Claro.
2: Y la verdad que ahora la final contra España, para mí, es un bonus track. Obviamente que Argentina va a intentar ganar el partido, todos queremos ganar el partido, pero yo creo que hasta aquí el ciclo Scaloni es 9.9 puntos.
0: Claro, algo que nadie pensaba, ¿no? Sobre todo en el momento que asume, no había mucho convencimiento en aquel momento con lo que podía llegar a ser el ciclo de Scaloni, por lo que era la trayectoria de Scaloni tampoco.
2: No, pero además, para ser justo con los colegas periodistas, Scaloni, acordate que es confirmado de a poco.
0: Claro.
2: Asume el interinato, asume en el torneo de Alcudia, y a partir de eso, como que lo empiezan a renovar y a confirmar, con lo cual ahora sabemos todo lo que ocurrió y es, para mí, se está convirtiendo en el mejor entrenador de la historia de la selección argentina, hasta incluso superando a Menotti y superando a Bilardo, pero no solamente como una sensación. Mirá que yo a Carlos Bilardo lo recontra amo, compartí mundiales con él, pero me parece que Scaloni lo está superando en números, en partidos dirigidos. Scaloni dirigió dos mundiales, va a dirigir 15 partidos, dos finales, eso te digo, ya está hasta, no solamente a la altura de los técnicos de argentinos, habría que repasar cuántos entrenadores en el Mundial dirigieron 15 partidos en una Copa del Mundo y van a dirigir dos finales en forma consecutiva. Scaloni tiene 40 y pico de años, tiene mucho recorrido, con lo cual es tremendo. Pero la verdad que los números de la selección argentina impactan en todo aspecto. Y en aquella oportunidad, lo que hacía la Asociación de Fútbol Argentino era confirmarlo partido tras partido.
0: Claro.
2: En un clima de incertidumbre total. Por eso todo el mundo decía que no era claro y no era Scaloni el técnico para ese caos que era la selección argentina post-mundial de Rusia, con Messi renunciando a la selección, con los jugadores tuiteando que los vuelos no eran del todo correctos, con la selección argentina comprando terrenos en España, en Miami. Después Chiquitapi hizo magia y se fue acomodando todo. Pero en el medio está el lío del caos del fútbol argentino, pero si uno agarra la película de la selección argentina, la verdad que le fueron cerrando la boca a todos, pero era justo lo que se decía en aquel momento, de que la situación no era del todo clara.
1: Ahora, Walter, y yendo concretamente, por ejemplo, al partido de ayer, a esta gran victoria ante Inglaterra, me parece que en principio el primer gran rival, lo que decías, que le tocó y lo gana sin ningún cuestionamiento. ¿Cómo lo fuiste viviendo? Porque los minutos se consumían, indudablemente. Argentina merecía largamente empatar, no lo podía hacer. Hasta que sí lo concreta y sigue de largo. Este equipo creo que combina rebeldía, capacidad futbolística ofensiva notoriamente y una respuesta física que, por ejemplo, ayer también en ese plano me parece que Inglaterra lo terminó superando abiertamente.
2: Sí, vos sabés que yo todo el Mundial 2002 en Corea, me mandaron, estuve en un

0: Uruguay, allá donde estaba, en el Samsung Stadium, en el Samsung Camp estaba Forlán, Abreu. Nos mandaron
1: Sí.
0: medio. La elite periodística se fue para Japón, para Argentina, y a mí me mandaron con Bilardo a Seúl y me mandaron con Macaya. Mirá las dos glorias. En medio como que tuve 40 días con ellos y empecé a aprender un montón de cosas y de escucharlo a Bilardo, lo que me quedó es que los mundiales necesitas cinco jugadores que jueguen bien. Argentina no los estaba teniendo hasta este momento. Y que los mundiales no hay que ganarle a todos, sino que hay que ir avanzando y esperar los momentos. Y si hay algo que supo hacer la Argentina, como le pasó a Uruguay en Sudáfrica 2010, por ejemplo,

0: divide los partidos. Por eso todos los colegas, yo hay medio cada vez que salgo al aire en las previas, que se matan por saber el equipo titular, y eso ya quedó en el siglo XX, lo del equipo titular. Ahora con los cinco cambios, más el sexto, más el cooling break, adivinar el equipo titular es total, en un mundial con 26 en la lista, es arcaico ya. Entonces, lo que hace Scaloni es aprovechar muy bien los cambios, lo ha hecho en Qatar, de modificar los dos laterales, siempre, de modificar un central y de modificar un mediocampista más Julián Álvarez o Lautaro Martínez. Eso, si ustedes siguen los patrones de Scaloni, es muy fácil interpretar las modificaciones que va a hacer y los momentos de Argentina. Y Argentina llega al cooling break, al segundo cooling break, que ahora se incorporó en este Mundial, y ahí te mete los cambios. Con De Paul, con Otamendi, con Lautaro Martínez. Y si algo caracteriza a este equipo y a los equipos que ganan los Mundiales, no son los 11 titulares, sino los 15 que juegan en cada uno de los partidos, 16, depende de las modificaciones que hay. Me parece que ahí está la clave de la selección argentina, que lo mejor que le pudo pasar es que Inglaterra le haga un gol. Porque si hay algo que también tiene este equipo es que le cuestan más los egiptos que los Brasil, los Colombia o los Inglaterra. Y a partir del gol de Inglaterra, yo no vi mucho todos los partidos en forma consecutiva. Porque con la cobertura del Mundial, ustedes lo saben bien, a veces con los entrenamientos, las esperas, se ve mejor el Mundial sentado en televisión en Montevideo que a veces con la cobertura en Playa del Carmen. Pero me parece que Argentina, en lo que vi yo del campo, si ven la reiteración, desplegó la mejor muestra de fútbol, de carácter, de todo el Mundial. Corríjanme ustedes si algún otro equipo mostró esa muestra de carácter, con dos tiros en los postes, con rotación, con toque, con llegada y con actitud.
1: Sí, es algo que hablábamos con Eduardo en el arranque del programa, que Argentina ayer mostró todo esto que mencionás indudablemente y bueno, dio una muestra más de lo que es ser un equipo con hambre, con ganas de ganar, con ganas de defender a tu referente y a tu capitán adentro de la cancha, porque lo explicaba, me parece muy bien, Walter Simeone después del partido. Yo más o menos parafraseaba un poco lo que había dicho Giuliano en zona mixta, de decir, tenemos al lado un tipo que ganó todo, que fue campeón del mundo ya en Qatar, que ganó la Copa América, que ganó todo con Barcelona, que seguramente tenga resuelta las cuatro próximas generaciones de su familia, y el tipo sigue saliendo a la cancha con ganas de ganar, con ganas de ser campeón, con ganas de comerse la cancha a sus 38, 39 años. ¿Cómo no me va a contagiar a mí, que tengo muchos años menos que él? ¿Cómo no voy a correr yo por él, por Argentina? Y bueno, es algo que Messi termina también contagiando a sus compañeros, ¿no? El hecho de decir, yo gané todo, ahora quiero seguir ganando, no me conformo con todo lo que hice.
0: Y además, yo no, hay que hacer un repaso y me tendrían que ayudar los estadistas y los seguidores de Messi, pero parece increíble la carrera de Messi, ¿no? Porque el destino le va poniendo el partido. ¿Cuál fue el partido más importante en la historia de la vida de Messi? ¿Habrá sido el primero cuando entró con Ronaldinho y ese gol que hicieron juntos le marcó la carrera? ¿Habrá sido la final de Brasil en el Maracaná? ¿Habrá sido el partido en Qatar para dejar afuera a Francia y ser campeón del mundo? ¿Habrá sido el del Maracaná porque Messi no tenía títulos en la selección argentina? Y ahora, no era lo mismo el jugar semifinales contra, yo diría hasta contra Brasil, que Argentina podría, en algún momento tiene que perder esta selección. Pero me parece que el partido que no podía perder ni la selección argentina ni Messi era frente a Inglaterra. Yo hasta creo que hasta si ese partido se daba en octavos de final. Entonces este partido se transformó en un triple, o el partido del triple impacto. El partido de semifinales, porque si uno juega semifinales del Mundial, sea contra Croacia, contra Holanda, contra Bélgica, ya pasa a ser importante. Frente a Inglaterra, no se podía perder. Y la verdad que yo creo que Messi ayer debería ser el tipo más presionado en la historia del fútbol mundial. Porque la verdad que ese rótulo no lo podía tener. Encima con las comparaciones que se le hacía con Diego. Y hasta incluso era injusto para el equipo que tengan esa derrota. Y a partir de eso, no solamente se gana el partido, sino cómo se lo ganó con claridad y sin ayuda. Yo no sé ya qué van a decir mañana. No sé qué fue plancha de Messi cuando va a trabar el balón. Porque la verdad, ayer fue una clara victoria.
1: Sí, yo eso es algo que en este Mundial, sinceramente, no lo pongo arriba de la mesa. Lo que mucho se habla y se ha hablado de que Argentina ha sido favorecida por los árbitros. En este Mundial no se ha visto.

0: todo eso. Sinceramente, yo esto por lo menos lo vengo marcando hace tiempo, de que veo una selección que desde que sale a la cancha sale con el convencimiento de que va a ganar, de que quiere ganar, y que si el partido se le torna adverso con algún gol en contra, no bajan los brazos, sino dan el partido por terminado, van a buscar revertirlo. Eso por lo menos es algo que se ve, y no he notado yo cierta incidencia, más allá de por ahí el primer partido donde creo y estoy convencido de que Messi debió haber visto la tarjeta roja, pero más allá de esa acción puntual, no creo que los partidos que haya sacado adelante Argentina haya sido por favorecimiento o por cosas extra de lo que ha pasado dentro de la cancha.
1: No, y la verdad que otra cosa que está dejando este equipo es el concepto de equipo. Que mi tuit fijado, no quiero hablar mucho de mí, pero fíjense mi tuit fijado en el arroba WKIGeiro del 2011, cuando Argentina pierde en Santa Fe, frente a Uruguay, que Uruguay nos dio una muestra de carácter, nos termina eliminando de local, teniendo al mejor Messi del Barcelona, teniendo al goleador del Real Madrid, teniendo al goleador del Atlético Madrid, teniendo a Carlos Tevez, que no me acuerdo si era la figura del Manchester City o del Manchester United en esa época, teniendo los mejores jugadores, teniendo a Verón, que venía de ser campeón con Estudiantes en esa generación 2010-2011, nos faltaba un equipo. Entonces yo dije, Messi no es solamente un equipo de fútbol, no se compone del mejor futbolista de todos los tiempos. El único que gana solo es Usain Bolt. Es más, hasta cuando corre en posta, depende de los jamaiquinos que lo acompañan. Si no, Jamaica no le gana a nadie solamente con Usain Bolt. Y este equipo, justamente lo que está demostrando es que el equipo trabaja para Messi y Messi se brinda para el equipo. Desde el Dibu Martínez, con la defensa, con los cambios. Fíjate que no, nadie hace caritas cuando salen. Lautaro Martínez tiene que comerse banco, entra, hace el gol. Julián Álvarez tuvo que comerse banco, hizo otro gol. Montiel, que es suplente y fue suplente en gran parte de Qatar porque estaba Molina y lo mismo que le pasó a Tagliafico con el Hugo Acuña, termina metiendo el penal más importante en la historia del fútbol argentino. Lo mismo para Paredes, Enzo, McAllister, Lo Celso, que ayer fue uno de los que llevó la bandera de Malvinas, y termina metiendo uno de los mejores goles del Mundial. Hay nombres propios que terminan componiendo esta escaloneta que tiene sus personajes bastante bien de Paredes. Y la foto de Messi no es solamente marketing. La verdad que es buenísima. Cuando salen al terreno de juego, queda bien en claro que es Messi rodeado por todos los jugadores. Que la verdad que la Argentina, esto es uno de las pocas unidades deportivas de negocios como marketineras que termina uniendo al país. Acá lo festejan desde los barrios populares, lo festejan en el country, lo festejan radicales, peronistas, de izquierda, de derecha, más allá de algunas chicanas que hay en redes, todos queremos que gane la selección argentina.
2: Walter, una última consulta de mi parte, ya mirando al futuro inmediato, que es obviamente nada más ni nada menos que el domingo allá en New Jersey, donde estás viajando en un ratito por lo que decías, enfrenta a un equipo obviamente de una capacidad colectiva muy importante, un equipo diferente a Inglaterra de cuanto a la concepción futbolística. ¿Qué se te ocurre, qué se te viene a la mente pensando en la oposición futbolística que le va a mostrar España a la Argentina?
1: Mira, yo creo que la táctica va a ser muy parecida a la de Suiza, creo, de darle el balón a España y meter los momentos de Argentina, en lo que, salvo en estos 20 minutos, tampoco tiene tantos arrestos individuales, es más colectivo, salvo Messi en los primeros partidos, que tuvo, Messi es Messi, pero no hay super rendimientos individuales, como que todo se potencia. Me parece que la estrategia va a ser darle la pelota a España y mostrar el carácter que supo tener la escaloneta. A mí, la verdad que es medio difícil, mientras ahí vemos el tuit, con Messi ganaremos partidos, con Messi y un gran equipo ganaremos un Mundial, creo que es del año 2011.
0: 9 de septiembre del 2011. Que este equipo,
1: claro, es post-Copa América eso. Sí. Cuando viene echado Batista, traían a los entrenadores, traían al Patón Bausa, después cambiaron para el Tata Martino, cambiamos, y de hecho perdimos varias finales, perdimos la del 2014 con Sabela, con muy buen trabajo, se perdió la del 2015, se perdió la del 2016. Este equipo también tiene finales perdidas, por eso yo muchas veces hablo de, a veces cuando Boca, los River, Racing, que está perdiendo también algunas finales, para salir campeón. para ganar.

0: 4 títulos, tenés que perder 3 finales. Esto le ha pasado hasta al Barcelona, le ha pasado al PSG, le ha pasado. Entonces, este equipo ha tenido algunos encontronazos, que fue perder finales, pagó el derecho de piso. Argentina, jugando como jugó en parte del Mundial, puede perder con cualquiera. Se puede ir, si te agarra España en un mal lapso de Argentina, puede estar 3-0 abajo. Ahora, si juega como contra Inglaterra, le puede ganar a los 47 equipos restantes del mundo. Con lo cual, va a ser un partido, me parece, del que se levante mejor.
1: Sin duda. Walter, te agradecemos mucho por estos minutos. Buen viaje y que disfrutes la final del próximo domingo.
0: Les mando un abrazo. Muchas gracias por el contacto.
1: Abrazo grande. Walter Queijeiro con nosotros, colega, compañero de Sport 890 con su equipo de marketing registrado, hablando y palpitando lo que va a ser la gran final de la Copa del Mundo de este domingo a las 4 de la tarde, Argentina, nuevamente en una instancia definitoria frente a la selección española. La pausa y nos metemos en el partido del día de mañana entre Nacional y Montevideo Wanderers, hablando con uno de los jugadores bohemios.
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0: 14 horas con 33 minutos. Mañana por la tarde va a estar jugando Nacional frente a Montevideo Wanderers en el Gran Parque Central por la fecha número 6 del torneo intermedio. Está con nosotros Nahuel Furtado, el buen lateral del equipo bohemio, para hablar en la Radio Deportiva del Uruguay. Nahuel, ¿cómo te va? Bienvenido, buenas tardes.
1: Buenas tardes, ¿cómo están?
0: Todo bien, todo tranquilo. ¿Ya terminaron de entrenar? Me imagino que sí. ¿Cómo viene siendo el día?
1: Sí, ya terminamos de entrenar y ahora ya estoy en casa descansando hasta mañana.
0: Bueno, ¿cómo se viene dando todo ahí en Wander? Porque arrancaron el año de manera complicada, con cierto compromiso con la zona baja. En estos últimos partidos da la sensación como que han generado cierta estabilidad. ¿Cómo vienen analizando el presente de la institución?
1: Sí, desde que llegamos a principio de año sabíamos la situación que estaba el club. Y bueno, en el correr del año, si bien tuvimos algún altibajo, creo que en este último tiempo logramos un poco conseguir esa mínima estabilidad que, como dijiste vos, pero bueno, lamentablemente por la situación en la que estamos no podemos descansar y tenemos que seguir por ese camino porque no tenemos margen a nada.
0: Claro, la victoria del otro día contra Progreso da la sensación de que fue una de esas victorias importantes justamente por la zona baja, ¿no?
1: Sí, seguro, porque es uno de los equipos que está peleando con nosotros y también un poco de motivación porque cuando arrancó el año estábamos bastante puntos abajo de Progreso y ahora, si no me equivoco, les pasamos. Yo creo que eso nos sirve también para marcar la situación en la que estamos y que todavía tenemos posibilidades de seguir.
0: Claro. Mañana está enfrente a Nacional, un rival que me imagino ya lo deben tener estudiado, conocido. No viene en un buen momento Nacional. ¿Desde dónde se aferran ustedes para plantear el partido del día de mañana?
1: Nosotros nos aferramos en la necesidad que tenemos, creo yo, y en la estabilidad que venimos teniendo estos últimos partidos. Como te digo, no tenemos margen, entonces necesitamos ganar todos los partidos, sea real que sea. Sabemos que jugamos contra un equipo gigante, también sabemos la necesidad que tienen ellos por el momento que están pasando y va a ser durísimo, pero bueno, no nos queda otra que salir a ganar todos los partidos a nosotros por nuestra situación.
2: Nahuel, y precisamente lo decías, ya lo marcaba la tabla de posiciones antes de que comenzara el campeonato uruguayo, lo que iba a ser el año para Wander, lo que está haciendo. ¿Cómo se logra jugar con esa tensión permanente de siempre el futbolista tiene esa tensión de salir a ganar cada partido, pero en este caso con esa tensión de que prácticamente no hay lugar a equivocaciones?
1: Y tal cual. No es fácil, la verdad que no es fácil saber que todos los partidos tenés que salir a buscar los 3 puntos, más allá que todos los equipos lo hagan, no quiere decir que hay partidos que vayas a salir a perder, pero nosotros tenemos la necesidad de hacerlo porque estamos en un equipo que es de la A, que tiene que quedarse en la A y no tenemos otra que ganar. La verdad es un estrés muy grande, cada vez que perdés es como que hubiese perdido una final. No es como en otras situaciones, capaz que perdés y podés tomártelo de otra forma. Acá cada vez que se pierde se sufre mucho, pero bueno, sabíamos el desafío que teníamos al principio de año.
2: Y en ese sentido, el ambiente institucional, digamos, ¿no? De todo el club, ¿cómo es ese día a día, aún de momentos buenos como fue la victoria frente a Progreso o de momentos malos como representaron a unos triunfos incluso hasta duros en el marcador?
1: La verdad que en ese sentido nos sentimos muy acompañados y apoyados ahí en lo que es la interna del club, la gente, los dirigentes. Hemos tenido derrotas duras y así todos sentimos el apoyo y que estaban todos en el mismo barco que nosotros porque sabemos que tenemos que tirar todos por adelante porque el club es uno y todos queremos que Wander se quede en la A. Entonces creo que eso también nos ayuda a nosotros, sentir el apoyo desde los dirigentes hasta los hinchas está bueno.
2: ¿Viste el partido de Nacional con Danubio? Digo, pensando que Danubio, más allá que tuvo dificultades, sacó un punto, aún jugando como local ante Nacional. ¿Pensás que ustedes pueden repetir parte de esa receta? ¿Por dónde pasa la estrategia fundamental, esencial de Wander para este partido de visita?
1: Sí, lo vi bastante, casi todo el partido de Nacional contra Danubio, porque justo después jugábamos nosotros, pero me dio para ver bastante. Y nosotros nos agarramos de las cosas que venimos haciendo bien. Sabemos los errores que hemos tenido, como capaz recibir algún gol por errores propios nuestros más que virtudes del rival, y tratamos de reducir ese margen de error propio. Y después tratar de mantener el arco en cero, que eso para nosotros es fundamental. Sabemos que en algún momento podemos llegar a hacer un gol y que, bueno, en este caso jugamos contra Nacional, que también tiene la obligación de salir a ganar en su estadio, y capaz el entorno nos hace en algún momento poner un poco incómodo o nervioso y nosotros aprovechar ese momento.
0: Claro. ¿Cómo han recibido a Renzo Sánchez en estos últimos días?
1: Bien de bien, la verdad. Creo que para nosotros es una gran alta, nos va a dar una mano bárbara. Tuvo muy buenos momentos en juventud. Creo que nos va a poder ayudar mucho.
0: Claro. Ahora, con respecto a lo que tiene que ver con Wanderers y este momento que recién bien remarcabas, obviamente la prioridad es poder permanecer en primera. Ahora, también están ahí nomás de poder clasificar y meterse en copas internacionales. ¿Esto también lo miran?
1: Es que nosotros sabemos que en la situación que estamos tenemos que hacer un año de campeones. Tenemos que pelear campeonato para poder salvarnos. Y una cosa va de la mano a la otra. Si nosotros nos salvamos del descenso, seguramente terminemos en zona de Copa Internacional. Pero nosotros nos estamos preparando para salir a pelear el campeonato, porque es la única forma que tenemos para poder salvarnos del descenso, que es el objetivo principal que tiene el club.
0: Claro. ¿Estás contento en Wanderers? ¿Sentís que por ahí, bueno, porque estamos en pleno periodo de pases, ¿no? La intención tuya es quedarte también ahí en el club.
1: Obviamente, pensando en mi carrera, siempre uno se imagina o tiene la ilusión de poder pegar un salto más, pero este año la verdad que me siento muy contento, en el club me recibieron de la mejor manera, me siento cómodo, me siento también con confianza por la cantidad de minutos que estoy teniendo y el apoyo que recibo de la gente. La verdad que estoy muy feliz en Wander y mi cabeza ahora está en terminar el año acá y salvar, cumplir el objetivo que tiene el club.
0: Bueno, Nahuel, bueno, a ver, acá también evidentemente es importante preguntarte, porque yo en el arranque del programa capaz que te agarro de sorpresa, capaz que no y ya lo sabías. A mí me dieron el dato hace un rato de que seguramente el de mañana sea el último partido de Urreta Vizcaya con ustedes en Wanderers, porque habría tomado la decisión Jonathan de rescindir el vínculo. ¿Les comunicó algo a ustedes ya?
1: Si soy sincero, me estás dejando helado. No había leído nada, no sabía nada, incluso no se habló nada en el club. Estoy totalmente sorprendido, pero bueno, está. No sé, supongo que si es así me voy a enterar en cualquier momento, pero sinceramente no tenía ni idea.
0: Sí, es un dato que me entregaban hoy justo antes de salir al aire. Y bueno, traté de chequearlo con todas las partes y bueno, la información a esta hora se encamina justamente a esa situación de que mañana sería el último partido de Urreta con la camiseta de Wanderers. Veremos si desde el arranque o no. A mí la información que me dieron es que iría al banco de suplentes y bueno, ya después se buscaría la rescisión del vínculo.
1: Bueno, la verdad, si es así, es un golpazo para nosotros por lo que representa Urreta en el grupo, es uno de los capitanes que tenemos, y la verdad que si es así sería un golpe duro, pero bueno, ojalá que no sea así y que lo sigamos disfrutando.
0: Nahuel, te agradecemos mucho por estos minutos, éxitos mañana y bueno, te mandamos un abrazo.
1: Bueno, muchísimas gracias a ustedes.
0: Nahuel Furtado con nosotros, el buen lateral que tiene el equipo bohemio, con proyección ofensiva. Y bueno, un poco en esto, en el final sobre todo, Eduardo, un poco el dato que entregábamos en el arranque. Yo reitero lo dicho porque acabo de tener alguna comunicación más. Y es tal cual, Urreta mañana va a ir al banco de suplentes según lo que me mencionaban. Y la decisión está tomada por parte del jugador de poner punto final a su ciclo en el equipo bohemio.
2: Sí, indudablemente una decisión que era, lo habías estipulado vos, pero que era claramente demostrado de último momento, digamos, a partir de la respuesta de Furtado, que se sorprendió totalmente con la novedad que le comunicaba sobre la decisión de Urreta Vizcaya.
0: Sin duda. La pausa y seguimos con Quiero Fútbol hasta las 3 de la tarde.
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Seguimos adelante con esta entrega de Quiero Fútbol. La fecha número 6 del torneo intermedio va a arrancar en el día de mañana con dos partidos que tendremos justamente en el inicio de esta etapa. A las 3 de la tarde en el Francini van a jugar Albion y Juventud de las Piedras. A las 7 y media en el Gran Parque Central van a jugar Nacional y Montevideo Wanderers. El sábado a las 12 y media en el Paladino, Progreso ante Deportivo Maldonado. A las 4 de la tarde

0: tarde en el campeón del siglo Peñarol ante Boston River. Y el domingo a las 10 de la mañana en el Palermo Central Español Cerro Largo, 13 horas en el Trócoli Cerro Racing. El lunes a las 5 de la tarde Montevideo City Torque en el Charrúa recibe a Danubio. Y a las 20 horas en el Francini Defensor es rival de Liverpool. Es la fecha número 6 del torneo intermedio, una fecha que evidentemente es importante porque hay puntos en juego que así lo son también para la tabla anual. Uh-huh. Deportivo Maldonado tiene 40, Racing 38, Peñarol 37, Albion 33, Torque 32, al igual que Nacional y Central Español. Ahí las principales ubicaciones en la tabla anual. Fíjate cómo son las cosas, Eduardo, que hoy Nacional está fuera de Copa Libertadores.
1: Sí, es cierto. Sí, sí.
0: Hoy Nacional está en la sexta colocación.
1: Decías que claro, no es una gran diferencia, pero si terminara en esta jornada... No,
0: claro, está a un punto de Albion, que es el Uruguay 4 en este momento. Uh-huh. Sí, sí. Pero ser Uruguay 4 sí. En Copa Libertadores...
1: Lo que pasa es que estamos... Obviamente quedan muchos partidos todavía, pero ha pasado un tramo muy importante. Estamos hablando de 20 partidos jugados. Y a los dos equipos grandes le ha costado además una enormidad, porque en el fin de semana pasado ambos sabían que Deportivo Maldonado había dejado puntos ya. Era una oportunidad para descontarle en esa tabla anual. No lo pudo hacer Nacional el sábado, no lo pudo hacer Peñarol el día domingo y naufraga allí o navegan en esa irregularidad permanente que tienen, que les impide estar obviamente en posiciones mucho más destacadas, de acuerdo además a lo que significan las inversiones, los planteles que buscan armar y todas esas cuestiones de un campeonato que tiene, en cuanto a la tabla de posiciones de cada uno de los grupos del intermedio, está Deportivo Maldonado, ¿no? Líder y en una, y Peñarol en la otra, ¿no?
0: Sí, tenés a Peñarol líder en la Serie A con 10 unidades por encima de Cerro Largo, que tiene 8, y Central Español, que también tienen 8. Deportivo Maldonado en la Serie B con 11. Nacionales escolta con 10.
1: Ahí está. Así que quedan dos fechas para que culmine, ¿no?
0: Sí, la sexta fase, que se juega mañana, entre mañana y el lunes. Y después la séptima, que va el otro fin de semana, donde Nacional va a estar jugando también viernes.
1: Claro.
0: También en el Gran Parque Central, en este caso contra Progreso.
1: Recordamos que Nacional ya juega la próxima semana por Copa Sudamericana.
0: El martes.
1: El playoff como local, en este caso frente al equipo argentino de Tigre. La revancha al otro martes, de ahí lo que decía Rodrigo en cuanto a que juegue los viernes para ganar días. Mientras acá tenemos en nuestra pantalla en YouTube precisamente las tablas de ubicaciones del intermedio. Sí. Y por ese motivo entonces los tricolores juegan de esa forma anticipada.
0: Claro, la fecha 7, la última, viernes 24 de julio, 7:30 en el Parque Central, Nacional Progreso. Sábado 25 de julio a las 12 del mediodía en el Palermo Central Liverpool. A las 3 de la tarde en el Francini Defensor Cerro. A las 18 horas en Maldonado Deportivo Juventud. El domingo 26 de julio a las 11 de la mañana en el Roberto Racing Boston River. A las 3 de la tarde en el Francini Albion Danubio. 18:30 en el Campeón del Siglo Peñarol Cerro Largo. Y el lunes 27 de julio a las 7:30 en el Charrúa Torque frente a Wanderers.
1: Para mañana entonces Nacional, ¿cómo se perfila en cuanto a la integración del equipo?
0: En principio con dos modificaciones. No está Rogel por quinta tarjeta amarilla. Va a pasar Calvo a jugar como zaguero.
1: Sí.
0: Y seguramente en lugar de Rogel el que ingrese va a ser Tomás Viera
1: al lateral,
0: jugando Tomás Viera de lateral, y después todo indicaría de que Maxi Silvera se va a meter en el equipo junto a Maxi Gómez en zona ofensiva, saliendo del equipo Camilo Cándido.
1: Así que esas serían las modificaciones de Nacional entonces,
0: con Dos Santos, con Zuculini y con Boggio en la mitad de la cancha, con Rodrigo Martínez jugando un poco más suelto, según lo que me marcan, y la posibilidad de que jueguen Silvera con
1: Gómez.
0: Con Gómez, exactamente.
1: Ahí entonces el equipo de Nacional para el día de mañana, 19:30, en el Gran Parque Central, frente a este Montevideo Wanderers, que sabe que rival que le toque, rival que tiene que tratar de sumar, por más encumbrado que sea, por más potencial que tenga, para tratar de quedarse en primera. Viene una victoria muy importante el elenco bohemio, pero muy importante indudablemente frente a un rival directo como Progreso, lo que le da ilusión, aliento y esperanza al conjunto blanquinegro, al tiempo que por ejemplo también los triunfos de Wanderers y de Cerro del pasado fin de semana para Danubio son un gran dolor de cabeza.
0: Sí, por supuesto.
1: Gran dolor de cabeza.
0: Sí, por la tabla del descenso.
1: Por eso.
0: Sí. La pausa. Venimos con el pase para cerrar Quiero Fútbol en la Deportiva del Uruguay. Sí, hoy sí. Dale.
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0: Señor Andrés Cancellara, estamos con el pase. ¿Cómo le va?
1: Bienvenido. ¿Cómo va? Muy bien, por suerte. ¿Ustedes?
0: ¿Por qué esa risa?
1: No, por una noticia que me acaba de dar Pirri recién en, en
2: la pausa. Yo siempre tengo noticias frescas. No,
0: tiene pirrazos.
1: Lo que admiro de Pirri es que siempre tiene la posta. O
3: sea, siempre. Usted merece, Cancellara, buen relato.
1: Bueno, muchas gracias, Javi. Me quedé impactado, pero bueno.
0: Nada. ¿Pero por qué impactado?
1: No, por algo que me dijo Pirri, no importa.
2: Bueno. Extrafutbolístico.
1: Usted, extrafutbolístico, exactamente.
0: ¿Usted anda bien?
1: Muy bien, por suerte. Como es extrafutbolístico, no lo vamos a tratar en el pase.
0: No lo vamos a tratar
1: en el pase. Del cual solo se habla de
4: la... De fútbol. Muy pocas veces igual,
0: ¿Y López qué está?
4: López me dijo, estoy editando y voy. Y eso que le dije, hoy te necesitamos el pase.
5: Guillermo acá. Guillermo López estaba recién ahí.
1: ¿Por qué le dijo hoy?
5: No, para avisar que me fui nomás. Era para avisar.
4: Porque tenemos una silla, parece el programa de Mirta Legrand, tenemos una

0: silla rotativa.
1: López.
0: Que a veces la usa López, a veces Franco Fernández, a veces la uso yo, depende que. Pero hoy estamos.
1: Hoy está céfala la silla, ¿verdad? Hoy está vacante.
2: Guillermo acá, Guillermo López, estaba recién ahí contigo. Claro, no, para avisar que me fui nomás. Terminé la jornada y me fui. Era para avisarte. No pude pasar porque estabas al aire, entonces llamé.
1: Esto pasó al aire, ¿verdad? En Sport Show, ¿no? Llamó al aire para decir que se había ido.
0: Es terrible.
1: Bueno, hola, Guillermo López, ¿no? Para avisarte que me fui nada más.
0: La comunicación de esta radio de
3: bueno,
0: López
3: es brutal. ¿Conocés el refrán Escoba Nueva Barre Bien?
1: Sí.
3: No, porque viste que López cuando recién
1: ingresó. Pensé que ibas a decir algo.
3: No, cuando recién ingresó nos faltaba un pase, iba a todos los partidos de la B.
0: Sí. Arrancó con 4 partidos y ahora este fin de semana me dijo uno y
3: ahí nomás. Ya no vienen los pases, bueno.
1: Te voy a llamar al aire, López.
3: La gente, llamalo.
1: Te voy a llamar al aire.
3: Llamalo.
4: Sí, ojo porque. Tenga cuidado.
3: Está sonando el teléfono.
0: Sí, ojo porque López aparte puede responder.
3: Está sonando el teléfono.
1: Vamos a llamarlo al aire.
0: Cualquier disparate.
1: Está acá al lado, pero.
3: Vamos a hacer silencio.
1: Mirá, ahí se levantó porque lo acabo de ver. Sin respuesta.
3: No atiende,
1: pero se acaba de parar porque lo vi a través del vídeo, bueno, ¿verdad?
3: No atiende.
1: A ver, vamos a hacer el intento de vuelta. A ver si no atiende, sin respuesta de vuelta.
3: Ya te vio.
1: Debe estar caminando por acá.
0: Apagó el teléfono.
1: No, debe estar caminando porque lo vi pararse y viste que atrás.
4: ¿Cómo te va, Andrés?
3: ¿Cómo te va? ¿Todo bien?
1: Todo bien. Bueno, ¿qué te dejó ayer el partido de Argentina, Coco?
3: Impactante, el final.
1: Ahí está López, mirá.
3: Ahí apareció.
1: Siéntese, buenas tardes.
3: Hay una frase, mirá, me está tapando, correte. Hay una frase de Scaloni que está muy buena en la conferencia de prensa que dice, este equipo... Cuando siente la presión, cuando necesita el resultado, cuando la cosa viene mal, es cuando más cómodo se siente.
1: Y es verdad.
3: Y tal cual.
1: Y es verdad.
3: Bajo presión este equipo responde de maravilla. Hay muchos que cuando llega la presión merman su rendimiento, los afecta negativamente. Da la sensación que cuando mejor se siente esta selección argentina. Después del gol y después de nuevamente estar frente a una situación límite, otra vez se sintió cómoda, salió a buscar los resultados. Por supuesto que hay errores del otro lado, ¿no? O sea,
1: como se tira atrás a Inglaterra es inexplicable.
3: Además, en un momento, yo lo decía en el relato, en un momento donde más espacio iba a haber, vos sacás a tu hombre más veloz.
1: Sí, inentendible, inexplicable.
3: No, pero después podemos ir, yo a veces discrepo cuando dicen, no, porque el jugador se entonó con el gol y lo tenía que dejar en cancha. A veces hace un gol y el partido te pide que lo saques. O tenías decidido sacarlo y el gol no te tendría que modificar eso. Ahora, la coyuntura del partido llevaba a que Argentina te iba a dejar espacios en el fondo y vos sacás a tu hombre más rápido. Pero más rápido por escándalo, ¿eh? Gordon
1: no,
3: es
1: no,
3: el más
1: no,
3: rápido
1: por supuesto. Escándalo. Es uno de los jugadores más rápidos de la Premier, incluso.
3: Entonces, es inentendible. La verdad es inentendible.
1: Sí.
3: Creo que además, como a Argentina le salen bien los cambios a... Inglaterra le sale todo mal.
1: No, es que.
3: Pusiste el tipo de 2 metros y te
1: claro,
3: cabecearon en el área.
1: A Born y pone a Nico Reilly para cerrar el andarivel izquierdo. Bueno, o sea, no cerró nada.
4: Renunció totalmente al tema de la posibilidad, por lo menos de un contraataque, por lo menos.
3: Totalmente.
4: Hoy un querido amigo que no lo nombro, no sé si quiere que lo nombre o no, me recordaba una anécdota de hace mucho tiempo de Mario Patrón dirigiendo Huracán Buceo, un partido en el Francini. Y en este tiempo le dice, el equipo se había metido muy atrás, y dice, no sigan reculando, terminamos jugando en la playa Ramírez. Claro, Inglaterra parecía algo así. Sí,
3: totalmente.
0: La verdad que a mí me gustan los cuadros que defiende, me gusta cuando un equipo se cierra, pero lo de ayer fue una falta de respeto a esos cuadros que trabajan realmente la defensa, ¿no? Ayer no fue ni siquiera, por ejemplo, esta discusión la tuvimos con Cancellara muchas veces, sí, trasladada al fútbol nuestro.
3: Estoy de acuerdo con
0: un
3: Pirri.
0: Entrenador puntual, donde Cancellara viene y a veces falta el respeto, a mi entender, con pero, su pero, forma pero de manejarse.
3: Falta respeto, dar conceptos futbolísticos,
0: lo que sí, sí creo claro. Que ayer sí fue una falta de respeto a los cuadros que quieren cerrar los partidos. La Inglaterra ni siquiera los cerró, no puso posición, lo único que hizo fue retroceder y dijeron, bueno, vamos a poner jugadores de 3 metros para agarrarle por arriba a Lautaro Martínez o lo demás. Y la verdad...
1: Lautaro todavía no ha entrado, no había entrado. Cero, en el partido, ¿no? Cuando entra Bon...
3: Todavía no.
1: Yo creo que... Lautaro todavía no había entrado.
3: Visualizó Tuchel que el final del partido era centro y centro y bueno, por eso...
0: Colocó jugadores de 3 metros que creo que no tienen ni la noción de cómo defender una pelota quieta más allá de la altura. Ayer lo de Inglaterra fue una falta de respeto a los equipos que saben realmente defenderse. Y la verdad que ayer Inglaterra quedó demostrado
4: se faltó respeto a sí misma.
0: Sí, digo, sí. También eso, ¿no? Una selección inglesa que la verdad...
1: Sí, había entrado, sí.
0: Desde que yo recuerdo a Inglaterra, habrá inventado el fútbol, pero no sabe jugarlo en este tipo de partidos.
5: No, pero es verdad. Ayer se viralizó bastante una frase de La Torre que dijo: Argentina es grande por partidos como estos, e Inglaterra nunca va a ser grande por partidos como estos. Lo de ayer fue increíble cómo se tira atrás Inglaterra de una forma que ni siquiera era defender, ni siquiera era cerrar el partido. Fue tirarse atrás, 55 minutos iba ganando 1-0, claro. Y se tiró completamente atrás, se olvidó de jugar, faltaba todavía un tiempo. Aparte, en estos partidos del Mundial, donde a los 55 minutos seguramente te falten 45 por delante, porque te falta un montón, porque siempre hay como 10 de alargue, está la pausa de hidratación, es muchísimo, es todo un tiempo por delante y en ningún momento... fue a buscarlo, en ningún momento le interesó hacer un gol más, le dio la pelota a Argentina, total. Se tiró atrás y dijo, bueno, que sea lo que Dios quiera.
1: En el minuto 55 el gol, en el minuto 72 la salida de Gordon para el ingreso de Conza, jugador en defensa. Sí. En el minuto 81 entra Lautaro Martínez, en el 82 entra Bourne por Rhys James y O'Reilly por Declan Rice, o sea, saca un volante que si bien es para recuperar la pelota, generalmente distribuye muy bien el juego, claro. Para poner un lateral izquierdo.
5: Y que los cambios los haya hecho después a los 95, sí,
1: total. En el minuto 85 gol de Enzo Fernández, minuto 92 gol de Lautaro Martínez, y en el 96 pone a Rashford y pone a Tuna.
3: Capaz que pasó en la Copa del Mundo y yo no me acuerdo, pero se dio la particularidad que Pickford estaba pidiendo la pausa de hidratación, ¿no?
1: minuto.
3: Estaba desesperado con la pausa de hidratación. Un símbolo de cómo estaba Inglaterra. Yo muchas veces lo critiqué a Pickford. Creo que incluso hasta termina salvando unas cuantas, ¿no?
1: Por supuesto.
3: Termina siendo responsable de que Argentina no patara antes, ¿no?
4: Sí, sí, tal cual. En un momento se explicaba por los palos. En un par de ocasiones, y por el arquero.
5: Yo creo que termina siendo la figura de Inglaterra.
4: Argentina no empató antes por eso. Digo, lo llevaba él, con intervenciones realmente espectaculares, pero Inglaterra jugaba en su propia área. Hay una foto del gol de Lautaro Martínez, cuando estaba viniendo la pelota en el aire, así, de la tribuna, que aparte es impactante lo mal distribuido que están los hombres. Hay como ocho hombres de Inglaterra en el área. Y salta solo Lautaro Martínez.
3: Increíble. En esa jugada también resulta llamativo cómo McAllister recibe solo, teniendo jugadores de Inglaterra muy cercanos a él, y cómo le da para rematar al arco. Y después hay, no sé, yo leí ahí alguna crítica a Pickford por dónde está ubicado en el gol de Enzo, que me da la sensación siempre los goleros pueden estar buscando una mejor visión y en ese sentido estar no justo en el centro donde debería estar, no justo en el lugar adecuado y quizás cediendo algunos centímetros para observar la pelota. Entiendo de que pudo haber tenido algo de responsabilidad, me parece que...
4: Lo que pasa es que la acción venía desde la derecha, el toque, y seguramente no terminó de acomodarse, como decís vos, seguramente estaba en ese traslado y tratando de ver obviamente por dónde venía y lo agarró. También ahí me parece que el principal error es también lo solo que recibe Enzo Martínez, al borde del área. Al borde del área.
0: Después, a todo esto tranquilo. También, otra de las cosas que se habla mucho, ya más que nada en todas estas cosas que se hacen del debate de redes, es si hay o no famosa falta de Messi antes del gol, ¿no?
4: Para mí no.
3: Yo no vi falta, Pirri.
4: Para mí no.
0: No, yo tampoco, pero lo planteo.
5: Por la duda le tiro.
3: Por la duda le tiro.
5: Por si alguien pasa.
3: Por si alguien dice falta y ayuda a esto que se viene alimentando.
0: Pará. Que yo crea que no falta... Es una realidad que no la veo. Pero también no la veo porque no hay una toma. Ni siquiera se repite prácticamente la acción de juego. No, algo que ya he puntualizado
3: muchas veces. La verdad...
1: ¿Vos seguís creyendo que lo favorecen en Argentina?
0: En la Copa del Mundo no favorecieron.
3: En este partido puntualmente
0: hubo una falta apenas arranca el partido. Una especie de puñetazo en la cara. Y siga. No pasó nada.
3: Yo entiendo que me llevé dos grandes decepciones en esta Copa del Mundo con entrenadores. Una ayer el planteamiento de Tuchel, sobre todo el replanteo, que me parece
1: la lectura
3: tan importante como el planteo en los tiempos que corren, donde un técnico tiene la posibilidad de realizar 5 variantes.
1: Vos sabés que recién algo parecido decía Walter Quejero cuando hablábamos con él, de que hoy muchos de nosotros los periodistas nos preocupamos mucho por el 11 inicial que va a arrancar el partido, pero hoy es más importante el replanteo que va a hacer el técnico del partido que los 11 iniciales que
3: elige. No lo escuché a Walter, pero yo estoy cada vez más convencido de eso, porque además entiendo que los cinco cambios le dan al técnico una herramienta que antes no tenía y que hoy es tan trascendente el replanteo como el planteo inicial.
1: Y la otra lectura, no solamente de cambiarle de nombres.

0: Y la pausa de hidratación te da la posibilidad de cambiar en el mismo trámite del partido, sí, sin cambiar nombres.
1: Por supuesto, o sea, ni que hablar, ni que hablar. Y además, la otra gran decepción es con Deschamps, ¿no? Cuando después del partido atribuye la derrota de su equipo a lo que fue el arbitraje, ¿no? Entonces, la verdad, cuando sos superado de la manera que fue superado Francia ante España, más allá de que en algún momento hace un mea culpa acerca de lo que fue, la verdad, centrarte en el arbitraje...
0: No al lugar.
1: No al lugar, pero además no condice con lo que fue Deschamps como entrenador. Ya, claro. Saco la parte futbolística, fue un fenómeno, fue un capitán de aquella selección francesa, el primer título de Francia con Deschamps siendo fundamental en aquel equipo. O relevante en los transcursos de los diferentes partidos.
2: Pero el ciclo de Jean fue exitoso como entrenador.
1: Y como entrenador me parece que fue exitoso, sí. Creo que vuelca con este tipo de declaraciones, ¿no? Sí. O sea, no borro lo anterior, pero me parece...
3: Si es lo que piensa.
1: Por lo menos a mí me decepcionó.
2: Ahora, si es lo que piensa, yo estoy de acuerdo que diga lo que piensa.
3: En el Mundial pasado, el encuentro, hay un partido que siempre es muy polémico, ¿no? Muy polémico, ¿no? Que se cuestiona si tiene que hacer o no se tiene que hacer, el del tercer puesto. El Mundial pasado creo que era diferente, más allá de la amargura, para Croacia y Marruecos jugar el tercer puesto que para Francia e Inglaterra ahora.
0: Sí, ahora es ahora
3: este partido, ¿no? Para los dos es...
0: Ninguno de los dos lo quiere jugar.
2: Pero, yo creo que es un partido que puede servirle a Mbappé.
4: Para los
3: goles. Sí,
2: y para llevarse los goles.
1: Y a Harry Kane también. Pero eso no es a favor de lo que dice Eduardo. O sea, que se desvirtúa en sí el partido, claro. Y en vez de patear al arco voy a buscar a Mbappé para que termine siendo goleador.
2: Bueno, pero si yo voy
1: no a... termina siendo más importante lo otro.
2: Si la lógica, que... en realidad la tabla de goleadores en las Copas del Mundo no es como en un campeonato de liga, porque vos te enfrentás a selecciones minúsculas. No puedo validar los mismos goles que hizo un jugador, no voy a nombrar a los que están arriba, que los goles que haya hecho, no sé, vamos a poner que justo hizo goles en Uruguay contra selecciones que no existían.
1: Yo te puedo decir que es el premio
2: Martín Lazarte,
1: es el premio que tiene el equipo, no sé, por jugar.
2: No puedo validar los mismos goles, Cancellara. No se puede validar.
0: Dejalo quieto, Martín, que está de
2: casa. No quiero nombrar porque después me dice que esto es con...
0: Está re caliente contigo, Martín Lazarte, ahora.
2: Está
0: re caliente.
2: Pero
0: acaba de escribir Martín Lazarte que no puede creer que lo haya metido en el debate.
2: Para la selección de Francia y Cancellara juega para la selección de Argentina, que tiene la camiseta puesta junto a Franco Fernández, y hacen goles frente a Jordania, frente a Arabia Saudita, Cabo Verde, etcétera. No lo puedo hablar de la misma manera que los goles que le haces a Holanda, a Francia, a Rusia. Entonces, la tabla de goleadores de la Copa del Mundo es bastante desvirtuada de por sí. Y entonces, colocar.
4: ¿Por qué es desvirtuada? Los goles valen
2: uno. No, porque en un campeonato de liga, donde jugás contra todos una vez, me parece mucho más lógico que una tabla de goleadores de Copa del Mundo en el sentido de los rivales que te enfrentás. Digo esto porque ustedes ahora están desvirtuando el partido de tercer y cuarto puesto, porque si Mbappé hace cinco goles, o Harry Kane hace cinco goles. Si hace los cinco goles, es goleador del Mundial. Bastante desvirtuada de por sí la tabla de goleadores de la Copa del Mundo.
3: Desvirtué el partido por el tercer
2: puesto. Usted lo está desvirtuando y Cancellara. Denle toda la pelota a Mbappé o Harry Kane para que sea goleador. Si los hace ahí, es goleador igual.
1: Me acuerdo.
2: Tu Cancellara, cerrar el libro.
1: Eduardo seguro se va a acordar.
2: Está para la boca, fueron goleadores.
1: Eduardo seguro se va a acordar. ¿Vos te acordás una Copa en donde Bulgaria jugó por el tercer puesto?
3: 94.
1: El partido era dársela a Stoikov, pero de cualquier lado. Claro. O sea, es más, los jugadores tenían para patear el arco y giraban y lo estaban buscando.
3: Lo llamaban, vení.
1: Claro, vení
2: pero pateaba. Para vos, Cancellara, si termina siendo goleador Harry Kane o Mbappé, porque hace tres goles en el tercer y cuarto puesto, no es justo.
1: No, yo te contesto.
2: ¿Y qué tiene que ver? Capaz que uno jugó la final y sí.
1: Pero mejor contestarte, si contra Jordania y
2: contra
1: vos,
2: contra Isla Caimán.
1: Cuando pueda hablar. Después capaz que en el programa, a ver, hoy te contesto. O sea, yo entiendo que justo porque el reglamento ya está hecho antes del campeonato. Frente a lo que dijo Eduardo, yo sacaría el partido por el tercer puesto. Lo sacaría.
2: Si hay una medalla de bronce, medalla de nada.
1: Pero acá no es un juego olímpico.
2: ¿Qué tiene que ver? Siempre hubo un tercer y cuarto puesto desde que se inventó la Copa del Mundo.
1: Lo podés definir de otra manera. Lo podés definir. Lo podés definir.
2: Pero tengo que contar las nuestras.
1: Lo podés definir el tercer puesto como se definen otros puestos, por ejemplo, la mayor cantidad de puntos que hizo la selección a lo largo del torneo. ¿Quién hizo más puntos?
2: Pero ¿Francia? No. Pero ahí volvemos lo mismo. Hay equipos que juegan contra otro que no termina siendo lógico. Pero la lógica de definirlo en un tercero y cuarto puesto.
3: Pero a mí me preocupa que o no me hago entender o no me escuchás. Porque yo planteo un
1: tema diferente. Y eso que vos lo tenés más cerca.
2: Usted quiere mirar el tercero y cuarto puesto.
3: Pero me parece pero que hay selecciones que seguramente lo viven de una manera, el partido este, como Croacia y Marruecos en la edición pasada, que capaz que no es tanta la frustración tan fuerte del impacto.
4: Uruguay 2010.
3: Por ejemplo, o ahora para Inglaterra y para Francia, que
2: lo van a jugar como tienen que jugar.
3: Y bueno, ya sí que lo
2: tercero
3: van a jugar.
2: Tercero y cuarto puesto, no lo mismo ser tercero que cuarto en un mundial. Para mí es importante.
3: Perfecto.
0: Bueno,
3: dejamos planteada,
0: López. Fúmenselo ustedes. Cerramos, quiero fútbol. Ya viene Último al Arco. Chao, gracias.
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0: 3 de la tarde con 13 minutos, estamos en vivo por la Deportiva del Uruguay. Qué placer estar haciendo Último al Arco por Sport 890, cuando todavía quedan los ecos del resonante triunfo argentino que se metió en la final del próximo domingo, que se va a poder escuchar en Sport 890, en la Deportiva del Uruguay. Roberto Mobar, Mauro Más, todo el equipo de fútbol va a estar desde muy tempranito, desde la 1 de la tarde, para disfrutar lo que va a ser el partido más importante a nivel de selecciones, este España-Argentina que se las trae. Esto va a ser el día domingo. Antes, toda la fecha que ya arranca en la jornada de mañana, estoy hablando de la número 6 del torneo intermedio. Tenemos un buen rato Último al Arco para compartir con los compañeros. Franco Fernández, que me dijo que hoy va a arrancar de forma diferente. ¿Cómo anda? Bienvenido.
1: ¿Qué dice Andrés? Abrazo grande para todos. Un gusto. No, yo hoy no voy a titular. No voy a titular. Ceder mi título a Guillermo López y a Nicolás Ángel Pirri. Quiero que ellos hablen de lo que fue ayer el partido de la Copa del Mundo. Me gustaría escucharlos, a ver qué argumentos tienen en la jornada de hoy. Me encantaría saber a ver cómo se defienden con todas las barbaridades que decían durante el arranque de la Copa del Mundo. Solo eso. Después, por supuesto, durante el transcurso del programa, vamos a hablar de Nacional, de Peñarol, de los jueces, de lo que se viene y de todo el periodo de pases que vamos a estar desarrollando en un rato. Pero
0: En un rato habla un jugador uruguayo que está en el exterior, que cambió de equipo. En un rato vamos a hablar de la Copa AUF Uruguay. Hay problemas para la confirmación de la misma. ¿Cómo es el nuevo formato? ¿Cuál es la idea de los que organizan el torneo para este campeonato que sigue teniendo interés debido a su enorme importancia, que quizás conforme a lo que fueron las últimas Copas AUF Uruguay, de repente no caemos en lo trascendente que es que el ganador ya clasifique directamente al torneo más importante a nivel de clubes en este continente, como la Copa Libertadores de América? Nico Pirri, ¿cómo anda? Bienvenido.
2: ¿Cómo va? Te voy a hacer el título de Franco Fernández.
0: ¿Le vas a contestar?
2: Sí, claro. Sí. No, voy a hacer el título de Franco Fernández.
0: Ayer lo invitaste
2: a Franco Fernández. Y hoy voy a hacer lo mismo. Bueno, ya que no tituló, lo voy a hacer por él, porque yo ya sé lo que hubiese dicho.
0: Hubo gente que me dijo que le gustó la imitación de Pirri de Franco Fernández.
2: Claro, claro. Hoy Franco Fernández arrancaría diciendo lo siguiente: una gran victoria argentina, esa es la actitud que tiene que tener una selección, la que envidiamos, porque yo le envidio a Argentina, porque Argentina tiene eso que no tenemos nosotros, porque Argentina juega por el verdulero, por el carnicero, se levanta a las 5 de la mañana y ya están con el ambiente arriba.

0: Eso,
1: Franco estaría colgado de la única que estamos mostrando
0: bueno,
1: ahora en YouTube.
0: Ojo que el próximo domingo puede viajar a Argentina a festejar,
2: sí, por supuesto.
0: ¿No? Si se da el resultado.
2: No, hacer la cobertura desde Buenos Aires.
0: Hacer la cobertura de Buenos Aires. Bueno, está con nosotros el licenciado López.
1: Yo no titulé.
0: Titulé.
1: Como Nicolás Pirri, un gran triunfo de Argentina. Ayer creo que jugó su mejor partido en la Copa del Mundo. No quita todo lo que ha pasado en el camino. Y no quita lo que dije ayer, sigue siendo candidato a España, que en demostración futbolística sigue estando un 70% de arriba.
0: Bueno, ahí está el gol de Lautaro de ayer. Bueno, licenciado, ¿cómo anda? ¿Qué le pasó?
3: Me saco la venda. Sí. Me saco las vendas.
0: Sí.
3: Argentina es la mejor selección del mundo desde hace 4 años. Y no tenemos que temblar para decirlo.
1: Ser campeón del mundo.
3: Pero lo demuestra cada partido, lo demuestra con la actitud. Yo creo que el triunfo de ayer de Argentina, a muchos uruguayos, lo que nos hizo es ver de que el fútbol, que está yendo cada vez más a lo físico, y que cada vez nos emociona más ver cómo tienen jugadores que ponen, que sacan actitud, que ponen huevo, como le gusta decir a varios.
1: A Franco.
3: Nosotros los tenemos, y por ahí los menospreciamos. No quisimos llevar a Nández, no quisimos llevar a Torreira. Después, mucha gente emocionada con la unión entre el cuerpo técnico y los jugadores, y acá se menospreció la unión entre el cuerpo técnico y los jugadores. Ayer me cansé de leer alabaciones a la selección de Argentina, pero con características que acá menospreciamos. No importa cómo se lleven los jugadores, no importa el grupo, no importa que haya jugadores que pongan actitud y que corten y que te contagien. A ver, Argentina tiene un plantel que yo creo que no es el mejor del mundo, el plantel, pero el equipo sí es muy probable que sea uno de los mejores del mundo. Porque en los momentos en los que las papas queman, sea Egipto, sea Cabo Verde, sea Inglaterra o sea quien sea, Argentina ha demostrado eso. Argentina estuvo 28 años en una crisis muy profunda, sin ganar nada, perdiendo todas las finales que jugaba. Parecía que nunca más Argentina iba a salir campeón. Resurgieron y hoy está en la mejor década o los mejores años de, diría, uno de los mejores de la historia. Porque en el 86 y en el 90 es verdad que también había jugado 2 finales y ganó una y perdió otra. Pero yo creo que independientemente de las finales que vaya a jugar Argentina, si gana o no, el proceso que ha marcado ganar 2 Copas Américas, el envión anímico que están mandando los jugadores, yo creo que es algo que acá lo replanteamos. Muchos uruguayos han dicho, lo que siento es envidia. Yo no sé si la palabra es envidia, lo que siento es, nosotros tenemos para hacer eso. Uruguay no se puede dar ninguna licencia para poder competir en los campeonatos del mundo. Ganarlos es difícil, es muy difícil porque no tenemos un Messi, no vamos a tener un Messi, y es muy difícil tener 10 jugadores que juegan en Europa. Argentina no los tiene. De Paul juega en el Inter de Miami, Paredes juega en Boca, hay un montón de jugadores que por ahí juegan en ligas de segundo nivel, pero sí tiene un equipo comprometido, un equipo que va al frente, un equipo que lo busca por todos lados, y eso yo creo que era nuestro fuerte. Ya no lo es más, gracias a nosotros, gracias a mérito nuestro. Uruguay mismo se encargó de bajar ese nivel, y yo creo que una fecha como la de hoy, que invita a la reflexión, la historia del Maracaná, la historia de Uruguay campeón del mundo, más allá que todo el mundo dice, bueno, el problema es que nos quedamos ahí. No nos quedamos ahí. Es nuestra historia, es lo que somos. El tema es cómo reconvertirse. Argentina tuvo muchos años en los que perdía, en los que cada vez que perdía íbamos a ver qué decían de Messi, íbamos a ver cómo lo puteaban, íbamos a decir cómo le decían que no venga más, que no juegue. Y bueno, y se reconvirtió. Y Messi terminó siendo mucho mejor a los 35 años que lo que era en la selección a los 27. Pero yo creo que termina mostrando que el grupo es lo más importante, lo que salva a los planteles.
1: Yo creo que sí. Tengo un pequeño matiz.
0: A ver, ¿cuál es el matiz con López?
1: Yo creo que en actitud,
0: ¿sí?,
1: y digamos resiliencia, Argentina es el más fuerte de la Copa del Mundo. Creo que tenés que ser duro a la hora de jugar con Argentina para ganarle. Tenés que marcar la distancia en goles y no empezar a ceder el terreno en actitud. Si vas a ese terreno al corazón, digámoslo así, vas a perder.
3: La marca
1: creo que
3: intacta, ¿eh?
1: Como equipo, lo que juegan futbolísticamente, sí, yo ahí no creo que sea el mejor del mundo. Al contrario, veo falencias que se disimulan por lo otro, por el tema de la actitud y el corazón.
0: España tiene para vos mejor
1: selección. Para mí España tiene.
0: Francia para vos tiene
1: Francia
0: mejor selección.
1: Francia tiene un mejor funcionamiento de equipo.
0: Inglaterra tiene más selección que Argentina.
1: Inglaterra ayer cuando estaban jugando a la par, estaba haciendo un buen partido. Después pasa que Inglaterra desapareció.
0: Suiza, sí,
1: jugando como equipo, si no fuese por la expulsión de Mbolo, y capaz que la historia era otra, porque Suiza hizo el gol y no fue que me tiro atrás. No, si yo

0: jugando. El problema es que a Suiza le expulsan en Boló, porque en Boló hizo una niñería y termina siendo
1: expulsado. La roja incluso, la Boló, incluso hasta terminó marcando mejor con 10 que ayer Inglaterra con 11.
0: Te digo más, pero, Cabo Verde cuando sí. jugó en equipo, todas las jugadas de acciones de gol terminan siendo a través de eso. Uh-huh. Cuando Cabo Verde obviamente se tiraba atrás por razones lógicas, volvía a padecer el partido y pasó lo que pasó.
1: Quiero preguntarle a Franco Fernández sí. si las respuestas, tanto del licenciado López como de Nicolás Pirri, de alguna manera colmaron las expectativas que usted tenía. Usted dijo, sí. quiero escucharlos.
2: Sí, o sea, los quiero escuchar para después
3: ¿qué te parecí?
2: Dar mi título. Me gusta cómo tiene la marcha atrás nuevita Guillermo López.
3: ¿Está
2: me
3: mal?
2: Encanta.
3: ¿Está mal?
2: Me encanta.
1: Yo sabía que
2: iba a salir por ahí. Que tenga una opinión.
3: Pero no tengo marcha atrás.
2: ¿Ya hablaste?
3: Pero no tengo marcha
2: ya hablaste,
3: atrás.
2: Pero no tengo ya marcha hablaste atrás. Y no me colmaste las expectativas. ¿Qué crees que tenga? Hoy estoy de jurado. Hoy, la verdad.
3: ¿Pero quién te dijo puntos, que sos jurado?
2: Cinco puntos para López. ¿Quién te dijo que sos jurado? Hoy López, cinco
1: ¿por
2: puntos
1: qué
2: para
1: cinco puntos? ¿Por qué
2: cinco puntos? Porque no sostuvo una idea que él tenía, que era la de que había siempre un ayudín.
3: Y si es verdad.
2: Que la FIFA estaba pero a favor de Argentina, de que no había jugado contra nadie, que en parte era cierto, pero que cuando tocaban las que dolían le iba a pasar muy mal. Ayer jugó contra Inglaterra, yo lo decía, bueno. Superior Inglaterra, favorito Inglaterra, el frío de Inglaterra, que no lo dijiste, el frío de Inglaterra.
3: Lo dije en el
2: partido. Ayer, en el partido, yo nunca vi cosa igual, ganando 1-0, metiéndose atrás, pidiendo por favor una pausa de rehidratación por parte del arquero Pickford, que era la gran figura, faltaba que se vayan corriendo al vestuario, ganando 1-0. Argentina, y esto es parte de lo que sí, por eso le doy 5 puntos a López, comparto, es unión, es grupo, es jerarquía, no importa dónde estén jugando los jugadores, que cuando se ponen esa camiseta van todos como si fuera una guerra en el mejor sentido de la palabra a buscar los resultados.
3: Pero eso lo teníamos.
2: Yo miraba una estadística recién de Argentina que habla del sprint final y de los minutos finales de la selección de Scaloni. Hizo 19 goles en la Copa del Mundo. 12 goles de Argentina en la Copa del Mundo fueron desde el minuto 75 hasta el final, sumándole los tiempos de alargue que jugó, por ejemplo, contra Cabo Verde. La verdad que fue una selección admirable. Es admirable verlo a Argentina de la manera como se levanta ante la adversidad. E incluso, cuando está complicada la situación, es cuando más resurge la Argentina, cuanto más sale adelante a buscar los resultados y cuanto más demostración hay de fútbol y de carácter. Podrán criticar que Messi tiene 39, que Messi no corre. Corre lo justo necesario, agarra la pelota, se mete entre 4 o 5 y hace lo necesario para que el equipo gane. Ayer Inglaterra no sabía cómo defender una pelota aérea. No tenía ni idea ni noción de cómo hacerlo. Lautaro Martínez, que no es un jugador tan alto, gana en el segundo palo y en el área chica para hacer un gol. Lo que recién hacía referencia a Guille, sí, los huevos, sí, tienen 3 huevos los argentinos. Y en esta Copa del Mundo confían en ellos mismos. Tienen una mentalidad ganadora que es para pararse y aplaudirlo. La verdad.
3: Pero todo eso lo tenemos.
2: Todo
3: lo que demostramos. El tema
2: Uruguay,
3: es que,
2: si, a no, lo que voy yo con este.
3: Argentina hoy tiene una comunión sí. entre los jugadores, entre la hinchada, entre la gente. Obviamente lo alimenta a ganar, pero eso acá se perdió.
2: Pero ¿cómo se
3: eso
2: logra
3: acá
2: eso?
3: Se perdió.
2: Es
3: y se puede volver a generar.
2: Pero
3: yo creo que necesitamos esa charla.
2: ¿El razonamiento cuál es? ¿Cómo se llega a lo que Argentina ha logrado? Unión, estar todos adentro del mismo barco, tirar para adelante, los resultados, por supuesto, que es lo más importante. Empezar a conquistar esas pequeñas cosas, no ser conformista, que esto es lo que yo siempre discuto con ustedes, con amigos, con los que tienen ese pensamiento, es una vez que Uruguay termina la participación de la Copa del Mundo, no quiero que gane tal equipo porque capaz
3: que
2: no
3: tiene nada que ver. Eso
0: está
3: tiene nada que ver.
0: Ahí ya está mezclando, Franco.
2: Déjame terminar la idea.
3: No está mezclando nada.
2: Porque yo en el 2015
3: por Alemania.
0: Yo acá hay una cosa.
2: Terminar la idea.
0: Acá hay una cosa, Franco, que
3: ya el humo se te va. Se te va. Cerrá la ventana porque ya vas a
0: ir a la ciudad. Hay una cosa, Franco, que no va
2: de.
0: Hay una cosa, Franco, que no tiene nada que ver una cosa con la otra. A ver. que Uruguay debe empezar a buscar un proyecto, que Uruguay debe empezar a trabajar para recuperar su identidad, que Uruguay debe empezar a proyectar jugadores, que Uruguay debe dejar de contratar entrenadores en juveniles o mayores porque hayan tenido un hito como lo de Sudáfrica 2010, que Giordano, que es el encargado de armar

0: todo el proyecto de instituciones, selecciones nacionales, arme un proyecto que realmente sea una seducción. Todas estas cosas las tiene que trabajar la AUF hacia adentro. No, no veo que se esté trabajando de acuerdo a eso. Ahora, que la gente piense o no quiera que gane Argentina por un tema de rivalidad deportiva.
1: Es como la gente que dice que ganamos más.
2: Uruguay tiene, son opiniones.
0: Uruguay tiene que empezar a ganar porque Uruguay es últimamente un desastre.
2: Pero nos quedamos Uruguay deportivamente en el último tiempo
0: se quedó en Sudán. Uruguay tiene un gran problema. ¿Sabes cuál es el gran problema de Uruguay? No es el problema de quién quiero que gane la Copa del Mundo o quién no quiero que gane. Uruguay tiene un gran problema, es que es muchas veces le ha pasado a lo largo de la historia, se estanca en un recuerdo. En un momento era Maracaná, yo viví desde mi adolescencia,
2: sí, por supuesto,
0: hasta el maestro Tavares. No, porque Maracaná. Ahora es,
2: daño, Nico.
0: Ahora es, estamos atados al recuerdo de Sudáfrica. Entonces, ¿qué hacemos? Traemos a Forlán, traemos a Paperito Fernández, traemos a Flaco Fernández, traemos a todos los que jugaron ese campeonato y le damos un cargo en distintos lugares para que, en base a todo lo que es en Sudáfrica, hagamos el futuro de la selección uruguaya. Ese es el problema de Uruguay. Uruguay tiene un estancamiento en sí mismo. No me interesa, la verdad, meterme. No me interesa, la verdad, meterme en decirle, tengo miedo a Argentina, o qué lindo lo que hizo Argentina.
1: Pero no tiene, para mí no tiene nada que ver.
0: Porque mucha gente lo enlace de eso.
1: Con toda la gente en contra.
0: Poner a Forlán.
1: A Messi le decían cualquier cosa.
0: Pero se
1: quiere decir que Uruguay no gana porque ganamos en Maracaná y porque salimos cuartos en Sudáfrica. No tiene nada que ver.
0: No estás escuchando a Messi.
1: No.
0: Lo que te estoy explicando, López. No estás escuchándome. Y cuando me escuches vas a entender. Pues seguís hablando,
1: no me escuchas.
0: Lo que te... Por suerte la gente lo entiende, el que no está entendiendo sos vos. A lo que voy es que si seguimos apostando a gente que porque simplemente nos llevaron, y la verdad lo valoramos un montón, al cuarto puesto, y ese es nuestro proyecto de selección, hoy es llevar a jugadores que tuvieron una gloria, entre comillas, en el año 2010 a distintos puestos de trabajo en la selección, porque ahí supuestamente está el futuro. Ese no es un proyecto. A mí, si me vienen a vender que ese es el proyecto, no es un proyecto.
2: Pero yo creo que está bárbaro el tema de los proyectos.
0: Y querer jugar como se jugaba en el 50, agarre, corazón, bárbaro. Tampoco es un proyecto.
2: Yo creo que está bárbaro el tema de los proyectos, que es donde hay, y a esa idea yo iba a ir.
0: Pero te recuerdo el concepto. El concepto que vos planteaste es...
1: Si no me lo escuchaste, sí, no lo planteé escuché, nada todavía.
0: Te voy a hacer un resumen porque te olvidaste. Lo que planteaste fue...
3: ¿Lo podés hacer con vos, Franco?
0: Porque lo quiero decir, porque si no lo van a tener. Nosotros estamos pendientes de si gana Argentina o no gana Argentina el Mundial. Y ese no es el concepto. El concepto es que tenemos que trabajar nosotros, ¿no? Si queremos que gane o no queremos que gane.
2: Déjame terminar esto, por favor, y te pido un minuto sin interrupción. Por favor, te pido. Por la mano del corazón, pues, te pido, Nicolás Ángel.
3: O le ponemos un bozal.
2: Sacá ese ángel que tenés adentro.
3: Cortamos el micrófono. Ahí está.
2: Lo único que yo quiero decir es que cuando Uruguay termina las participaciones, ya sea en su momento Copa América, ya sea en su momento en la historia de los mundiales, lo que uno va es decir y piensa, bueno, Uruguay tiene 4 campeonatos del mundo que todavía incluso la gente critica. Y yo estoy orgulloso de los 4 campeonatos del mundo que Uruguay tiene y de la historia rica que tiene el fútbol uruguayo y de todo lo que ha logrado Uruguay. Eso por un lado. Ahora, lo que el uruguayo y ese capaz que fanático y capaz que no tan fanático piensa es que, bueno, Uruguay terminó la participación, bueno, yo ahora... No quiero ni que gane Argentina, ni que gane Alemania, para que nos pasen la historia de los mundiales, ni que gane Peteco y Mendeco, ¿está? Lo que pasa acá es, somos conformistas, nos quedamos del pasado, y eso es parte de lo que sí coincido con vos, Nico, que hay que hacer un proyecto y tenemos que pensar en nosotros, en cómo nosotros podemos llegar a ganar o por lo menos llegar a pelear. Déjame terminar.
0: ¿Por qué decís que le envidias a Argentina?
1: Franco, te gana el humo.
0: Entonces, ¿por qué decís que le envidias a Argentina?
2: Yo nunca dije el envidio argentino.
0: Titulaste tres semanas con eso,
2: Franco. Nunca dije. Nunca
1: Franco, que no tenemos.
0: Que no tenemos la
2: actitud. Pero yo dije la palabra. No, andamos los archivos y yo dije envidio argentino. Buscalo porque
0: tres semanas, convencido. Tres semanas.
2: Estoy convencido de la que en ningún envidia momento dije
0: que, yo envidio
2: Argentina. En ningún momento.
0: Tres semanas, Franco.
2: En ningún momento. Buscá todo a ver si encontrás de mí la palabra envidia. Yo envidio Argentina.

0: Yo envidio a Argentina.
1: Sí, claro.
0: Por lo que significa la palabra envidia.
2: Lo dijiste.
0: Lo que significa la palabra envidia.
2: Y eso es
0: envidia.
2: Lo que tenemos que tener nosotros.
0: Ahora, a lo comparás. Que yo voy, a lo que yo voy es... Es admirable lo que logran esos jugadores cuando se ponen esa selección. Entonces, Uruguay tiene que trabajar y agachar la cabeza y reconocer, porque no estamos reconociendo, y estoy hablando de la Asociación Uruguaya de Fútbol para abajo, desde Nacho Alonso, todo el ejecutivo, Giordano, el propio Bielsa, y reconocer del gran fracaso que hubo en la Copa del Mundo, porque incluso las declaraciones, he escuchado a Giordano, a Matías Pérez, a Nacho Alonso, al propio Bielsa en la conferencia, que van a destacar cosas positivas y llevan cosas para su lado. Entonces, acá lo primero que tenés que levantar es decir, muchacho, voy a dar una conferencia de prensa, soy Bielsa, soy Giordano, soy Alonso, voy a dar una conferencia de prensa. Lo primero que le quiero decir a todos los uruguayos y uruguayas, fuimos un desastre, fracasamos, le erramos. Estamos convencidos que le erramos mal, pero no lo hacen por el orgullo que tienen y empiezan a mirar cosas positivas. Que los jugadores corrieron más que tal jugador, que tienen un porcentaje físico del 70%, que los jugadores incluso pedían acortar los videos porque estaban sobrecargados de información. Muchachos, en serio. Y después no queremos que Argentina sea campeón del mundo o gane una historia, una estrella más. Nosotros tenemos que hacer lo que hacen los demás y tomar ejemplos. Y eso no es ser envidiar a los demás. Eso es pensar en positivo y tomar un ejemplo para llevar adelante las cosas. Porque la verdad, lo que hay que hacer acá es reconocer. Es como cuando uno se equivoca. Vos te equivocás y tenés que reconocer el error. Ahora, si tu declaración va a ser, pero esto, pero aquello, pero lo otro, sí, corrió, no corrió, sí, merendaron bien, merendaron mal, en el complejo no hubo buen relacionamiento, sí hubo buen relacionamiento, y después vas a lo profundo, que para mí tocó fondo Uruguay, es ahí donde está el error. Vos tenés que primero reconocer y decir las cosas que vimos todo. Entonces,
1: pero nada tiene que ver con el pasado. Nada tiene que ver con el pasado.
0: Pero pasa por ahí, no es.
1: Para mí es eso. Es reconocer.
0: Pero por supuesto. Pero nadie lo reconoce.
1: Bueno, ese es un debe.
0: Nadie lo reconoce. Entonces ahí está el problema principal. Ahí está el principal error.
1: Pero no,
0: para avanzar vos tenés que asumir. Si no asumís, estamos en el horno, ¿eh? Mirá que estamos en el horno, ¿eh?
1: Ese es el tema. Y para mí ese es el tema. Nada tiene que ver el pasado o que Uruguay haya salido campeón o cuarto o lo que sea. Uruguay tiene que hacer un proyecto que vuelva a unir a la gente con la selección, que la gente vuelva a tener expectativa, porque se puede camuflar y decir, no, la gente estaba en realidad entusiasmada, pero bueno, capaz que hay que ir viendo. No, la gente no se entusiasmó nunca, nos recontracalentamos con la actuación de Uruguay. Nadie puede decir que fue buena porque quedamos afuera con Cabo Verde y con Arabia. Va a ser un papelón que muchos años vamos a seguir recordando porque fue la peor participación de Uruguay en la historia de los mundiales y obviamente termina siendo un papelón, más allá de que España pueda ser campeón del mundo, esté en la final y haya estado en el grupo. Uruguay tenía que pasar porque clasificaban los mejores terceros. El tema es que nos debemos una gran autocrítica. Todavía nadie en la selección salió a decir fue un papelón y lo que vamos a hacer, el proyecto que tenemos para adelante es buscar por acá, buscar por allá, no desapegarnos de lo que mejor nos sale. La verdad no, o sea, lo que se hizo fue poner a Forlán para los amistosos de la sub-20, que a la vez va a ser el técnico de la mayor, o sea, tiene dos trabajos ahí al mismo tiempo, y el año que viene va a haber elecciones en la AUF, obviamente eso también va a retrasar mucho la autocrítica, y yo creo que nos debemos una gran, pero gran autocrítica, porque venimos de los peores años de Uruguay en la selección en los últimos años, porque quedamos afuera en primera fase en el 2022, porque fuimos al Mundial, obviamente, porque clasificaban todos y al siguiente vamos a ir. Pero fue un papelón este. En la Copa América fue aceptable porque terminamos perdiendo contra Colombia de una manera que a nadie le gusta. Pero bueno, creo que un cuarto puesto ahí, tercer puesto termina siendo aceptable. No bueno, aceptable. En la Copa América pasada con Alonso tampoco nos fue bien. Venimos de muchos fracasos.
2: Yo entiendo
1: venimos
2: que sí.
1: Chocarnos mucho.
2: También creo que una reestructura deportiva, esa que vos pedís, me parece que se tiene que hacer bajo otro parámetro y no cuando a este gobierno de la Asociación Uruguaya de Fútbol le queda tampoco para terminar su mandato.

0: ¿no? Estamos hablando que en marzo del año que viene hay elecciones y me da la sensación que todo ese cambio profundo, que yo puedo compartir en varias líneas que necesita nuestro fútbol, es muy difícil hacerlo con elecciones que están a la vuelta de la esquina. Por eso digo, lo que se buscó acá con Forlán, que tuvo para Nico también, que fue crítico con la nominación de Diego a la Sub-20 y para estos partidos, es tratar de llevar de la mejor manera lapso en donde estamos después de que terminó la Copa del Mundo para nosotros, lamentablemente muy temprano, hasta las próximas elecciones. Y a partir de ahí había que buscar algo para efectivamente lleguemos a las próximas elecciones y a partir de saber quién va a ser el próximo gobierno,
1: que siempre sea algo,
0: hacer una reestructura deportiva.
1: Es vinculado a cierto hecho.
0: Sí, bueno,
1: pero méritos deportivos. Insisto, y yo he elogiado a Diego en Atenas. No hay méritos deportivos como para llegar a la dirección técnica de un interinato y de un proceso. No,
0: vos lo dijiste, es un interinato.
1: En la Sub-20 no es un interinato. Va a dirigir el Sudamericano y no va a clasificar el Mundial, ¿o no?
0: Sí.
1: Entonces.
0: El interinato en todo caso es para la mayor.
1: Interinato para la mayor de 6 partidos. Bueno, discutible. Ahora, como recorrido, ¿cuál es el recorrido para que sea el técnico que dirija el entrenamiento
0: del campeonato Sub-20? En cuanto a la Sub-20, la razón fue que se fue a buscar a Blori y lamentablemente compró el
1: libro. No hay técnicos con mayor recorrido de Diego Forlán.
2: Broly lo que Broly a ver, si lo fue a buscar a media, lo que se quería media? Era sí, porque Broly quería o la sub-20 o la mayor, no quería la sub-20, él quería la mayor con Méndez y que viniera la sub-20.
0: Pero no era eso lo que se
2: pareció, no le parecía incompatible, y yo estoy de acuerdo, para mí es incompatible estar en la sub-20 y en la mayor, preparar los amistosos, 6-7 amistosos que tiene la selección mayor y estar viendo a todos los sub-20, claro, para llegar
0: Broly
2: al sudamericano. Broly puede
0: que es incompatible y está en su derecho, pero era lo que se necesitaba.
2: 100%, ¿vos te parece que el técnico de la sub-20 puede ser técnico de la
0: mayor también? Yo lo que te digo es que frente a esta situación bastante compleja, lo que había que hacer es buscar una solución. Bien. No de fondo como planteas vos, en mi opinión, no de fondo como planteas vos, porque me parece que no dan los tiempos para una estructura tan grande.
1: A eso en el medio. Pero yo me pregunto,
2: ¿por qué no?
1: ¿Cuál es la similitud? ¿Cuál es la similitud entre el proyecto Broly y Forlán?
0: La similitud entre el proyecto Broly.
1: Imagino
0: Forlán.
1: Que si yo voy a buscar un plan A, el plan B tiene que ser bastante cercano al plan A. Acá, ¿cuál es la similitud entre Broly y Broly?
0: Para mí no.
2: Quedó mostrado.
1: Si vas a buscar a Broly, es que lo querés. Esto es como que yo busque como entrenador a Juan Ramón Carrasco y después vaya a buscar a Gutiérrez.
0: Déjame entender.
1: Bueno, Forlán y Broly no tienen nada que ver.
0: Déjame entender a López. Vos decís que se lo fue a buscar por la galería y le fue a buscar para que la gente diga fueron a buscar,
2: sí,
0: a Broly.
2: Claro,
0: ¿Vos entendés eso?
2: Sí, para mí sí.
0: Bien.
1: Y bueno, yo creo lo mismo.
0: Porque si
1: Forlán y Broly no tienen nada que ver una cosa con la otra y termina agarrando Diego Forlán para dirigir el campeonato sub-20.
0: Es que me parece que partís de una base equivocada. Acá no se fue a buscar un proyecto integral, se fue a buscar a alguien que nos saque de este momento.
2: Pero se sale de este momento con un proyecto integral o con un
0: proyecto integral no lo podés hacer.
1: Vamos a regalar el sudamericano sub-20, entonces vamos a regalar otro mundial sub-20.
0: Cuando Broly se pone en marzo.
2: Con Méndez pongo a Viñeri para que era de la confianza de él, para que monitoree la sub-20 y sea el técnico y también estar Broly monitoreando la selección juvenil, o sea, hay gente que quiere hacer un proyecto.
1: Yo lo que veo es que con este proyecto de salvavidas estamos regalando una participación en un Mundial Juvenil Sub-20.
2: Si o no sea, puede ser peor acá. El remedio que la enfermedad. O sea, si vamos a poner a Forlán. ¿Le va mal y qué?
0: No, esperemos que no le vaya mal.
2: Ojalá le vaya mal.
1: Pero no podemos vivir del esperemos. Volvemos a lo mismo.
0: Lo que se estaba buscando es precisamente una situación, una salida alternativa frente a una situación compleja, que significa vos no podés ofrecer algo a largo plazo porque no tenés ese largo plazo. Porque tu gobierno tiene
1: un finish que es en marzo. Clasifica la Copa del Mundo Sub-20. Sacá la mayor, no hablemos de la mayor.
2: Sí, porque va a tener que estar las dos.
1: Está, pero no hablemos de la mayoría, porque la verdad, un amistoso frente a Rusia no me va a cambiar la
2: vida. Son 6-7 amistosos que tiene hasta el año que viene. Un amistoso, se pueden hacer cosas.
1: El mundial, pero él mismo lo dijo. El mundial es 4 años y no tenemos eliminatoria y una Copa América en 2 años. Entonces.
2: Pero Broly mismo,
1: pero el primer, se pueden hacer el cosas. Primer objetivo acá es el sub-20. Vamos a rifar el mundial sub-20 de una participación por un proyecto que es agarrado de los pelos.
0: Vos que el otro día elogiaste a Forlán como técnico de Atenas, elogiaste a Forlán como técnico de Peñarol.
1: Pero nunca dije
0: sacaste número, no sé de dónde. Para acá, para allá.
1: Ahora debía ser el técnico.

0: sub-20.
1: Ahora, pero no me quiero cambiar la palabra. Simplemente digo, Forlán que vos elogiás, para vos es rifar la posibilidad de Uruguay en sub-20, es nominarlo.
0: Más allá de
1: para vos es rifar.
0: No, más allá, no, pues estás mezclando.
1: No, pero es lo que estás diciendo.
0: No, estás mezclando bastante.
1: Nico, es lo que me va a decir.
0: No, yo lo que dejo. Lo que dije el otro día es, Forlán tiene buenos números, en Atenas sí. Que el destrato que se hizo en 48 horas de la carrera de Forlán como entrenador me parecía exagerado. Igualmente, para mí, no debe ser el entrenador de sub-20 porque no hizo un recorrido para que justamente sea el técnico de sub-20. Y vamos a rifar una Copa del Mundo a un técnico que no hizo todavía un recorrido y que no trabajó con jóvenes. Para mí, si vas, por ejemplo, a apostar algo de emergencia,
1: dale.
0: Y no sé, buscar gente que ya haya dirigido a nivel de juveniles en nuestro país y decirle, mirá, es solo por este campeonato sudamericano y después se verá.
1: Y aparte, no sé, buscar otro ojo tipo que ese de alguien debía reunir la doble condición de ser capaz de dirigir a la mayor,
0: por ejemplo,
1: en estos partidos.
2: Ahí partimos de una base errada. No puede estar dirigiendo a la mayor y a la sub-20, aunque sean amistosos. Porque hay tanto lo que hay para trabajar. Estamos tan mal que no nos podemos rifar si es amistoso. Tenemos que empezar ya. O sea, el otro día que ha eliminado tenemos que empezar.
1: Ah, pero a ese técnico de mayor que puede ser muy interesante llamarlo para un proyecto a largo plazo, hoy el Comité Ejecutivo de la AUF no se lo puede ofrecer. No lo puede ofrecer porque su mandato termina ahora, termina en febrero. Termina la vuelta a la esquina. Hoy, muchachos, yo quiero que entiendan esto. No se lo podía llamar al MAD y decirle, mirá, Guillermo, nosotros tenemos esto y apostamos a vos porque vos creo que tenés la mejor condición para los mejores antecedentes para el Uruguay, presentándonos tu proyecto y nosotros lo vamos a avalar, discutir. Eso no lo puede hacer hoy
2: el Comité Ejecutivo. Pero el proyecto tiene que abarcar también las selecciones juveniles.
1: Sí, bueno, está bien. Pero esa situación hoy no se la podían dar a nadie. Porque el Ejecutivo, insisto, tiene una fecha de vencimiento. Su gobierno termina en febrero. Quizás siga este Ejecutivo, o sea, siga Alonso a la cabeza, es una de las posibilidades, pero quizás no. Y vos no le podés ofrecer algo a un técnico con la incertidumbre de si efectivamente esto se va a mantener en el tiempo. Sería, me parece, criticados por todos, si vos ofrecés un trabajo a largo plazo a 4 años a un entrenador y lo vas a tener que cortar capaz que en marzo porque el nuevo gobierno exige otro técnico o quiere otro técnico. No sé, me parece que viene por ahí la mano. 3:44, tengo que hacer la pausa. ¿Usted me quiere decir algo, Franco, me está mirando?
3: No, estoy escuchando todo.
1: Bueno,
3: estoy escuchando todo, estoy contento.
1: Quiero simplemente a la pausa, quiero que vayamos con un número, porque le dio 5 al licenciado. ¿Cuánto le dio a Pirri?
3: Un 6.
1: Bueno, Pirri.
0: Aceptable.
1: Pero aunque vos no necesites, Franco hoy dijo que lo siga puntual. Pausa y venimos, nos metemos en la Copa AUF Uruguay. Dale.
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0: 3 de la tarde con 49 minutos. Vamos a hablar de la Copa AUF Uruguay, que está a la vuelta de la esquina. Vamos a saludar a José Ramos. Antes, usted tiene una recomendación, Franco.
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0: José, ¿cómo te va? Bienvenido, un gusto.
2: ¿Qué tal? Buenas tardes, Andrés, ¿cómo andas?
0: Un placer enorme charlar contigo. Bueno, la última vez que habíamos hablado, presentábamos una Copa AUF Uruguay con el formato anterior. En las últimas horas se conoció un nuevo formato y te pregunto qué evaluación se hizo, qué llevó a cambiar el formato que tendría para este año 2026 la Copa AUF Uruguay.
2: Bueno, como ustedes saben, la Copa Uruguay entraba dentro del grupo 6 de la licitación de los derechos de televisación que se hizo del fútbol. Y quienes ganaron ese grupo plantearon la posibilidad de que hubiera una mayor cantidad de partidos para poder darle también un poco más de valor a la competencia. Dada la fecha a la que se estaba, era ya difícil hacer un rearmado para que entraran más equipos y se pudiera hacer una copa con más partidos. Entonces, la solución que se encontró para, por lo menos en primera instancia, cumplir con ese pedido de la empresa que ganó los derechos en el grupo 6, se hizo la transformación de que este año participaran los 16 equipos de la primera división profesional más 8 de la segunda división profesional, que serán los 8 primeros de la tabla anual al finalizar la fecha 13 de ese torneo. Esos serán 24 equipos de fútbol profesional que van a participar de una fase eliminatoria previa, que van a dividirse los equipos en 6 series de 4,

0: y clasificarán los dos primeros y los cuatro mejores terceros, para quedar 16 equipos profesionales. En el rubro amateur se mantienen los dos equipos de la B, se mantienen los 10 equipos de OFI y se, en el caso de la primera división amateur, se hace una eliminatoria entre 8 equipos, que son los 4 mejores clasificados en la tabla anual 2025, que aún se mantenga en la divisional, más los 4 finalistas de la primera fase del torneo de este año. Esos equipos se enfrentarán entre sí para estar 4, que junto a los 10 de OFI y los 2 de la D complementan los 16 equipos de amateurs. Posteriormente habrá una etapa de eliminación. Por un lado, los 16 equipos profesionales jugarán entre sí por sorteo para que queden 8. Lo mismo va a ocurrir entre los equipos amateur, y ya con 16 equipos ingresamos en la etapa de octavo de final en un formato igual al que se venía disputando todos los años por la Copa Uruguay.
1: Bien, cuando te referís a formato igual, ahí estamos hablando de un partido y en caso de igualdad a los 90 penales.
0: Exactamente, lo mismo en eso, en esa serie de partidos entre los 16 profesionales, uh-huh. Y también es un partido de 90 minutos y definición del punto de penal.
1: Bien.
0: Y luego las llaves que se dan cuartos, semifinal y final.
1: Bien, a ver, cuartos, semifinal. José, capaz que no tenés el número exacto, pero un aproximado. ¿Cuántos partidos más con este nuevo formato se aumenta? ¿De cuánto pasamos a cuánto vamos a jugar ahora?
0: Y fíjate que antes entraba ya se entraba directamente en 16avos de final. Uh-huh. Y acá estamos agregando esta serie de partidos entre los equipos de la A y la B, que son 3 partidos, 3 fechas de 2 partidos por cada serie. Y entonces ahí se agregan ya una cantidad grande de partidos.
1: Bien. A ver, te consulto, José, en cuanto a los premios, la Copa AUF Uruguay sigue premiando, me parece lo más trascendente, la clasificación a una Copa Libertadores, ¿verdad?
0: Exacto.
1: Bien, bien. Bueno, esto es importante remarcarlo. Digo, por la importancia que de un tiempo a esta parte tiene el torneo, lograr hoy la Copa AUF Uruguay significa asegurarte un lugar en el torneo más importante, más prestigioso que tenemos en el continente, con la situación vinculada a la oferta interesante en cuanto a lo económico que recibe ya cualquier equipo por clasificar a Libertadores, ¿no?
0: Exacto, el campeón de la Copa Uruguay va como Uruguay 4 a el sorteo de Libertadores, ¿no? Como siempre, si el campeón de la Copa Uruguay termina ocupando en la tabla anual de primera división el lugar 1, 2 o 3, ese lugar pasa a la tabla anual de la Copa Uruguay.
1: Bien, y
0: de la Copa del Campeonato Uruguayo, perdón.
1: Bien, y lo otro, José, ese equipo, para lograr la condición de jugar la Copa Libertadores, tiene que ser de primera.
0: Sí, eso es una reglamentación de Conmebol, ¿no? Uh-huh. Que los equipos que participan de los torneos internacionales que organiza Conmebol deben estar el año de la competición en la primera división de cada país.
1: Bien. Está bueno esto que señalaste ahí al final, en el año de la competición, porque puede pasar que, no sé, pongo un ejemplo, hoy está primero Cerrito, creo que la B, Cerrito gane la Copa AUF Uruguay y el año que viene sea equipo de primera, es decir, que logre el ascenso este año y ahí clasifica a Libertadores.
0: Exactamente.
1: Bien.
0: Exactamente.
1: Bien. A ver, te lo pregunto directamente porque el otro día uno de los compañeros informó al respecto y capaz que ya algo te llegó. Se habla de que en las últimas horas hubo una comunicación por parte de los clubes de la OFI, una decisión que se dio que condicionaban la participación en la Copa AUF Uruguay a la espera de la firma del contrato de televisión y el pago de deudas que tiene la AUF con relación a OFI. ¿Te llegó algo de esto? ¿Alguien te comentó algo del Ejecutivo? ¿Ustedes están al tanto de esta situación?
0: A la mesa ejecutiva de la Copa AUF Uruguay
1: sí.
0: No llegó ninguna comunicación
1: bien
0: sobre el tema. Yo...

0: me he enterado por otros colegas tuyos que sí. me han estado llamando y por cosas que he visto también en la prensa y en las redes. Pero a la mesa no llegó absolutamente bien. Nada.
1: A la mesa no llegó nada y esto no llegó nada. Cuando así no llegó nada, no llegó ni por parte de OFI ni por parte del Ejecutivo que le haya comentado a ustedes de esta situación.
0: Exactamente.
1: Bien, esto quiere decir que vos estás organizando la mesa ejecutiva de la Copa de Uruguay, está organizando el torneo como si fueran a participar todos, o sea, sin cambiar nada de lo que estaba establecido en primera instancia.
0: Exactamente. De hecho, yo este viernes, la semana pasada, sí. Hablé con la persona que organiza en OFI para la Copa Uruguay. En ese momento no me comentó nada. Claro que creo que fue después de la reunión que hicieron y donde tomaron esa decisión, según lo que vi en algunas redes y me Bien. Ha comentado algún colega tuyo. Pero como pasa en cualquier empresa, ¿no? Las decisiones económicas y de estrategia las toma el directorio de la empresa y luego se lo comunica a la gerencia, ¿no? En este caso el directorio es el ejecutivo. Cuando es el que está de haber, porque yo desconozco si hay uh-huh. está esa nota, realmente no puedo hablar.
1: Te entiendo. Sí.
0: Será el ejecutivo el que se maneje y bueno, nos comunicará la decisión final.
1: Bien. Entonces, en tal sentido, ustedes están planificando todo como en un principio se había manejado y la Copa estaría comenzando 4, 5 y 6 de agosto. ¿Es esa la fecha que se maneja?
0: Exactamente. 4 y 5 y 6. Porque el fin de semana es el que está la final de torneo intermedio uh-huh. y además se juega la fecha 13 de la B.
1: Bien, perfecto. Esto hace el 4, 5 y 6, ya vamos a tener actividad por la Copa de Uruguay. ¿Te complicó algo este nuevo formato, José? No sé, me imagino que esto debe haber tenido un mayor trabajo para ustedes con el tema de canchas y demás, de ajustar el calendario. ¿Te hizo más compleja la tarea?
0: En realidad, esto se viene manejando ya desde hace un mes aproximadamente, uh-huh. desde antes del Mundial. Y la verdad que no, porque ya aún jugando 10 equipos de la A, se comprimía uh-huh. el torneo y la participación acá, bueno, juegan todos y hay que adaptarse, ¿no? a la disputa de los partidos. Esta primera ronda de partidos entre equipos de la A y la B no tiene grandes desplazamientos, salvo el equipo que le toque jugar con Cerro Largo, por ejemplo, que va a tener, y en ese caso Cerro Largo sea el locatario, el equipo contrario tendrá que viajar, pero trataremos de que coordinar con la mesa de primera división para que tenga los días suficientes de descanso. Sí, lleva mucho más trabajo de coordinación que en las ediciones anteriores.
1: Bien, clarísimo. José, gracias por tu tiempo y por supuesto la seguimos más adelante cuando esté más cerca el arranque del torneo. Como siempre ha sido muy gentil con nosotros.
0: Por favor, razones.
1: Un fuerte Chau. Abrazo, que pase muy bien. Estaba José Ramos, presidente de la mesa ejecutiva de la Copa AUF Uruguay. Yo tenía el dato que a la mesa no le había llegado nada y bueno, lo acaba de confirmar sí. el presidente. Acá a la mesa no le llegó nada ni por parte de los clubes de la OFI, ni por parte del Comité Ejecutivo de la Asociación Uruguaya de Fútbol. Ahora en un rato vamos a incorporar a Bambino Yegoyen para saber cuál fue el camino que siguió la OFI, que si efectivamente lo que hizo es ya comunicarle al Comité Ejecutivo y que sea cuestión de horas de que el Ejecutivo le comunique a la mesa esta situación que está planteada. OFI reclama cerca de $500,000, según lo que nuestro propio compañero informaba días atrás. ¿Usted tiene algún tipo de recomendación para
2: sí,
1: mí, Franco?
2: Sí, por supuesto. 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
1: Pausa y venimos, son las 4 de la tarde con 2 minutos, estamos en vivo por la Deportiva Uruguay haciendo el Sport 890 Último Largo.
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0: Bueno, y en la vecina orilla regresa la actividad oficial. Hoy hay Copa Argentina sobre las 18:45. Racing va a estar enfrentando a Defensa y Justicia. 21:45, turno de Sarmiento ante Boca, que van a estar jugando Rosario. Mañana, 18:45, también van a estar jugando San Lorenzo, Deportivo Riestra y River Aldo Civi. Mañana, 21:45, la actividad que se nos viene en el marco de la Copa Argentina.
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0: 4 de la tarde con 7 minutos, incorporamos a Bambino Yegoyen. Bueno, teníamos una linda toma. A ver, ¿podemos poner de vuelta lo que estamos viendo a través de YouTube? Le digo a
1: con la
0: a
1: pantalla en, sí, en 4.
0: Sí, podemos, sí, porque teníamos varios sí. lugares. Ahí está, mirá. Playa Honda de Montevideo, sí. Punta del Diablo en Rocha,
2: de agua.
0: Punta del Este, Maldonado.
1: Bueno, ahí se ve que en Rocha, mirá cómo sí. está, ¿no? Bueno, bueno, hay alerta amarilla para diferentes departamentos. Creo que Rocha tiene parte de...
0: Bueno, es
3: está
0: que...
3: 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YouTube.
0: Ahí está. Yo quería... El introito era por esto, ¿no? Quería...
1: No, este, una tarde... a ver, una tarde maravillosa acá en Montevideo con,
2: primaveral.
1: Con 23 grados de temperatura.
0: Lo que quería marcar es esto. Vos fijate la diferencia que hay entre Rocha, por ejemplo, y Montevideo. Este, parece un país diferente, ¿no?
1: Sí,
0: totalmente,
1: sí.
0: ¿no? Este, cuando generalmente, acá por lo chico que es Uruguay... Este, no hay tanta diferencia. No sé, los pronósticos no son buenos en cuanto al tiempo, Bambino.
1: Sí, pero es para determinado.
0: Para
1: no afectaría a la capital.
0: Bien, no afectaría
1: hay
0: a todo el país.
1: Hay como 8 departamentos que sí van a ser afectados desde el centro del país hacia el oeste, por decirlo de alguna manera.
0: Bueno,
1: hacia el este, por decirlo de alguna manera.
0: Usted, Bambino,
1: a ver, dígame.
0: ¿Cómo anda?
1: Yo estoy muy bien. Hoy estuve conversando con gente de la América de México.
0: ¿Qué le dijeron?
1: Porque mucho se ha hablado de la posibilidad que Brian Rodríguez cambiara de equipo,
0: incluso
1: su propio representante. Me dicen que se queda.
0: Que
1: se queda en el América de México, por lo menos este semestre que viene, hasta fin de año, por lo menos se queda a tratar de conquistar el campeonato Apertura, donde bueno estará bajo la dirección técnica de Guillermo Almada. Guillermo Almada también días atrás me había confirmado, porque yo le consulté sobre el tema de Thiago Espinoza
0: sí.
1: y fue muy, muy claro, me dijo, es un jugador que lo tomo en cuenta, pero preferimos que salga a foguearse un poco, a tener fogueo, porque nosotros tenemos un lateral izquierdo, que es Borja, que es colombiano, y que es el que vamos a utilizar, y tener dos cupos de extranjeros en el mismo puesto no tiene mucho sentido.
0: Bien, hoy no está todavía confirmado oficialmente Boca para el partido de hoy frente a Sarmiento, pero en principio jugaría Merentiel en ofensiva y Charlie Lozano jugarían en el lateral derecho para el partido que se viene en esta jornada en el marco de la Copa Uruguay ante el conjunto
1: lindo
0: de
1: partido.
0: Sí, porque entra lo lindo, entra lo bueno, entra nuevamente el fútbol oficial en la vecina orilla, con esta particularidad, además de Merentiel, que hace rato que juega ahora, la posibilidad de ver a Boca y ver a Lozano desde el vamos en lateral derecho. Le quiero preguntar a Franco algo de Nacional,
2: sí,
0: ¿no? Y de cómo viene la mano pensando sobre todo en el fútbol de mañana, teniendo en cuenta que Nacional va a estar enfrentando a Wanderers.
2: Sí, hay un cambio obligado que es por tarjeta amarilla, no está Rogel en el plantel por acumulación de tarjetas. En su lugar va a estar el tico Francisco Calvo, va a jugar como zaguero en la jornada de mañana. Después, algunas dudas. Una de ellas es en el lateral izquierdo, si va Cándido o la vuelta de Tomás Viera por ese sector. A mí, por lo que me decían hace un rato, Tomás Viera empieza a tomar un poco más de fuerza y le gana la pulseada a Camilo Cándido, que es un jugador que ha mostrado una irregularidad notoria, ¿no? Incluso en el otro día, jugando como extremo no funcionó, jugando como lateral fue muy malo. Entonces, el entrenador decide en colocar a Tomás Viera, que ya está recuperado. Después, las principales novedades en Nacional es en la mitad de terreno. Zuculini va a jugar, Zuculini va a estar en la mitad de la cancha de Nacional. Seguramente Boggio lo acompañe. Y me decían que hay alguna posibilidad de que Nicolás Lodeiro vuelva a estar como titular en el equipo de Nacional. La otra opción, y bueno, sería que Lucas Rodríguez juegue también allí en ese sector. Y después adelante, ¿no? Adelante, ver cómo plantea la situación. Por la información que me daban, Maximiliano Silveira, grandes chances de que parta como inicial en el 11.

0: 11 de Jorge Baba junto a Gómez. Y después hay que ver si va Martínez por el sector izquierdo, ¿no? Rodrigo Martínez, que obviamente está en el radar de algunos equipos. Todavía no hay nada formal presentado a Nacional. Lo mismo para Dos Santos. No nombré a Dos Santos porque entrenó, si bien lo hizo bien, pero la situación del otro día, que tuvo alguna pérdida de conocimiento momentánea, que fue dado de alta rápidamente y llevado a su domicilio, capaz que lo dejan al margen para este partido, y vendría desde el banco. Está la opción también de que pueda jugar, es una alternativa. Por eso yo nombraba lo de Lodeiro, que en algunos entrenamientos intercambió. Esto con respecto al equipo. Va a estar en el arco, por supuesto, Alexis Martín Arias. Va a estar jugando Zuculini, por lo menos, y la otra de Calvo, las tres incorporaciones. Tema incorporaciones.
1: A ver.
0: ¿Qué pasa con Nacional? A mí me dicen que se enfría la situación de Mainero, porque Nacional pretende traer un futbolista rápidamente antes de mañana, es decir, en la jornada de hoy o las primeras horas de mañana, cerrar un futbolista. Mainero está difícil, eso no quiere decir que pueda llegar incluso la próxima semana. Algo similar con Fonseca, está muy lejos de volver a nuestro país.
2: Esto es un tema de dinero.
0: Más allá del
2: tema
0: de dinero.
2: Es un tema de dinero porque además
0: es un tema de las condiciones, no es un tema de dinero, es un tema de las condiciones. Nacional ofreció en dos cuotas la opción de Mainero, que Mainero se había bajado su porcentaje del pase, que en Argentina creo que es inferior acá a Uruguay, no tengo exacto si es el 20, el 15, pero creo que hay un 5% de diferencia, lo que le corresponde al jugador. Eso Mainero lo desestima, pero sí Nacional tendría que poner 600 lucas vivas, platita uno arriba del otro. Platita crocante lo que quiere Platense, porque sabe de que si ese dinero no lo recibe, sabe que cuenta con Mainero para jugar ante Coquimbo, por ejemplo, los octavos. Y donde pase, agarra mucho dinero Platense, muchísimo dinero. Entonces también juega con eso, con la opción de seguir contando con Mainero algún partido más. Esto con la situación de Mainero y de Fonseca. Fonseca está lejos, las pretensiones del futbolista es continuar en el exterior, no volver a Uruguay, también por parte de su padre Daniel. Pero bueno, todavía están en negociaciones. ¿Por qué Nacional está acelerando a esta hora de la tarde? Es por Quique Olivera. Hay un intermediario que está trabajando entre Nacional y Gremio para acercar las partes. Nacional duplicó la oferta que había hecho en primera instancia porque Gremio pretende vender un porcentaje del pase. La situación es que en su momento no me manejaron las cifras, no me dieron los montos.
2: ¿Es todavía Gremio el dueño de
0: sí,
2: de
0: sí,
2: la
0: claro.
2: Ficha
0: está
2: de...
0: cedido a Bahía.
2: No, ya sé.
0: Está cedido a Bahía, pero es dueño del porcentaje. Entonces,
2: lo que pasa
0: lo
2: es que
0: pretende Gremio es que le compren un porcentaje, estoy diciendo a un precio elevado.
2: Sí, a mí lo que me dijeron, no sobre esto, pero el equipo de Gremio necesita plata, no tiene mucho dinero. Esto me lo habían dicho en el momento que Peñarol estaba negociando la renovación del contrato con Arezzo.
0: Sí.
2: Y entonces me decían, bueno, lo que pasa es que Gremio no tiene un mango, necesita plata porque no tiene dinero y necesita rescatar de todo lo que tenga para vender o colocar. Y bueno, y esto seguramente es lo que está pasando.
0: Nacional ya había hecho un ofrecimiento anteriormente por Gastón Martirena, que era un jugador que seducía y mucho en Nacional. Sí. Fue descartado por Milito, esto lo informamos ayer, por 1.5 millones. Esto es a pagar diferido, lo mismo está haciendo ahora con Quique Olivera, con Cristian Olivera. Intentar pagar con futuras ventas, por ejemplo, o con dinero que le pueda llegar a ingresar.
2: O la otra directiva. Recordemos que el año que viene hay elecciones en Nacional.
0: Exactamente. Después hay otro tema que bueno, el Nacional, el gran problema económico es que sigue pagando rescisiones, ¿no? Hoy firma
2: cerca de un
0: la
2: rescisión
0: contrato, supera eso. Hoy firma la rescisión de contrato Gonzalo Carneiro, que va a quedar en libertad de acción.
2: Y sin
0: su
2: equipo.
0: Representante, hoy hablaba con Pablo Bentancur en la mañana.
1: ¿Qué te dijo, Pablo?
0: Y me decía que todavía no hay nada fijo. La intención es Medio Oriente para Gonzalo Carneiro, pero bueno, al estar libre, hay que ver qué condiciones se termina negociando su incorporación a otro equipo. Lo que sí está claro es que Nacional va a tener que pagar tres salarios más los premios del año pasado por haber obtenido el campeonato uruguayo por Gonzalo Carneiro.
2: Es un vagón de guita.
0: Es un dinero muy importante que Nacional vuelve a tener que abonar por malas contrataciones, entre comillas, se puede decir de una manera, porque el entrenador decide en no contar ni con él, ni con el diente, ni con diferentes jugadores.

0: Con un panorama también completo de Peñarol para conocer al equipo pensando en el fútbol frente a Boston River del próximo sábado y también actualizar el periodo de pases. ¿Qué jugadores más va a traer Peñarol de cara a lo que va a ser el torneo clausura? 4 de la tarde con 17 minutos, ya venimos.
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0: 4 de la tarde con 21 minutos, está Nico Pirri. Bueno, vamos a actualizar novedades de Peñarol. ¿Por dónde quiere arrancar el equipo, el fin de semana o los pases?
1: ¿Cómo andan? El saludo para todos.
0: No, ya saludamos bastante.
1: La verdad que me quiero olvidar de la primera parte del programa.
0: La verdad que la primera parte del programa ha tenido mucha repercusión. A mí me han llegado muchos mensajes, la gente escribe a través de YouTube. Fue complicado el arranque del programa. Bueno,
1: la verdad, lo de los amigos de Franco estaban bravos.
0: Pirri. ¿Qué pasó conmigo? Pirri, no, Franco tiene mucha hinchada.
2: Gracias a todo lo que me siguen.
1: Hubo muchas amistades.
0: No hemos dado cuenta que tiene mucha hinchada. Bueno,
3: usted está creando una rivalidad Franco Fernández-Pirri,
0: bueno,
3: para que
0: vamos
3: a través de nuestros teléfonos
1: de detonante hace un par de semanas.
0: Vamos a decir que hay una especie de clásico acá,
3: sí,
0: que tenemos entre Pirri y Fernández. Y es más, en algún momento Pirri era como el hombre popular del programa, el querido por el pueblo. Y después hubo ciertas actitudes de Pirri que arrancaron con prometer un baile que nunca se dio.

0: Y ciertas situaciones, de ciertas posturas también.
1: De ya me había olvidado de eso.
0: Que pasaron a ser. Antes era el mimado del pueblo, ahora ese.
1: No, lo banca, tiene mucho aguante.
0: Sí, bueno, pero sí, es,
1: ese. Te voy a contar algo que no conté todavía.
0: A ver, cuente.
1: El otro día anduve en el shopping.
0: Sí,
1: lo verás. No importa en qué shopping.
0: Sí. Sí.
1: Me para una persona.
0: Sí.
1: Y me dice: decile a Pirri que es un crack.
0: Que es un
1: es un showman.
2: Y no le pediste, no le pediste el nombre.
1: No, como tenía para que haberlo hecho.
2: Como para que. Video. Claro. Sí.
1: Pasa que andaba con unas vueltas raras.
2: ¿Te diste cuenta que como para que Pirri hoy le salude?
0: Ahora, ¿te diste cuenta que esa persona, si en vez de.
1: No me acuerdo el nombre.
0: No, pero si hubiera sido Pirri, o sea, lo paraba para sacar una foto, ¿no?
1: Sí.
0: O le pedía un autógrafo.
1: Por supuesto.
0: Bueno, Pirri, sí, ¿quiere arrancar por los pases o quiere arrancar por el equipo?
3: A Pirri lo quiere todo el mundo. Lo quiere.
4: Yo vamos a arrancar por los pases.
0: Bueno, vamos por los pases.
4: Vamos por los pases. Bueno.
0: ¿Hoy quién está cerca de Peñarol?
4: Bueno, ya, a ver, Jonathan Rodríguez y Espinosa van a jugar en Peñarol.
0: Dijo el representante que el lunes está entrenando,
4: sí,
0: o por lo menos.
4: El lunes, Jonathan el lunes está entrenando.
0: Dijo el representante también que está muy bien y que, a diferencia de lo que se viene diciendo, va a estar en la cancha más pronto de lo que la gente
4: imagina.
0: Yo creo
4: que en dos semanas ya está la orden para mí en el banco.
0: ¿Vos decís
4: y que aspirar a que llegue al 100% para el clásico de campeón del ciclo?
0: Bien. Vos decís que en clausura entonces Jonathan Rodríguez va a estar
2: en. Si está bien, Jonathan Rodríguez marca una diferencia.
0: Bueno, a favor pasa, de está bien, pero bien.
2: Tenemos que ver cómo
1: flor
2: está.
1: De jugador.
2: Está.
0: Claro, por eso te. Inactividad importante. Bueno, a ver.
4: Bien. Después está el tema de Espinosa.
0: Espinosa.
4: Da lo que hay oficial del equipo mexicano. Y sí, viene. Señor. Pero va a jugar en Peñarol.
0: Bien.
4: Y después está el tema lateral. Derecho.
0: Bien.
4: Acá está el conflicto que yo explicaba ayer.
0: ¿Sigue el conflicto?
4: Sigue el conflicto.
0: Sigue el conflicto.
4: Pero el conflicto me parece que Aguirre lo va a perder.
0: Bueno.
4: Porque tengo entendido que Boca quiere por el préstamo $100,000.
0: Ajá.
4: Y Peñarol no va a poner $100,000 por Vaina.
0: Bien.
4: Lo que quiere Peñarol es traer a Piciquillo. ¿Por qué considera que tiene que traer a Piciquillo?
0: ¿Por qué los dirigentes quieren traer
4: a Piciquillo? Los dirigentes quieren traer a Piciquillo.
0: Sí.
4: Porque se considera que es un jugador que puede dar una mano en más puestos que Barinaga. Y que sería una inversión mucho más favorable que esos $100,000 que pretende justamente Boca por el jugador argentino.
0: No,
4: el tema
0: no hay
4: es que
0: dentro,
4: Aguirre quiera Barinaga.
0: Está bien, pero no hay dentro de la lectura que Piciquillo, por ejemplo, jugando volante, no te tapa a jugadores que Peñarol intenta potenciar, a saber Barbosa, a saber Kevin Rodríguez.
4: Aguirre quiere Barinaga.
0: Está, pero yo te lo entiendo, pero digo, yo me pongo en el lugar del dirigente, el que dice,
4: bueno, pero el dirigente
0: Barinaga
4: sí,
0: no, Piciquillo.
1: No es momento de los juveniles.
4: El dirigente quiere cuidar a Kevin Rodríguez. Quiere que juegue Alegre, quiere que juegue Barbosa.
2: De acá fin de año.
4: Aguirre quiere un jugador que lo saque campeón
2: de Peñarol. Y vos perdoname, de acá fin de año, ¿sabés cómo se van a cuidar los dirigentes?
0: Está bien.
2: Porque
0: está bien.
2: Están cada cosa que hagan influye yo en lo que pueda ser un botito más, un botito menos.
0: Te entiendo.
2: Pará, pero después acá el especialista es
1: Nico. No, pero eso es una
2: y cuando hablemos del aspecto político, capaz que hablamos.
0: Yo te entiendo para dónde va Bambino. También creo, me da la sensación de que en Peñarol, no sé, en algún momento el técnico estaba desesperado con poner a Escobar. Y Escobar jugaba en Peñarol jugando bien, jugaba mal.
2: Sí.
0: Y lo ponía. Y había momentos que no sé, que era tan obvio que tenía que jugar Barbosa, porque tenía tan buenas presentaciones. Y después venía el tema de no, porque la experiencia y demás. Y lo cierto es que Peñarol probó laterales, fue uno, otro. Y nadie jugó mejor que Barbosa.
2: Claro.
0: Entonces digo, yo qué sé, no sé.
2: No, a mí me molesta cuando te dicen, ponele que el equipo anda bien o anda mal. Y te dice, no es el momento. El jugador es el que te mide cuál es el momento.
0: Por supuesto.
2: ¿Entendés? El rendimiento del jugador y la confianza que se tenga en sí mismo es lo que te va a decir o le va a demostrar al entrenador si tengo aspiraciones de jugar, sea en el lateral o en el puesto que sea.
0: Totalmente.
2: No, yo no me afilio a eso de si va mal, no vamos a quemar al jugador porque va. Y si viene bien el equipo, no lo vas a meter ahora. Vos, no hay momento. Es el momento en el cual el técnico durante la semana ve que hay un jugador que realmente tiene un rendimiento que te está pidiendo Primera División, ponelo.
0: Bien.
2: Y más cuando es un fruto de la casa.
0: En este resumen muy acotado que estamos haciendo del tema Altas, ¿hay algo más en Peñarol?
4: No, por ahora esos son los nombres reales que Peñarol avanza.
0: Bien, jugadores que van a llegar, estos dos que mencionábamos, el Cabecita Rodríguez, es cuestión de horas, seguramente el lunes, Espinosa, que se anuncia oficialmente en las próximas horas, y el lateral derecho, que pinta para Piziquilo. Y ahí estás hablando de un jugador que te puede jugar de volante. Bien.

0: Yendo al equipo del fin de semana, ¿hay un probable 11 o todavía no?
1: A ver, sí. El equipo de estaba justo leyendo un mensaje.
0: Ajá, bien.
1: ¿De
0: Peñarol o de otra cosa?
1: No, de Peñarol. No, no, ah, de la confirmación de que Espinosa va a jugar en
0: perfecto,
1: Peñarol.
0: Perfecto.
2: No, olvídate, va a jugar.
0: Perfecto. El equipo, el 11.
1: El 11 del equipo carbonero. Bueno, en el arco va a estar Washington Aguirre, sí. Barbosa al lateral derecho. Los dos agueros centrales, Ferreira Lemos. Seguramente Lucas Hernández en el lateral zurdo. Mitad del campo de juego con Darias, acompañado del Indio Fernández, Cabrera, Umpierrez, Aver y Arezzo.
0: Bien, usted es el productor y sabe que tenemos que hacer una nota, por eso le voy a pedir que se limite a tirarme un número, lo más sintético posible.
1: Un número.
0: Hoy, ¿cuántos candidatos hay a presidente de Peñarol en este momento? A las 4:28 del día jueves 16 de julio.
1: Tres.
0: A saber.
1: ¿Por qué dice uno? ¿Cuál tiene usted?
0: Uno.
2: Damiani.
0: ¿Uno tiene usted? ¿Uno tiene solo?
2: Damiani.
0: Damiani.
1: Freddy.
0: Sí, Freddy García.
1: Lazarino.
0: Y
1: el tercero sería Damianismo. No sé si Damiani o Barrera, porque los dos están
0: bien.
2: Damiani.
1: Están bien. Un poco enojados uno con el otro, pero me parece
2: lo que pasa, lo que pasa es que... No, está bien lo que voy a decir. El tema es, después, si vos me decís hoy, yo considero candidato aquel que llega, que es candidato y que llega el momento de la elección y llega. No aquel que hoy por hoy se presenta, pero después forma un acuerdo con determinado sector. ¿Me entendés lo que te digo? Entonces, si hoy me decís un candidato, y sí, es Damiani.
0: Bien. ¿Entendés de que...?
2: Y para mí, Rulio se presenta.
0: Bien, le pregunto a Nico, ¿entendés que Schiavi se termina uniendo al damianismo?
1: Ah, me faltaba Schiavi.
0: ¿O lo tenés como candidato?
1: Igual yo creo que Schiavi me parece que te termina acercando al diamante.
0: Yo creo que Schiavi en algún momento manejó que si iba Juan Pedro, si iba Barrera, además lo une una amistad con Barrera,
1: que iba para allá. Yo veo que Lazarino me parece que va a caer por su cuenta.
0: Bien.
1: Freddy va a caer por su cuenta.
0: Sí. ¿Hoy no lo ves candidato a Evaristo?
1: Va a depender de quién tiene de rival.
0: Bien.
1: Si Ruglio va... Iba a ser Rulio, damianismo. Uh-huh. Si no va Rulio, ahí bueno, puede haber hasta infinita cantidad de candidatos.
2: Hoy es jueves. El martes se reunió todo el oficialismo.
3: ¿De Peñarol?
2: Todo el oficialismo de Peñarol. En una reunión donde fijaron estrategias y...
0: Bueno,
2: A mí lo que me dicen en Peñarol, en la interna, gente que está en la interna de Peñarol, no ninguno de los candidatos, ni siquiera creo que participa por uno u otro, me dicen que el oficialismo en su favor lo que tiene es que no paró nunca. Uh-huh. Que el oficialismo está permanentemente en contacto con el socio, con el hincha, y contacto, que no para, está en obras sociales, en una olla popular, en esto, está todo el año acostumbrado a lo que se viene ahora, que es la campaña electoral. En cambio, los que van a surgir como oposición salen recién ahora a tratar de conquistar al socio.
0: Eso puede ser verdad, yo digo en cierta parte, porque entiendo que como nunca en Peñarol hay agrupaciones que te diría desde comienzo este año, incluso hasta el año pasado, que ya vienen manejando de que iban a estar en las próximas elecciones. 4:31, tenemos a la pausa, estamos en vivo por la Deportiva del Uruguay, venimos con una nota y está para los que nos siguen a través de YouTube, el 11 que acaba de tirar Nico Pirri, el 11 de Peñarol para el
1: partido rápido,
0: del próximo fin de semana ante Boston River, en el partido que se va a jugar el día sábado en el Campeón del Siglo. Pausa y venimos.
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0: animarnos a contar la
1: 4 de la tarde con 35 minutos, nos vamos a Argentina. Está con nosotros Felipe Cairuz, que acá se fue campeón en Racing y que ahora está en Godoy Cruz para charlar un poco de cómo le está yendo en sus primeros entrenamientos con el Tomba y, por supuesto, también que nos cuente la realidad, lo que se está viviendo en Argentina, porque me imagino hoy uno de los países que, por ejemplo, Franco Fernández, después de lo que dijo hoy en el arranque del programa, le gustaría estar, es en Argentina, para saber cómo se está viviendo la final de la Copa del Mundo del fin de semana. Felipe, ¿cómo te va? Bienvenido, un placer enorme,
2: Bueno, hola, buenas tardes, ¿cómo andan? Bueno, muchísimas gracias por la invitación y acá estamos, de verdad que acá es una locura, están todos muy, muy contentos, muy alegres, se siente una energía impresionante, la verdad que está... Es una locura todo.
1: Sí, sí, me imagino, porque además uno lo puede percibir a través de las imágenes que llegan de Argentina, cómo está palpitando el hincha de la selección albiceleste este momento de la Copa del Mundo, que entiendo que para ellos es muy especial por varios aspectos, entre ellos creo que ninguno se imaginaba lo que está rindiendo hoy Lionel Messi, ¿no? Que en algún momento dijo que jugaba este Mundial de Yapa con 39 y que hoy aparece como uno de los goleadores, una de las figuras de la Copa, ¿no?
2: Sí, claro. Bueno, está mismo, creo que hasta el que miró a Leo Messi hacía tiempo no lo veía así tan comprometido con el club o con la selección, cómo está jugando. La verdad que parece

0: que retrocedió el tiempo
1: Claro.
0: y está haciendo cosas que hacía antes, obviamente, con un poco más lentas y demás, pero está como volviendo a ser el increíble.
1: Bien. Bueno, Felipe, háblame de vos, ¿cómo te estás sintiendo en estos primeros entrenamientos? Contame acerca de cómo surge la propuesta y cómo fueron estos días, cómo terminás aceptando la chance de estar jugando en el fútbol argentino.
0: Y bueno, fue todo muy rápido. Estábamos en pretemporada en Colombia con Racing hace una semana atrás. Y surgió la oportunidad esta de que el club me quería. Y bueno, hubo una oferta que le sirvió al club y me sirvió a mí también. Así que está. Lo vi también como una gran oportunidad para seguir creciendo. Y nada, muy contento acá. La verdad que está todo. Todo de 10 puntos, la verdad el predio acá, el complejo es una locura, es de primer nivel tiene todo, todo, tiene 16 canchas, bueno, un gimnasio impresionante, sanidad también de primer nivel, todo, así que nada, muy contento y a ver si puedo seguir creciendo.
1: Bien, bueno, y con relación a lo que te dicen tus nuevos compañeros, el entrenador, ya hablaron un poco de fútbol, de dónde te va a quedar para los partidos que se vienen.
0: ¿De dónde, cómo me va a
1: ¿De
0: quedar?
1: dónde, sí, de dónde te va a querer en la cancha, en qué sector?
0: Ah,
1: ¿Pudieron hablar un poco de fútbol?
0: sí, hablamos, sí, o sea, bueno, me preguntó dónde me sentía más cómodo y le dije que en el medio de cualquier posición me siento cómodo, de interno un poco más porque me gusta tocar las dos áreas, ambas áreas, llegar a definir y también retroceder, pero está, de donde pueda dar una mano voy a estar para hacerlo.
1: Bien, cuando llega la decisión en algún momento, porque imagino para vos esto que recién mencionaste tiene que haber sido fundamental, la posibilidad, la chance de salir, ¿no? De ir al exterior, de encontrarte con un fútbol como el argentino tan competitivo y demás. Pero en algún momento la realidad de Racing te hizo dudar, digo, porque vienen de hacer un campeonato bárbaro, de lograr el torneo de apertura, de haberse ya ganado el derecho de estar definiendo el torneo uruguayo, pero además de estar bien prendido en la tabla anual, ¿en algún momento te hizo dudar la realidad de Racing?
0: Y bueno, sí, la verdad que fue muy difícil. Yo quería salir y seguir sumando experiencia en otro lado. Obviamente, después de que tomé la decisión, que la tuve que tomar rápido, empecé a dudar y ver ver cosas que no habías visto. Pero bueno, la verdad que sí, dejar el club, dejar a los compañeros, dejar a todo, que estaba, la realidad es que estaba muy cómodo ahí, muy conforme, muy contento también con todo. Cambiar y arrancar de cero de vuelta lo veía más como un desafío y bueno, ahora afrontar acá y estoy muy, muy contento también.
1: Felipe, ¿qué sentís que ganaste en Racing, desde lo futbolístico, desde lo personal, en qué creciste?
0: Y bueno, crecí en, siempre lo digo, en jugar. El jugador de fútbol necesita jugar, tener minutos, que te vean, agarrar confianza, que tus compañeros tengan confianza, que el cuerpo técnico te dé confianza. Y bueno, a base de todo eso puede jugar, rendir bien y nada, creo que eso, bueno, el estado físico también, creo que me lo dio bastante el jugar. Y bueno, lo otro ya. Creo que lo tenía y tal, lo fui puliendo al correr de los partidos.
1: Sí, era lo que buscabas después de aquella salida de Nacional, ¿no? Porque muchas veces te hemos encontrado jugando en algún partido contra Nacional en el Parque Central o en alguna lesión que te había tocado jugar, que te había tocado estar, perdón, incluso, pero ibas a buscar esos minutos, ¿no? Que a la postre incluso llega hasta con un campeonato importante, ¿no? El del año, el de arranque de este con el Apertura.
0: Claro, sí, salí en busca de eso, de jugar, de mostrarme, de querer, de volver a ser, no sé, ser futbolista, porque obviamente que seguía haciendo lo mismo, entrenando de igual manera y cuidándome de igual manera, pero está, si uno jugaba es difícil. Y bueno, gracias a Dios tuve la oportunidad de ir a Racing y bueno, que también con sacrificio y trabajo y todo, porque no es que te vas de un grande y vas a jugar en cualquier club. Hay una imponente competencia también, son clubes que se preparan muy bien, que tienen mucha mucha competencia, así que también tuve que seguir igual y bueno, se pudo dar y pude jugar. Y bueno.

0: se cerró con un campeonato.
1: Claro. Hay otro uruguayo también ahí en Godoy. ¿Qué has hablado
0: Sí.
1: con Vicente estos días, Vicente
0: Vicente.
1: Poggi?
0: No, la verdad que un fenómeno, un genio con él, la verdad que me ha tratado, me recibió de 10, me ayudó con todo el tema de la casa, me hizo hasta un
1: Mirá.
0: mapita de señalándome dónde quedaba el club, a dónde podía alquilar, a dónde estaba el complejo, dónde estaba el aeropuerto, todo. La verdad que con Vicente, un genio, conmigo se ha portado muy bien. Y
1: Claro,
0: bueno,
1: porque
0: la verdad que muy
1: no
0: contento de
1: es ir a
0: tenerlo.
1: Buenos Aires, que es una ciudad bastante accesible. No, Mendoza, es mucho más
0: Sí,
1: lejos.
0: sí. Claro, sí, no, además yo no tenía idea, no conozco nada. Primera vez que también que vengo para esta zona. Y bueno, la verdad que me ha ayudado un montón y bueno, me sigue ayudando tanto afuera como adentro en los entrenamientos y ahí en el complejo también siempre me trata de ahí de meterme en el grupo.
1: Bien, Felipe, me interesó mucho la parte donde hablabas de esto de tener minutos, de tener continuidad y sentirse jugador. Y te pregunto, ¿en qué te apoyabas cuando de repente, porque imagino que las perspectivas que tenías cuando era juvenil de Nacional eran muchas, todos cuando están en juveniles tienen muchos sueños, pero de repente cuando se llega a primera y capaz que no hay tanta continuidad, no hay posibilidad de ingresar el fin de semana, de matarte en el entrenamiento, pero que llegue el fin de semana y no te toque jugar, no te toque estar en el plantel, ¿en qué te apoyabas precisamente para tener la cabeza firme y para efectivamente pelear tu lugar?
0: Y bueno, la que se me da la cabeza es mi novia, que es la que me banca y me aguanta en todo esto. Ella me acompaña, bueno, me apoya y ta, y respeta mis decisiones a la hora de todo lo que tengo que hacer para estar al 100 al otro día para entrenar o para un partido de competencia. Nada, ella me ayudó mucho también y bueno, también tengo un psicólogo que me ha ayudado bastante.
1: Sí, me imagino que todo eso es muy trascendente, ¿no? Tener el apoyo necesario, vos decías, de alguien muy cercano como tu novia, en este caso el
0: Sí,
1: psicólogo
0: que
1: también.
0: no te descarrilé, porque a
1: Ahí
0: veces también
1: está.
0: es muy fácil que te digan, no, no, dale, ya está, no hagas más eso, que ¿para qué vas a hacer eso si no vas a jugar?
1: Claro,
0: Y bueno,
1: totalmente, totalmente. El
0: y
1: tema de
0: tal,
1: la
0: y a veces
1: motivación.
0: necesita.
1: El tema de la
0: Claro,
1: motivación
0: necesita.
1: que sea permanente y que siga intacta, y a pesar de que pasen los años, tener la posibilidad de efectivamente seguir peleando con tus armas para lograr lo que querías, ¿no? Que era tener continuidad en el fútbol y que pudieras tener un pase al exterior, ¿no?
0: Claro, sí, tal cual. Sí,
1: Bien.
0: tal cual. Así es.
1: Bien. Te han llamado ya de Racing, Felipe, no sé, ¿seguiste el otro día el partido con Peñarol? ¿Cómo es tu contacto con la gente de Racing una vez que te tocó salir?
0: No, ahí sigo hablando, sí, casi todos los días hablo. Bueno, con el Rulo hablo por llamada.
1: Mirá.
0: Cada 2 o 3 días hablamos ahí. Pegamos una muy buena relación con el Rulo, bueno, con el Guille. Bueno, con Ramiro Oraciones ya había compartido de Nacional en juveniles, después fuimos a Rentista y en Racing de vuelta, así que somos amigos, somos hermanos. Y bueno, y con todo, la verdad que sigo en contacto. Obviamente vi el segundo tiempo porque jugamos el fin de semana y cuando salí enseguida me puse a verlo ahí, íbamos ganando y se nos escapó.
1: Bien.
0: Pero bueno.
1: Felipe, ha sido un placer enorme charlar contigo. Que vengan los éxitos, que ojalá la puedas romper en Argentina y seguir creciendo tu carrera futbolística como hablamos en el arranque de la nota. Gracias por estos minutos y fuerte abrazo, ¿eh?
0: Bueno, muchísimas gracias a ustedes y un abrazo grande.
1: Que pase muy bien. Ahí estaba Felipe Cairús, el jugador de Racing que fue a Godoy Cruz de Mendoza a jugar en el Tomba, después de tener un muy buen año. Creo que fue uno de los mejores volantes del torneo Apertura anterior. Él explicaba la situación, ¿no? Preparándose con la cabeza en el torneo intermedio, en esta pretemporada que realiza Racing en Colombia, buscando ponerse lo mejor físicamente posible para lo que seguía el campeonato uruguayo y esta oportunidad. Entiendo esto que dice Cairú, me pareció muy interesante, ¿no? Cuando de repente sos uno de los jugadores que te destacan en las juveniles, sobre todo cuando estás en un equipo grande con más exposición y que te dicen, bueno, acá tenés a uno de los jugadores
2: Con
1: con
2: proyección.
1: proyección, uno de los jugadores que Nacional va a vender de futuro, te toca llegar y te ceden a préstamo y no se te da la oportunidad de jugar y
2: Lo que
1: demás.
2: hablamos hace un rato, ¿te acordás? Nunca es momento para el juvenil que de repente pide cancha. Nunca es momento.
1: Y tiene que estar muy fuerte de cabeza.
2: O claro.
1: Cairús tiene 26 años, ¿no? O sea,
2: claro.
1: le llega en un momento en donde él está muy maduro.
2: Exacto.
1: Y termina realizando, insisto, un campeonato en donde se termina destacando como uno de los mejores.

0: volantes del torneo. Y bueno, tenés que estar, cuando no jugás, cuando te matás para estar y de repente llega el fin de semana y no estás ni siquiera en el plantel, tenés que estar muy fuerte de arriba como para eso, ¿no? Para mantener la actitud, por sobre todas las cosas, la actitud para los entrenamientos.
1: Para no bajar los brazos.
0: Para no bajar los brazos y para buscar tu oportunidad. Bueno, tenemos a la pausa. Hoy tenemos básquetbol.
2: Sí, tenemos básquetbol, en un rato vamos a estar repasando absolutamente todo.
0: Yo tengo una invitación también cuando estemos
2: en el capítulo. Sí, y yo tengo un consejo.
0: Usted tiene un consejo antes de la pausa, bien.
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0: 4 de la tarde, 48 minutos. Pausa, venimos con el básquetbol. Estamos en vivo en la Deportiva del Uruguay. Todavía queda mucho más, Último en Arco.
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0: Cuatro de la tarde con 52 minutos, vamos a hablar de básquetbol. Hoy Sport 890 va a estar transmitiendo Liga de Ascenso, Franco Fernández.
2: Sí, señor, hay tres partidos en la jornada de hoy y ya voy a estar con el partido que va a estar Sport 890, la radio deportiva del Uruguay, desde las 20 horas con 15 minutos. Sí. Ahí vamos a estar con un lindo partido. Lo va a estar relatando Jorge Parietti, sí, señor, de la Deportiva del Uruguay. Lo va a estar comentando Juan Pablo Tamborini.
0: Es la verdad.
2: Reborges ante la Gomar.
0: Muy bien.
2: A las 20 arranca la previa de

0: puro básquetbol. 20-15 van los tres partidos. Ese que recién les mencionaba. Albatros, que va a jugar ante Montevideo. Y Colón, que va ante el equipo de Urupán. Los tres partidos van a estar dando inicio a la fecha número 10 de la Liga de Ascenso.
1: Bueno, espere, antes de la pausa, tengo una invitación para todos, para todos en general, para todos los amantes del básquetbol y en particular para los hinchas que tienen la misma pasión de quien habla. Unión Atlética festeja los 105 años de vida. El aniversario de Unión, una noche para reencontrarnos y compartir con toda la familia azulgrana. Música, recuerdos, sorteos y muchas sorpresas. La presencia del plantel 2026-2027. Entrega de medallas a los socios más antiguos. Entrega también de medallas, decía. Y además la posibilidad de cenar, entrada de fiambres, pizzas, calzones, chivitos.
0: Está rico.
1: Y una gran torta de aniversario.
2: Va a ser el maestro ceremonia.
1: Un salón climatizado con estufas para disfrutar la noche con total comodidad. Sigamos haciendo historia. Más Unión es el mensaje para lo que va a realizarse el próximo miércoles 29 a partir de las 7 de la tarde. Bueno, estoy invitado, así que seguramente
0: por ahí. Voy a decir algo
1: usted
0: a propósito
1: de Unión también
0: Atlética.
1: Está invitado,
0: sí. Voy a decir algo a propósito de Unión Atlética.
2: Que sea lindo para...
0: Sí. Lo sacaron de competencia este año. Lo sacaron de competencia Unión Atlética.
1: ¿Por qué dice eso?
0: Lo dije en su momento. Le sacaron puntos que no tenía que haber sacado.
1: Ah, bueno, por eso.
0: Comió el tupper, como se dice popularmente.
2: Wow. Sí. Qué duro.
0: Ya lo dije en su momento. Fue un despojo a Unión Atlética.
1: Tiene razón. Pirri también está invitado. O sea, si quiere.
3: Yo fui, sé que fue un cumpleaños de Unión Atlética.
1: Bueno, por eso. Para este es...
3: Un amigo común, Bertolini, sí, que se echó Unión Atlética. Yo llegué a ir a un cumpleaños. Yo no tengo
1: invitado.
3: Problema.
1: No, por eso.
3: Mismo, la verdad, más allá de que uno es hincha de Malvin, no tiene.
1: Usted
3: una rivalidad, Pirri, no implica
1: usted pague,
3: que se pueda compartir.
1: Pague,
3: somos barrios vecinos.
1: Pague el bono de colaboración de 1.500 pesos y usted
3: no, está invitado. No. En aquel momento me invitaron, no pagué nada.
1: Bueno,
3: porque colaboró
1: con
3: mi club.
1: Pero acá, a ver, acá, pero que son.
3: A ver, económicamente colaboro con mi club.
1: Con toda la fiesta que hay.
3: Si me quieran invitar, voy.
1: Con toda la fiesta que hay organizada, usted vaya.
3: Si me invita gratis, voy.
1: No, ¿cómo invita gratis?
3: Entonces no me está invitando.
1: Colabore con el club, yo voy.
3: No. Ahora colaboro con mi club.
2: Te estamos pidiendo una colaboración.
3: Yo voy a hacer invitación.
1: Yo voy a poner,
3: por ejemplo,
1: yo voy a poner los 1.500
3: para ir. Si hago un evento en Villa Italia, lo invito, pero no le pido.
0: Se viene la lluvia.
1: La idea que usted aporte.
0: Se moja Bambino.
2: Hay sol.
0: Se va a mojar Bambino.
2: Hay sol.
0: Bueno. Hoy se va a mojar Bambino.
1: Bueno. 4:55. Pausa y venimos para el remate del programa. Vale.
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1: Continuamos con Último Larco.

0: 4 de la tarde con 58 minutos. En el final, Nacional puso a la venta las entradas para lo que va a ser el partido por Copa Sudamericana y también el encuentro frente a Montevideo Wanderers, que va en la jornada de mañana. Ya desde ayer hay posibilidades para que público en general adquiera sus boletos. Con relación a lo más cercano en el tiempo, el encuentro frente a Wander, que va mañana 19:30 en el Gran Parque Central. A propósito, mañana estamos 5:30 con el antes del fútbol. 430 la Don Porte, 550 el Codo, 570 la Tilio García sector lateral. Acá los socios van a ingresar gratis en estas tres tribunas. 345 y 730 la Tilio García sector central. José María Delgado baja gratis y 750, y José María Delgado alta 355 para socios, 750 para público en general. Menores de hasta 5 años inclusive ingresan gratis. Socios cadetes hasta 11 años inclusive canjean gratis su boleto. Esto para el partido de mañana, reitero, 19:30 en el Gran Parque Central. Nacional enfrentando a Wander, 5:30 estamos con el antes.
1: Este fin de semana el que vuelve a arbitrar aquí luego de estar en el Mundial es Gustavo Tejera, va a estar en Montevideo City Torque con Danubio en el Charrúa a las 17.
2: Qué partido para Danubio, ¿eh? Sí. Qué partido.
1: Y para Torque para también. Danubio, ¿eh? Y para Torque también.
2: Lo hablamos en Sport and Show más tarde.
1: Me parece bien.
2: A las 7. 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A las 8, con todo el básquet en la Radio Deportiva del Uruguay. Ha sido un placer. Nos reencontramos mañana con Último al Arco a las 3 de la tarde, acá en La de Toda Tu Vida. Gracias Marcelo Díaz en la puesta al aire, Mateo Piedra Cueva en la dirección de cámaras. Nos vemos, chau.

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0: 5 de la tarde con 2 minutos, un placer por los celulares. Estamos en vivo por la Deportiva Uruguay, arrancando, comenzando, iniciando por noticias. Acá están los títulos.
1: Titulares.
0: Todo definido. El Colegio de Árbitros de la AUF dio a conocer las designaciones arbitrales para la sexta fecha del torneo intermedio, que tendrá 8

0: partidos distribuidos entre el viernes y lunes en los encuentros de los grandes. Andrés Matonte será el encargado de impartir justicia en el duelo entre Nacional y Wanderers, que se va a disputar el viernes 19:30 en el Gran Parque Central. Por su parte, Javier Burgos arbitrará el choque entre Peñarol y Boston River, que va el sábado a las 4 de la tarde en el Campeón del Siglo. Todo definido a nivel internacional. La final del Mundial 2026 ya tiene a sus protagonistas. España y Argentina van a definir el domingo el título luego de que la selección albiceleste protagonizara una remontada memorable para derrotar 2-1 a Inglaterra en el partido que se disputó en la jornada de ayer. El encuentro final será a las 16 horas del domingo. Será relatado por Roberto Movari y comentado por Mauro Mas. Por su parte, también quedaron confirmados los detalles del partido por el tercer puesto. El mismo se va a jugar en Miami, donde Francia se va a medir ante Inglaterra. El encuentro del sábado comenzará a las 18 horas, partido que también se podrá escuchar en Sport 890. Y hablando del fútbol internacional, en Argentina, a pesar de la fiebre mundialista, hay actividad hoy. Boca y Sarmiento van a jugar desde las 21:45 en el estadio Marcelo Bielsa por los 16avos de final de la Copa de ese país. De primer semestre con final amargo, el equipo de La Ribera comienza oficialmente la segunda mitad del año de la mano de Rodolfo Arruabarrena, que va a colocar en ofensiva a Miguel Merentiel y en el lateral derecho a Charly Lozano. En básquetbol, hoy con tres partidos, comienza a jugarse la décima fecha de la Liga de Ascenso, 2015, Colón Urupán, Albatros Montevideo y la base Sport 890. Jorge Parietti en el relato, Juan Pablo Tamborín en el comentario. Larre enfrentará a La Gomar.
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5 de la tarde con 7 minutos, la final del Mundial 2026 ya tiene sus protagonistas. España y Argentina van a definir el próximo domingo el título, luego de que la selección albiceleste protagonizara una remontada memorable para derrotar 2-1 a Inglaterra en la jornada de ayer. Del otro lado estará una selección española que llega con autoridad después de vencer 2-0 a Francia en la otra semifinal. El equipo de Luis de la Fuente buscará coronar un torneo en el que mostró un alto nivel colectivo y confirmó su condición de uno de los grandes favoritos al título. Más allá del presente de ambos equipos, la final tendrá un fuerte componente histórico. España y Argentina solo se enfrentaron una vez en un mundial. Fue en la fase de grupos de Inglaterra en 1966. En aquella ocasión los europeos comenzaron ganando con un gol de José Martínez Sánchez, pero la selección albiceleste remontó gracias a un doblete de Luis Artime para imponerse 2-1. Los cruces recientes entre ambas selecciones fueron amistosos. En el año 2010, Argentina goleó 4-1 en Buenos Aires con tantos de Messi, Higuaín, Tevez y Agüero, mientras que en el año 2018, España se tomó revancha con un contundente 6-1 en Madrid con Isco como figura. También quedó pendiente la esperada finalísima entre ambos campeones continentales. El partido previsto inicialmente para marzo del año 2026 en Qatar nunca pudo disputarse debido a las dificultades derivadas del conflicto en Oriente Medio este año y a la falta de acuerdo entre la UEFA y la Confederación Sudamericana de Fútbol para reprogramarlo. El domingo en Nueva Jersey, desde las 16 horas, finalmente el destino ofrecerá el duelo que muchos esperaban. España, campeona de Europa, y Argentina, defensora del título mundial, volverán a verse las caras por primera vez en una Copa del Mundo desde ese año 66 que mencionábamos. Los de Scaloni buscarán conquistar su cuarta Copa del Mundo, luego los títulos obtenidos en Argentina en 1978, cuando venció Países Bajos en la final, de México en 1986 con Diego Armando Maradona como gran figura y el triunfo sobre Alemania Federal en aquel entonces, y la de Qatar 2022, en el último Mundial cuando derrotó por penales a Francia después de una de las finales más recordadas de la historia. Además, Argentina fue subcampeona en Uruguay 1930, Italia 1990 y Brasil 2014. España, por su parte, intentará levantar su segunda Copa del Mundo. Su único título llegó en Sudáfrica 2010, cuando decíamos había derrotado a Países Bajos 1-0 en la final con aquel recordado gol de Andrés Iniesta. A las 5 de la tarde con 8 minutos les contamos que están todos los detalles correspondientes a la fecha número 6 del torneo intermedio del campeonato uruguayo, que tendrá a partir de la jornada de mañana dos partidos. Albion enfrentará a Juventud en el Francini a las 15, con Santiago Mota como juez principal. Matías Muniz y Matías Rodríguez serán sus asistentes y Federico Modernel el cuarto árbitro. En el VAR estarán Cristian Ferreira y Marcelo Alonso. La actividad va a continuar sobre las 19:30. En el Gran Parque Central Nacional se mide ante Wanderers. Andrés Matonte, Agustín Berizzo y Nicolás Piallo, los encargados de impartir justicia. Eduardo Varela será el cuarto árbitro. Diego Dunajec y Pablo Larena estarán en el VAR. Esto en la jornada de mañana viernes. Recuerden, mañana estamos desde las 5:30 con el antes. 19:30. El fútbol, 5:30 de la tarde. Arranca el antes en la Deportiva Uruguay junto al licenciado Alberti. Después, sobre las 7:30 de la tarde, estará Roberto Moar, Alberti y todo el equipo de fútbol de Sport 890 para el choque, insisto, entre tricolores y bohemios. La actividad del sábado tiene a Progreso enfrentando a Deportivo Maldonado en el Paladino 12:30. Esteban Ostojicha, el juez. Horacio Ferreiro, el primer asistente. Gustavo Márquez Lisboa, el segundo. Jonathan de León, el cuarto árbitro. Y Jimmy Álvarez, junto a Santiago Fernández, estarán en el VAR. También el sábado juega Peñarol, enfrenta a Boston River en el Campeón del Siglo. A las 4 de la tarde, Javier Burgos, Andrés Nievas y Marcos Rosamén completan la terna. Leandro Lazo, el cuarto árbitro, Antonio García y Richard Trinidad estarán en el VAR. Seguimos con los partidos del torneo intermedio. La sexta fecha tendrá a Central Español enfrentando a Cerro Largo en el Parque Palermo a las 10 de la mañana el próximo domingo. Javier Férez, Martín Sopi, Sebastián Silvera la terna, Marcelo García el cuarto árbitro y Andrés Cuña junto a Agustín Berizzo en el VAR. Cerro Racing va en el Trócoli a las 13. Hernán Heras, Pablo Larena y Julián Pérez la terna, Kevin Fontes el cuarto, Daniel Rodríguez y Alberto Piris estarán en el VAR. Esto
en la jornada del domingo. El lunes se jugarán dos partidos para el complemento. Uno que arrancará a las 7 de la tarde en el Estadio Charrúa, Montevideo City Torque, entre Danubio, con Gustavo Tejera, Carlos Barreiro y Carlos Roca. Marcio Sierra será el cuarto árbitro y Jonathan Fuentes junto a Diego Ribeiro estarán en el VAR. Por su parte, en el Francini, a partir de las 20 horas, va Defensor Sporting ante Liverpool. Matías de Armas, el juez Nicolás, estarán el primer asistente, Federico Picardo el segundo, Anaí Fernández, la cuarta jueza, y en el VAR estarán Daniel Farzuk y Javier Irazoki. Insisto, este partido el próximo lunes va a las 20 horas en el Francini, Defensor Sporting ante Liverpool, cerrando la actividad de la fecha número 6 del torneo intermedio. Cinco de la tarde con 12 minutos, 20 grados la temperatura. El Manchester United confirmó que Manuel Ugarte ha sido operado con éxito una lesión de ligamentos en la rodilla sufrida durante su participación con Uruguay en la Copa del Mundo de la FIFA. Ugarte comenzará ahora la fase de rehabilitación y será supervisado por el cuerpo médico y el equipo de rendimiento del club. Todos en el Manchester United le deseamos una pronta recuperación y le brindaremos nuestro apoyo en todo momento, agregó el comunicado de los Diablos Rojos. El volante uruguayo de 25 años sufrió la rotura del ligamento cruzado anterior de la rodilla izquierda durante el primer tiempo del partido que la Celeste perdió 1-0 ante España el pasado 26 de junio en Guadalajara, en el cierre de la fase de grupos de la Copa del Mundo. Ugarte estará al menos 9 meses sin poder jugar y la FIFA se hará cargo de su salario mientras dure el periodo de rehabilitación. El Manchester United se va a amparar en el programa de protección de clubes de la FIFA, que cubre los sueldos de los jugadores que sufren lesiones que requieren más de 28 días de recuperación. Para estos casos, el ente rector del fútbol mundial se hace cargo de hasta 20.548 euros por día, lo que equivale a un máximo de 7.500.000 por año.

5 de la tarde con 14 minutos, seguimos en Sport Noticias, el informativo de la 8.90, las entradas de reventa para la final del Mundial del próximo domingo, en la que España buscará su segunda estrella ante la selección argentina, parten de los $7,000, las más baratas, hasta los $39,000, las más caras, en los portales digitales de reventa más populares de Estados Unidos. Haga muy poco del partido, en la página oficial de la FIFA ya no se pueden conseguir entradas para los asientos normales del estadio y solo se ofrecen las conocidas entradas con asientos premium, con zonas reservadas, con comida, con bebida y la mejor visibilidad de todo el estadio. Los boletos más baratos de esos mencionados, de esos lugares privilegiados para la final, cuestan $15,000 a $17,000. Estamos hablando de los más baratos, mientras que las opciones más caras tienen precios que van desde $29,000 por persona hasta $57,000, la opción más premium. En otras páginas web como Ticketmaster, portal de referencia para entradas de eventos de entretenimiento y deporte en Estados Unidos, los precios también oscilan alrededor de los $8,000. TickPick, una página compradora, concretamente que logra cierta intermediación de entradas de reventa, ofrece las entradas más baratas por poco más de $7,000, pero la más cara ronda los $40,000. A los altos precios de las entradas se suman los elevados gastos en alojamiento o en comida. El transporte al estadio también puede resultar caro, pues está prohibido llegar caminando y los trenes oficiales hacia allá al estadio cuestan cerca de $100, aunque los ómnibus son opciones más económicas con precios que van desde los $20. A las 5 de la tarde con 16 minutos hablamos de la segunda edición profesional y de lo que se viene este fin de semana en el marco de la actividad correspondiente al Campeonato Uruguayo de la B. Están los jueces también confirmados. Vamos a arrancar con la actividad que se va a poder disfrutar desde la jornada del día sábado 18. Ese día, concretamente, Uruguay y Montevideo va a estar enfrentando a River en el Parque Ancap. El partido va a las 11 de la mañana. Esteban Guerra será el juez principal. También ese sábado, pero en el Complejo Rentistas y a las 14, Rentistas en el Clásico recibe a Cerrito. A las 14 sigue el partido, Bruno Zaccarello fue designado como juez central de este encuentro. Además, van a jugar sobre las 19.30 en el Parque Palermo Oriental ante Huracán. Arbitraje para Juan Gianni, todo esto en la jornada del día sábado correspondiente a la fecha número 11 del campeonato uruguayo en cuanto a la fase regular refiere de la B. Vamos con los partidos del domingo. Tacuarembó, Plaza Colonia, en el Estadio Goyenola van a jugar a las 10:30 con Felipe Viconis. Augusto Olmo será el juez 13:30. Del encuentro a disputarse en el Capurro entre Fénix y Atenas. Miramar Misiones, local de La Luz, en el Charrúa, 19:30 con Rubén Empierres. Y a las 20 horas, el Parque Palermo será testigo de Colón Paysandú, que tendrá el arbitraje de Federico Río en la actividad correspondiente al Campeonato Uruguayo de la Segunda División Profesional. La tabla en este momento, presten atención, Cerrito, líder 27, por ahora está ascendiendo junto a Plaza Colonia, que suma 25. En zona de ascenso, o mejor dicho, en zona de playoff, en busca del tercer ascenso, están Oriental con 25, pero peor saldo que Plaza Colonia. Plaza tiene más 6, Oriental tiene más 5. Es por eso que Plaza Colonia junto a Cerrito están en este momento clasificados al círculo de privilegio. Están en zona de ascenso directo. Oriental en zona de ir a los playoffs en busca del tercer ascenso, decía, con 25. Fénix y Colón con 24. Y Atenas con 23. Y hasta Atenas con 23 los clasificados para esa lucha por el tercer ascenso en los playoffs. Atenas hoy tiene mejor saldo que Rentistas. La cantidad de puntos es 23 para ambos, pero el saldo de Atenas es más 1 contra menos 1 de Rentistas. 22 para Huracán, que está en la octava colocación y cerca. 21 también para River, que está noveno. 20 para La Luz, 18 para Miramar Misiones, 17 para Uruguay, Montevideo y Tacuarembó y 14 para Paysandú. Es la tabla de posiciones, la tabla anual del Campeonato Uruguayo de la Segunda División Profesional. Álvaro Rodríguez fue presentado como nuevo refuerzo al Bournemouth, equipo de la Premier League inglesa, que pagó por su ficha €25 millones en una operación que en función del cumplimiento de variables podría llegar a €30 millones. El delantero nacido en España, pero uruguayo por ser hijo del exfutbolista Daniel Coquito Rodríguez, llega procedente del Elche, en el que aportó 7 tantos y 5 asistencias en 36 presencias. Es muy difícil que escriba esto sin emocionarme.

Nos damos una vuelta en Argentina, nos damos una vuelta en el país que está viviendo horas claves porque está en un momento en cuanto a lo futbolístico de los mejores, dos veces campeón de América, ganador de la finalísima, último campeón del mundo y ahora por disputar una nueva final de la Copa del Mundo. Pero en tanto en la vecina orilla, dentro de tanta la euforia de la selección, hay actividad correspondiente a la Copa Argentina. Y a propósito, Boca y Sarmiento jugarán hoy desde las 21:45 en el Estadio Coloso Marcelo Bielsa por los 16avos de final de dicho torneo. De primer semestre con final amargo, el equipo de la Ribera arranca oficialmente hoy la segunda mitad del año con la ilusión de un nuevo comienzo de la mano de Rodolfo Arruabarrena, con el deseo de dejar atrás los fantasmas del pasado, desde el regreso precisamente de Arruabarrena a la conducción y su estreno extraoficial con triunfo 1-0 en un amistoso ante el Atlético Paranaense. El DT ha intentado meter mano en el equipo. Devoto un dibujo con extremos y un mediocampo de tres, el Vasco deberá adaptarse a las bajas de Adam Vareiro y de Tomás Belmonte para armar su primer equipo en un partido sin margen para el error. A su vez, el entrenador ya sabe que tendrá como mínimo dos refuerzos de cara al segundo semestre. Se trata de Álvaro Montero y de Sebastián Villa. Jugarán en Boca, ya confirmado, pero todavía no pusieron la firma, por lo que ninguno de los dos puede estar presente hoy en Rosario. Por su parte, en Junín esperan que el descanso haya refrescado cabezas para afrontar de cara a lo que se viene, un segundo semestre que será duro en la parte baja de la tabla de posiciones precisamente para Sarmiento. El probable equipo de Boca contempla la presencia de Leandro Lozano en el lateral derecho. Charlie jugaría hoy desde el vamos y en ofensiva al uruguayo Miguel Merentiel.

Son las 5 de la tarde con 22 minutos. Vamos a hablar de la actividad de la séptima etapa del torneo intermedio. Ya les conté lo que va a suceder a partir de mañana. El arranque de la fecha número 6. El torneo intermedio va a definir los grupos, qué equipos van a estar clasificando a la final. El ganador de la Serie A, recuerden ustedes, se enfrenta al vencedor de la Serie B en la final del torneo. La séptima etapa está confirmada. Se va a jugar entre el viernes 24, sábado 25 y domingo 26 de julio, quedando para el lunes 27 un partido. El viernes 24, Nacional vuelve a jugar un viernes. 19:30 lo va a hacer en el Gran Parque Central, enfrentando a Progreso. El sábado a las 12 en el Palermo, Central Español Liverpool, a las 15 en el Transini Defensor Sporting Cerro, y a las 18 el campus de Maldonado será testigo de Deportivo Maldonado ante Juventud. El menú para el domingo 26 de julio: a las 11 de la mañana en el Parque Roberto, Racing con Boston River; a las 15 en el Francini será turno de Albion Danubio, y 18:30 en el Campeón del Siglo Peñarol se mide ante Cerro Largo, quedando para el lunes 27 de julio en el Estadio Charrúa, y sobre las 19:30 el choque Montevideo City Torque local Wonders visitante, la actividad que se nos viene en el marco de la séptima etapa ya confirmada del torneo intermedio correspondiente a la Liga AUF Uruguaya. Señores, Real Madrid arrancó la pretemporada solo con 8 jugadores disponibles para el primer entrenamiento de José Mourinho, tras completar los reconocimientos médicos a los que también acudieron los lesionados Eder Militao, Rodrigo Gómez y Ferland Mendy. La Copa del Mundo condicionó el inicio del trabajo del técnico portugués, quien 13 años después de cerrar su primera etapa en el conjunto blanco volvió a ponerse al frente con buena parte del plantel todavía concentrado con sus respectivas selecciones. Militao, Rodrigo y Mendy estuvieron presentes en la Ciudad Real de Madrid para someterse al reconocimiento médico previo al comienzo de la pretemporada, aunque van a continuar con sus respectivos procesos de

recuperación al margen del grupo. En los próximos días, el portugués va a ir recuperando efectivos de forma escalonada. Los primeros en incorporarse serán los jugadores cuyas selecciones ya quedaron eliminadas de la Copa del Mundo y más tarde regresarán los futbolistas que aún siguen inmersos en el torneo. El caso de Bellingham, jugador de la selección inglesa que el próximo día sábado va a estar jugando por el tercer puesto. El caso de Tchouaméni, de Mbappé y de Konaté, en la misma situación en Francia. Y el caso de Marc Cucurella, el lateral izquierdo de la selección española que va a disputar la Copa del Mundo y luego regresará para defender por primera vez al conjunto merengue. A propósito de Real Madrid, el conjunto blanco tiene programados por el momento dos encuentros amistosos antes del inicio de la nueva temporada, frente a Fiorentina el 1 de agosto en Austria y ante Deportivo La Coruña el 12 de agosto en Riazor, con motivos de la edición número 71 del trofeo Teresa Herrera. Ambos van a servir al técnico portugués para perfilar el equipo con vistas a la temporada 2026-2027. Bueno, 5 de la tarde con 26 minutos, Juan Manuel Sanabria, quien disputó los tres partidos de la selección uruguaya en la Copa del Mundo, retornó a su club en Estados Unidos pensando en la reanudación de la MLS. El zurdo volante, devenido lateral, ingresó para el segundo tiempo del debut de la Celeste contra Arabia Saudita y luego fue titular frente a Cabo Verde y frente a España. Ante la Roja cumplió una destacada actuación en su duelo frente a Yamal. En las últimas horas volvió a los trabajos, siendo el único representante en las listas de buena fe del Mundial. Sus compañeros le dieron una cálida bienvenida y ya piensa en lo que va a ser el partido del próximo miércoles 22 de julio en Los Ángeles, concretamente frente al equipo de Los Ángeles Fútbol Club. Con muchas ganas de empezar ya el torneo y de unirme a mis compañeros para iniciar, dijo Sanabria a la cuenta del club, que marcha tercero en este momento en la conferencia oeste de la MLS con 26 unidades a 6 de los líderes. El equipo del estado de Utah adquirió a Sanabria en febrero pasado, cuando acordó pagar por su ficha 6 millones de dólares al Atlético de San Luis de México. Desde entonces, el futbolista uruguayo jugó 11 partidos y aportó 4 asistencias. Señores, el ritmo no para, estamos en vivo por la Deportiva Uruguay, estamos en Sport Noticias, un compacto informativo, lo principal que sucedió en esta jornada en la 890. Reiteramos que hoy tenemos básquetbol, 3 partidos para la décima fecha de la Liga 2015, Larre Lagomar con Parietti Tamborini estará en la Deportiva Uruguay para que ustedes no se pierdan absolutamente nada del básquetbol de ascenso. La casa de Lamine Yamal en Barcelona, España, sufrió un intento de robo que se vio frustrado por el personal de seguridad privada del futbolista. A raíz de este intento de robo, la División de Investigación Criminal abrió una investigación. Un vigilante vio en las cámaras de seguridad a dos personas con pasamontañas en uno de los muros de la vivienda del jugador. Al ser sorprendidos, los ladrones huyeron rápidamente al lugar. Tras estos hechos, que se produjeron sobre las 4 de la madrugada, el personal de seguridad privada avisó a las fuerzas policiales que se hicieron cargo del caso por un delito de robo con fuerza en grado de tentativa. El intento de robo se produjo pocas horas después del partido de la semifinal del Mundial entre la selección de Francia y la selección española, precisamente en donde estuvo Yamal como titular. Fuentes de la policía explicaron que también se produjeron en las últimas horas otros intentos de robo con fuerza en viviendas situadas en la misma zona en la que vive el jugador del Barcelona, una urbanización de lujo, por lo que todavía no se puede determinar si los ladrones sabían que se trataba de la casa de Yamal o no. Bueno, el delantero de Estados Unidos, Bologan, reconoció que el episodio de habilitación en el Mundial le jugó en contra, pese a que su primera reacción fue de felicidad por volver a estar en el equipo. Cuando comencé a reflexionar, supe que iba a generar mucha controversia, contó una entrevista. Incluso notaba que entre mis compañeros había cierto nerviosismo, porque es una situación muy particular. Cuanto más me acercaba al partido, intenté concentrarme lo mejor posible. Aún así, fue difícil. Había mucho ruido desde fuera y eso es difícil de evitar, explicó el delantero de 25 años que milita en el Mónaco francés.

0: 5 de la tarde con 30 minutos, estamos en vivo por la Deportiva Uruguay en Sport 890, estamos haciendo Sport Noticias, momento de realizar la primera pausa, nos vamos a la misma escuchando lo que dijo el Chino La Salvia, representante de Jonathan Rodríguez. Contó, hoy de mañana fue en 100% Deporte junto a Roberto Mogar y todo el equipo, ¿cuál es la situación del Cabecita? ¿Para cuánto está el Cabecita? ¿Cuándo puede estar a la orden de Peñarol? ¿Cuándo va a comenzar a entrenar en el conjunto carbonero? ¿Cuándo va a comenzar a jugar en Peñarol? Esto lo contó su representante hoy en la Deportiva Uruguay.
1: Mirá, yo no quiero hacer la de Januzzi, la de comerme la pastilla, ¿no? Sí. Pero por lo que yo vi, está pronto para jugar. Por lo que yo vi, está pronto. Obvio que no está para jugar un partido entero todavía, ¿no? Pero medio tiempo juega de taco. No, es que Jonathan está muy bien. Jonathan está muy bien, muy bien. Aprovecho la llamada para aclarar públicamente que hay muchos que están diciendo que Jonathan se cortó solo. De ninguna manera. A mí Solomita me pidió permiso para ir a Florida. Me pidió que lo acompañe. Le dije que prefería que vaya solo porque Jonathan es muy sumiso. Y una cosa es mano a mano con el dirigente, que ya sabía lo que le iba a ofrecer. Y otra cosa conmigo ahí, que se escuda un poco. Y quería que sienta realmente lo que Peñarol a nivel dirigencial sentía por él, para que él vistiera otra vez la camiseta. Y eso fue lo que pasó. Y así fue que se arregló. Y obviamente que se arregló otra vez Jonathan resignando dinero en principio, ¿no?
2: Sí.
1: Obvio. Lo que pasa es que si voy yo, tengo que ser yo, de mi bolsillo. Ay,
2: hijo, el Chino bastante. Está al tanto.
1: Es broma. Fue como es broma, sí, obvio. Siempre estoy al tanto. Marcelo Solomita, la verdad que es un crack. En un momento me enojé con él, porque obviamente que él mandaba el mensaje del presidente, pero bueno, es parte de él también. Mm. Él también está en la universidad, está aprendiendo, está haciendo su camino como dirigente. Yo creo que va a ser un gran dirigente. Puede tener minutos sin ningún problema, estoy convencido. Si no pasa nada extraño en lo físico, ahora cuando empieza a entrenar. Pero no, yo pienso que está muy bien. No, ¿y sabes la gana que tiene?
2: Sí.
1: No, yo la verdad que lo estoy mirando un poco a Jonah, que quiero que hable con ustedes, porque escucharlo a Jonah es un niño. Es un niño, está hecho un niño, está desesperado.
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0: 5 de la tarde con 33 minutos. Estamos en vivo por la Deportiva del Uruguay. En un ratito nada más aparece Conexión Mundial en Sport 890. Se viene Sport & Show. Está Bambino Chegoyen en Sport Noticias. Bambino,
1: ¿cómo andás?
0: Un placer de nuevo.
1: Lamentablemente es una mala noticia. En Liverpool, en las formativas, falleció Aldo Pepe, un juvenil de 20 años. Fue muerte súbita. Estaba en su casa. Y bueno, como consecuencia, Liverpool ha decidido suspender todos los entrenamientos de formativas en la jornada de mañana, pero evidentemente es un golpazo, un chico que lo conocía todo el mundo. Repito, 20 años tenía, nunca tuvo ningún problema, venía de recuperarse de una lesión, pero una lesión de las que puede tener cualquier futbolista. Pero bueno, lamentablemente esto se dio hace minutos nada más. Y bueno, lo que me informan es que Liverpool ha suspendido todas las formativas para la jornada de mañana, tanto partido como entrenamientos. Así que, bueno, a toda su familia, a todo Liverpool y los amigos, la solidaridad, y a todo el cuerpo técnico y compañeros de las formativas negras-azules.
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0: 5 de la tarde con 35 minutos, estamos en vivo por la Deportiva Uruguay en Sport 890, estamos haciendo Sport Noticias. Se siguen vendiendo entradas para lo que va a ser el partido de mañana en el Gran Parque Central. Nacional va a jugar ante Wanderers en el marco de la fecha número 6 del torneo intermedio. Vale la pena señalar que el conjunto tricolor, desde la jornada de ayer, vende boletos para público en general. La venta para socios en forma exclusiva arrancó el pasado 13 de julio. 430 cuesta la tribuna Don Porte, 550 el boleto del codo, Atilio García sector lateral, 570 en todas estas tribunas. Los socios de Nacional ingresan gratis. Atilio García sector central, 345 y 730, socios y público en general respectivamente. José María Delgado baja gratis y 750, José María Delgado alta, 355 para socios, 750 para público en general. Menores de hasta 5 años inclusive ingresan gratis presentando cédula de identidad sin necesidad de canjear boleto. Y socios cadetes hasta 11 años inclusive canjean gratis las entradas para lo que va a ser este partido en tribuna José María Delgado Alta y Atilio García, sector central. Insisto, 19:30 en el Gran Parque Central. Mañana Nacional Montevideo Wander, Roberto Moar y Darío Alberti lo cuentan en Sport 890. Con gusto vamos a estar arrancando el antes del fútbol sobre las 5:30 de la tarde. Y cambiamos de deporte, nos vamos al básquetbol. Decíamos que hoy con 3 partidos comienza a jugarse la 10ª fecha de la Liga de Ascenso. Sobre las 20:15, Colón va a estar enfrentando a Grupán. Albatros Montevideo va también 20:15 y la base Sport 890 estará con el relato de Jorge Parietti y el comentario de Juan Pablo Tamborini en Larre Lagomar. El martes, con 4 partidos, se había completado la 9ª fecha, que tuvo como novedad la derrota de Trouville por 74-73 como local a manos de Marne, que con su tercera victoria del certamen dejó sin invicto al único líder. El traspié de Trouville no pudo ser aprovechado por Olimpia, que perdió 69-66 como local a manos de Tabaré en duelo de equipos que ahora están segundos a un triunfo del líder. Estocolmo, por su parte, también se subió al pelotón de escoltas con saldo 7-2. Después de derrotar a Olivol Mundial 72-54 a domicilio. Y el único local de la noche que ganó fue Pardi Rojo, que se impuso a Logomar 74-65 para trepar a la 5ª ubicación. Cinco de la tarde con 38 minutos. Hernán Barcos, de 42 años, fue anunciado como nuevo refuerzo de Sporting Cristal de Perú para la disputa del torneo clausura local y el repechaje de la Copa Sudamericana. Estamos felices de anunciar a Hernán Barcos como nuevo jugador de Sporting Cristal hasta diciembre del año 2026, señaló el equipo limeño en un mensaje público.

ubicado en las redes sociales. El jugador de vasta trayectoria surgido en Racing se suma libre al equipo celeste proveniente de Cajamarca, también de Perú, equipo con el que este año disputó 17 partidos en el torneo Apertura Incaico y anotó 9 goles. El delantero había llegado al fútbol peruano en el año 2021 para jugar en Alianza Lima, equipo con el que ganó un bicampeonato nacional en 2021 y 2022, tras permanecer hasta el 2025, en donde se convirtió en el máximo goleador extranjero de la historia del club, con 77 tantos en 189 partidos. En ese ciclo demostró recientemente su vigencia al marcarle un gol a Boca en la Bombonera en la instancia previa a la Libertadores pasada, donde dejó afuera al conjunto que en aquel entonces dirigía Fernando Gago.

0: 5:39, acá está Lionel Scaloni, es el técnico de la selección argentina. Habló luego de lo que fue el triunfo de la selección albiceleste que derrotó a Inglaterra. A propósito, Argentina va a jugar la final del próximo domingo a las 4 de la tarde frente a España. Esto dijo Scaloni.
1: A mí ya me pareció bárbaro que disfruten entrar en una semifinal, así que me parece bárbaro que disfruten estar en una final. Que le agradezcan a los jugadores, porque este grupo es difícil de explicarlo con palabras. Se me quiebra la voz, sinceramente, porque es una demostración de un montón de cosas. De grupo, de hermandad, de no dar una por perdida, de luchar hasta el final. Después de esto, sinceramente, vamos a ir a ganar la final, vamos a intentar ganarla, pero ¿qué más tiene que hacer este equipo para que...? Yo sé que lo reconocen, pero estos chicos a mí me han emocionado. No tengo muchas más cosas para decir. Es todo gracias a ellos. Yo soy un agradecido a los jugadores. Sin ellos es imposible, sin tener este grupo enorme. Y sobre todo una mención especial a aquellos que no juegan, a aquellos que apoyan desde afuera, que tienen que entrenar cuando los demás descansan. Y los que entraron desde el banco creo que hoy han sido fundamentales. Al final, el fútbol, la vida es un poco esto, dar todo hasta el final y irte a tu casa sabiendo que has dado el máximo. Y estos chicos hoy han demostrado que es lo que han hecho y lo que llevan adentro.
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5 de la tarde con 43 minutos, la investigación llegó a su fin y hay una resolución definitiva para Facundo Bañis. La Agencia Internacional para la Integridad del Tenis confirmó una suspensión de 12 meses por el resultado positivo registrado durante la quali del Abierto de Estados Unidos 2025. La sanción fue aceptada por el tenista, que va a quedar habilitado recién el 17 de octubre de este año. El caso comenzó tras un control antidopaje realizado el 18 de agosto del año pasado. En esa muestra apareció un diurético y un agente enmascarante incluido en la lista de sustancias prohibidas de la Agencia Mundial Antidopaje. A diferencia de otros casos, esa sustancia no implicó una suspensión provisoria automática. Durante el proceso, el rosarino aportó pruebas para respaldar su versión. Presentó documentación médica, comprobantes de compra de los suplementos que consumía y distintos informes técnicos con el objetivo de demostrar que la sustancia ingresó a su organismo de manera involuntaria. La investigación dio un giro cuando la Agencia Internacional para la Integridad del Tenis ordenó analizar el producto señalado por el argentino. El laboratorio, acreditado por la AMA, detectó una sustancia en el suplemento, una evidencia que respaldó la hipótesis de contaminación y resultó determinante para la resolución final. Con esos elementos, el organismo entendió que no existió intención de obtener una ventaja deportiva. Además, contempló los antecedentes de situaciones similares y los factores atenuantes antes de fijar una suspensión de un año. Por motivos médicos, el doctor de Bañis le había recetado un suplemento personalizado y recomendó una farmacia para su producción, garantizando su seguridad y su uso por otros atletas profesionales. A principios del año 2026, la Agencia Internacional para la Integridad del Tenis analizó el producto en un laboratorio independiente acreditado por la Agencia Mundial de Antidopaje. El laboratorio confirmó la presencia de la sustancia y la verosimilitud de la explicación de Bañis. La Agencia Mundial de Antidopaje aceptó que, dadas las circunstancias, la infracción no fue intencional, señaló el comunicado del ente con sede en Londres. Se le ofreció al jugador una suspensión de 12 meses, la cual aceptó y renunció a su derecho a una audiencia ante un tribunal independiente. Como el santafesino no se apartó concretamente de la situación y este tema estaba bastante lejos de ser voluntario, concretamente el 18 de octubre del año 2025 cuenta como al arranque de la sanción, por ende, sobre octubre de este año 2026, va a poder jugar nuevamente al tenis.

5 de la tarde con 47 minutos. 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

0: 5 de la tarde con 51 minutos. Walter Queijeiro es periodista argentino, estuvo hoy en Quiero Fútbol, analizó el momento de la selección albiceleste y contó detalles sobre el rumbo del equipo de Scaloni. Además, aportó información sobre la selección argentina que se prepara para la final de la Copa del Mundo, encuentro que irá el próximo domingo a las 4 de la tarde con el relato Roberto Mar y el comentario de Mauro Mas. Vamos a escuchar entonces qué dijo concretamente el periodista esta tarde, fue en Quiero Fútbol junto a Rodri Vázquez y todo el equipo en la Deportiva del Uruguay analizando el momento argentino.
1: La verdad que impensado, porque a ver, si bien queremos que gane la selección, tenemos un costado de hincha que aplicamos a la selección, cosa que a veces no hacemos como corresponde en el fútbol argentino. La verdad que si uno, estadísticamente, los equipos tienen que ir perdiendo en algún momento, los ciclos se tienen que cortar. Entonces, esta selección argentina, más allá de lo que pase en la gran final, termina ganando la Copa América. Ganarle a Brasil es importante. Imagínense ganarle dos veces por eliminatoria y ganarle una final en el Maracaná para ser campeón de América después de mucho tiempo. Decir, bueno, ya está, juega contra Italia en Wembley y le gana la final, la finalísima, a Italia. Va al Mundial de Qatar y casi también hace un Mundial soñado. Le faltó la eliminación a Brasil, que queda fuera frente a Croacia, pero saca a Holanda con aquella historia de Van Gaal. Le gana claramente a Croacia y después le toca en la final Francia con el duelo Mbappé-Messi, que venían de jugar los dos juntos en el PSG, y Mbappé había declarado que los sudamericanos no eran tan buenos. Le gana la final a Francia. Sigue adelante y gana la Copa América frente a Colombia, una selección que venía teniendo rivalidad. Ustedes también saben lo que fue Colombia en esa Copa América, y termina ganando en Estados Unidos. Y viene al Mundial y termina eliminando, después de avanzar todos los partidos en forma agónica, te toca Inglaterra y termina ganándole a Inglaterra, que si tenemos que hacer el guión, lo mejor que hay para ganarle a alguien que tiene muchas ganas es ganarle de esa manera.
2: Claro.
1: Y la verdad que ahora la final contra España, para mí, es un bonus track. Obviamente que Argentina va a intentar ganar el partido, todos queremos ganar el partido, pero yo creo que hasta aquí el ciclo Scaloni es 9.9 puntos. No, pero además, para ser justo con los colegas periodistas, Scaloni, acordate que es confirmado de a poco.
2: Claro.
1: Asume el interinato, asume en el torneo de Alcudia, y a partir de eso, como que lo empiezan a renovar y a confirmar, con lo cual ahora sabemos todo lo que ocurrió y es, para mí, se está convirtiendo en el mejor entrenador de la historia de la selección argentina, hasta incluso superando a Menotti y superando a Bilardo, pero no solamente como una sensación. Mirá que yo a Carlos Bilardo lo recontra amo, compartí mundiales con él, pero me parece que Scaloni lo está superando en números, en partidos dirigidos. Scaloni dirigió dos mundiales, va a dirigir 15 partidos, dos finales. Eso te digo, ya está hasta, no solamente a la altura de los técnicos de Argentina, habría que repasar cuántos entrenadores en el mundial dirigieron 15 partidos en una Copa del Mundo y van a dirigir dos finales en forma consecutiva. Scaloni tiene 40 y pico de años, tiene mucho recorrido, con lo cual es tremendo, pero la verdad que los números de la selección argentina impactan en todo aspecto. Y en aquella oportunidad, lo que hacía la Asociación de Fútbol Argentino era confirmarlo partido tras partido.
2: Claro.
1: En un clima de incertidumbre total. Por eso todo el mundo decía que no era claro y no era Scaloni el técnico para ese caos que era la selección argentina post-mundial de Rusia, con Messi renunciando a la selección, con los jugadores tuiteando que los vuelos no eran del todo correctos, con la selección argentina comprando terrenos en España, en Miami. Después Chiquitape hizo magia y se fue acomodando todo, pero en el medio está el lío del caos del fútbol argentino. Pero si uno agarra la película de la selección argentina, la verdad que le fueron cerrando la boca a todos, pero era justo lo que se decía en aquel momento, de que la situación no era del todo clara.
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0: 5 de la tarde con 59 minutos en el final de este compacto informativo. Les cuento que en un rato venimos en Sport Action 90 con Conexión Mundial. Posteriormente se vendrá Sport and Show y más tarde el básquetbol. Reiteramos, hoy tenemos actividad en el marco de la Liga de Ascenso. Va a estar relatando Jorge Parietti, va a estar comentando Juan Pablo Tamborini, Larry Lagomar. Además van a jugar 20-15 Colón Urupán y Albatros ante Montevideo. Mañana decíamos que arranca la fecha, la número 6 del torneo intermedio. Sport 890 va a estar desde las 5:30 de la tarde en el Gran Parque Central para Nacional. Montevideo Wanderers, el antes del fútbol, arranca 5:30. Sobre las 7:30 de la tarde el partido entre Tricolores y Bohemios. Todo esto en el marco del torneo intermedio. Por supuesto que el fin de semana además vamos a estar con Peñarol Boston River, los partidos de la segunda edición profesional con Nico Pirri y todo el equipo de Por la Raya, además de la definición de la Copa del Mundo. El sábado con el tercer puesto y el día domingo con la gran final, concretamente entre España y Argentina. Gracias a Marcelo Díaz que estuvo en la puesta al aire. Los invitamos a seguir en Sport 890. Como fue dicho, se viene Conexión Mundial y, por supuesto, mañana sobre las 5 de la tarde estamos nuevamente haciendo Sport Noticias, el compacto informativo de la Deportiva del Uruguay, con las principales novedades que surjan a lo largo y ancho de la programación, con los distintos protagonistas que estén hablando por Sport 890. 5 de la tarde mañana, la invitación está hecha. Más que amables.
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0: ¿Qué tal? ¿Cómo les va? Qué gusto enorme poderlos saludar. Buenas tardes para todos. Estamos haciendo Conexión Mundial aquí, sí, acá, en Sport 890, en la Radio Deportiva del Uruguay, en una jornada donde ya lamentablemente el Mundial, a mí los Mundiales, que son cada cuatro años por supuesto, se dio este acontecimiento de jugar en Qatar en el mes de diciembre y por eso son tres años y medio de la última edición de la última Copa del Mundo. A mí la verdad me gustaría que los mundiales duren dos meses y medio por lo menos, ¿no?
1: Y bueno, ahora el que se viene, que es de 64.
0: Es algo que a mí por lo menos tiene mucho atractivo, ¿no? Es muy atractivo, es muy lindo de observar todos los partidos de la Copa del Mundo. Yo he perdido la cuenta cuántos vi del mundial, pero estoy cercano a los 80, 90 partidos de los 102 que lleva, ¿no? La Copa del Mundo. Debo haber visto una cantidad. Y aparte en esos días que uno arrancaba las jornadas en el mes de junio precisamente, y cuando habían 3-4 partidos por día, eso también estaba bueno, ¿no? Porque ya al mediodía había fútbol, en la tarde también la continuación, más tardecita, noche lo mismo. Y por la noche uno se acostaba y seguía observando partidos del mundo. Pero bueno, está en esta etapa donde ya queda la gran final del mundo para conocer el campeón. Y queda también el tercer y el cuarto puesto, que va a ir el día sábado a las 6 de la tarde. Entonces, creo que sin duda va a ser algo muy importante para todo lo que se viene. Conocer si Argentina repite algo que ayer demostró que está para cosas muy interesantes. Y en un rato vamos a estar hablando con respecto a este tema. Y ver después quién se queda con el tercer puesto. Da la sensación de que Francia tiene más que Inglaterra. Y hay que ver cómo le ha golpeado, ¿no?, a las dos selecciones también no poder estar en la definición. Está con nosotros, recién lo escuchaban ustedes, el señor Nelson Daniel. Bambino Chegoyen, ¿qué dice, Bambi?
1: Hola, ¿qué dice? ¿Cómo te va, Franco? Bueno, estaba mirando en Estados Unidos, en Canadá hay en estos momentos incendios forestales. Y todo el humo está llegando a Nueva York.
0: Sí, no se ve un...
1: Exactamente. Okay. El peligroso humo de los incendios forestales en Canadá avanza hacia los grandes lagos y el noreste de los Estados Unidos. Y me muestran uruguayos que se encuentran por allí, entre ellos Marcelo Rodríguez, que siempre está con nosotros. Me mandan fotografía varios uruguayos. Y la Estatua de la Libertad no se ve desde Puente de Brooklyn. Bueno, y parte tampoco de lo que es la Gran Manzana, no se ve. Enormes columnas de humo de los incendios forestales en Canadá comenzaron a cruzar la frontera hacia los Estados Unidos. El humo cubrió los horizontes urbanos, un fuerte deterioro de la calidad del aire este día en el noreste, incluso Nueva York y Boston. Bueno, lamentablemente no puedo mostrar las imágenes, pero son tremendas. Cielo amarillento. Y por los incendios forestales, mirá lo que es esta imagen. Esto no es radio, ¿no? Pero mirá.
0: Sí, vos sabés que recién me mandaban las mismas imágenes desde Nueva York.
1: La neblina causada por los incendios forestales en Canadá cubre la Estatua de la Libertad, vista desde el muelle de Brooklyn en Nueva York. Hoy es esto, ¿no? Tremendo. Bueno, esperemos que... la última vez que pasó esto, me decían, duró una semana.
0: A ver, todo esto con la noticia usted dice por el hecho de...
1: De que la final es el domingo.
0: Ahí está, a eso quería llegar. Usted da toda esta noticia por la posibilidad de que se puede llegar a postergar, pueda llegar a suspender. Hay que ver, ¿no? Hay que ver cómo encaran, ¿no? el partido y cómo encaran en esa situación en caso de que el estadio esté repleto de humadera o bueno, esa neblina, ¿no? Es como si fueran ceniza, porque no se ve nada. Las imágenes que se pueden observar a través... De las señales internacionales son tremendas. Está con nosotros el licenciado Guillermo López, que hoy se quedó.
1: Siempre hoy, está.
0: Hoy, siempre estoy.
1: Siempre está.
0: Hoy se quedó. Ayer no, tenía acontecimientos siempre está, importantes.
1: Siempre tiene mucho trabajo.
0: No, ayer se respeta porque me dijo: tengo
1: cosas importantes. Ayer estaba saturado y superado.
2: Señor ¿cómo López, le va? No, las padre. Imágenes de la Estatua de Libertad son impactantes, mirá.
0: Sí.
1: Tremendo. Sí.
0: No, y cómo sacude, es brutal. No, es tremendo. Son imágenes que impactan, ¿no? Son imágenes muy, muy complicadas.
2: Pero vos te das cuenta que estamos en Conexión Mundial, estamos a 16 de julio, sí. Y no hay ganas de recordar Maracaná, no hay ganas de recordar la Copa. Esperá, yo soy el primero que lo defiende, lo que estoy diciendo es lo siguiente. Como que no hay ganas de recordar tampoco el triunfo con el relato espectacular de aquel periodista chileno de
1: Pedro Calcuro.
2: El gol de Cáceres que dice lo llega a Cáceres, lo hicieron de nuevo. También es fecha hoy. Pero como que estamos en un momento donde muy negativo. Donde no queremos recordar, no queremos volver a las raíces. Yo creo que tenemos que agarrarnos de ahí. Yo creo que es una fecha para volver a las raíces, para volver a encontrarnos y para volver a otra vez todos juntos creer en esta selección.
1: Tú te decías,
2: en la selección, en un proyecto serio, en volver a las raíces.
0: ¿Y qué?
2: Y volver, no sé cómo, Franco, pero hoy estabas muy negativo, vos y Pirri, muy negativo, diciendo que por el Maracaná, nos quedamos en Maracaná y no avanzamos, no, que no nos podemos...
0: Que ver. Estás totalmente equivocado. Voy a reiterar lo 0, que 9, hoy 1,
2: 890, 890. ¿Qué opinan de recordar Maracaná? Porque vos sabés que hoy leí lo que puede parecer fácil, lo que puede parecer una consigna tonta.
0: Sí.
2: Hoy me llamó la atención. Mucha gente recordando Maracaná y mucha gente en redes diciendo, ya está, no hablen más, basta, el problema es que recordamos esto. No estamos mal porque recordamos Maracaná. Como que digas, bueno, no recuerdo ninguna fecha patria porque fue hace 200 años. Y no, bueno,
0: lo que está pero, mal.
2: Pero yo creo que nadie se queda ahí. Yo creo que a partir de ahí es donde hay que construir. Yo creo que nadie dice, bueno, no importa lo que venga porque ganamos Maracaná. No tiene nada que ver. Yo creo que hay una canalización equivocada con respecto a la gente en recordar esta fecha.
0: Sí, yo creo que lo que está mal es el conformismo. El conformismo es lo que está mal. ¿Qué quiero decir con esto? Quedar conforme con tener 4 mundiales, quedar conformes con tener 15 Copas Américas, y cuando Uruguay deja de competir, esto es conexión mundial, voy a hablar de los mundiales, en la Copa del Mundo, cuando Uruguay ya no tiene más participación, ya deja de tener chances en un mundial, queda eliminado, el conformismo de decir, yo no quiero que gane tal selección porque no quiero que me iguale, no quiero que me pase, no quiero que llegue a la misma cantidad de estrellas que yo tengo. Entonces, ahí está el principal error de los uruguayos.
2: ¿Pero por qué?
0: Ahí está el principal error,
2: cosa que no te entendí,
0: del pensamiento y el razonamiento que los uruguayos tienen. A mi entender, ojo, es una opinión humildemente mía, no me estoy metiendo con nadie. Para mí el pensamiento es equivocado. ¿Por qué digo esto? Porque el uruguayo, y la uruguaya, y me incluyo, por momentos, miran lo ajeno para decir, che, que Argentina no salga campeón del mundo, porque si sale campeón del mundo, va a igualar las 4 estrellas uruguayas.
2: Pero no es que no ganamos
0: es
2: por eso.
0: Es equivocada la mirada, es equivocado el pensamiento. Lo que Uruguay, el uruguayo, lo de la selección, la AUF, los técnicos, todo lo que tendría que pensar es, che, Uruguay, ¿qué tiene que hacer para estar en esta definición?
2: Pero, por ejemplo, mirá,
0: tengo
2: una pregunta.
0: ¿Cómo puede lograr poder meter otra historia más en los mundiales y ganar un mundial más? Es el simplismo, el conformismo en decir, muchachos, ya está, Uruguay eliminó, y bueno, y ahora que no gane Argentina, porque si no nos empata. Y vivimos con ese miedo.
2: O sea, el hincha nacional no quiere que
0: Peñarol...
2: O sea, el hincha nacional tiene que querer que Peñarol gane la Copa Libertadores.
0: Totalmente diferente.
2: No, sí.
0: Porque si yo hago una encuesta, a esta hora de la tarde, cuando son las 6 de la tarde, con 14 minutos en toda la República Oriental del Uruguay, y le pido a los oyentes de Conexión Mundial que están ahora, que están ahora escuchando el programa, que manden al 091-890-890 mensaje de WhatsApp, y ya mismo les pido, que manden mensaje ya mismo al 091-890-890, y van a querer que su equipo, por delante de la selección, salga adelante.
2: Sí, pero no eso no está mal, porque no todo el mundo pasa.
0: Pero vos me estás comparando algo que es incomparable. Me estás hablando de clubes contra selecciones, que es totalmente diferente. Yo creo que acá lo que hay que hacer es trabajar, sí, para mejorar, y trabajar para poder estar en una definición y poder llegar a campeonar. ¿Que hay que cambiar una enormidad para que Uruguay juegue una final del mundo? Y por supuesto, capaz que yo me muero, yo tengo 33 años, yo capaz que me muero, y en ningún momento lo veo la historia de aquí adelante hacia el futuro.
2: Pero
0: Uruguay jugaba una final del mundo.
2: Yo creo
0: entonces,
2: que Uruguay, a ver,
0: hay que cambiar mucho, no hay que tener mucho de
2: no
0: presencia,
2: para
0: jerarquía
2: Argentina
0: y ganas.
2: Que para Uruguay jugar una final del mundo. Argentina desde el 78 hasta hoy, este dato es espectacular y es increíble, escúchenlo. Desde el 78 hasta hoy, Argentina jugó la mitad de las finales del mundo que hubo. ¿Y sí? Hubo 13 finales del mundo del 78 hasta hoy y Argentina jugó la mitad. Jugó, bueno, más o menos son 12 o 6, algo así, del 78 hasta ahora. Pero es impresionante la cantidad de finales que jugó. No es lo mismo para Uruguay que para Argentina llegar a la final del mundo. Es muy distinto. Olvidar. Uruguay lo tiene que apuntar es a competir y a llegar lo más alto posible. A por lo menos llegar a semifinales. Sin duda pasar de grupo. Y más con el grupo que nos tocó. Sin duda pasar de grupo. Sin duda tratar de eliminar alguna selección. Todo eso es obvio que Uruguay necesita. Pero es distinto. Lo que tiene es que no nos tenemos que dar ninguna... No podemos dar ninguna ventaja, no podemos seguir dando ventajas porque estamos dando ventajas, estamos con el grupo partido, estamos cada vez peor en un montón de cosas, sacamos a las juveniles del complejo, le dejamos de dar bola, cada vez nos desapegamos más de lo que contagia a la gente cada vez está menos cerca del grupo de jugadores y obviamente todas esas ventajas las terminás pagando.
0: Bueno, pues ¿no te parece que con respecto a todo esto es la situación o por lo menos la posibilidad de buscar argumentos como para decir vos vamos a salir adelante?
2: Claro, pero eso lo tiene que hacer la dirección, bueno, de la AUF.
0: Pero sí,
2: que
0: pero
2: la gente el domingo
0: tenemos que tener el pensamiento quiera, nosotros
2: no
0: también
2: por nadie.
0: De esta manera nosotros tenemos que pensar de esta manera para ir en busca de algo y no quedarnos con el conformismo de decir no, Uruguay ya no compite más, Uruguay está fuera del mundial y no puede ganar otra selección porque si nos iguala
2: es un miedo
0: de que nos igualen las estrellas, muchachos. Dejen que los demás hagan lo suyo.
2: No, y vos mirá a la gente que hincha porque quiera.
0: Y vos mirá tu chacrita y empezá a trabajar para adentro.
2: Pero mirá...
0: Pero es un pensamiento que yo le quiero inculcar a los uruguayos, pero es un pensamiento yo creo que tiene una lógica.
2: Pero para vos Uruguay queda fuera o está mal porque el 355 o Franco Fernández o la gente que escribe, por ejemplo... quiere que gane Argentina, o quiere que gane España, o quiere que lo que sea. O sea, ese pensamiento. Para vos, ¿cómo hace para repercutir lo que quiere la gente en su casa, de qué pase? Que tampoco lo manifiesta muchas veces. Está en la casa y mira, porque acá bueno, nos guiamos por Twitter y por Instagram,
0: eso, todo el mundo está en Twitter. Eso penetra. En la selección, penetran absolutamente todo, lo dijo Giordano.
2: Valverde no jugó bien.
0: Giordano lo
2: dijo. Porque el vecino de acá de Enriqueta Conte y Riquet quería que gane.
0: Giordano dijo, sí, pero las redes, si yo digo que quiero la continuidad y yo estoy convencido de que Bielsa tiene que ser el técnico de la selección, las redes me comen crudo. Palabras más, palabras menos, dijo eso. Entonces, las redes, por supuesto, que tienen un papel fundamental. Pero que no se hacen eco. Que no se hacen eco. Por supuesto que lo dijo.
2: Yo te lo dije el otro día.
0: Por supuesto que lo dijo. Y vamos a buscar ahora el fragmento para que lo escuche. Pero otra cosa.
2: Esperá, yo te lo dije el otro día y me trataste de loco.
0: Otra
2: Giordano
0: cosa.
2: Giordano está convencido que el camino es seguir con Bielsa.
0: Lo dijo.
1: No.
0: Él lo dijo.
1: Son dos cosas distintas. Yo puedo respetar que Jorge Giordano, que trabajó con Bielsa, codo con codo, que fue el que estuvo al lado, pueda decir, yo compartí 3 años y medio con Bielsa y estoy convencido de que es el técnico que debe seguir al frente. Yo, de repente, no lo comparto, pero puedo respetárselo a Jorge. Lo que yo no le puedo respetar a Jorge es que diga que si él dice eso... las redes sociales lo van a matar.
2: Pero obviamente lo tira con segunda.
1: Pero no es así.
2: Pero tira el centro para ver qué dice la gente.
1: Bueno, pero no es así. No es así, muchachos. No nos podemos guiar por las redes sociales.
2: Ah, bueno.
1: Ni para bien, ni para mal. Muchachos, son redes sociales. Que generalmente, muchas veces, cuando hay un tema polémico, ni siquiera estás interactuando con alguien. Estás interactuando con un bot.
0: Más allá de eso.
1: No seas malo.
0: Más allá de eso, y ahora vamos a escuchar.
1: Mal haces si vos te guías, sea en el ámbito que sea, por las redes sociales. Sea la clase política, sea los dirigentes, sea un entrenador, sea los jugadores. Muchachos, están fritos. Si va por las redes sociales, sobre todo los periodistas deportivos, si vamos por el lado de las redes sociales, y tenemos que cambiar el discurso permanentemente.
2: Pero los dirigentes sí van mucho por las redes
1: sociales. Bueno, está mal. Y está mal porque después esas mismas redes sociales son las que van a ser implacables. Vos hiciste
2: pero
1: lo que
2: las quisieron. Redes sociales vos son el 10% hiciste, de la gente.
1: Vos hiciste lo que querían las redes sociales. Después te va mal y son las mismas redes sociales implacables para caerte porque elegiste mal el técnico. No, está mal. Vos tenés que tener el convencimiento de decir, no, mirá, el técnico para esta selección, hemos analizado, hay determinados proyectos, A, B, C, estos tres que llegaron a la final, por decirlo de alguna manera, son los que conforman nuestras expectativas, vamos a elegir uno de ellos. Pero no por lo que te imponga las redes sociales.
2: No. Pero aparte de las redes sociales no. Es un porcentaje ínfimo de la población. No. Twitter es el 10% bueno, y Instagram es el
1: 20%. Pero yo lo sé. Claro, yo lo tengo claro, pero te das cuenta que la clase política o
2: los dirigentes no lo ven así. Es porque le gusta

0: La duda.
1: Muchachos, por pensar así y por ir así, fuimos dos fracasos en los últimos dos mundiales. Vamos arriba, vamos a cambiar, vamos a hacer otra cosa diferente. Vamos a analizarlo bien, vamos a asesorarnos bien, vamos a hablar. Ya que dicen que no hay tanto apuro porque tiene que haber elecciones, entonces tiene que ser después de marzo o de abril la determinación, o para dentro de un año la determinación de quién va a ser el técnico de la mayor. Pensémoslo bien.
0: Bueno,
1: pensémoslo bien.
0: Bambi, 091-890-890, muchísimos mensajes, bueno, de gente opinando.
1: Vamos arriba.
0: De todo. Primero, bueno, vamos con un poquito con la gente, Franco.
2: Sí, sí, dale, por supuesto. Dale,
0: claro. ¿Cómo no? Cuidado, Franco, estás en la edad de Jesús, 33, dice Marcelo.
2: Gracias.
0: Tenés razón, miramos al costado sin mirarnos al espejo, dice Darwin.
2: Gracias.
0: Desde que los clubes pelean por quién frita la milanesa con más aceite en vez de competir por la Libertadores, la selección también lo sufre, José. No, eso pasa hace 20 años, 25 años, 30 años.
1: Prefiero la milanesa al horno.
0: Sí, sí, sí. ¿Franco?
2: Milanesa al horno. Bien. Me gusta.
0: Yo quiero que pierda Argentina porque son unos soberbios, un asco. Dicen que somos provincia de ellos. Festejaron cuando quedamos afuera. Juan de los Aromos. Y las estrellas no me importan. Bueno, está. Viva España, campeón del mundo, la mejor selección del planeta. Viva España, la que mejor juega, nos dice Leo de Asturias. Buenas tardes, yo no quiero que gane la Argentina porque son unos soberbios. Otros oyentes, todos son oyentes distintos. Bueno, ya es bastante, no, no. Un montón, no, no. Mucho improperio esa Argentina, ah, no, para. Resumiéndolo, maleducados. Maleducados, que somos provincia de ellos. Bueno, mucha gente le duele eso de que nos digan que somos provincia, pero yo creo que está dentro de la chicana. Nosotros, yo veo cosas de uruguayos a los argentinos que le dicen un montón de cosas también. Obviamente van a reaccionar. Si hace 30 años que le estamos diciendo cualquier cosa, queremos que pierdan, le decimos de todo, y ellos dicen provincia. Bueno, es parte de la chicana.
1: Claro, a mí la verdad que eso no. Me tiene sin cuidado. Bueno, vieron que antes de seguir con la gente.
0: Sí, hay un montón más.
1: Bueno, se viene la final, evidentemente, el próximo domingo. Y va a tener por primera vez en los mundiales, no solamente la pausa de hidratación, sino la pausa de media hora. El entretiempo va a ser de media hora.
0: ¿25 minutos? ¿Media hora?
1: No, media hora, media hora.
0: Madonna, Justin Bieber, Shakira.
1: Shakira, Madonna, Justin Bieber y las K-pop.
0: Las K-pop.
2: ¿Vas al troco el domingo?
0: ¿Cómo?
2: ¿Vas al Trócoli el domingo?
0: No.
1: No hay fútbol en el Trócoli.
0: No es en el Trócoli tampoco la final, por la duda, que la gente no vaya al Trócoli. No, es en el Trócoli. En
1: Metro Life.
3: ¿A qué hora ante la arena?
0: No, ante la arena no hay, ¿no? No, nada. Pero
1: me parece que está...
0: Pirri está delirando.
1: Comprate una brújula, Pirri, la verdad.
0: No, imponente. No. Pirri no sabe ni dónde está parado. Es impresionante.
1: Sí, señor.
0: Por favor.
1: ¿Qué?
0: A ver, pasa. No, estoy leyendo el mensaje. Pero, por favor, si que tenés... Razón, Bambino. Un poco de coherencia. Mucho dolor verlos jugar como antes. Nosotros. Llore mucho, Martita. Bueno, ahí está. No sé que la selección argentina juega como jugaba Uruguay antes, creo que dice. Buenas tardes, gente. Lo que yo no quiero nunca más para la selección es un técnico extranjero. Ningún técnico extranjero llegó a ni siquiera una final. Organizar un proyecto serio para lo que viene no es poca cosa y hay que recordar siempre esta fecha. Pues es la guía de que se puede. Arriba la celeste y ya pido la renuncia de Giordano. Nos dice un oyente. ¿Viste? Es la guía de que se puede. ¿Viste cómo la gente lo toma por ahí? Y no como que no hay que acordarse nunca.
1: ¿Cómo no te vas a acordar? Bon, pero lo peor que nos puede pasar es olvidarnos de la gloria. Yo siempre digo lo mismo. Uruguay es una federación... Y una selección que nació gloriosa. Porque otros fueron conquistándose a lo largo de la historia. Fueron conquistando. Fueron conquistando. Lo que yo digo es, Uruguay nació glorioso. Respetemos esa historia. Sí. No nos quedemos.
0: Bueno, pero acá dice, mira, hay que comparar.
1: Julio Julián, no te quedes en Maracaná. Pero ponételo cada 16 claro. de julio las carapelas,
0: sí.
1: viejo.
0: Hay que comparar Uruguay con Argentina, comparar Boston River con Real Madrid. Yo creo que nada que ver. Y después nos dicen que es imposible, no tenemos jugadores ni equipo ni el presupuesto que lo puedan competir. Bueno, hay mucho.
2: Le voy a hacer escuchar, son 2-3 segundos a Bambino, lo que dijo Jorge Giordano fue en el diario de la Copa con respecto a la opinión pública. Cuando habla, estoy convencido, sí, de que Bielsa tiene que ser. A ver si lo podemos escuchar.
0: Ponete pillo, Bambino.
4: Sí, yo estoy convencido. Estoy convencido que sería lo mejor para el fútbol uruguayo, pero hay que cuadrar muchísimas cosas dentro de las cosas que... que se tiene en cuenta acá y que es importante. Y yo entiendo

0: Es la opinión pública.
1: ¿Por qué? Hasta ahí.
2: ¿Viste? Es la opinión pública, no las redes sociales.
3: Bueno, está, pero
2: es la opinión pública. No, no es lo mismo. No es lo mismo. La opinión pública es una cosa y las redes sociales es otra.
3: Sí, bueno.
2: ¿Tá? La opinión pública es una cosa. La opinión pública es el oyente que, por ejemplo, llama acá a la radio.
3: Sí.
2: ¿Está? Y da su opinión. Bueno. El que escribe, claro, el tema, WhatsApp. El tema es que no la van opinión a hacer... pública es eso.
3: Bambi, ¿tá? Bambi, ¿tá? Bambi, no puede ser lo mismo. Puede ser lo mismo que
2: las redes sociales. No puede ser lo mismo. Ahora lo entiendo.
3: Estoy en el medio, porque yo creo que la opinión pública... Mucha gente la canaliza mediante las redes sociales y piensa que por ahí está la opinión pública, cuando en realidad, a ver, la OFF no va a ser un focus group o no va a ser una encuesta nacional para ver qué opinan. Yo creo que la opinión pública ahí es raro. Ahí la opinión pública, veces, ¿quién es la opinión pública? La radio, no, ¿por qué? La gente en la esquina, el bar.
2: Y muchas veces las encuestas también son enemigas. Mira, yo recuerdo claramente, después del Mundial 1990... no siguió el maestro Tavares. Y me acuerdo que había un clamor. Encuesta que hacías, encuesta que estaba el negro Cubilla como técnico de Uruguay. Y sí, la fue por Cubilla.
3: Le repatriaron.
2: Y fue espantoso. Y mirá que mi respeto a Luis Cubilla, que lo he visto trabajar, y yo siempre digo lo mismo. Considero que es el mejor técnico que he visto trabajar dentro de una cancha como entrenador. Pero lamentablemente no fue... recontra horrible, por un tema también de relacionamiento que había en aquel momento. Era una AFF que también estaba dividida con un montón de líos, pero digo, y también era un clamor popular. La AFF le hizo caso a las encuestas de la gente, trasladémonos a 1991, y bueno, y después nos fue mal y no clasificamos al Mundial 94.
3: Yo lo que digo es que acá para mejorar y para corregir hay que tener una autocrítica contundente, ¿no? Cuando se le pregunta a Alonso, a parte del Ejecutivo, a Giordano incluso, che, ¿esto fue un fracaso? Sí, contundente lo tenés que decir. No te tiene que temblar la voz para decirlo, por más el cargo y el puesto que vos estés en la Asociación Uruguaya de Fútbol.
2: Y aparte otra cosa, mira.
3: Ahí está el principal error.
2: Y aparte otra cosa, si hablas con gente de fútbol que tiene años en esto del fútbol, ¿por qué queremos hacer inventos? Yo entiendo lo de Diego Forlán, que va a ser el técnico, me parece bien, para dirigir estos partidos que hay por fecha FIFA. Después dirigirá, asesorado también por algún otro entrenador que se coloque, el torneo sub-20. Pero acá, muchachos, la verdad, hay nombres que son cantados. Broly ya... lo hemos hablado en extenso, está Almada, está Poyet, está Pesolano, y no sale de ahí, no sale de esos nombres. Entonces, esos nombres son los que tendrían que estar en consideración. Si el técnico me venís con el verso de que va a ser elegido dentro de un año, porque primero tiene que estar las elecciones en la AFF y lo vas a elegir en junio, y bueno, para mí no puede salir el técnico de la selección uruguaya de esos cuatro nombres, te digo la verdad. Almada, Poyet, Broly, Pesolano, me parece que son técnicos preparados como para poder, y sin embargo no se habla de ello. Se habla de algo inmediato. Yo qué sé.
3: Sí, sí, sí. Hacemos la pausa, nos acomodamos. Dale. La primera, estamos haciendo Conexión Mundial hasta las 7 de la tarde y a partir de ahí es Sport & Show hasta las 8 en la Deportiva del Uruguay. Pausa cortita, ya venimos.
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0: 6 de la tarde con 32 minutos en todo el país. Seguimos en vivo haciendo Conexión Mundial con esta especie de previa, ¿no?, de lo que va a ser el próximo domingo la gran final a las 4 de la tarde. Que a propósito, en Sport 890, sí, ya le contamos a todos los oyentes de Conexión Mundial.
1: Sí, señor.
0: El domingo a la 1 de la tarde.
1: Primicia.
0: A la 1 de la tarde, a las 13 horas, abrimos la previa a la gran final del mundo, ¿eh?
2: Sí, señor, ya me lo anoto.
0: 3 horas de final, Mauro. 3. 3 horas de final del Mundial de previa.
1: Vamos a tener. Darío Alberti.
0: Vamos a estar junto a Darío Alberti para...
1: Y gran equipo.
0: Sí, y para hablar, ¿qué?, con todos ustedes. Para que ustedes digan, sean protagonistas.
1: ¿Quién
0: querés
1: también que gane?
0: Claro, para que ustedes participen.
1: Hay datos que van saliendo que son increíbles. Fíjate que cuando Messi jugó su primer Mundial,
0: sí,
1: Lamine Yamal no era nacido.
0: No, es brutal. No, hoy me mandaron una foto. ¿Qué?
3: Sí, sí, mira. Ahora empiezan todos esos datos.
1: Pero
3: sí,
1: son buenísimos.
0: Hoy me mandaban una foto.
1: Lamine Yamal es un fenómeno.
0: Mira, hoy me mandaron una foto. Messi sentadito, ¿no? Era un compartimiento de, de dos fotos. Una de Messi.
3: Con varios jugadores de Argentina.
0: La otra, no. Una sola de Messi sentado en el campo de juego. Y el título es Cuando Messi hizo su debut profesional. Y abajo está todo el plantel de España, ¿no? Todo, mira, el plantel de España. Ajá. El arquero Unai Simón, ¿sabe cuántos años tenía, ajá, cuando hizo el debut Messi en el fútbol profesional?
3: ¿Cuánto?
0: 7 años.
1: Mirá. Debe ser el más veterano.
0: Sí. El 22 es Pau Cubarsí. No nacía cuando Messi estaba haciendo el debut profesional. El 14, que es Pedri.
1: Tampoco.
0: Pedri, 10 años tenía. El 21, que es Mikel Oyarzabal.
1: Ese puede ser.
0: 7 años. El 8, Ruiz Peña. 8 años. Rodri, el capitán de España, sí, tenía 8 años también.
1: Pero pensé que Rodri era más chico.
0: Me acuerdo más o menos de memoria por los números. El 15. El 15 es Alex Baena. Tenía 3 años.
3: Mira.
0: 3. Capaz que no sabía hablar todavía. El 12, que es Porro.
4: Sí. Me lo encontré al hijo en una fiesta electrónica.
0: No, este es Pedro Porro.

0: Pedro Porro.
1: ¿Cuánto tenía?
0: 5 años. ¿Sabe cuántos años tenía Mark Cucurella? ¿Cuántos?
2: Pero.
1: 1 año.
0: No, 6 años.
2: Sí, 5 o 6.
0: Por ahí. ¿Y el pelo corto? Dani Olmo también 6 años. Y lo dicho por López, Lamine Yamal.
2: Ni cerca.
1: No había nacido.
0: No era nacido. No,
2: faltaban años.
1: No, porque hoy también vi un informe en la televisión argentina donde está Messi, ya como jugador, en diferentes etapas de como jugador, y de niños que se sacaban la foto con Messi, varios jugadores que son
0: claro, compañeros ahora en claro, la bañera, lo bañaba Messi.
2: No, esa es otra, esa no, es otra. Él está diciendo que no, si es Lamine Yamal, es verdad.
0: La bañera de Lamine Yamal. Messi bañando a Lamine Yamal cuando tenía 1 año de 2 años.
2: ¿Qué es eso, Miro?
0: Bueno. Sí, era una campaña
2: de Unicef. Decilo que estás pensando.
0: Decilo,
2: le
0: decilo.
2: Limpió.
0: Dale.
2: Lo bañó.
0: No, a mí me piensa que es otro.
1: Escuchá. No, pero...
2: Pero es Lamine Yamal.
1: Me encantó eso de Argentina. Compañeros que hoy comparten la selección, que están jugando el Mundial con él, eran unos chiquitos también, pibe.
2: Pero también Franco Fernández en su momento se sacó una foto contigo y ahora está trabajando contigo.
1: No, pero digo...
0: Esa melena juvenil, bambino. Esa melena juvenil, bambino.
1: Sí, claro. Sí, por supuesto.
0: Qué percha. Y no la de Flavio.
2: Bambino. Viejo lobo, hermano.
1: Pero bueno, pero sí.
0: Muchachos, 2 cosas. Maracaná es nuestra maldición también. Es insuperable a nuestro pensamiento.
1: ¿Cómo va a ser Argentina?
0: ¿Cómo va a ser una maldición de Maracaná?
1: Y si además, no salimos más campeones mundial, pero hemos salido campeones de América, salimos campeón de la Copa de Oro, después Maracaná, muchacho. ¡Qué maldición! ¿De qué maldición me habla?
0: Hola, ojalá que gane Argentina porque es sudamericano. Saludos, claro. Alejandro de Punta del Este.
2: Alejandro, me voy a Punta del Este contigo a festejar.
1: Yo
2: voy
1: por
2: me
1: ahí.
2: Me voy
1: también.
2: El domingo a festejar. Esperame con un asadito.
1: Yo voy por ahí también.
2: Yo voy con Argentina.
1: Yo voy con.
2: A mí me
1: hubiera llegado que... el que hubiera llegado. Si hubiera llegado Brasil, que no me simpatiza mucho.
2: A mí me simpatiza Brasil.
1: No.
2: A mí también. No, a mí cae todas mal. Las selecciones sudamericanas me simpatizan.
0: Buenas tardes, noches. Gonzalo Caballo desde el interior del departamento de Artigas. El único que en años nos devolvió identidad metiendo y jugando fue Broly. Es la única esperanza como DT que tenemos. Otra cosa, parece increíble que el único que en estos 6 años vapuleó a Argentina fue Uruguay en la Bombonera. Otro oyente.
2: Uruguay le sacó el invicto a Argentina.
0: Sí, pero nos quedamos en ese partido, que fue un partido por eliminatoria. Tampoco que eliminamos de
1: recién,
0: nada.
1: Claro, recién arrancaba la clasificatoria.
0: Después vinimos acá y nos ganaron.
1: Claro.
0: ¿Por qué no se pone en el debate el gran triunfo mundial de la Sub-20? Ahí hay mucho para trabajar y sin embargo parece que se ha desperdiciado, ¿no? Dice Mauricio.
1: Yo tengo esperanza de que toda esa generación se pueda recuperar ahora con el nuevo cuerpo técnico.
0: Claro. Buenas tardes, sería bueno despreocuparnos preocuparnos por nosotros 100% y dejar de pensar en los demás. Hoy damos lástima, Broly quería agarrar la Sub-20 y la mayor con un proyecto serio y lo desecharon. Me suena raro, abrazos de Henry. Después, me gusta de técnico Pablo Montero con el chengue de ayudante. El seguro impone en orden y trabajo, nos dice Lola. ¿Le gusta Pablo Montero y el chengue de técnicos?
2: Lo que sería eso, ¿no?
0: ¿Cómo?
2: Claro, firmeza, ¿no? Pura en la selección. Firmeza. Acá que se trabaja así, muchachos. Y sí. ¿Querés ir a pedir un...? Ya lo dijo el Chengue, aparte, ¿no?
0: ¿Qué dijo?
2: El Chengue fue que dijo que pedís un recorte de video, una cosa así. O capaz que fue otro. Creo que fue el Chengue. Que pedís que acorten los videos. No, te mandan al diablo. Y sí.
0: No entendí nada.
1: Yo tampoco no entendí.
2: No sé si fue el Chengue que dijo, te reitero, que si vienen los jugadores a pedir que acorten los videos, que sean más cortos, los mandan al diablo. No, me acuerdo
1: cuerpo,
2: si fue el Chengue.
1: Técnico.
2: ¿Quién lo mandaría?
1: El cuerpo técnico.
2: Claro, si el Chengue estaba ahí, ponele como técnico.
1: Bueno, a las 18
2: horas. No sé si fue él o fue otro.
0: Acá nos dice Edison, no sé si Forlán va a ser el técnico de la mayor, pero les recuerdo algo. Cuando nombraron a Scaloni, los periodistas dijeron hicieron lo mismo lo que dijimos. Ustedes están haciendo ahora de Forlán.
1: Pero
0: nadie le está dando.
1: Nadie dice nada.
0: Pero viste que nadie dijo nada de Forlán y ya dicen que Forlán lo están matando. Tienen ganas de decir que la prensa lo está matando cuando nadie mató a Forlán.
1: Para nada. Si no empezó a trabajar, muchachos, si todavía no tenemos nada confirmado, tenemos el deseo del ex jugador de la selección nacional, por un lado, y la posibilidad y el deseo que tiene Ignacio Alonso de poder tenerlo como técnico sub-20 y que dirija estos partidos. Nadie dijo nada. ¿Cómo podemos decir antes lo que puede pasar?
0: Forlán DT, con el desastre del hermano, aparece Abreu y Begur en Club de Amigos. Bueno, la gente, es la gente. Nosotros le damos el mensaje que llega a la gente. Amo mi selección.
2: Pública.
0: Mi segunda, claro, como dijo Jordano. Mi segunda selección es Brasil. Le adoro y espero que mejore y vuelvan jugadores como Ronaldinho con el juego bonito. Nos dice Adriana de Pueblo Victoria. Acuérdense que estamos también en vivo en YouTube. Nos pueden escribir ahí al 091-890-890. Muchísimos mensajes que están llegando con respecto a la selección uruguaya. La gente está candente, quiere cambios, quiere algo.
2: Quiere levantar algo. Algo quiere levantar.
0: Quiere ganar un partido.
2: Ya está.
0: ¿Hace cuánto que no ganamos un partido? Bueno, sí. ¿Cuál fue el último partido que ganamos?
2: Y que no tenemos contundencia.
0: Copa América 2024.
1: O sea, tenés que, fíjate la memoria que tenés que hacer.
0: ¿Cuándo fue el último partido que ganó Uruguay? Ganar un partido puede ser amistoso. Porque de
2: lo último que ganó no fue acá con Venezuela, Colombia, con Perú, no sé, no. Acá.
0: Acá.
2: La última doble fecha
0: eliminada. Un año, sí. Por ahí.
2: La verdad, es deplorable.
1: Claro. Que tengas que hacer memoria.
2: Para Bambino, para Uruguay saber. Tocó fondo, la selección tocó fondo con este mundial. Estamos allá abajo.
0: ¿Pero quién puede decir que no tocamos fondo?
2: Sí. No sé.
0: No quiere decir que no podamos salir. Pero peor que esto, ¿cómo se puede estar? Dos eliminaciones en fase de grupo. En un grupo con Cabo Verde.
1: Yo no digo que tocó
0: fondo. Con Arabia.
1: Yo no digo que tocó fondo porque no termina una generación. Viste que tocar fondo para mí es cuando a vos te va mal y es una generación que está, ya está. Esta generación no. Yo no soy de los que se afilia a eso.
0: Pero hay jugadores que se van.
1: Bueno, sí, por una cuestión de edad, sí.
0: Pero siempre pasa.
1: Bueno, José Más Jiménez supongo que ya no estará en el próximo proyecto de selecciones.
0: Bueno, pero por eso.
1: Araujo no creo que esté tampoco.
0: Pero siempre pasa eso.
1: Bueno,
0: pero hoy. No, pero tocar fondo se dice en el momento. Si no,
1: para mí no es tocar fondo.
0: ¿Y qué es tocar fondo?
1: Tocar fondo es otra cosa, cuando no encontrás salida.
0: ¿Y qué salida tenemos? No encontraron salida. No, desde la dirección.
1: Yo creo que tenemos salida. Que no la quieran encontrar es otra cosa. Yo creo que hay salida. Yo creo que hay técnicos como para hacer las cosas bien y a largo aliento con vistas a lo que va a ser la Copa América 2028 y lo que va a ser el Mundial 2030. Yo creo que hay. Hay opciones y de sobra. Hay técnicos uruguayos. Hay que, ver si la AFA está dispuesta a hacerlo, a nombrarlos. La verdad. Yo qué sé.
2: Hacemos la pausa cortita, ¿sí? Ya seguimos con más Conexión Mundial.
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0: de la tarde, 47 minutos en todo el país.
1: El problema es bajarle el precio todo el tiempo a las cosas, como hace Franco con la gente.
0: Hablando de bajar precio, acá no es bajar precio, subieron los precios. $39,000 vale la final, la reventa.
1: La máxima.
0: Ay, no, acabo de ver, acabo de entrar a la página de FIFA, hay hasta de $42,000 y de $56,000.
2: No lo pagaría,
0: vos. Ni en pedo.
1: $40,000.
0: Bambino.
1: No, primero que es imposible porque no los tengo. Y aparte no los tengo.
0: Y si los tuviera, no sé, lo invierto en otra cosa.
3: El amigo de Gorsi y los camiones lo pagan.
1: Está, pero ese tipo está como dice. Sí, sí, si son millonarios, sí.
3: Ahora, van a haber millonarios. Que vas a ver, el estadio va a estar
1: bueno, completo. Ahí tenés uno de los cambios del fútbol. Ah, hoy el fútbol no es de la gente, no es popular. Hace rato que
3: no es más de la gente. Te recomiendo un libro sobre eso.
1: A ver.
3: El de Ángel Capa. Que el fútbol ya no es de la gente. No me hagas esa cara.
0: Pero es un...
3: No me hagas esa
0: para
3: cara.
0: Pagar,
3: porque
0: para
3: dice
0: pagar,
3: cosas muy interesantes.
0: Para pagar $50,000 una entrada. ¿Cuánto tenés que tener? ¿Cuánto tenés que tener?
1: Igual hay gente que deja todo.
0: $3 millones
1: hay gente que se endeuda.
3: No, ahí no va gente que se endeuda. ¿Sabés? Además...
1: El otro día hicieron una encuesta en la calle. Ahí en Miami. ¿De qué trabajas? Y hay gente que dice, no,
3: o sea,
1: hace un año que
3: se ¿sabés la AFA, la cantidad de entrada que va pim, pim, pim a dar?
1: No jodas. ¿Vos llevarías barras a la final del mundo?
3: No. Pero, escúchame. Hay mucha gente que vos decís, este no puede pagar la entrada.
1: Mirá, por la cara.
3: ¿Cómo sabes que no puede pagarla? Este no puede pagar esa
1: entrada.
3: ¿Y si
1: es el hermano de un jugador?
3: Este no puede pagar esa entrada. Es porque se la dio la AFA.
1: Ah, no sabés. ¿Y si es el primo del jugador?
2: Preocupa a Jaime. ¿Cómo está Jaime?
1: ¿Cómo dijo Pirri?
2: Preocupa a Jaime. ¿Cómo está Jaime?
1: No, ¿qué Jaime? Jaime Pinto, ¿no? Jaime no. Pero no juega. Broly y Gustavo Méndez, buen proyecto. En Qatar.
3: No, ¿cómo Gustavo Méndez? Marcelo Méndez.
1: Acá dice Gustavo Méndez.
3: Ah, pero es Marcelo.
1: Es Marcelo Méndez. Después nos dicen, buenas noches, muchachos. ¿De qué están hablando? Que recién me engancho. Bueno, estamos hablando de Maracaná, que yo tiré el tema y Franco.
3: Que para muchos es una mochila que hay que olvidar.
1: No contesto. Sí. Que es una mochila que hay que olvidar. Para nosotros hay que recordarlo y ver que se puede y que por ahí es el camino.
3: Pero por supuesto.
1: Antes la culpa, todos decían que era de Casal. ¿Y ahora quién será? De Alonso, nos dice el chingo de las piedras. Bueno, siempre se buscó culpas en general, pero yo creo que hay responsables, sin duda, pero a partir de ahí hay que construir, hay que buscar un nuevo horizonte, hay que buscar cómo hacer mejor las cosas, hay que buscar cómo llegar al Mundial. Jugaremos dos partidos, Bambino, está todo bien, pero tenemos que hacer un buen Mundial, 2030. O me vas a decir que no importa porque se van a jugar todos en España, en Marruecos, va a empezar acá, no podemos ser el desastre que queda fuera en fase de grupo.
3: Sí.
1: Pero contestame, mami.
3: Pero te estoy contestando.
1: Sí, me estás diciendo, te estoy preguntando. Sí. Porque abajo me decís, no pasa nada porque el Mundial se va a jugar en España, se va a jugar en Marruecos. No, se va a jugar acá también. Yo no quiero quedar. No, Uruguay es el primer eliminado en fase de grupos y por tercer Mundial consecutivo
3: no va a pasar eso.
1: Queda fuera con Surinam.
3: Eso no va a pasar. Yo lo descarto que eso no va a pasar.
1: ¿Qué cosa?
3: Así como estaba convencido de que quedábamos eliminados de primera... Yo estoy seguro que en el Mundial 2030 no.
1: Pero si no sabes quién va
3: no
1: a llegar, qué técnico va a hacer,
3: bueno,
1: qué fase va a ser,
3: por lo pronto acá se va a jugar una serie, ¿tá? Porque van a ser 64 selecciones. Se va a lograr eso. Y al ser 64 selecciones, un grupo va a jugarse acá, no solamente un partido.
1: Sí, sí, sí, porque aparte, seguramente, por ejemplo, si es un Cabo Verde, Arabia, España y Uruguay. España no, pero porque España va a ser local. Pero imagínate. No, pero tiene que haber, siempre hay alguno más, va a ser cabeza de serie Uruguay porque es local.
3: Claro.
1: Pero, a ver, una fase Cabo Verde, Arabia y ponele, hasta te digo, mira, ponele Italia. Falta. Se puede jugar acá.
3: Falta igual.
1: Obviamente, faltan cuatro años, pero...
3: Falta, no, y me refiero que con una...
1: Se puede jugar todo en el estadio.
3: Clasificatoria. Donde clasifiquen este...
1: Pero se juega todo en el centenario, tranquilamente.
3: No, lo que te digo que donde clasifiquen 64 selecciones... Sí.
1: Van a clasificar los dos primeros en cada grupo.
3: Sí, se va a volver a eso. Pero además vas a ver peor que este Mundial. Vas a ver selecciones que nunca... Que vos dijiste... ¿Qué?
1: Nueva Caledonia, que casi va a este Mundial.
3: Hasta Gibraltar va a clasificar.
1: Va a ser tremendo. Y si quedamos fuera con Gibraltar o con Nueva Caledonia, ¿qué hago, Bambino? No miro más fútbol.
3: No,
1: pero le dijimos con
3: Cabo
1: Verde.
3: No va a pasar eso.
1: ¿Y por qué con Cabo Verde sí? No conocías un jugador de Cabo Verde.
3: Hicimos muy malas cosas. Muy mal. El que yo entiendo que hay que resguardar todo lo que es la selección, me refiero a la estructura de la selección y de la AUF. Pero todos aquellos que estaban cerca de la selección sabían que no podíamos tener mejor resultado que el que tuvimos en el Mundial. No sean malos. Y si lo dicen, mienten. Cualquiera se daba cuenta que después de la Copa América veníamos en barranca abajo en cuanto no solamente a los resultados, sino al rendimiento. Y si a eso le sumás, al rendimiento le sumás, que no había un buen relacionamiento, y bueno, era el manual perfecto de cómo no hacer las cosas bien. Yo qué sé. Es bravo. La verdad, te digo, una pena todo lo que pasó, y además la AUF no dio ese golpe de timón en su momento, que era...
1: Por tema económico, dijeron.
3: Sí, bueno, hay versiones diferentes. Yo, acá Diego Jucas ha dicho que ha hablado con el economista H, que le dijo que el tema económico no era un problema.
1: Pero obviamente el tema económico influye. Obviamente influye. ¿Quién fue que lo dijo? No recuerdo
3: el tema
1: quién
3: económico.
1: Fue. No, que dijo, claro, que en ese momento también pesó la deuda que tenía la AUF con Bielsa. Mm. No recuerdo quién fue que lo dijo, pero si no fue Giordano, fue Matías Pérez. No me acuerdo cuál de los dos fue. Uh-huh. Y obviamente eso influye, eso afecta, eso llega. Eso es un mensaje también de que en su momento se quiso y no se pudo. Qué sé yo, queda tanta espina de este Mundial. Que más allá de que el Bambino manifestó y mucha gente también manifestó que íbamos a quedar afuera y que no, pero igualmente duele. Igualmente claro. Duele quedar afuera, igualmente
3: claro,
1: duele.
3: Claro, ¿cómo
1: que
3: no?
1: El Mundial se terminó para Uruguay hace 40 años, parece. No? Que se está jugando hace 5 años el Mundial.
3: ¿Cómo no te va a doler?
1: Y bueno.
3: Por hacer las cosas mal y por no.
1: Pero no podemos estar tirando mundiales consecutivos afuera de primera fase. Mirá,
3: yo fui de los que apenas terminó el partido con España. Me acuerdo que. Y lo publiqué porque además era mi sentimiento a dar rápidamente vuelta a la página y a comenzar a pensar en lo que es el próximo Mundial, en tratar de rescatar de esta generación y la generación que salió campeona del mundo, que quedó perdida, que no tuvo chance, que no tuvo oportunidad. Bueno, preparemos esa mezcla entre esas dos generaciones para volver y volver con más fuerza al próximo Mundial, que es el Mundial donde se celebran los 100 años de 1930, donde se celebra que Uruguay organizó el Mundial de 1930. Bueno, muchachos, pongámonos las pilas, elijamos bien, basta de inventos, basta de jugadores que todo el mundo rompía los ojos que tenían que estar citados y por capricho no se citaban, y a la prueba está que después esos nombres eran los que faltaban, Y máximo cuando viajaste con 5 o 6 futbolistas que sabías que no iban a jugar en el Mundial. No solamente que no iban a jugar la primera fase, no iban a jugar
1: el Mundial. Pero fíjate que Arrascaeta no juega hasta hoy.
3: Bueno, por eso.
1: Pero bueno, no entiendo, eso me hace enojar.
3: El Flamengo espera

0: Yo lo dije también cuando terminó el Mundial, porque después empezaron todas las informaciones de cada uno de los jugadores que volvía a sus equipos, que Flamengo pensaba que para el 22 de este mes podía contar con Jorge Arrascaeta. Fíjate vos, 22.
1: Ni a la final del mundo podía llegar. Pero el tema es que se desmereció mucho lo que tenemos acá. No, es que no hay nada. Bueno, pero si no hay nada, por lo menos lleva algo que pueda competir, que pueda entrar. Sanabria, no había mucha expectativa. A ver, flor de jugador, pero seguramente la gente no lo tenía ni como prioridad. Y termina siendo un buen papel. No sé por qué nos gusta minimizar todo el tiempo a los jugadores de acá, a los jugadores uruguayos. Tenemos jugadores que juegan en buenas ligas. Tenemos Torreira, Mourinho, Inés Monández, lo que sea, lo que sea. Y nos gusta minimizar. No tenemos nada. No tenemos nada. No. Tenemos que llevar lo mejor.
0: No se llevó lo mejor.
1: Todo lo mejor. No, pero eso
0: no se llevó lo mejor.
1: Son las licencias que no se puede dar Uruguay. Bueno, no puedes no llevar lo mejor. Claro. Llevando todo lo mejor y con viento en la camiseta puedes hacer un buen mundial. Exacto. Si no llevas lo mejor, olvídate.
0: Exacto. Es así.
1: A ver, lo mejor obviamente es Valverde, Ugarte. Eso se saca, es obvio que van a ir. Pero después de 4 o 5, que son Valverde, Ugarte, Bentancur, yo qué sé. Estando bien, digo, Araujo, son los mejores. Nos guste o no, Darwin, a la gente le guste o no, son los mejores. Después de ahí viene otro escalón de jugadores que tienen que estar en buen nivel, que tienen que estar jugando. Y una de las cosas que se demostró en este Mundial, con los crack, con los no crack, con todos, se demostró, y eso también me impactó, que los que llegaban con ritmo terminaron siendo superiores a los que llegaban con alguna lesión. Incluso Lamine Yamal, hasta el suplente de cualquier equipo. Los que llegaban sin actividad, le costó mucho entrar en juego. Y los que llegaban con actividad, por más de que no fueran crack, tenían una ventaja.
0: Se dio mucha ventaja. En eso se dio mucha ventaja.
1: Y entonces,
0: veníamos con jugadores, muchos jugadores. Para un torneo mundial que se juega, que es corto, intenso, y que es
1: de y que una, no te espera.
0: Y que no te espera.
1: Te mal en dos partidos y ya estás
0: por,
1: afuera.
0: Por eso te digo, se llevó demasiado jugador que no iba a jugar. Y jugadores que hacían.
1: Pero aparte el mundial.
0: Que hacían 5 meses, 4 meses, 3 meses que no jugaban el fútbol, que no jugaban partidos, muchachos.
1: Pero aparte
0: hay que reconocer, por eso cuando dice, no, tendría que haber seguido Bielsa. Yo puedo confiar que puede seguir como técnico de la selección un tipo que con la experiencia que tiene Bielsa haya llevado 7 jugadores que no estaban como para concurrir, dejando justamente tipos afuera de esa lista que sí estaban en condiciones de jugar. Porque estaban sanos y porque venían con actividad.
1: Sí, no, pero aparte no es una liga que son 7 partidos y que clasificás y los primeros 3 te pueden ir mal, después los otros 4. No, son 3 partidos. Son 3 partidos. Y después sí es 1-1. Entonces es clave que estén todos desde el principio. Yo espero no volver a ver en el próximo Mundial y nunca más. Espero volverlo, que no haya que hablar nunca más este tema. Pero el tema de los jugadores lesionados, que fue un tema del Mundial pasado y vuelve a ser un tema este. Yo espero que hayamos aprendido de que más allá de lo bien que juegue, si no podés jugar, si tenés 4 o 5 partidos que no podés estar, no vas a ir. No vas a ir, ya está. Es clave, es algo que se tiene que aprender de eso, que ya cometimos el error en Qatar, no se aprendió, volvemos a cometer el mismo error y bueno, terminamos pagándolo de esta forma.
0: Exactamente. Y bueno, de esta manera le estamos poniendo punto final a... Ah, ¿te queda una pausa? Ah, perdón, me jugó mal Franco. Vamos a la pausa entonces y venimos con el saludo final de Conexión Mundial para entrar en Sport & Joe.
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0: Las 7 de la tarde con 2 minutos en todo el país. Estamos cerrando Conexión Mundial. Mañana, por supuesto, no vamos a tener programa porque arranca el campeonato intermedio, la fecha número 6, y va a estar jugando Nacional. Por supuesto que va a estar todo el antes acá en la Radio Deportiva del Uruguay desde las 5 y media de la tarde. Pero la invitación está hecha para el sábado primero, que va a ser el tercer y el cuarto puesto, con Andrés Cancellara, que va a estar el fin de semana para relatar el partido. 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Nosotros cerramos Conexión Mundial, pero quédate ahí, porque ya mismo arranca Sport and Show con todas las novedades del campeonato local.
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0: Bueno, arrancamos Sport & Show, hasta las 8 de la noche, con mucho gusto lo vamos a estar acompañando junto a Bambino Yegoyen. ¿Qué dice, Bambino?
1: ¿Pero qué dice? ¿Cómo le va, Franco? ¿Todo bien?
0: Bárbaro, bueno.
1: Me alegro.
0: Acá
1: va a estar una hora acompañando a todos los oyentes, sí. con las novedades.
0: Mucha novedad de Nacional, sí. Y Peñarol, por supuesto, exacto. Pero también hay mucha novedad a nivel internacional. Sí. Y quiero hablar también de la situación de Gonzalo Carneiro, por ejemplo, entre otras cosas.
1: Exactamente. Bueno, hoy yo compartía con Andrés Cancellara en el informativo una noticia que me llegaba

0: Una triste noticia que me llegaba cuando estaba a pleno informativo. Hay un chico de las formativas de Liverpool, Pepe de apellido,
1: sí.
0: Aldo Pepe, 20 años, que murió como consecuencia de una muerte súbita. El equipo de Liverpool ha suspendido los entrenamientos en la jornada de mañana. Partidos y entrenamientos de formativas los ha suspendido. Y bueno, la verdad que el saludo para toda la gente de Liverpool, para la familia de este chico, que se venía recuperando de una lesión en una de sus piernas. Y por supuesto, ¿no? Cuando muere alguien tan chico, tan joven, por supuesto que deja esa tristeza. Pero lo cierto es que a toda la gente de Liverpool, a la familia del chico y también a los amigos y compañeros y cuerpo técnico en las formativas, por supuesto que el abrazo apretado en este momento tan luctuoso como es perder una vida tan joven, ¿no?
1: Sí, la verdad, una pena, ¿no? Un abrazo apretado para toda la familia y para todo Liverpool, por supuesto, en este momento muy, muy, muy difícil, ¿no? Que es difícil de salir adelante. Pero bueno, el campeonato está por arrancar. Mañana va a arrancar una nueva fecha donde ya están los árbitros, donde en un ratito nada más vamos a estar hablando también de todas las situaciones que se han dado en Nacional y Peñarol, porque Peñarol abrochó un futbolista y ya en instante vamos a estar repasando quién va a estar llegando a Peñarol. Y esto creo que es muy importante para las aspiraciones que Peñarol tiene. Hay mucho tema con respecto a Nacional, que hoy firmó la rescisión de Gonzalo Carneiro y que queda como libre. Hay mucho tema también a nivel internacional con respecto a algunos jugadores de la selección, en este caso por Santiago Mele, también con Rodrigo Salazar, jugadores que estuvieron en la nómina de la Copa del Mundo, por supuesto, pero que buscan también otros destinos. Sin ir más lejos, es el caso de Santiago Mele, ¿no? Que el arquero no fue parte de la nómina del Monterrey para la Apertura Azteca y trabaja en la posibilidad de salir a un nuevo equipo. Llegó a su fin, así son los titulares en México de la etapa de Santiago Mele en Monterrey. Rayados presentó la lista oficial de futbolistas registrados para disputar el torneo de apertura de la Liga Mexicana y el arquero uruguayo no figura en la lista de habilitados, una decisión que marca su inminente salida de la institución. El guardameta de la selección llegó al conjunto mexicano hace apenas un año, procedente de Junior de Barranquilla, con un contrato de larga duración y el cartel de ser una de las apuestas para custodiar el arco del albiazul. Incluso comenzó viendo acción, pero en el correr de la temporada perdió el puesto frente al canterano Luis Cárdenas, que terminó consolidándose como la primera opción. Así que, bueno, seguramente Santiago Mele salga del equipo. Quiero hablar de Peñarol y a partir de este momento al 2-2-8-90 los oyentes se pueden comunicar con nosotros. Estamos en vivo, las 7 de la tarde con 10 minutos en todo el país. Peñarol ya tiene un nuevo jugador. Peñarol confirmó este jueves una nueva alta en el actual periodo de pases con la llegada al lateral izquierdo Thiago Espinoza. Llega Thiago Espinoza a Peñarol, quien arribará ha cedido a préstamo por un año procedente del América. Las Águilas, que habían ejecutado la opción de compra del lateral izquierdo 20 años por 2 millones, por 2 palitos verdes, para quedarse con la ficha del futbolista que estaba en su momento en poder de Racing, ahora decidieron cederlo para darle continuidad. Formado, por supuesto, en Peñarol, fue dejado libre en 2024 y recaló en el equipo de Sayago. Las cosas al destino, ¿no? Lo dejan libre, se va a otro equipo, la rompe toda, lo compran y ese equipo que lo compró lo manda a donde fue formado. 2-2-8-90. Thiago Espinoza es nuevo jugador de Peñarol. ¿Quién habla? Buenas tardes.
2: Hola, buenas tardes. Te habla Eri de San José.
1: ¿Qué dice? ¿Cómo andás?
2: ¿Cómo andás? Mirá, lo mío es cortito y quisiera opinar sobre el tema del técnico de la selección.
1: ¿Cómo no?
2: Sé que hay un técnico Bueno, a mí me encanta Almada.

0: ¿no?
1: Sí.
0: Pero Pezzolano yo creo que también sería ideal.
1: Sí, yo comparto, ¿eh?
0: Pezzolano, si mal no recuerdo, empezó dirigiendo a Torque.
1: Pezzolano...
0: El que está el bambino ahí debe saber.
1: Puede ser, ya te lo confirmamos. Pero sí, seguí diciendo, a ver.
0: Bueno, busquen el video, por favor, o busquen, cuando Pezzolano dirigía a Torque.
1: Sí, Torque y Liverpool.
0: ¿Cómo jugaba Torque? ¿Hasta dónde salía el arquero jugando Torque? Parecía fútbol sala. Estamos hablando de hace 5 años atrás, ¿no?
1: Sí.
0: Así que para mí sería un firme candidato para la selección. Aunque me encantaría que fuera mi primo, pero ya no dirige más. Así que bueno.
1: Muy bien. Vamos arriba, Marquito. Querido.
0: Abrazo grande.
1: Abrazo. Abrazo. 228-90 es el teléfono. Estamos en vivo en la Radio Deportiva del Uruguay. Otro oyente, ¿quién habla?
2: Buenas tardes.
1: ¿Qué dice, don Marcelo?
2: ¿Todo bien?
1: Bien, ¿y vos?
2: ¿Quién te abandonó ya? ¿Se fueron todos?
3: Permítame dudar.
1: ¿Conocés Volante en solitario?
2: Opa, espérate, ¿cómo abandona rápido?
3: ¡No tiene razón!
2: Ya, Franco, dos cosas. Yo pienso que primero, la Libertadores no la ganamos más. Ni Nacional ni Peñarol. Empezando por ahí, porque digo, hay otros clubes que tienen mucho poderío económico y siempre son los brasileros, ¿no? Que llegan a la final. Yo no entiendo cómo Brasil no utiliza más jugadores del ámbito local y refuerza con alguno que esté por fuera, porque si estás llegando todas las veces a las finales de la Libertadores y te estás haciendo cualquier cosa en los mundiales, tendría que cambiar un poquito. Yo creo que la gente de Brasil está queriendo eso, ¿no? Que usar un poquito más lo local. Después, en el tema de la selección, vamos a darle una chance a Forlán. Yo a mí me gustaría otro técnico, sí, pero vamos a darle la chance a Forlán, a ver qué pasa, porque como basta de pergamino, porque los pergaminos no te aseguran nada, ¿entendés? Entonces digo, ya lo está demostrando Scaloni, yo tengo una envidia y no es de esa, tengo una envidia sana, no, tengo envidia mal, porque yo no creo que estemos muy por debajo de Argentina, ¿entendés? Estuvimos mal dirigidos, ¿sá? Y Argentina está llegando dos veces a la final, sin nada, ¿eh? Porque vos lo ves jugar y tienen alma nomás, ¿entendés? Porque juego, bueno, ayer los pasaron por arriba en el segundo tiempo, pero los partidos pasados, Messi, o sea, no tiró al arco después, en los primeros partidos tiraba 4 o 5 tiros al arco, después desapareció, pero el loco está ahí y te mete una pelota centradita, y lo que tiene Scaloni es que admira a los jugadores y nosotros, viste, lo despreciamos, ¿entendés? Entonces por eso digo, acá el problema son los dirigentes, ¿tá? Podemos traer 50.000 técnicos, pero si los dirigentes no ponen la cara y dicen, yo tuve la culpa de dos fracasos, armemos elecciones ahora y el próximo presidente, si quieren que me quedo, yo elijo el próximo director técnico, o digo, el próximo presidente que elija urgente el nuevo técnico, porque tenés que poner la cara, toda esta gente que está en la selección uruguaya de fútbol, se tiene que ir, ¿entendés? Ellos son los responsables de este fracaso. Así que, bueno, hasta que no terminemos de patearla para adelante, como hacemos los uruguayos, que la pateamos para adelante, esto es patearla para adelante. Tratar de hacer un tercer mandato, eso es patearla para adelante. Nos vemos.
1: Vamos arriba, Franco. Marcelo. Pará, Marcelo.
2: Decime.
1: ¿Cómo? ¿Eh?
2: Casi me choco, ¿qué pasó?
1: Pará, escuchame una cosa, Marcelo. Vos que estás en Nueva York, contame cómo está el tema de la neblina, no es neblina, el humo, el fuego, ¿qué pasa?
2: Te mandé la foto, están haciendo mucho asado por allá por Canadá.
1: Mirá.
2: Y se viene todo el humo para acá, no sé, esto ya había pasado, creo que hace un año atrás.
1: ¿Y hay olor también?
2: Que yo no siento nada.

0: No.
1: Pero la gente, pero viste, el aire, la calidad del aire está muy mala y aconseja no hacer ejercicio. Menos mal, yo no. Yo no hago ni. No tengo ni relaciones, Franco. Así que ejercicio poco a poco. No. Dicen que no, que no, que no, no. Que no hagan no, relaciones. Que no hagan ejercicio al aire libre. Porque
0: Claro.
1: la calidad del aire está muy mala. Entonces, ahora, yo llevé a un cliente que vive en Toronto, me mostró unas fotos de que la mujer le mandó hoy, y él me dice, mira, lo único que puede calmar un poco esto es que en estos días van a haber lluvias, ¿entendés? Arriba en el norte y acá también. Supuestamente sábado y domingo llueve. O sea, si deja jugar la final con estos humos así, con estos humos, digo, claro, capaz que la dejan jugar, pero capaz que la pueden suspender también por la lluvia, ¿no? No sé qué
0: Sí,
1: tanta
0: no,
1: lluvia.
0: sí.
1: Porque acá la lluvia de verano, olvídate, agarra unos chaparrones que mal, entonces trueno, bueno, pero vamos a ver, ¿qué pasa?
0: Muy
1: Digo,
0: bien.
1: el bambino me decían, ponen extractores no, ahí en MetLife es abierto.
0: Sí.
1: Entonces hubiese sido mejor un estadio cerrado, pero así, no sé,
0: ¿Quién
1: pero
0: gana
1: bueno.
0: la final?
1: Pero la lluvia, queremos que gane España, ¿no? Usted que tiene familiares y yo también.
0: Sí.
1: No sé, mira, yo tengo muchos amigos acá y realmente me puse contento por Argentina, por ellos, ¿entendés? Por los amigos argentinos que tengo acá, porque realmente la ganaron a huevo, ¿entendés? Entonces yo sí lo grité al gol de Inglaterra. Pero después cuando lo vi que se tiró atrás, como cuadro chico, que eso no van a ganar nunca más una copa, ¿eh? Si nosotros no ganamos copa, esto no van a ganar nunca más. Porque son unos pechos fríos. Y Argentina se lo ganó a huevo. Entonces, te tenés que rendir a los pies y decir, bueno, que gane el mejor. Ahora que gane el mejor. Me gustaría que gane España, por la rivalidad que tenemos, pero si realmente la gana Argentina, no me enojaría tanto.
0: Muy bien, vamos arriba.
1: Te mando un abrazo.
0: Abrazo.
1: Saludos a toda la audiencia. Chau, chau.
0: Abrazo. 22890 es el teléfono. Estamos en vivo en la Radio Deportiva del Uruguay, las 7 de la tarde con 18 minutos en todo el país. ¿Quién habla? Buenas tardes.
2: Hola, habla Álvaro.
0: ¿Qué dice Álvaro?
2: Va a salir campeón Argentina.
0: Mirá vos, ¿por qué?
2: Es el mejor cuadro que está jugando.
0: Sí. Sí.
2: Y para ayudar a Forlán tienen que nombrar a Forzate.
0: Mirá, vos querés Fossati que sea el técnico de la selección.
2: Sí.
0: Mirá.
2: Sí, para ayudar a Forlán.
0: Que sea la dupla con Forlán, decís vos.
2: Sí.
0: Mirá. Muy bien,
2: Nombre
0: Álvaro.
2: Forzate. Si no, que nombre al campeón de la subente a Marcelo Broly.
0: También, sí, Marcelo Broly. ¿Vos
2: Bueno,
0: querías a Broly en la sub-20?
2: sí.
0: Y bueno, sí. No se dio.
2: Bueno, hasta luego, gracias.
0: Abrazo, Álvaro. Gracias por estar.
2: Gracias.
0: 2-2008-90.
2: Chao.
0: Ya en un ratito hablo del periodo de pase de Nacional y de Peñarol, ¿eh? ¿Qué piensa el hincha Nacional y de Peñarol con el periodo de pase? 2-2008-90, ¿quién habla?
3: Hola, ¿cómo andan?
0: ¿Qué dice?
3: Marito García,
0: Marito.
3: Menomar, siglo XXI, ¿cómo andamos?
0: ¿Todo bien?
3: Bien, ¿quién habla? ¿Franco?
0: Sí.
3: Bueno, estás a veces en el básquetbol ahí,
0: Estoy de todos lados.
3: en Código Naranja. Bueno, decirle a Freeman a ver cuándo vamos a ir a hablar de carnaval ahí. Un poquito, algún día que no haya básquetbol, me decía armar un programa y hablamos de carnaval un poco.
0: Bueno.
3: Bueno, primero que nada, no quiero que gane Argentina y ayer quería que gane Inglaterra. Pero a morir, grité el gol de Inglaterra como si fuera un gol de Peñarol de Uruguay. Porque yo te voy a decir una cosa, hay maneras de hacer periodismo y maneras de no hacerlo. ¿Sí? Hay colegas uruguayos como Rodrigo Romano y algunos más que son fanáticos de Uruguay, que no lo vamos a negar, y que gritan los goles y se deja traslucir Rodrigo, lo hincha que es de Uruguay. Pero nunca, nunca subestimó, ni sobró, ni baboseó a nadie. ¿Ah? El periodismo uruguayo nunca baboseó a nadie. Vamos a decir la verdad. Y a veces Gorsi dice alguna cosa, pero lo dice para los canales de acá. Si tiene que ir para una cadena internacional, tampoco se va a poner de esa manera.

0: básicamente lo que nos gritan los argentinos. Y cuando fuimos a la cancha platense, los periodistas argentinos se callaron la boca y lo que nos estaban gritando todo el estadio platense. No es al hincha Peñarol, es al pueblo uruguayo. Eso es la República Oriental del Uruguay. Entonces yo no puedo hinchar por ellos. ¿Tá? No puedo hinchar por ellos. Y quiero que gane España. ¿Tá? Quiero que gane España. Independientemente, a ver, los jugadores hacen lo imposible y ganaron en buena ley, y ganaron a los Peñarol, porque Peñarol muchas veces ganó de esa manera, y me sintió identificado. Pero me revienta la soberbia, me revienta que nos insulten, porque ellos vienen a veranear acá, muchas veces vinieron acá, en la época de pandemia, se vinieron acá y se vinieron a matar el hambre muchos de ellos, acá a buscar laburo, cuando no tenían, a sacarle laburo a un uruguayo. Bueno, entonces creo que tienen que ser un poquito más sumisos, más humildes, y muchos de ellos tienen familiares uruguayos, y muchos uruguayos están mezclados con argentinos, ¿viste? Y hay lazos familiares. Entonces creo que no pueden salir a gritar las barbaridades que gritan a voz en cuello y como que ellos son los superiores y son los grandes y son los mejores del mundo. Y creo que un revolcón tienen que tener. Y creo que están muy paraditos los pedales, que van a salir campeones, que para mí sí, lamentablemente, tienen todo, porque Francia era el que lo podía parar, y creo que lamentablemente tienen todo, porque tienen algo que es mística y que agarra a Sudamericana y que España no sé si lo va lamentablemente a soportar. Pero me gustaría que España le ganara. No, es muy fuerte y no puedo hinchar por ello, lamentablemente. O sea, lamentablemente no. Por suerte, porque yo soy uruguayo y tengo dignidad. Y yo no soy provincia de nadie. Porque soy proveniente de un Estado laico, ¿sí? De libertad de culto y libre e independiente de todo poder extranjero. A partir del 25 de agosto de 1825, en el departamento de Florida, en la Piedra Alta, cuando el jefe de los orientales, José Gervasio Artigas, así lo decretó. Y cuando Uruguay tuvo su primera constitución, la jura de la misma, el 18 de julio de 1830. Nada más, Franco, pero lo quería dejar bien en claro, pues la verdad que estoy indignado que esta gente tenga la suerte que tiene y de llegar a donde está, con un pueblo totalmente soberbio y atrevido y maleducado. Arriba.
1: Vamos arriba, abrazo. Gracias por estar, Carlito. 2-2-8-90 es el teléfono, estamos en vivo en la Radio Deportiva del Uruguay, las 7 de la tarde con 24 minutos en todo el país. Está jugando el Pacha Espino, debutando con la camiseta de Racing. Recién dio una asistencia para el 1-0. Racing por la Copa Argentina le está ganando 2-0 a Defensa y Justicia. Van 40 minutos del primer tiempo. A ver a qué hora debuta Boca, porque también vuelve Merentiel. Va a jugar el Charlie Lozano por el sector derecho, seguramente. 10:45 de la noche va ese partido, seguramente con presencia de uruguayos. Ante Sarmiento, de visitante. 10:45, reitero, de la noche. 2-2-8-90, ¿quién habla?
2: Hola, buenas noches.
1: ¿Todo bien?
2: Todo bien, Franco, ¿cómo andás?
1: ¿Qué dice?
2: Daniel de la Curva Maroña.
1: ¿Qué hace, Daniel?
2: Todo tranquilo, mirá, recién acabo de escuchar el oyente anterior y dijo de totalmente de acuerdo del principio al final con él. Totalmente de acuerdo, ojalá gane España. Lo que pasa es que ayer me puse a mirar, yo pensé que Inglaterra le iba a hacer un poquito más de fuerza, ¿viste? Son espantosos los ingleses atrás, aparte que terrible pecho frío. En vez de pegarle para el campo argentino, no podían salir dentro del área. Le dieron la franquicia, tiraron los centros como quisieron, hicieron lo que quisieron. Te voy a decir la verdad, está bien si sale campeón Argentina, ¿no? No quisiera que sea, digo que pues tienen un cuadrazo, la verdad tienen muy buen equipo, ¿no? Juegan al fútbol y tienen carácter, ¿no? De lo que yo he visto, pero Inglaterra me defraudó. Desde que empezó el Mundial, recién ayer con el otro día con Argentina fue que lo miré y realmente me defraudó. Digo, los ingleses no, nada, hicieron el gol nomás y después se tiraron atrás y no podían salir. Una vergüenza. Parecían cuadro grande. Argentina, no sé, contra un cuadro chico, pero no salía. Vos ibas ganando 1-0. Digo, podés contragolpear. Se pararon mal. El gol del empate, un agujero enorme ahí en la media luna del área grande. Pateó un penal, un penal un poco más lejos. Y tiraban los centros del borde del área como querían. Bien por Argentina, ¿no? Pero los ingleses, espantosos. Pelotazo, puntazo para arriba. No sé si estaban nerviosos o qué.
1: Sí, yo...

0: Yo lo dije hoy en la tarde, en último al arco, el frío que tenían los ingleses, mamita querida.
1: Sí.
0: No
1: sí,
0: podés
1: sí,
0: jugar una semifinal del mundo así, no.
1: Y Francia, parecido contra España, ¿no?
0: Fue superado, pero lo de Francia fue más que fue superado futbolísticamente, ¿no? Lo de Inglaterra... No quiero usar una palabra que no quiero usar a esta hora de la tarde, pero...
1: Sí. Pero
0: vos viste, Franco, impactante el frío que tenía, te lo defino así.
1: Sí, pero aparte creo que estaban... Aparte del frío, no sé si tenían miedo, estaban asustados, no sé, porque trancaban una pelota a los argentinos con... Paredes hace un quite también que se tira de costado, ¿la viste? Esa
0: sí, parecía, tremendo quite.
1: Ahí va, bueno, pareció el quite que hizo en un partido anterior, no me acuerdo contra quién fue. Pero escuchame, ponen lo que hay que poner y defienden la camiseta muerta, aunque yo no lo soporto a los argentinos, no lo soporto, porque nunca los banqueé, pero reconozco que juegan al fútbol. Aparte juegan por abajo. Tiene una sangre bárbara, ¿viste? ¿Qué le vamos a hacer? No creo que España, o sea, vamos a ver qué pasa, pero no. Ojalá gane España, pero no la veo, ¿viste? No la veo, ¿viste? Aparte, todo lo que dijo este señor, verdad, soberbia, siempre fueron unos atrevidos. Principalmente al que se le llama porteño, ¿viste? Porque los de la provincia, como dicen ellos, que nosotros acá le decimos de departamento del interior, son más gente, pero hay una camada, tienen una majuga ahí que son imbancables. Y ya te digo, ¿no? De acuerdo de principio a final con el reciente anterior, más nada que decir.
0: Muy bien. Franco, vamos arriba, Daniel. Gracias por estar. Abrazo. 2-2-1-8-90 es el teléfono. Son las 7 de la tarde, casi media y 28 minutos en este momento en todo el país. Al 2-2-1-8-90 te podés comunicar con nosotros. Al 091-890-890 también podés enviar tu mensaje de WhatsApp. Seguimos recibiendo oyentes. ¿Quién habla?
2: Hola, ¿cómo anda, Franco?
0: ¿Todo bien?
2: Bien, ¿y vos, Matías, por acá?
0: ¿Qué hace, Matías?
2: Bien, todo bien. Mira, realmente nunca llamo, porque no soy mucho de hablar, pero hoy recién escuché a un oyente que, mira, antes que nada, yo quiero que gane España, yo no quiero ser campeón argentino, ¿está? Primero porque soy uruguayo y yo quiero que Uruguay sea campeón. Y Argentina es mi rival deportivo, y Argentina y Brasil son mis rivales deportivos. ¿Ah? Entonces, ¿qué pasa? Yo tengo 4 estrellas, ellos tienen 3 y yo no quiero que me alcancen. Por más que después vamos a tener la discusión que si nosotros no ganamos, ellos van a agarrar y en algún momento, tarde o temprano, nos van a pasar y bueno, ¿cómo pasó con la Copa de América? ¿Ah? Nosotros tuvimos, porque ahora todo el mundo ama a Messi, ahora todo el mundo ama a la selección argentina, ¿verdad? Pero... si ustedes recuerdan un poco el 2011, por ejemplo, cuando nosotros le ganamos la Copa América ya, si ustedes recuerdan el 2018, Argentina nos envidiaba y no le ganaban a nadie. Y Messi renunció a la selección, o eso no sucedió. ¿No sucedió esas cosas?
0: Sí, claro, y también 2010-2011 lo mismo.
2: Bueno, nosotros éramos un ejemplo a seguir. Yo creo que el mayor error, que obviamente con el diario del lunes lo vemos... fue haber sacado a Tabaré en el momento que se sacó.
0: Sí.
2: Porque el maestro tenía sus cosas, pero nadie puede negar que sabía jugar la Copa del Mundo. El tipo sabía jugar la Copa del Mundo y todas las Copas del Mundo que fue a jugar se enfrentó con alguna variante que después lo terminó complicando. Si va al 90, clasificó y perdió con el local que tenía un equipazo. Si va al 2010, quedó entre los 4 mejores y todos sabemos lo que pasó con Holanda. Si va al 2014, después de haber eliminado a Italia e Inglaterra, ¿no? A Italia e Inglaterra, todos sabemos lo que pasó con Suárez, ¿no? El 2018, cuando Cavani estaba en su pico, que estaba dejamos eliminado a Portugal, y bueno, todos sabemos lo que nos pasó también con Francia, ¿verdad? Entonces, si bien estaba atravesando una mala eliminatoria, el tipo sabía que si clasificaba, que yo creo que él iba a clasificar, la Copa del Mundo iba a ser diferente. Entonces ahí se empezó a transformar en un hilo que no hemos podido engranar. Y Argentina le pasó, después de tanto rumbo y después de tanto técnico y tantas cosas que trajo, justo coincidieron a Scaloni, que está rodeado por muy

0: un equipo, porque la verdad que tiene gente que conoce la selección, que fueron jugadores de la selección, que conocen el ambiente, Samuel, Pablo Aymar, que ustedes lo escuchan hablar, siempre hablan muy bien, son muy prolijos, son realmente te genera envidia porque vos ves que tiene un equipo sumamente trabajado. ¿Tá? Después nos puede gustar o no, yo no quiero que se haga campeón Argentina, porque no, como dije recién, yo quiero que se haga campeón Uruguay. Y ahora, como no está Uruguay, no quiero que mi rival deportivo gane, porque mentira, a ver, yo no creo que si Nacional juega una final de Copa Libertadores, el hincha Peñarol quiere que le gane, o al revés, ¿no? Ninguno va a querer que se haga campeón. Es mi visión, ¿no?
1: Claro, entonces, sí, sin duda.
0: Nosotros, no, pero sacando eso, yo hago una defensa por el argentino, porque tuve la suerte de visitar Buenos Aires hace poco, en pleno Mundial, y realmente, vos te tomás un taxi, te tomás un Uber, vas a comer a algún lado, y la gente que está ahí realmente tiene una pasión y tiene un sentimiento por la selección, y una de las cosas que nos pasa a nosotros también, que une todo el pueblo. Porque cuando juega Uruguay, a nosotros nos une todo.
1: Sí.
0: Y a Argentina le pasa lo mismo.
1: Es lo mismo.
0: Entonces, ¿qué pasa? Yo quiero que pierdan, pero no quiero que pierdan por el panadero que va a sufrir, porque capaz que...
1: Bueno, ayer Mati, ayer lo dijo Messi, ¿no? Nosotros jugamos por una cantidad de argentinos que capaz que no llegan a fin de mes, que están pasándola mal. Y bueno, y ahí están ellos sacando el país adelante también. Darle una alegría desde lo futbolístico.
0: Exacto. Yo siempre digo lo mismo. O sea, yo no soy de Peñarol, mi papá era de Peñarol, y mi padre muchas veces me decía... Yo trabajo toda la semana y que Peñarol gane para mí es una alegría. Porque ya, yo que sé, me cambia la semana. Y bueno, está, viste, son esas cosas que vos decís. No quiero, y Argentina no es eso que nosotros vemos en la televisión o que vemos justo en la cadena. Argentina es mucho más profundo que eso. Y hay gente que trabaja como nosotros, que sale a pelear la chaucha todos los días, que quiere que su selección le vaya bien. Yo no quiero porque es mi rival deportivo. Pero también vos veías cómo estaba lo bélico ayer, y yo qué sé, te mueve un poco, porque realmente el que sale a lo bélico es el pueblo, no es, ¿me entiendes lo que le quiero decir? Entonces, claro, yo repito, quiero que salga campeón España, lo de los ingleses ayer, la verdad, yo pensé que desde el momento que el tipo saca a Gordon, que es el más rápido que tienen para contragolpear, y por un zaguero ya sabía que Argentina le iba a matar a pelotazo. Entonces, era eso, Franco.
1: Muy bien, vamos arriba.
0: Abrazo
1: grande, Matías. 2-2-8-90 es el teléfono, hacemos la pausa cortita. Quédate ahí, no te vayas. Ya venimos.
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Bueno, seguimos en vivo la Radio Deportiva del Uruguay. Al 2-2-8-90 te podés seguir comunicando con nosotros. Sigue ganando Racing 2-0. Gol de Rojo, asistencia de el Pacha Espino, Alfonso Espino. 2-0 Racing ante Defensa y Justicia. Con respecto al campeonato local, mañana por supuesto se va a estar abriendo la fecha número 6 del torneo intermedio. Hoy Gonzalo Carneiro firmó la rescisión de Nacional. Se va de Nacional después de muchas idas y vueltas. Gonzalo Carneiro termina firmando esta aceptación por parte de la dirigencia. En su momento era una opción de cobrar los 6 salarios que le quedaban más los premios. Era la intención de Carneiro y del propio representante Pablo Bentancur. Pero después ya esas negociaciones fueron disminuyendo a 4 meses y en definitiva terminan siendo 3 meses más los premios a cobrar de Nacional. Que sigue pagando, ¿no? Rescisiones de contrato, contratos en caso de porcentajes, por ejemplo, con el Diente López, que ya está en otra institución, está en Platense y que va a pagar parte del salario. Lo otro de Rómulo Otero, diferentes rescisiones, la misma rescisión también del Diente Nicolás López. Un monto muy amplio, muy grande, que se llegó a un acuerdo de varios salarios también, 3, lo mismo que Carneiro. Pero es una situación donde Nacional va a tener que seguir trabajando y mejorando en adquirir a los futbolistas, fundamentalmente para no tener que tener esta situación. También con los entrenadores, ¿no? Jackson Viera, Martín Lasarte en su momento, y ahora está justamente este nuevo entrenador, Pablo Peirano, perdón, me olvidaba de Peirano. Y ahora que está Jorge Baba como entrenador en jefe. Nacional que trata de sumar una incorporación para mañana, un extremo. Nacional dobló la oferta, redobló la oferta con respecto al Quique Olivera y a Gremio. Hay un intermediario que está trabajando con respecto a esta situación de acercar las partes. Es un sueño de Flavio Persman, es un sueño Nacional poder contar con el extremo y sumarlo mañana a la lista que tiene que enviar para la Copa Sudamericana. Al momento en esa lista, por supuesto, el arquero Martín Arias está también Zuculini, está también Calvo, está también Núñez, el jugador que Benjamín Núñez que llegó de Oriental, y está también Tiziano Correa. Al momento son esos 5 los que va a inscribir el equipo de Nacional. Se ha enfriado bastante lo de Guido Mainé.

0: pero por tema económico. Hay un extremo argentino que Nacional está en busca también, por si no está la opción ni de Mainero ni de Olivera, y que puede llegar. Pero Nacional está intensificando los trabajos a esta hora de la noche. O sea, para mañana tiene que incorporar. Tiene que incorporar. No hay mañana. Vamos a recibir otro oyente, al 2890. ¿Quién habla? Buenas noches.
1: Hola. Habla Álvaro de nuevo.
0: ¿Qué dice?
1: Mis primos son marplatenses, de Mar del Plata.
0: Sí.
1: Y mis primos no son babosos con los uruguayos. Y mi prima está viviendo acá, trabaja en un hotel en el parque, cerca del shopping este, el shopping que está cerca del Parque Rodó.
0: Sí.
1: ¿Cómo se llama?
0: Punta Carreta.
1: De Punta Carreta.
0: Sí.
1: Trabaja en un hotel por ahí. Y vive acá en Montevideo.
0: Muy bien.
1: Y
0: no es babosa.
1: Y son un argentino.
0: Y no son baboso.
1: No.
0: Muy bien.
1: Mi primo está para Italia ahora.
0: Muy bien.
1: Y es argentino también.
0: Perfecto.
1: Los argentinos no son tan así como dice la gente esa que llamó.
0: No son todos, Álvaro. Hay algunos que sí lo son, pero no son todos. Como también nosotros, algunos son...
1: Y que se llame mi primo Nelson.
0: Baboso y otros no.
1: No, mi primo Nelson es de acá de Uruguay. Y los argentinos a ser ganado como ganábamos nosotros antes.
0: Sí, la verdad que sí.
1: Lo que hay que meter.
0: Muy bien, Álvaro. Vamos arriba, así puede participar otro oyente también. Ah, abrazo.
1: Gracias
0: por estar. 2-2-8-90, ¿quién habla?
2: Hola, buenas.
0: ¿Quién habla?
2: Martín de Lago Mar.
0: ¿Qué hace, Martín?
2: Todo bien. Bueno, estaba escuchando un poco lo del partido de Argentina-Inglaterra.
0: Sí.
2: Si bien hay mucho mérito argentino en la victoria, si ustedes se fijan, aparte que el técnico inglés saca a todos los delanteros y mete una línea de 6, él forma defensivamente, bueno, los jugadores, no sé, hacen como un embudo y no hay nadie que cubra los remates afuera.
0: Sí.
2: Están todos metidos en el área.
0: Sí.
2: Ese es un gran error técnico.
0: Dos líneas de 5 había ayer.
2: Sí, pero estaban todos metidos en el área. Sí, y vos no puedes marcar así. Vos tenés que tener gente afuera para el remate. Digo, ahí se terminó el partido. Todos viendo el partido acá veíamos que Argentina se lo empataba, y cuando empató sabíamos que se lo ganaba. Yo creo que el gran responsable es el del técnico del equipo inglés. Más allá que Argentina tiene su mérito, ¿no? Pero yo creo que Inglaterra tiene un poco de culpa en perderlo también.
0: Sí, yo creo que... yo recién lo decía, ¿no? Unos fríos bárbaros los ingleses. Cómo el técnico incluso recula al equipo, cómo lo mete atrás. Y también la otra situación. Puso varios jugadores altos, pero que no sabían defender la pelota aérea.
2: Sí,
0: y eso creo... También hay una virtud, a ver... Muchos pueden decir, sos un alcahuete de Messi, todo lo que ustedes quieran. El centro preciso que pone con derecha, con la pierna derecha, Messi, a Lautaro Martínez, adentro del área chica, es sensacional. Entonces,
2: Messi, a ver, yo lo vengo diciendo todo antes que ganara la Copa del Mundo de Qatar, que muchos pensamos que hubo algunas cosas raras, pero Messi es el mejor jugador del mundo, de la historia, pasó a Maradona hace mucho y lo sigue pasando. Es un tipo que hace... Yo lo vi jugar con 16 años en Barcelona, cuando vivía en Barcelona, y cuando lo vi aparecer en un partido amistoso, dije, este pibe la va a romper. Se mantuvo muchos años en la élite, nadie puede hacer eso.
0: Sí. Parece que haya rejuvenecido ahora, ¿no? Con 39, lo que jugó ayer fue tremendo.
2: Preparó para esto.
0: Fue tremendo.
2: Bueno, muchas gracias por dejar participar.
0: Vamos arriba.
2: Saludos.
0: Abrazo. Ahí estaba otro oyente con nosotros. Al 2-2-8-90 era Martín, que opinaba con respecto a todo esto, que la verdad que tiene razón, ¿no? En todo lo que hacía mención. 2-2-8-90 es el teléfono, estamos en vivo, la Radio Deportiva del Uruguay. Buenas noches, amigos. Con respecto a la pancarta en contra de las Malvinas, no solo dos o tres jugadores avivaron esa sábana, dice. Y después todo el plantel se sumó. Sanción no creo que vaya a aplicar la FIFA. A mi entender, yo lo único que haría es las instituciones que participaron

0: Francia, Inglaterra y España no tendrían que presentarse a jugar, a ver qué pasaría, dice, e intervenir la FIFA para desmantelar la corrupción que hay. Edgar de Piriápolis. Gracias, Edgar, por estar con nosotros. Yo creo, hoy se pronunció la FIFA con respecto a esto. La FIFA va a ser una sanción económica. Yo no creo que haya otra sanción con respecto a lo que sucedió ayer con, no sé si era una sábana, un telón blanco, no tengo ni idea, pero sí leí y sí vi a varios de los jugadores que estaban sacudiendo y flameando esa pancarta, ¿no? De las Malvinas son argentinas y seguirán siendo, dijo incluso Paredes en algunas notas. Entonces, creo que sin duda la FIFA va a aplicar, pero una vez, ya lo esto lo hizo público hoy, lo va a aplicar una vez que finalice la Copa del Mundo. Entonces, se va a jugar la final con normalidad, se va a jugar el tercer y el cuarto puesto, y después, cuando transcurran los días, cuando pasen las horas, ya cuando baje la espuma, FIFA va a ser una sanción al fútbol argentino, a la AFA en realidad, por la bandera que desplegaron, porque FIFA tiene esa política, ¿no? Que a veces sirve, a veces parece que engaña, ¿no? Con todo lo que pasó con Donald Trump, que levantó el teléfono y tenía el botoncito pronto, ¿no? Con el dedo índice, por si decían que no, lo tocaba. Y vaya a saber uno que podía llegar a pasar. Cuando a Balogun le dijeron, sacale la expulsión y que pueda jugar ante Bélgica. Cuatro pepinos y sacó del medio, ¿no? Chau, Trump, adentro, totalmente, ¿no? Afuera de la Copa del Mundo. Pero bueno, a veces se mezcla la política con la FIFA y es algo que no debería pasar. Lo que ayer mostraron los argentinos con respecto a lo de las Malvinas, sin duda que bueno, es también con respecto a la situación de hacer política con el tema de las Malvinas. Hacemos una pausa y ya seguimos con más.
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0: Bueno, seguimos en vivo en la Radio Deportiva del Uruguay, las 7 de la tarde con 51 minutos. Vamos a escuchar al Chino La Salvia, que hoy habló en 100% Deporte. La verdad que una nota con respecto a este periodo de pases, las diferentes situaciones en Peñarol con un año electoral y todas las situaciones que se puedan llegar a dar para los representantes en cómo tengan que negociar con, no se sabe si va a ser Ruglio, todavía no informó si va a ser otro presidente y cómo van a actuar, por ejemplo, el Chino Edgardo La Salvia. Acá está el Chino representante en la jornada de hoy.
1: ¿Con quién te imaginás negociando en Peñarol el año que viene como presidente?
2: Con el que negocio lo voy a hacer como lo hago siempre, con el corazón en la mano. Te lo puedo asegurar, yo nunca hice política con Peñarol, nunca la voy a hacer. De hecho, dije públicamente que me quiero preparar para la próxima porque veo una falencia de nuevos dirigentes importantes y obviamente que no voy a dejar a mi club en manos de cualquier papanata.
1: Sí.
2: Y para los que quieran que yo soy un papanata bueno y transparente, que nunca robaría a mi club y que lo amo.
1: O
2: que
1: sea
2: supe defenderlo de otros lugares y lo voy a seguir defendiendo.
1: Para estas no, para las que viene, La Salvia, presidente.
2: Sí. Para las horas ya estoy dejando a un jugador hincha nacional que me quiere, que no me quiere tanto, que estaba tapado porque me necesitaba. Estamos abriéndonos, estamos intentando dejar a Seba de María y a Damián González al frente de la empresa y yo empezar a dedicarme a entender un poco más de política en los clubes y conectarme con equipos importantes del mundo y con la gente que manda en el fútbol, ¿no?
1: La realidad. ¿Qué jugador estás dejando?
2: No lo voy a decir públicamente, ellos lo saben, los quiero mucho, aprendí de ellos de mí, alguna cosa también, pero bueno, hace de que yo soy muy frontal, no me gusta la falseada y prefiero abrirme y darles camino libre.
1: Está bien.
2: Rompo contratos.
1: ¿Está fuera del país ese jugador?
2: Sí, están fuera del país. Son dos y están fuera del país, pero lo hago de buena forma, ¿eh?
1: Sí.
2: Cero estrés, cero problema con ninguno de los dos, sí, sí. De hecho, uno se sorprendió, pero dije, vos creo que es lo mejor para vos. Yo estoy demasiado ligado a Peñarol, vos sos del otro cuadro. Lo querés decir, a ver si no lo decía hasta por mí, y hasta acá llegamos.
1: ¿Qué estás haciendo en Buenos Aires? ¿Estás negociando algo?
2: Vengo a hacer a unos documentos de avaldo que quedaron por firmar. Tengo reunión con San Lorenzo, con Defensa y Justicia, con 6-7 equipos. Tenemos un raid hoy de todo el día y mañana, y pego la vuelta. Que mañana, si Dios quiere, hacemos la firma de Jonathan allá. Y el lunes estamos arrancando el primer entrenamiento de los Áromos, si todo está bien.
1: El lunes está.
2: Sí, porque yo tenía un contrato de imagen que estaba muy complicado para rescindir sin estar físicamente y al final lo pudimos lograr para el día de hoy.
3: Sí. Chino,
2: dice que la MLS se cobra por... Sí.
3: Chino, ¿cuándo pensás vos que va a debutar Jonathan Rodríguez en Peñarol, conociéndolo, cómo está y habiendo seguido muy de cerca el proceso de trabajo que ha tenido Jonathan?
2: Mirá, yo no quiero hacer la de Januzzi, la de comerme la pastilla, ¿no?
3: Sí.
2: Pero por lo que yo vi, está pronto para jugar. Por lo que yo vi, está pronto. Obvio que no está para jugar un partido entero todavía, ¿no? Pero medio tiempo juega de taco.
1: El otro día Aguirre me decía que me ponía un horizonte de pocos días y me sorprendió porque se había hablado. Claro, pasó tiempo desde que vos no tiraste la noticia que venía Peñarol. Pero como que no me marcó que iba a tener que esperar mucho tiempo para estar en la cancha.
2: No, es que Jonathan está muy bien. Aprovecho la llamada para aclarar públicamente que hay muchos que están diciendo que Jonathan se cortó solo. De ninguna manera. A mí Solomita me pidió permiso para ir a Florida, me pidió que lo acompañe, le dije que prefería que vaya solo porque Jonathan es muy sumiso. Y una cosa es mano a mano con el dirigente, que ya sabía lo que le iba a ofrecer, y otra cosa conmigo ahí que se escuda un poco. Y quería que sienta realmente lo que Peñarol a nivel dirigencial sentía por él para que él vistiera otra vez la camiseta. Y eso fue lo que pasó y así fue que se arregló. Y obviamente que se arregló otra vez Jonathan resignando dinero en principio, ¿no?
1: Sí,
2: que
1: a mí me contaron
2: no es
1: eso.
2: No es lo principal.
1: Que Jonathan, que a vos te habían mantenido al tanto. Había seguido mucho, ¿no? Desde Peñarol me lo contaron, ¿no?
2: Sí. Obvio. Lo que pasa es que si voy yo, tengo que ser yo, de mi bolsillo.
1: Dijo, el Chino bastante. Está al tanto.
2: Broma.
1: ¿Fue como
2: es broma, sí, obvio. Siempre estoy al tanto. Marcelo Solomita, la verdad que es un crack. En un momento me enojé con él, porque obviamente que él mandaba el mensaje del presidente, pero bueno, es parte de él también. Él también está en la universidad, está aprendiendo, está haciendo su camino como dirigente. Yo creo que va a ser un gran dirigente.
3: Chino... Entonces, ¿vos pensás que Jonathan Rodríguez, lógicamente, va a tener que tener algún entrenamiento arriba, pero tal vez para la primera fecha de clausura ya Aguirre lo pueda utilizar?
2: Puede tener minutos sin ningún problema, estoy convencido. Si no pasa nada extraño en lo físico, ahora cuando empieza a entrenar. Pero no, yo pienso que está muy bien.
1: Sí, además es un jugador que te puede jugar en, que vamos a descubrir a esta altura de su carrera, ¿no? Pero que te puede jugar en varios
2: lados. No, ¿y sabes la gana que tiene?
1: Sí.
2: No, yo la verdad que lo estoy mirando un poco a Jonah, que quiero que hable con ustedes, porque escucharlo a Jonah es un niño. Es un niño, está hecho un niño, está desesperado.
3: Lo que pasa es que no fue muy afín nunca para hablar con los medios, Jonathan.
2: No, él no habla. Por la culpa de la Silveira, él no habla, que para descanse el Toto.
3: Uh-huh. Sí, bueno, pues ya han pasado varios años, ¿no?
2: Yo qué sé. Y bueno, pero hay gente que le cuesta más, ¿qué va a hacer? Él habla en la cancha. Él habla en la cancha, quiere entrar, quiere convertir, quiere gritarlo con la tribuna, con la gente. Él es enfermo de Peñarol.
3: Uh-huh. Chino, ¿qué pasó con el Cepillo González, que supuestamente iba a ir a Central Español y no salió? ¿Sabés?
2: Lo maneja Pablo Bentancur.
3: Ahí va, ya sé.
2: Creo que
3: tenés mal, pero ¿sabés qué pasó?
2: No. Creo que él quiere ir a Deportivo Maldonado. Uh-huh. Creo. Sí. Creo que pasa un poquito por ahí.
1: Este año creo que te tomaste un respiro de algunos jugadores que capaz que no le encontrabas
2: tóxicos,
1: la vuelta en su carrera.
2: De los tóxicos. De los tóxicos, sí. Tóxicos. De los Messi.
1: ¿Los Messi?
2: Sí. Respiro. Sí, son todos Messi. Y yo soy un desastre. Que algunos dicen que me pierdo en los periodos de pase. Unos atrevidos. Pero bueno, siempre algunos buscan excusas donde no hay, no miran para adentro. No hay mea culpa. Yo obviamente que me he equivocado, me voy a seguir equivocando y voy a seguir aprendiendo, pero siempre estuve, nunca di la espalda a nadie y nunca un jugador mío quedó sin equipo, nunca. En los 15 años casi que trabajo en esto.
1: ¿Pero en serio algunos jugadores te dicen, estás durmiendo?
2: No, qué sé yo, se piensa que son más, que tengo que seguir más de lo que le consigo. Hay que hacer más en la cancha para eso, ¿no?
1: Sí. Sí.
3: Pero, a ver, Chino, sí. yo creo que, y lo hemos hablado muchas veces con jugadores más veteranos, de que hay futbolistas que se piensan que son más de lo que son. ¿Vos sentís lo mismo?
2: Sin duda. Hay jugadores que son más de lo que son hoy presente, pero a veces hay que dar un paso atrás. Chicos, hoy viene, por ejemplo, Nahuel Acosta,
3: sí.
2: Jugador que yo no represento, me pidió una mano, va a volver a Uruguay a jugar en equipo chico con mucha humildad. Uh-huh. Porque él salió en el equipo chico y no se marea, y sabe que tiene que arrancar, dar un paso atrás para tomar impulso. Uh-huh. Es algo normal.
1: Sí.
2: Pero bueno, hay algunos que no lo entienden así, allá ellos. Yo no estoy para darle palo a nadie, estoy para sumar. Si mañana el Cepillo pide salir y vuelve a su familia, voy a estar como estuve siempre, en sus inicios sobre todo, cuando no tenía ni dónde dormir, ahí estaba yo. Y él lo sabe muy bien. Pero bueno, a veces es más fácil, como te dije, tirar un poquito de tierra.
4: Chino, hoy es bastante más difícil que antes llegar a lograr una transferencia a un equipo de elite.
2: Sí. Tenés que tener el jugador top, pero además tenés que jugar top. Tenemos que ver que las arcas del club o que la economía o que los fair play o que esto o que el otro. Hay muchas aristas, ¿no? Para cumplir, para que se torne una transferencia top importante.
3: Chino, en esto de jugar a ser futuro dirigente, vos conocés mucho de las divisiones formativas. Si fueras Nacho Alonso y tuvieras que ponerle una persona al lado a Diego Forlán para la sub-20, ¿a quién le pondrías? ¿Cómo lo rodearías?
2: Lo primero que quiero hacer es pedirle disculpas públicamente a Diego Forlán Toranzo, porque el otro día me preguntaron dormido por él, yo no sabía que iba a ser técnico. Uh-huh. Y no respondí como capaz que hoy, que me desperté 6:30, te puedo decir. Diego es un gran entrenador, es un gran profesional y le puede transmitir mucho a cualquier jugador por todo lo que él vivió como jugador, ¿no? Él sí fue un jugador top, que habla varios idiomas, que ha jugado en la Premier, en España, Pichichi, en todos lados, un crack. Y puede transmitir mucho desde ese lugar. Así que muchas felicitaciones para él y nada, que sea lo mejor. Dicho esto, y no sé, yo no estaría yo en el lugar de Nacho Alonso hoy, pero sí tener que meter a algún jugador. Si va a ser el de la sub-20, el entrenador de la sub-20 va a tener que tener algún jugador que tenga una afinidad más... haga redundancia fina con los jugadores, ¿no? Más apegado a los jugadores, ¿no?
3: Está bien, porque pero ¿cuál es
2: hoy? Otra mentalidad.
3: Está bien, Chino, pero ¿cuál es hoy el técnico de divisiones formativas, sub-20, sub-17, sub-15, que vos lo ves con proyección por lo que plasma en la cancha, que lo ves con ese don de poder ser parte de un cuerpo técnico encabezado por Forlán? ¿Hay alguno?

0: Mira, a mí me gustan varios y no lo voy a decir públicamente porque se me van a enojar algunos otros y no es que me moleste que se enojen, es porque realmente no lo tengo bien esto pensado, pero hay un entrenador que me gusta mucho que es Adrián Colombo, que me gusta mucho cómo trabaja, cómo le llega al jugador.
1: Mira, hay otro
0: Mucho,
1: nombre
0: mucho.
1: a los
0: Sí,
1: que
0: me gusta mucho.
1: se han
0: Me
1: manejado.
0: gusta mucho porque además Adrián sabe lo que le pasa a los chicos en la semana, sabe qué trabaja el papá, la mamá y todo eso, chicos, influye mucho, mucho influye.
1: Está
0: Mucho
1: en
0: a la hora
1: Defensor
0: de poder entrar
1: Sporting
0: a una
1: ahora,
0: cancha.
1: ¿no?
0: Está en Defensor Sporting, sí.
2: Chino, la sub-20 campeona del mundo, ¿queda
0: Sí.
2: como esa sensación de que se perdió en el camino o sigue construyendo su carrera quizás a paso más lento y así poder tener el
0: Bueno,
2: trampolín hacia la
0: hay
2: selección?
0: yo pienso que esa selección, si bien fue una gran selección, se perdió un poco también por algunos humos, ¿no? Se perdió por algunos humos. Hay algunos jugadores que estaban un poco pasados de rosca. Pero y se terminó, ya estás campeón del mundo, eso queda en tu currículum, pero hay que seguir, mirar para adelante y seguir trabajando todos los días, ¿no? No queda con esa chapa nomás, con eso no alcanza. Hay que reivindicarse todos los días y todos los fines de semana dentro de la cancha con la pelota.
1: ¿Pasado de rosca en qué
0: Después de hablar,
1: sentido,
0: hablamos todo el
1: Chino?
0: mismo.
1: ¿Pasado de rosca que
0: Y
1: se
0: bueno.
1: creían más de lo que eran, de que se marearon
0: Y no sé si
1: con la
0: tanto que se
1: fama?
0: creía más, pero sí, viste, ser campeón del mundo en un momento. Pensás que tocaste el cielo con las manos y eso es por un par de meses en lo que es campeonato juvenil, ¿no? Y sub-20 juvenil todavía. Esa es la realidad.
1: Sí.
0: Después tenés que ir a los equipos y demostrar. Hay un jugador que me gusta mucho que es Mateo Ponte, que todavía capaz que no ha brillado en Botafogo, que creo que es el jugador que más proyección le veo de esa sub-20 hoy.
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9: Volvemos de la pausa y ya estamos en el final de Sport and Show, porque ya mismo se viene el básquetbol en Sport 890. Relata Juan Pablo Tamborini, comenta Martín Friedman en Sport 890, el básquetbol de la Radio Deportiva del Uruguay, en una jornada donde hoy se va a estar abriendo la fecha número 10 de la Liga de Ascenso y donde juegan La Reborges y La Gomar. Va a ser la base de emisión de Sport 890, la Radio Deportiva del Uruguay. Con Sport and Show, al igual que Conexión Mundial, retornamos el lunes en la Deportiva del Uruguay. Ha sido un placer, gran amables. Gracias a todos por acompañarnos. Chau, chau.
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0: que sé, estimada y elevada audiencia de Sport 890, estamos abriendo una nueva etapa de la Liga de Ascenso en el corazón de la Unión para estar jugando Larre Borges contra Lago Mar, y vos lo vivís acá, en la radio, la deportiva del Uruguay, en la radio del Mundial. El partido se va a estar jugando 20-15, te lo va a relatar Juan Pablo Tamborini. Nos pone al aire allá en Riqueta contra Riquero 50 el Chelo Díaz. Pablo Búcalo va a estar con la locución comercial. Además hay un par de partidos más, 20-15 también. Albatro de local recibe a Montevideo. Y Colón, con debut de un nuevo extranjero, va contra Urupán. Lo saludo y lo tengo del otro lado a Pablo Búcalo. Pablo, ¿cómo estás? Muy buenas noches.
1: ¿Qué tal, Martín? Compañeros, un placer estar con ustedes en esta nueva noche de mucho, pero mucho básquetbol aquí en la Radio Deportiva del Uruguay. 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
0: Bueno, es un partido muy importante por la clasificación, porque le recordamos a la audiencia, a los que están del otro lado, que es un clasificatorio primero esta Liga de Ascenso. Son 14 equipos, 13 fechas. Los 8 primeros van por la ronda de títulos, juegan la liguilla para reubicarse. Los otros 6 van por la rueda del descenso. El 7 y el 8 van a jugar un play-in contra los 2 mejores de la ronda del descenso. Ahí es a un partido, cancha neutral, y ahí ya quedan definidos cuáles van a ser los playoffs. Los últimos 4 van a jugar play-out. Al mejor de 3, ventaja localía para el mejor ubicado. O sea que para salvarte del descenso, tenés que ganar 2 play-out. Los que pierdan el primer play-out ya quedan eliminados y van a ir a jugar la DTA. Es lo interesante y atractivo que tiene este torneo, que en pocas fechas vos tenés que clasificar, no tenés mucho margen de error. Por eso la importancia de este partido entre Larre Borges y Lago Mar. La verdad es un partido importante por la clasificación. Los dos vienen de algunas derrotas. Larre Borges, hasta con cambio de entrenador en su momento, está dirigiendo Joel Posse. Va a jugar, creo que a partir de la otra fecha, ya Agustín Zubich. Y bueno, y Lago Mar, que también ha tenido algunas derrotas que para mí le pesan y mucho, sobre todo aquella con Montevideo jugando de local. Esa derrota creo que le pesa y mucho, porque hoy Lago Mar obviamente tendría un punto más. No hubiera dejado subir a Montevideo a la pelea, porque uno cuando ve hoy quiénes están peleando la clasificación, lo ve que Montevideo se subió nuevamente a la pelea con un par de victorias consecutivas. Por eso la importancia de este partido, porque además de la confianza, lo que vos podés crecer como equipo, necesitan de la victoria. No está siendo para ninguno de los dos equipos una temporada bastante fácil en este arranque, que como objetivo principal, claramente, es entrar entre los 8, empezar a construir a través de ahí, generar mejores sensaciones. Ya Larre está nuevamente cambiando y poniendo una ficha innominada, como Agustín Zubich, que sabemos que es un jugador importante en la divisional donde ha jugado él. Al equipo por lo general le ha ido bien y ha tenido ascenso, y creo que es algo que necesitaba Larre, ¿no? Larre, que cuando uno ve el equipo, cuando ve sus fichas, decís, yo estas fichas las elijo para esta divisional.
2: ¿Cómo no vas a elegir a Nico Pereira, MVP la temporada anterior? Galeto, con todo lo que significa, con su juego, verticalidad. O Llenar, que va a jugar la próxima liga en Malvin. O sea, los elegís. Amaral de recambio, creo que está muy bien. O sea, son jugadores que son interesantes, que han sido desnivelantes en esta divisional. Lo de Nico Pereira, Galeto en aquel Estocolmo, pero han sido desnivelantes. O Llenar, muy funcional para esta... para esta categoría, está más que claro, por su potencia física. El tema es que el equipo está sin ser un equipo. Le ha costado mucho poder generar ventajas, no ha tenido tonos defensivos altos. Yo justo tuve la posibilidad de hacer los últimos tres partidos de la Reborges. En el último juego, contra Montevideo, el equipo había tenido un buen primer tiempo, muy anotador, 5-4-5-1, se habían ido al descanso. Y Montevideo le puso un 38 en el tercer cuarto. El equipo siguió sin defender, adelante se secó. Cuando le limitan a Nico Pereira y a Galeto, se quedan sin generar juego. Por eso creo que la llegada de Subic obviamente le va a dar al equipo puntos a la pintura, rebote ofensivo, rebote en los dos tableros. Porque Benson, el extranjero que tenían, o sea, es un tipo aéreo, es atlético, pero depende mucho del contexto del equipo precisamente para poder generar. Vende Búcalo y vuelvo rápido a analizar la Gomar.
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2: Bueno, muy bien, vamos a analizar un poco la Gomar, que tiene un récord de 3-5, tiene un partido atrasado contra Urupán, que también, ¿no?, es un partido clave porque Urupán también estaba metido en la pelea. Pero yo digo que esa derrota de la Gomar le repercute muchísimo, porque es una derrota, que es de local, que la Gomar ahí se tiene que hacer fuerza, como todos los equipos, ¿no?, de esta divisional. Ha tenido muchas irregularidades. Un equipo que también se armó para entrar entre los 8. No creo que vayan a tener problemas de descenso, pero bueno, si vos no te podés meter, después ya estás claramente jugando por otra cosa. Los puntos altos del equipo, bueno, lo de Víctor Andrade con 15 puntos precisamente de promedio por partido, Facundo Medina con 13, los dos máximos generadores y anotadores que tiene el equipo. Tiene al Chico Benítez, que es original de acá de la Gomar, pero que le ha costado un poco todavía este arranque de Liga de Ascenso. Hay muchos más ojos sobre él, se lo defiende mucho más duro, obviamente en la Liga que tal vez tenga otras libertades, pero bueno, pero tiene un potencial y una parte atlética que es tremendo. Tiene a Cancela, el jugador que subió obviamente con la Raniaga, y tiene a Antunes también, un chico talentoso de Defensor Sporting, pero bueno, que está intentando, ¿no?, tener ya 2-3 metros arriba y también ser una de las fichas, imagino yo, por lo menos la base de Defensor Sporting como sub-23. Cerramos y sigue el relato de Juan Pablo Tamori.
1: 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El relato de este partido en la voz de Juan Pablo Tamborini.

0: Hola, hola, hola, ¿qué tal? Muy, pero muy buenas noches. Estamos en el gimnasio de la Reborges para vivir lo que es el arranque de la décima fecha de la Liga de Ascenso. La Reborges ante Lago Mar se vive en la Deportiva del Uruguay. Ya está en juego, ya está en marcha el partido que tiene por el lado del conjunto de la Unión a Galeto Llenar, Benson, Cristian Pereira y Nicolás Pereira. Por su parte, en Lago Mar como titulares, Loriente, Andrade, Cancela, Medina y Benítez. Ya está todo en marcha, arranca el básquetbol y se vive en la Deportiva del Uruguay.
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0: La primera ofensiva que fue para el conjunto de Unión y terminó con doble de Benson. Se arma el partido, 2-0 gana Larry Borges en los primeros 30 segundos de juego. La pica para el medio Medina, va hasta adentro Facundo, tapa de Benson. Tiene que reponer Lago Mar con 10 segundos en la posición.
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0: Va a reponer por línea final, Cancela, la juega para Benítez, le pone la mano en la mano, la bola en la mano a Cancela, que va de tres, triple para Lago Mar.
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0: ¿Qué dice Martín Friedman? Muy buenas noches, partido importante para los dos si es que se quieren meter definitivamente en la pelea de los ocho de arriba.
2: No quiero decir que es una final, pero es un partido extremadamente importante, de puntos fuertes. Veremos la última presentación de Benson, ¿no? Si es que el próximo partido ya arranca a jugar Subic o no.
0: La idea es que ya esté Subic justamente a la orden para jugar el próximo partido, lo que va a ser su debut con la camiseta de la Reborges.
2: Bien, hoy tiene Benson, que me imagino que ya debe saber el tema del corte. A veces es difícil para un jugador poder afrontar este tipo de juego. Bueno, pero son profesionales y lo tienen que hacer. Veremos cómo pueden limitar a Andrade, el máximo anotador de este equipo, Benzío, y Facundo Medina de las cortinas indirectas.
0: En la anterior, triple del Patita Pereira. En esta, doble de Víctor Andrade. Primeros 2 minutos de juego, 5-5. Igualan la Reborges y la Gomar.
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0: Iba a llenar hasta adentro. Había falta finalmente de Víctor Andrade cuando intentaba jugar en el poste bajo, justamente el número 4 del conjunto de la Unión. Van a ser libres para el local.
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0: El primero para Ollenar, que va adentro, va a buscar el segundo, el número 4 del conjunto de la Unión, que estuvo algunos partidos ausentes y eso lo sintió también la Reborges a lo largo del partido. Va con el segundo, Ollenar también adentro, gana por 2 el local.
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0: Cancela, que abra la jugada, la juega para Medina, que va de 3, fracasa. Rebotes para Nicolás Pereira, que corre, intenta obviamente jugar a otro ritmo el conjunto local. La juega ahora el medio para el jugador Benson, termina errando el extranjero de la Reborges. Ahora en la recarga va Cancela, Cancela que va hasta adentro, nadie lo marca y termina fracasando. Es pelota para el equipo de la Unión.
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0: Va Nicolás Pereira de 3, termina fracasando. Rebote para Cancela, van de un lado hacia el otro, ahora la tiene Facundo Medina, la cortina de Víctor Andrade, nuevamente para Cancela, Cancela que va hasta adentro, termina fracasando, el rebote que lo termina obteniendo el Patita Pereira, sale corriendo nuevamente la Reborges, va de un lado hacia el otro, oye nadie, hay falta de Benítez, falta de Lago Mar.
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0: 3 minutos de juego, Martín, sí. Van de un lado a otro.
2: Mucho ritmo, muchas transiciones rápidas, están algo imprecisos, algunas faltas ahí que no se han cobrado ofensivas. Cancela tomando decisiones adelante, igual que Facundo Medina. Partido que arranca impreciso, pero que los dos intentan correr.
0: La tiene Galeto, Galeto que la juega con Pereira, todavía no ataca el aro, justamente el conjunto local. Va Pereira hasta adentro, doble para Larre que abre 4 de distancia.
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0: 9-5 gana la

0: Pereira nuevamente para Cancela, que intenta armar la jugada. Va Andrade y hay falta. Hay falta antes. La falta de Benson cuando intentaba salir de la cortina Facundo Medina. Es pelota para Lago Mar en ofensiva.
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0: Andrade, que nuevamente fracasa. Está errático Lago Mar en este momento del partido. La tiene Nico Pereira. Nico Pereira para Galeto. Galeto en el perímetro. Intenta ahora el número 0 ante la marca de Cancela. Va hasta adentro. Oh, qué lindo, qué lindo, qué elegante. Nuevamente Galeto. Dos puntos más. Abre la máxima de 6. La Reborges.
2: 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Ahí rompió por izquierda, tiró con una bandeja al lado del aro.
0: Nuevamente, ahora intenta descontar el equipo de Lago Mar. Va Andrade, está dentro, lo planta bien Benson. Sin embargo, Andrade saca el lanzamiento y hay falta. Hay falta de Benítez, falta ofensiva de Lago Mar. Tiene que reponer la Reborges, que gana 11-5 en los primeros 4.5 de partido.
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0: La juega Nico Pereira. Nico Pereira ante la marca de Facundo Medina. Va hasta adentro Pereira. Termina descargando para Benson. Benson, que nunca se dio cuenta y por eso la perdió. Y Benítez va para el otro lado y no piensan ni uno ni otro. Va Andrade, está adentro y también la pierde Andrade. Es bola ahora para Lago Mar cuando llegaba bien Benson en la defensa para interponerse al extranjero que intentaba atacar el aro.
2: Sí, arranca 14-0 Montevideo, Albatros, en la cancha Albatros, 14-0 ya en el arranque del partido, 15-11 Urupana Colón.
0: Esos son los otros dos partidos que se están jugando en la jornada de hoy. Montevideo, hace tiempo que lo decíamos, Martín, tenía menos puntos en la tabla de lo que era el juego, ¿no?
2: Totalmente, no habíamos visto ganar aquel partido en la cancha de Montevideo contra Olimpia, después ahí no había ganado más, pero jugaba bien. No iba de verdad de la mano el récord que tenían en cancha con los partidos. Y la verdad que el otro día ganó y hoy tiene la chance, sí, ¿eh? Si gana el partido de hoy ya se mete definitivamente en la pelea.
0: Ese triunfo de Montevideo que todavía hace que este partido sea más importante. Ya está Benítez en cancha, Antunes en cancha en el conjunto de Lago Mar. En la primera del número 9 termina convirtiendo ese primer doble. Antunes un base un poco más pensante que Cancela. Ahora el que se abre es Benson, que va, también termina convirtiendo 13-7. Gana Larry Borges, 4-40 para que termine el primer cuarto.
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0: Busca Víctor Andrade, también nuevamente lo marcaba bien Benson. Ahora va para Andrade, que termina convirtiendo doble para Lago Mar. Va a reponer el conjunto de Larry Borges. Lo primero que puede hacer ofensivamente hablando Andrade ante la marca de Benson. Sale rápidamente ahora Larry Borges. La juega para Benson. Parecía falta en ataque y era falta en ataque. De Bentancur finalmente la terminan pitando. Falta ofensiva para Larry Borges, que gana 3-9.
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0: 6 minutos de partido, 13-9 gana Larry Borges. De un partido que se puede decir, Martín,
2: bueno, un partido que tiene mucho ritmo, que los dos intentan jugar en transiciones rápidas. Sí, claro, ahora tiran Túnez por lo menos para poner un base un poco más clásico que Cancela, que lo hemos visto jugar mucho de escolta. La dificultad que tiene Larre, que lo ha atacado poco Lago Mar, es cuando le ataca el pick and roll a Benson. Ahí saca ventaja y con Andrade deberían sacarla más.
0: Ahí justamente en esa situación, claro, termina convirtiendo Andrade. Lo marcaste antes, no sé si estabas mirando, sí, el partido
2: no,
0: antes vos.
2: No, porque tiene dificultades Benson, porque lo he visto mucho partido, defiende muy hundido y cada vez que lo atacan, la verdad que lo sufre el jugador.
0: Asistencia de Iván Loriente, doble para Lago Mar, que sigue descontando 13-11. Es la diferencia a favor de Larry Borges. Va el patita de tres, termina fracasando. Rebote ahora es para Medina. Medina, que intenta imponer el ritmo como toda la noche a favor del conjunto visitante. La juega para Andrade, que definitivamente le juega adentro a Benson. Termina fracasando y ahora el que sale picando es Tucuna. Sale rápidamente Larry Borges, que gana por 2. Faltando 3.20 para que termine el primer cuarto.
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0: Está Casanova con la 77 en el equipo de la Gomar. Sigue tirando de afuera, sí, Larry Borges.
2: Sí, sin tocar la pintura, sin involucrar a Benson en el pick and roll. Casanova, un buen proyecto del club. Creo que es de Fray Ventos él. Yo he dirigido contra él en formativas. Es el primer año juvenil. Fuerte físicamente y bueno, me alegra verlo jugar y que ya le están dando oportunidad.
0: Justamente Casanova es el que descarga. Va para

0: Antunes se para, tira de tres, termina fracasando. Ahora el que sale corriendo es el Patita Pereira. Se la juega Tucuna que intenta. Ahora la juega para Nico Pereira, termina caminando Tucuna. Una nueva pérdida de Larry Borges, que no supo administrar la diferencia y ya se le fue.
1: Sí, se desconfiguró Larry Borges, sobre todo ofensivamente, con dificultades atrás, de verdad, en el pick and roll, pero atrás también. ¿Qué pasó? Se le fue solo. Increíble. Le tiraban bandeja, ¿eh?
0: Se durmió Larry Borges para volver y Andrade, cuando fue a terminar el doble ritmo, parecía falta sobre Andrade. Sin embargo, los árbitros interpretan que termina perdiendo la pelota. Es lo que dice Haller, es lo que dice Salgueiro y es la molestia del enano Martínez.
1: Claro, porque aparte quedó muy solo y claro, Salgueiro está muy, enfocado en que si se levanta el banco, cobrarle la falta técnica. Está muy enfocado en eso.
0: El tema es si no había falta antes, ¿no?
1: Claro.
0: Que es en lo que se enfocaba justamente el enano Martínez. Sale picando ahora Galeto, le doblaba la marca. Sin embargo, ahora que la juega para Amaral. Amaral que descarga para el Patita va de tres. ¡Triple para Larre!
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0: Va Medina en la descarga. La juega nuevamente para la ofensiva de Lago Mar, la descarga nuevamente para Medina. Medina que intenta jugar justamente perimetral para Loriente. Loriente ante la marca nuevamente ahora del Patita. Loriente que va hasta adentro. ¡Oh! Lindo doble para Lago Mar.
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0: La juega ahora Amaral. Amaral que abre una nueva ofensiva. Intenta con Bentancur. Bentancur que juega para Amaral. Amagó a tirar de tres. Sin embargo, termina descargando adentro para Galeto. Galeto que descarga y termina fracasando el lanzamiento de tres. Ahora Larry Borges al Casanova corriendo de un lado hacia el otro. Así se jugó todo este primer cuarto. Casanova aquí va hasta adentro y termina fracasando. Pero antes hay falta. Antes hay falta. Por eso van a ser libres para Lago Mar, que pierde por tres, pero puede seguir acortando la diferencia.
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0: Aitan Antunes. Reposición de costado para Largo Borges.
1: Bueno, un cuadro de pibes, como decía Juan Pablo recién, de Lago Mar. Todos en cancha. Bueno, ahí este. Había un cuadro de pibes porque tiró a Víctor Andrade automáticamente y aparte lo necesitaba. Porque el equipo, la verdad, no tiene una mano ahora para anotar y ya lo estamos viendo también, ¿no? Creo que viene Peña, no sé si es Peña. Viene Peña. ¿Es Peña? Sí,
0: es Peña. Sí, es Peña. Sí, sí, sí.
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0: Intentaba Benson, tiro incómodo. No era el tiro de Benson que termina fracasando. Ahora la tiene Gandich. Gandich para Casanova. Casanova que la juega para Peña. Peña que descarga con Gandich. No se anima a tirar. La juega nuevamente para Peña que intenta armar la jugada. Le dan el metro, tira de tres. Triple para Lago Mar.
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0: El metro y medio, los dos metros.
1: Sí, sí. No. Aparte es un chico muy talentoso, la verdad, muy talentoso de la generación de Benítez. Buen base, tiene tamaño, tira de tres puntos del dribble y mucha confianza.
0: Sí, acá se animó y terminó convirtiendo. La tiene Casanova. Casanova nuevamente para Peña. Peña que intentaba descargar, pero terminaba perdiendo. Era falta antes. Era falta antes cuando penetraba Peña. Infracción sobre el número 6. Va a ser bola para Lago Mar que pierde por 2. Y en esta puede igualar o pasar.
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0: Nuevamente Ollenar y Pereira. A la cancha en el equipo locatario. La reposición es para Peña. Peña que la juega para Gómez. Gómez que juega con Peña. Peña que intenta con Gandit. No termina asumiendo el lanzamiento. Juega la pelota perimetral para Víctor Andrade. La ataca. Sin embargo, descarga. Ahora la tiene Gómez. Gómez que tiene un pase más. Termina fracasando. Termina errando en esta Lago Mar. Sale rápidamente Bentancur. Bentancur que la termina perdiendo. La recupera ahora Peña. Peña que la juega adentro. Termina fracasando Gómez. Rebote para Gómez. Ahora sí. Por uno sí, por dos no, por tres sí, adentro y empata Lago Mar.
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0: De la mano de los pibes y de un establecido que no tenía en el primer cuarto, termina igualando Lago Mar en 24-6-30 para que se vaya este segundo cuarto.
1: El partido no cambia las características, los dos intentan seguir corriendo la cancha. Larry perdió totalmente el juego. La segunda unidad no le funcionó tanto. Por eso tuvo que tirar a Nico Pereira y Ollenar nuevamente. Porque se habían quedado sin generación, sin poder anotar. Siguen atacando, intentan ser verticales. Han tenido alguna pérdida. Y como este partido no se juega en establecido, es como que vamos a estar todo el tiempo en este ritmo, viendo quién toma mejores decisiones, quién tiene mejores pases finales para poder anotar y en la lectura de juego, sin ningún tipo de dudas. Quedó Andrade ahora y todos pibes. Peña que vino del banco, Casanova, Brian Gómez. O sea, los pibes de Lago Mar le traen el partido, lo dejan a Andrade como faro, como referencia.
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1: Le abrieron 14 puntos, perdón, a Colón, que está debutando Kendall Dudney, un extranjero, por Felipe García, que fue cortado como ficha nominal.
0: Bueno, a mí me sorprendió. Sí, sí, la verdad. Estoy al mediodía. Sí, no, sí. Y aparte, lo vi muchísimos partidos a Colón. Sí, sí. Me parecía el eje del equipo, pero es una determinación de intentar poner una ficha extranjera en ese lugar.
1: Sí, y lo que me dijeron también, que Felipe tenía un viaje también en el medio, por agosto, en una parte bastante compleja y álgida del torneo, ¿no? Entonces, tal vez por ahí dijimos, bueno, vamos a hacerlo ahora. Yo qué sé, no sé. Bueno, no te convencí, pero bueno, no importa.
0: La verdad que no, pero bueno, por lo menos algo.
1: Lleva 2 puntos 10 minutos.
0: Ahí va más. Menos, no intentes dar datos para convencerme porque justamente no ayudas. Acá el que intenta y no ayuda es Benson. Por eso el rebote es para Benítez y vamos de un lado hacia el otro, como ha sido una constante a lo largo de todo el partido. Faltan 6 para que se termine el primer tiempo. No hay vencidos ni vencedores. 24 iguales. La tiene Víctor. Va hasta adentro. Ay, ay, ay, ay, ay. La hundida. Que terminó fracasando y ahora vamos para el otro lado. La tenía Pereira y hay falta. Hay falta sobre el base que tiene el conjunto de Larry Borges. Va a ser bola para el local con 5.49 por jugar.
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0: En el anterior, lo que subió Andrade.
1: Increíble.
0: Y terminó fracasando.
1: Sí. La pelota rebotó el fierro de atrás.
0: Se pasó de polenta. Ahora va Nico Pereira que intentaba descargar adentro con Benson. Esa jugada que no le está saliendo, la de pick and roll justamente con el extranjero.
1: Es hermoso todo lo que pasó igual, ¿eh? Había seis personas tiradas en el piso. Una maravilla. Y ahora se cayó uno más. Es genial.
0: Y como terminó con Peña al lado, pero al ladito, ¿eh? Ustedes vieron la cancha aquí en La Unión donde se van los jugadores al túnel. Bueno, no terminó en el túnel por 20 centímetros, porque si no terminaba yéndose a el vestuario antes que termine el primer tiempo. 5:32 para que se termine este primer tiempo. La Reborges y la Gomar empatan en 24 después de esta charlita de los árbitros con el entrenador de la Reborges. Va a reponer la Gomar.
1: Tengo un corresponsal ahí en la cancha de Colón para Código Naranja que me dice: no funciona mucho por ahora el nuevo extranjero de Colón. Con otras palabras me lo dijo.
0: Sí, no me intentes convencer porque la verdad cada vez entiendo menos. Acá el que la tiene Candy que la jugaba con Víctor Andrade. Intentaba el hombre de Cabo Verde, descarga para Gandhi que la juega para Casanova que intentaba ante la marca de Pereira. Lo marcan uno, lo marca dos, va Casanova, termina fracasando y el rebote es de Víctor Andrade. Posición de 14, ahora para la Gomar. Intenta Andrade, va hasta adentro Andrade, termina fracasando. Y acá, la verdad, el que la agarra tira sin saber lo que quiere hacer en ofensiva.
1: Sí, totalmente, es eso. No, la verdad, no puedo agregar más nada a lo que dijiste.
0: Bueno, entonces faltan 5 para que se termine este primer tiempo. 7 en la posición tienen la Gomar, 24 iguales. Es el resultado del partido. Aparte ahora, como si fuera poco, le dicen anda a revisarla. Fíjate que la va a pedir. Para mí pedir una pelota ahora es como que demasiado temprano.
1: Sí, salvo que los jueces por ellos mismos vayan a ver y que les generen la duda o que lo haya llamado, ¿no?, el comisionado técnico. Tal vez ahí lo pueden cambiar. Ahí no sé si yo la va a pedir.
0: Ah, pero para mí es muy temprano.
1: Sí,
0: para
1: muy temprano, no. Faltando 5 minutos, un saque de fondo.
0: Y aparte.
1: Y te voy a decir una cosa, para mí no. Es a una cámara esto.
0: Para mí no es claro.
1: Claro, esto es a una cámara. Y tiene que ser contundente la imagen.
0: Esto es lo que siempre manejamos cuando los partidos no son televisados. Se utiliza esta herramienta que es válida. Es más, hay algunos técnicos que hasta se fijan en dónde está la cámara para ver si uno puede observar o no con nitidez a quién se le va. Hay que ver qué es lo que terminan resolviendo. Dice que la pelota es para la Reborges. Finalmente es para la Reborges la pelota. El pedido que da sus frutos, pero lo que sí, ahora no puede
1: marchás, pedir más. Claro, es lo mismo, marchá.
0: Lo que digo que es muy temprano, que puede tener razón, se puede equivocar. Faltan 25 minutos de partido y tenés ya esta herramienta anulada hasta que se termine el juego. Ahora el que sale picando justamente es la Reborges, que recuperó la pelota, la juega Ollenar para Benson. Benson que la maga Andrade, termina perdiendo la pelota ante la marca del hombre de Cabo Verde. El que sale ahora rápido es la Gomar. Sacó de adentro de la cancha Gandich. Por eso ahora la pelota es para la Ruge.
1: Sí.
0: No me falta ver nada.
1: No. Y es eso. O sea, claro, es un vértigo tremendo. Acá no es ni dinámico ni rápido. Es vertiginoso.
0: Ahí está. Por eso ahora la pelota es para el conjunto de la Unión nuevamente. La juega el Patita. El Patita para Benson. Benson ante la marca de Víctor Andrade. Intenta tirar de Benson. Termina fracasando. El rebote es de, finalmente, Gatnitz que sale picando ante la marca de Pereira. Ahora el que toma la referencia de él termina siendo Galeto. Va Gatnitz hasta adentro. ¡Golazo para la Gomar!
1: Yo no digo que ataquen todas las ofensivas a Benson del pick and roll, pero cada vez que lo atacan a Benson, el pick and roll termina con una bandeja, un roll corto y un tiro al lado del aro.
0: No decís que lo hagan, pero insinuás que lo hagan.
1: Bueno, claro, de 4-5, metele ahí.
0: Ahí está, va Benson hasta adentro. Benson que termina fracasando la pelota. Ahora es para Víctor Andrade. Benson que está sumiendo un montón y mal en el ataque de la Reborges, que ahora ve cómo corre nuevamente la Gomar y doble de Gómez. 4 abre ahora el conjunto visitante. 4 es lo que queda para que se termine este primer tiempo. Sale ahora el equipo de la Reborges picando. La tiene Pereira ante la marca de Peña y hay falta de Peña. Va a ser pelota para la Reborges que definitivamente en este segundo cuarto se quedó sin gol. Por eso la Gomar gana por 4. Faltando 4 para que termine el primer tiempo.
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0: Volvió a la cancha ahora al Oriente, pero Martín y los pibes dieron su resultado
1: bien,
0: a la Omar.
1: Muy bien, le trajeron el partido con cierta defensa, mejorando la transición defensiva. Malas decisiones también del Arre, ¿no? Que la verdad que no está jugando absolutamente a nada.
0: Y ahora la juega Galito para Ollenar, que va de tres para vos. Triple para el Arre Borges.
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0: La pica ahora al Oriente. El Oriente que la juega para Peña. Peña que intenta ante la marca ahora de Pereira. Va, Peña está adentro. Termina fracasando por poco. Pero ahora la pelota, sí. La pelota es para Lago Mar. Inteligente Peña también atacando ese tipo de situaciones ante, creo que, una buena situación ofensiva de Andrade, que le termina dejando ese espacio.
1: Sí, sí, hizo muy bien el split, pasó entre medio, luego jugó el pick and roll. El tema, claro, no pudo definir, pero lo había hecho muy bien.
0: La tiene el Oriente ante la marca del Patita. Va, el Oriente está adentro, termina descargando la pelota que para Gandit. Gandit que va de tres, termina fracasando y Andrade intentaba, pero no podía. Por eso ahora la pelota es para Larre Borges, que pierde por mínima. Quiere dar vuelta el trámite del partido. 3 minutos le queda a este primer tiempo. Sale picando Careto ante la marca de Gandit. Va Careto hasta adentro, termina fracasando. No, termina convirtiendo. Hay doble para Larre Borges, que ahora pasa y gana por mínima.
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0: Intentaba descargar Andrade, pero la termina perdiendo. Y ahora el que va para el otro lado termina siendo Ollenar. Ollenar que se planta, va hasta adentro, la juega para Amaralia y doble falta. Doble falta para Larry Borges. Doble falta para Amaral. Inteligente Galeto. Le pone la pelota adentro. Le da la ventaja. Y ahora el que gana es Larre por 3.
1: Bueno, le metió un parcial de 7-0. En el peor momento de Larre, cuando no podía correr, cuando decíamos que los chicos de Lago Mar habían traído el partido y sacado un más 4. Bueno, rápido el 7-0. Importante llenar. Muy bien Amaral en la continuación.
0: Se fueron los pibes, se fue la ventaja. Y ahora nosotros nos vamos porque hay minuto de tiempo. 31-28. Gana Larre Borges. 2:45. Para que se termine este primer tiempo, cuando volvamos del minuto, va a haber un libre para Amaral.
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1: Vamos a repasar los resultados de las otras canchas, lo que está sucediendo. Urupán le sigue ganando a Colón 46-35, 3-0-6 para terminar el primer tiempo. Como te contábamos, 31-28, acá gana Larre, le está ganando a Lago Mar. Y en el otro partido, en el que está faltando, en esa victoria que era cómoda de Montevideo. Montevideo había abierto una ventaja muy temprana, ese 14-0 que le había puesto inicialmente. Ahora lo achicó y se puso a 8 el Batros. 3-15 para terminar la primera mitad, 34-26.
0: Acá estamos 31-28, es el triunfo de Larre Borges. Va a haber libre para Amaral, 2:45, y se termina el primer tiempo.
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0: Va a venir el libre adicional para Amaral. Va a intentar ahora nuevamente abrir 4 de diferencia. Larre Borges le da Salgueiro la pelota al número 33. Va Amaral con el único libre que va a tener. Amaral termina convirtiendo. Gana por 4 Larre Borges, faltando 2:45 para que se termine este primer tiempo. Sale picando Peña. Ante la marca de él está Ollenar, que le sube bien arriba para intentar presionarlo. Sin embargo, no puede. Sale de la misma. Ahora el número 6 intenta jugar con Gatín. No puede. Gómez no puede aceptar la cortina. Sale Andrade. Ante la marca de él está justamente Amaral. Descarga para Peña. Va hasta adentro Peña. ¡Es un golazo! ¡Es un golazo de Peña! Se pone a 2 ahora Lago Mar.
1: Entró muy bien Peña en el partido. Está con mucha confianza, verticalidad. Tiene un muy buen manejo, dominio del partido.
0: Intenta ahora Galeto. Descarga para Ollenar. Ollenar que la juega para el Patita Pereira, que la juega para Nicolás Pereira, que la juega ahora para Galeto. Galeto que iba de tres, amaga, sin embargo le pone la pelota a Amaral. Amaral que descarga para Ollenar. Ollenar que tiene pase, le juega para Nico Pereira. Nico Pereira, Nico Pereira, termina fracasando de tres. Ahora la bola es para Gómez. Intenta correr ahora el conjunto de Lagomar. Nuevamente la pelota es para Peña. Peña que la juega para Gandich. Amaga el triple Gandich, sin embargo le pone la pelota adentro a Víctor Andrade. Ay, ay, ay, ay, ay.
1: Sí.
0: No tomó el tiro y dio mal el paso.
1: No, que estaba muy impresionado.

0: Eso Andrade en su vuelta, ¿no? En su reingreso ha estado muy impreciso. Y esto es el partido, ¿no? Y esto es el partido.
1: La perdió la Gomar. La perdió la Reborges. La perdió la Gomar. La perdió la Reborges. Y puedo seguir así, ¿eh?
0: Se la tiró Galeto, 1-0.
1: No, no. Todo esto está pasando. Ahora Gandil, que amaga el triple. ¿Por qué no tira de tres si tiene buena mano Gandil? Y aparte le están dando una hectárea para tomar el lanzamiento. Ahora el que intenta es Lorienta. Ante la marca de él está el Patita. El Patita que termina poniendo la pelota para Andrade. Andrade que amaga, termina lanzando. Parecía falta sobre Andrade. Sin embargo, Gómez termina con el rebote ofensivo. No cobró, doble para la Gomar.
0: No cobró. Aparte al lado, ¿eh? Aparte al lado. Zaguero estaba al lado de la jugada.
1: Entonces no parecía falta.
0: No, no, para eso, pero
1: era
0: se
1: falta.
0: Le cayó arriba.
1: Finalmente, doble para Gómez. Empata la Gomar. Va ahora de tres. Triple para Amaral. Pasa por tres la Reborges. 47, 46, 45 segundos para que se termine este primer tiempo. La juega Peña. Ante la marca está Pereira. Intenta el número 6. Sale de la marca de Peña. Sin embargo, la juega nuevamente ante la cortina que le propone Víctor Andrade. Va el de Cabo Verde hasta adentro. Fracasa y el rebote. El rebote es para la Reborges. 28, 27, 26. Doble para Galeto. Doble para la Reborges. Abre 5 de diferencia. 37-32. Por eso viene el enano Martínez. Pide minuto 22-4 para que se termine el primer tiempo. Por 5 gana Darre. Y la última la tiene la Gomar.
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0: Bueno, abre 5 la Reborges, que pudo aprovechar las corridas de cancha. Esto es la lucidez. ¿Cómo queda en la transición defensiva y la lectura y el pase final? El partido es esto. El partido es esto. Es ritmo, es verticalidad, es atacar en menos de 7 segundos. Intentar tener buenas lecturas. No la han tenido tanto, eso está más que claro. Y a los dos, es como que ninguno de los dos en este primer tiempo se pudo imponer sobre el otro. Porque en realidad son de racha de puntos. Te pongo 4 puntos yo corriendo, vos cerrás 2, perdés 2 pelotas, te mete un triple en transición. Mantenemos el partido parejo, pero bueno, la re de esta manera abre 5.
1: Una consulta después, obviamente vas a ver los números. ¿Cuántas posiciones jugó cada uno?
0: Y bueno, la tengo que sacar ahora.
1: No, porque sí, es un disparate. Uh-huh. O sea, más allá de que en 20 segundos, y no les miento, en 20 segundos tuvimos 4 pérdidas, 2 de cada lado. Uno la perdió tirando, que fue Galeto, que terminó con un ataque de 1-0, dejando la pelota al lado del aro. Pero ha sido un vértigo de una dinámica. Mal jugado por el momento también, no, y no, mal no, resuelto,
0: sí, claro.
1: Te diría, ¿no?
0: Sí, sí, sí, pero por eso está. Mira, están en 36 tiros tomados. Ya de campo, y estarán, sí, en realidad no parecen tantas, en realidad en número, porque si sacás el número ahí, bueno, hay que ir después también a la, vamos, las pérdidas, porque sí. Con las pérdidas, y 9 pérdidas, sí, no, estamos arriba de,
1: sí, sí,
0: sí, no, 36, sí, estamos arriba, debemos estar en 40 posiciones por lo menos, pero por lo menos.
1: Es un número alto. 15, 14, 13 y se va el primer tiempo, la tiene Andrade, la juega para Medina, 10, 9, 8, 7, intenta Medina, no ataca el aro todavía Medina, 5, 4, 3, va Medina y hay falta. Hay falta para el conjunto de Lago Mar, va a tener que reponer de costado, 3, 4, para que se termine este primer tiempo. La última ofensiva de este primer cuarto va a ser para el conjunto de Lago Mar, la va a jugar Cancela, Gómez. También está Loriente, está Medina y está Víctor Andrade. Ese es el quinteto que tiene la Gomar en cancha. La juega Cancela. Cancela que repone para Medina. Medina para Cancela. Cancela que va de tres. Fracasa y es final. Fracasa y es final. La última del primer tiempo la tuvo Cancela. Terminó fracasando y se fue el primer tiempo acá en la Unión.
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1: Final del primer tiempo, la Reborges 37-37-37. La Gomar 3-2-32. Al cabo de los primeros 20, gana por 5 el conjunto de la Unión.
3: Terminó el primer tiempo.
0: Bueno, un partido de mucho ritmo, de mucha dinámica y mucho vértigo, que los dos intentaron imponerse desde ese lugar. Termina mejor Larre, con un buen cierre de Galeto, anotador, lo manda al descanso al cuadriculado Unión más 5.
1: Ese es el título de Martín Friedman, después de Búcalo. Los números, el comentario de Friedman de este triunfo parcial de Larre Borges ante Lago Mar, 37-32.

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2: Repasamos estadística de esta primera mitad, donde está ganando Larry Borges, 37-32 sobre Lagomar. Vamos con los tiros de 2, 8-20, 40% para Larry, 12-29, 41% para el conjunto visitante. En triple, 5-14 para local, 35%, 2-8, apenas 8 triples tiró Lagomar, un 25% en esta primera mitad. La lucha de los rebotes la gana la visita Lagomar, 23-20. 11 asistencias para Larry Borges, 6 apenas para Lagomar. Pérdidas, rubro alto para los dos. Es un rubro alto para los dos por las características que tuvo el partido. Hablábamos de las malas decisiones, las tomas, de malas lecturas y situaciones. Bueno, 9 pérdidas tuvo en esta primera mitad Lagomar, 8 tuvo Larry Borges. 10-5 los puntos de contraataque a favor de Lagomar, de la visita. Los puntos de la banca, claro, la banca de Lagomar, hablábamos, ¿no? Los pibes viendo del banco le trajeron cosas al conjunto de Fernando Martínez, 17-9. Están ganando ese rubro y hay un rubro también que lo domina Lagomar, que son los 7-0 en puntos de segundos tiros. Los goleadores que ha tenido esta primera mitad, Juan Galeto con 11, eso en la Reborges, Cristian Pereira 8, los 8 en la primera mitad, 6 para Amaral. Del otro lado, Brian Gómez viendo el banco en Lagomar, el chico defensor Sporting, terminó con 6, Víctor Andrade 6, los 6 en el primer cuarto, 5 para Juan Peña.
1: 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Y ahora en Sport 890 es momento del análisis del primer tiempo en la voz de Martín Friedman.
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2: Bueno, muy bien, lo está ganando Larry Borges en esta primera mitad, en un partido de mucho vértigo, de mucho ritmo, de mucha generación, claro, pero de un ritmo que es infernal, que los dos equipos están intentando atacar la cancha en menos de 7 segundos constantemente. Un partido donde no hay estructura.